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que la llamba. Y vamos a actualizar ya datos del tiempo. Iniciamos el día con mucho frío. Tenemos en Asunción y Gran Asunción 10 grados centígrados. Cielo despejado, la humedad en el ambiente es 97%, viento soplando en dirección suroeste a 9 kilómetros por hora. Se espera para hoy un día frío en estas primeras horas, luego cálido por la tarde, cielo parcialmente nublado, vientos del sureste, y alcanzaremos hoy una máxima de 24 grados. Irá subiendo la temperatura a partir de mañana, mínima de 13, máxima de 30, día fresco a cálido. Y el viernes mínima de 20, máxima de 35 grados, día cálido a caluroso. Eso es lo que nos espera según la Dirección de Meteorología. Repito, actualmente en Asunción y Gran Asunción tenemos 10 grados centígrados.

Nosotros estamos en la 1200 AM Radio Libre en este programa Minuto a Minuto. Tenemos que cumplir con nuestra primera pausa y a la vuelta vamos a compartir con ustedes la lectura de la tapa de los diarios para conocer los temas centrales que iremos desarrollando en el transcurso de esta mañana.

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6:25 de la mañana, estamos en la 1200 AM Radio Libre en este programa Minuto a Minuto y nos preparamos ya para compartir con ustedes la lectura de la tapa de los diarios de hoy miércoles 23 de septiembre. Iniciamos con la Agencia de Información Paraguaya que dice hoy en tapa: Ministerio y

ese impulso en mayor coordinación para mejoras en salud. Las autoridades del Ministerio de Salud Pública y del Instituto de Previsión Social se reunieron con el presidente en ejercicio, Pedro Aliana, quien dio la indicación de formar un frente único en salud y mejorar la atención en los centros hospitalarios, priorizando la disponibilidad de medicamentos. También pensión para adultos mayores suma a 3.076 nuevos beneficiarios. Paraguay con condiciones para protagonizar desarrollo de la IA, afirma Peña en Estados Unidos. Joshua Dorsen hace historia, el primer paraguayo al volante de un Fórmula 1. Y amplían vacunación contra el dengue a personas de 6 a 60 años de edad en zonas priorizadas. Títulos de la Agencia de Información Paraguaya.

Vamos al diario ABC Color. Diputado pedirá juicio político si la respuesta sobre Ueno no convence. Roberto González dijo que no existe preocupación genuina de actores del sistema financiero respecto a situación del banco del ex socio de Peña. Argumentó que sobre todo es porque concentra gran parte de fondos del IPS y entes públicos. Por otro lado, Comisión de Investigación del Congreso alista otro extenso cuestionario al IPS y salud sobre deudas y colocación de dinero en los bancos. También acuerdo entre IPS y salud con poca claridad. Adiós a un héroe, queda solo un Chacoré vivo tras partida de Juan Cantero a los 109 años. Déficit de caja fiscal con una reforma ya alcanza 280 millones de dólares. Denuncian al titular del Ministerio de Educación y a gobernador por apriete a los docentes. Indagan a un presunto robo en casa presidencial que el gobierno niega. Y sospechosa terna para juez buscaría favorecer a Ñoño. Títulos del diario ABC Color.

Vamos a La Nación, que dice hoy en tapa: Salud e IPS trabajarán en un frente único, anunció ministro. Hay una orden del presidente de la República de formar un frente único de salud, expresó Isaías Fretes, ministro de Salud Pública, tras una reunión mantenida con Pedro Aliana. También, recta final, Cartes y Camilo refuerzan estrategia para municipales. Alegatos, entra en etapa final el juicio contra Arnaldo Yucio. Amistosos de la Albirroja. La Albirroja vuelve a entrar en acción con sus primeros amistosos postmundial. Mercedes, Yucio aprueba un Fórmula 1 y sueña con dar el gran salto. Más inversión, presupuesto del MOPC crecerá 34% en el 2027. Y hasta agosto, bancos locales ganan 630 millones de dólares en el 2026. Títulos del diario La Nación.

Vamos a última hora que dice hoy en tapa. IPS reconoce necesidad de reforzar protección de sus fondos jubilatorios. Previsional no cuenta con protocolo ante quiebras de bancos. También Joshua realizó pruebas en un auto de la Fórmula 1. Más trabajadores de salud exigen reajustes. Ex senador en el banquillo, caso Rivas, fiscal afirma que aún se pueden abrir más causas. Opinión, el giro de Peña en Caracas. Y buscan salida jurídica y técnica. A Tommy Andes se reúnen hoy ante el vencimiento de los plazos. Títulos del diario Última Hora.

Vamos a 5 días, que dice hoy en Tapa, la inteligencia artificial redefine la competitividad empresarial. La inteligencia artificial ya es una realidad en el mundo de los negocios. Las empresas que no aprendan a incorporar en sus procesos no solo perderán competitividad, también se expondrán a ceder participación de mercado e incluso desaparecer. Y también el medicamento que transformó el comercio fronterizo, la tirzepatida, utilizada para tratar la diabetes tipo 2 y la obesidad, se convirtió en un fenómeno comercial en Ciudad del Este. Se estima que más de 100.000 compradores cruzan la frontera por día desde Brasil para adquirirla en farmacias locales. Su elevada demanda impulsó a una carrera por la apertura de nuevos establecimientos de venta, pero el sector advierte que la eventual aplicación de un impuesto del 5% encarecería el producto y afectaría esta dinámica comercial. Títulos del diario 5 Días.

Y vamos a finalizar esta ronda de lectura de tapa de diarios con El Independiente. Abogado afirma que Hugo Javier fue golpeado en prisión. El abogado Guillermo Galloso afirmó a los medios de comunicación que familiares de Hugo Javier le comunicaron que el ex gobernador de Central relató haber sido golpeado con un guante de boxeo dentro de la cárcel y obligado a pagar para evitar que lo mataran. El relato incorpora la hipótesis de una agresión y contradice la explicación preliminar de una caída accidental manejada por la fiscalía. El Ministerio Público aún no determinó de manera definitiva cómo se produjeron las graves lesiones por las que Hugo Javier continúa internado en el Hospital Nacional de Itagua hasta la fecha. Más títulos judiciales. Fiscala denuncia amenaza de destitución durante juicio por título falso del ex senador Rivas. Energía. ANDE fija el 30 de septiembre como límite para definir el futuro del proyecto Atome. Nueva York. Peña sostiene que Paraguay puede ganar protagonismo en el desarrollo de la IA. Y salud. Profesionales de blanco de distintas áreas se manifestaron pidiendo aumento y carrera sanitaria. Títulos del diario El Independiente.

De esta manera damos punto final a la lectura de la tapa de los diarios. Aquí por la 1200 AM Radio Libre. Vamos a cumplir nosotros con nuestra pausa y ya volvemos.

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6:45 de la mañana, estamos en la 1200 AM Radio Libre. Escuchamos esta hermosa canción, Silencio Mortal, del álbum Laboratorio del Alma de Lisa Abogado. Te recuerdo que mañana, 24 de septiembre, es la gran gala final de este tour 45 RPM de Lisa Abogado en el Teatro Municipal Ignacio Dapane. Están todos invitados, las entradas están a la venta. Bueno, y nosotros actualicemos un poco algunas novedades. Caso Hugo Javier. Guillermo Galloso, abogado del ex gobernador de Central, manifestó que su cliente habla de situaciones delirantes y ve fantasmas. Sus declaraciones fueron realizadas luego de que él mismo haya dicho que el locutor mencionó que le pegaron con guantes de boxeo y que pagó 35.000 guaraníes para que no le maten. No podemos dar por cierto las cosas que él dice, expresó Galloso. Señaló que si bien es cierto que lo manifestado ha sido dicho por Hugo, no se ajusta a la verdad, no se ajusta a la realidad. Médicos rechazan que ministro Fretes denigre al gremio. El Sindicato Nacional de Médicos se pronunció tras las declaraciones del ministro de Salud, Isaías Fretes, quien apuntó a un control estricto para los médicos. No sirve el hecho de ir a marcar y tomar tereré, había dicho Fretes, o si van a ganar más de 20 millones de guaraníes tienen que producir, por lo que el gremio médico calificó esto de poco acertado. El Sindicato Nacional de Médicos calificó de poco acertadas las declaraciones del ministro de Salud. Jamás hemos estado en contra de los controles de asistencia ni de productividad. La transparencia es parte de la función pública y la apoyamos, señalaron desde la SINAMED.

Hablando un poco más justamente del tema de salud. Frente Único de Salud apunta a mejorar la atención y los medicamentos. El convenio fue anunciado por titulares del Ministerio de Salud, Isaías Fretes, y del Instituto de Previsión Social, Derlis León. También apuntan a trabajar con recursos humanos y comunicación en medicina.

0: Tras mantener una reunión con el presidente en ejercicio, Pedro Aliana, el doctor Isaías Fretes y el doctor Delis León, titulares del Ministerio de Salud y del IPS, anunciaron la creación del Frente Único de Salud. La iniciativa apuntará a tres objetivos específicos principales. El primero, mejorar la provisión de medicamentos para los pacientes de ambas instituciones. El segundo objetivo del Frente Único es contar con un sistema de agendamiento que pueda asegurar al paciente contar con un especialista. Y el tercer punto tiene que ver con la comunicación en medicina, sobre todo en situaciones de crisis. Según explicó el ministro de Salud, es fundamental la importancia de capacitar al médico, sobre todo a quienes están en áreas críticas como terapia intensiva y urgencias. Este anuncio fue dado el día de ayer en una conferencia de prensa, justamente por Isaías Fretes y Derlis León, y quiero compartir con ustedes qué fue lo que dijeron en esta conferencia.
1: Tardes. Estamos a disposición de ustedes. Venimos de una reunión muy interesante. Hay una indicación del señor presidente de la República, hay una orden emanada de su presidencia de formar un frente único de salud. Se da la coincidencia de que tenemos muy buen relacionamiento ambos, somos amigos.

0: tenemos ya consabido una dirección de acción. Entonces, en un esfuerzo mancomunado, el objetivo es cumplir las indicaciones del señor Presidente de la República de un Frente Único de Salud, mejorar la salud del pueblo paraguayo. Entonces, estamos viniendo de un taller muy interesante, donde a través de un estudio científico comunicacional nos confirmaban lo que nosotros venimos siguiendo en la práctica, en el terreno, que es, tenemos que mejorar nosotros, o por lo menos llegar al objetivo de la cobertura total del área de medicamentos. Segundo, tener un sistema que funcione de agendamiento de pacientes, para que ese señor o esa señora no tenga que ir al hospital y no encuentre el especialista que está deseando con quien consultar. Y el tercer punto, que yo considero la parte un poquitito más ardua, porque es lidiar con el recurso humano, que es la parte de comunicación en medicina. Y por sobre todas las cosas, comunicación en crisis en medicina. Las generaciones han cambiado. Los médicos de la nueva generación no recibieron, por lo visto, entrenamiento en esa área. Entonces es algo que nosotros tenemos que mejorar. Cuando estuve por el IPS, empecé a gerenciar, a buscar una empresa de comunicación que me hable, que me haga un taller, un curso, taller sobre comunicación en crisis médica. Conseguí una, que tampoco sé la calidad de la misma, pero es de fundamental importancia capacitar al médico, pero sobre todo a esos médicos de las áreas críticas, para saber comunicar la mala noticia. Y eso es en áreas como terapia intensiva, urgencias. Entonces, vamos a abocarnos a esa tarea, mejorar estas áreas. Tenemos cifrada esperanza que lo vamos a conseguir, por lo menos tenemos una ruta, un norte a seguir. ¿Alguna cosa que quieras acotar? Sí.
1: Muchas gracias, ministro. Dándole continuidad a la gestión que había iniciado en IPS, nosotros estamos muy cerca de ir teniendo nuestras farmacias con más medicamentos. Esta reunión de hoy fue realmente muy importante, es un diagnóstico situacional, es de sabida, de público conocimiento, sabido conocimiento, las dificultades para nuestro abastecimiento de medicamentos o nuestros servicios. Dimos pasos firmes ya hace unos meses atrás en un enorme trabajo que ha realizado la gerencia logística, la gerencia financiera, ya iniciado por el ministro Fretes, y ahora le vamos a dar continuidad. El pedido hoy es seguir trabajando juntos, encontrar las fórmulas necesarias como para poder atacar estas dos deficiencias más importantes, que significan mejorar la experiencia de nuestros pacientes, de nuestros servicios en primer lugar, y que encuentren lo que necesitan, especialmente medicamentos. Esa es la indicación de presidencia. Hoy tuvimos también una reunión con el presidente del ejercicio, el vicepresidente Pedro Aliana.
0: Si quieren hacer algunas preguntas, estamos abiertos.
2: Claudio Genes, de ABC TV. ¿Qué implica esta unificación de los servicios de salud pública con el IPS, teniendo en cuenta que el IPS es prácticamente un ente privado, más aún teniendo en cuenta que el Estado adeuda al IPS? Tenemos un IPS colapsado que no puede con sus pacientes y ahora van a ingresar pacientes del servicio público de salud.
0: No.
2: Eso no sería una sobrecarga. ¿Qué implica? No. Por eso es mi pregunta. ¿Qué implica esta unificación?
0: No, de hecho, hemos trabajado juntos desde que yo asumí la presidencia del IPS. Hemos estado trabajando con el Ministerio de Salud. Hubieron situaciones. Por dar un ejemplo, cuando a la primera semana de haber estado al frente del IPS, nos encontramos que no había suero. No había suero, algo tan común. ¿Quién nos auxilió? Ministerio de Salud. Ambas instituciones tienen enfocada su atención.

0: Atención, con un solo objetivo, atender al paraguayo. Y cada uno dentro de su área de influencia.
1: Ahí quisiera complementar un poco esta pregunta, compañero. La situación acá, a lo largo de la historia, entre el Ministerio de Salud y el IPS, existe una cooperación que tiene más de 14, 15 años en complementación de sus servicios, donde no se compromete el patrimonio del asegurado. Sí se complementa en infraestructura, en especialistas, y más aún ahora que tenemos especialistas un poco acotados por la situación también que vive el IPS. Entonces, como en el Hospital de Ayola o como en otros 64 servicios complementados y conveniados, vamos a seguir fortaleciendo nuestra atención para darle respuesta sin comprometer el patrimonio de nuestros asegurados.
0: Es más, para complementar su pregunta, estos hospitales que están naciendo, estos tienen que nacer ya en un trabajo en conjunto entre ambas instituciones, por una razón muy sencilla. Vamos al Chaco. Después digo la especialista de Guanabara Chaco. Entonces los dos tienen que trabajar en conjunto. Recursos humanos calificados en este país es difícil de encontrar. El país no tiene las condiciones para producir la cantidad de recursos humanos calificados que el país necesita. Entonces, solamente en ese trabajo mancomunado, en conjunto, van a conseguir el objetivo, respetando, por supuesto, las áreas de cada institución.
2: Ahora, ¿por qué no se apunta a la formalización, que haya más aportantes en el IPS? ¿Por qué no se apunta a eso, presidente?
1: Se está trabajando mucho en la regularización de esa evasión también que tenemos, digamos, para llamarle un término, estamos apostando a poder seguir fortaleciendo eso. Es también para nosotros un desafío, desde el punto de vista estructural y de la capacidad de nuestros servicios, plantearnos esta posibilidad. Con más razón, uno tiene que pensar en la complementación de nuestros servicios.
3: Hace varias semanas ya se viene debatiendo acerca de un préstamo para poder tener justamente recursos dentro de IPS. De eso también se habló con el presidente en ejercicio, porque Santiago Peña tiene una posición de que ese no es el camino.
1: Nosotros estamos buscando fórmulas que ya lo había iniciado también el equipo del señor ministro, hoy con una ley de emergencia que está postergado el estudio para los siguientes 15 días. Lo primero que instruimos al equipo de trabajo la semana pasada fue encontrar un plan B o un plan C o el que tengamos, ya lo tenemos, que efectivamente va a ser que podamos conseguir el crédito necesario a la misma tasa de interés para seguir teniendo y dando servicios, generando pago de deudas y también compra de medicamentos y de servicios. Así que en ese sentido estamos bien encaminados.
4: Muchas gracias, doctor. Muchas gracias a todos.
0: Gracias, gente.
5: Esta fue la conferencia de prensa del ministro de Salud, Isaías Fretes, y del presidente del Consejo de la Provisional, el doctor Derlis Deón, respecto a este Frente Único de Salud. Ya escuchaban los puntos en que estarán trabajando. La crisis de salud continúa porque a todo esto y las grandes carencias que se tienen a nivel de falta de medicamentos, de más especialistas, de mejor atención, se suma toda la cuestión de las movilizaciones que hacen los trabajadores de blanco. Ya se solucionó el tema de los médicos, pero ahora otros sectores también que trabajan en salud, como los psicólogos, los bioquímicos y un montón de personas que están alrededor de este ámbito muy importante y muy sensible para la ciudadanía, se están manifestando pidiendo también un aumento salarial y otras condiciones laborales, mejoras en sus condiciones laborales, que podrían llevar a una huelga, lo que obviamente va a afectar a finalmente quién es el más importante en toda esta ecuación, que es el paciente, el ciudadano.

6:59 de la mañana, vamos a actualizar nuevamente los datos del tiempo. Como siempre, cuando amanece baja un poco la temperatura. 9 grados centígrados en Asunción y Gran Asunción, cielo despejado. Humedad 92%, vientos en calma, se anuncia un día frío en estas primeras horas, luego cálido por la tarde, que alcanzaremos una máxima de 24 grados. Nosotros tenemos que ir a nuestro contacto internacional.

0: Nacional de esta mañana y ya volvemos.
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0: 11 de la noche en París. 9 en GMT, están escuchando Radio Francia Internacional. Víctor Mathieu me acompaña a los controles y estos son los titulares del martes 22 de septiembre.
1: Hugo Passarello Luna.
0: Ante la ONU, el presidente de Francia, Emmanuel Macron, desestima las afirmaciones de la Casa Blanca sobre la paz en Gaza al señalar que no se ha reabierto ningún corredor humanitario. Macron, quien también advirtió contra el peligro de un regreso a la ley de la selva a nivel global. Radio Francia Internacional presenta el segundo capítulo del Deportation Project sobre la maquinaria de expulsiones del presidente de Estados Unidos, Donald Trump. En esta edición abordamos el drama de las familias que buscan a sus parientes deportados a terceros países y no los pueden encontrar. El gobierno de Nicaragua mantiene a por lo menos una treintena de personas en desaparición forzada para aplastar a la oposición, denunció un grupo de expertos de la ONU. El informe señala que 161 casos desde 2018 y estima que la cifra real puede ser superior. Estos son los titulares. Vamos ya al informativo que pueden escuchar en rfimundo.com. En Nueva York se dan cita a los líderes mundiales para hablar frente a la Asamblea General de la ONU en su último discurso ante las Naciones Unidas antes de dejar el cargo el próximo año. El presidente francés Emmanuel Macron pidió mantenerse firmes junto a las Naciones Unidas para evitar el retorno a la ley de la selva.
2: La cuestión es muy sencilla. ¿Queremos regresar a una sociedad regida por una especie de ley de la selva o queremos vivir en una sociedad internacional civilizada? Nuestro deber, hoy más que nunca, es mantenernos firmes al lado de Naciones Unidas para definir juntos el interés común.
0: También Macron criticó con dureza los esfuerzos de paz en Gaza al denunciar que no se ha abierto ningún corredor humanitario y calificar la situación de espectáculo vergonzoso. En su discurso condenó la creciente violencia de los colonos en Cisjordania, señalando que esta acción despoja al pueblo palestino de su derecho a existir. Por supuesto, uno de los discursos más esperados fue el del presidente de Estados Unidos, Donald Trump, quien, entre otros temas, prometió reafirmar el dominio de su país en el hemisferio occidental y utilizar una fuerza militar sin parangón contra las amenazas en la región.
3: Se ha establecido que Estados Unidos no permitirá que las amenazas contra la nación echen raíces en ninguna parte del hemisferio occidental, y de ser necesario utilizaremos nuestro inigualable poderío militar para salvaguardar los intereses nacionales vitales de Estados Unidos. Como saben, Venezuela contaba con el mejor equipamiento del mundo proveniente de otros países, y adivinen qué, no funcionó, ni siquiera estuvo cerca de funcionar.
0: Trump también calificó a los carteles de la droga como el Estado Islámico del hemisferio occidental. Durante un discurso de 37 minutos afirmó también haber impedido que Teherán desarrolle armas nucleares y advirtió con aniquilar a la República Islámica si no se logra un acuerdo de paz. Mientras que los líderes de los países miembros continúan hablando ante las Naciones Unidas, Mamen Salas, nuestra corresponsal en Nueva York, donde está la sede de la ONU, nos da los detalles de los principales temas abordados este martes.
4: Trump hoy ha presentado su particular visión del mundo, asegurando que Estados Unidos es más poderosa que nunca. Dice que ha acabado con 8 guerras que habían durado épocas. A Irán le ha lanzado una amenaza, o pacta o los aniquilará. Se ha vanagloriado de haber acabado con el conflicto de Gaza. Ha arremetido contra la Corte Penal. Ha dicho que está trabajando con Rusia y Ucrania para frenar el conflicto. Ese ha sido uno de los discursos más importantes de la jornada, junto con el del presidente brasileño, que ha dicho que Brasil sigue siendo un país soberano y la diplomacia es la única solución en estos momentos. También hemos escuchado al secretario general de Naciones Unidas, Antonio Guterres, que ha pedido que cesen los combates, que son una flagrante violación de la Carta de Naciones Unidas, que, como sabéis, este es su último año, el 31 de diciembre se retira.
0: Era Mamen Salas, corresponsal de RFI en

0: Nueva York, agregar de que la Casa Blanca confirmó que funcionarios de Estados Unidos e iraníes se reunieron este martes en Nueva York. Teherán hizo llegar a Washington sus condiciones para la reapertura del estrecho de Hormuz. Nos vamos de las Naciones Unidas, pero seguimos en temas de geopolítica porque a último minuto la Unión Europea acordó renovar las sanciones contra Rusia antes del vencimiento del plazo fijado para la medianoche de este martes. El pacto de compromiso prorroga las medidas sobre cerca de 3.000 personas y entidades, aunque contempla retirar de esa lista a dos multimillonarios para lograr el consenso diplomático entre los miembros. Así lo explica desde Bruselas nuestra corresponsal Esther Herrera.
1: Han sido más horas de negociaciones de las previstas, pero finalmente se han renovado las sanciones contra Rusia. Francia consiguió lo que esperaba, retirar al oligarca ruso Alisher Usmanov de la lista de sancionados. París insistía en su retirada para utilizarlo como canje para liberar a un prisionero en Azerbaiyán. Mikhail Fridam, otro oligarca ruso que Luxemburgo exigía su retirada, también se ha eliminado de la lista. El bloqueo de Francia y Luxemburgo provocó a su vez la amenaza de Letonia de que no aprobaría las sanciones a menos que estos oligarcas se incluyeran. Finalmente se llegó a un consenso porque había mucho en juego. Renovar estas sanciones implicaba mantener a más de 3.000 compañías en la lista negra europea, mientras Volodymyr Zelensky presionaba desde Nueva York pidiendo a la Unión Europea firmeza. Las duras negociaciones del paquete de sanciones que hoy expiraba si no se llegaba a un acuerdo muestran cada vez más fisuras ante el conflicto en Ucrania y hasta qué punto los países empiezan a velar más por sus intereses nacionales que por el conjunto de la Unión Europea. Los más de 4 años y medio de conflicto pesan cada vez más al bloque. Informa Esther Herrera desde Bruselas para Radio Francia Internacional.
0: Recordemos que las sanciones requieren la unanimidad de los países de la Unión Europea para poder ser aprobadas. Radio Francia Internacional presenta este martes la segunda entrega de la investigación Deportation Project, revelaciones sobre la maquinaria de expulsiones de la administración Trump, realizada junto a otros 25 medios bajo la coordinación de Forbidden Stories, historias prohibidas. En esta edición titulada ¿Dónde están el Vía Crucis de la búsqueda? Se revela la situación de familiares que recorren las instituciones salvadoreñas en busca de sus seres queridos. Los migrantes debían estar recluidos en la cárcel de máxima seguridad SECOT tras un acuerdo secreto entre la Casa Blanca y San Salvador. Sin embargo, al llegar al país se les pierde el rastro, lo que constituye una desaparición forzada, según explica a RFI la directora para las Américas de Human Rights Watch, Juanita Gobertus.
2: Perfectamente Estados Unidos, si quisiera realmente cumplir con su deber de informar sobre cuál es el paradero de esa persona, que es un deber fundamental de la Convención de Desaparición Forzada, pues lo que tendría que hacer es decir al menos trasladados a El Salvador, trasladados a X país. Simplemente lo que sale en el ICE Locator es esta persona no está bajo custodia de Estados Unidos y ya nadie puede saber dónde está. Y luego del otro lado, en el caso salvadoreño, Salvador en el marco del régimen de excepción niega toda información de acceso sobre personas privadas de la libertad, con lo cual uno no sabe si están o no están privadas de la libertad. Y la incomunicación consiste, que esto es una cosa bien particular del régimen de excepción, en que las personas privadas de la libertad no pueden tener contacto alguno con el exterior. No pueden hablar con abogados, no pueden hablar con sus seres queridos. Y al mismo tiempo, al no proveer información de dónde se les detiene, en la práctica lo que eso genera es que las personas son puestas por fuera de la protección de la ley, que es la definición técnica de desaparecer forzadamente a una persona.
0: La investigación de Forbidden Stories también detalló que 49 de los 54 países de África que habían sido contactados para evaluar si aceptarían deportados de terceros países. Una división poco conocida del Departamento de Estado, la Oficina de Remigración, creada en mayo de 2025, gestionó la mayoría de las negociaciones y los pagos de estas deportaciones. Amplía la información Asbel López.
3: Trump quería aplicar rápidamente su promesa de expulsiones masivas. Para ello se creó en mayo de 2025 la Office of Remigration, la Oficina de Remigración, una pequeña estructura poco conocida dentro del Departamento de Estado. Ahí se adelantaron las negociaciones y los pagos para que los gobiernos recibieran migrantes sin vínculos con esos países. Este nuevo servicio quedó adscrito a la oficina que hasta entonces gestionaba la ayuda humanitaria y los refugiados en Estados Unidos. Esto representa un giro de 180 grados. En lugar de acoger a migrantes, hoy el objetivo de la segunda administración Trump es deshacerse de ellos lo antes posible.

0: Un máximo de discreción rodea esta oficina. Su creación no se anunció públicamente. Solo figura en una nota dirigida al Congreso por el Departamento de Estado y fue presentada como una simple reorganización administrativa. En el sitio web tampoco se menciona y la administración evita hablar del tema en público. Amnistía Internacional y expertos de la ONU han denunciado esta práctica de devolver a migrantes a terceros países. Estos métodos provocaron también una fuerte condena dentro del propio Departamento de Estado. Varios diplomáticos de carrera renunciaron en señal de protesta al considerar que se violaban los valores estadounidenses.
1: Gracias, Asbel López. La investigación completa, los tres capítulos del proyecto Deportation Project, revelaciones sobre la maquinaria de expulsiones de la administración Trump, está disponible en nuestra web rfimundo.com y luego de nuestro informativo podrán escuchar el segundo capítulo realizado por Angélica Pérez. Lo decíamos en titulares, un panel de expertos en derechos humanos de las Naciones Unidas denunció que una treintena de personas se encuentra desaparecidas en Nicaragua tras ser detenidas por las autoridades. Según el organismo, esta práctica se ha transformado en una de las principales herramientas de represión del gobierno de Daniel Ortega contra la oposición. Sobre este tema, Paula Estañol conversó con Reed Brody, integrante del grupo de expertos de las Naciones Unidas.
2: Son varias formas, pero lo constante es que son personas detenidas sin mandato judicial, que después desaparecen, las familias no tienen información, son gente detenida en los casos que nosotros hemos documentado, por motivos políticos. Son activistas, personas que han participado, pero a veces muy de lejos, en actividades políticas o que son presumidos por las autoridades de ser opositores.
1: Era Reed Brody del Grupo de Expertos de las Naciones Unidas, que fue creado en 2022 por el Consejo de Derechos Humanos de la ONU para investigar las violaciones y abusos cometidos en Nicaragua desde abril de 2018 e identificar a sus responsables. Vamos a la vecina Guatemala, donde la Fiscalía del país destituyó a la alta funcionaria Leonor Morales, quien intentó anular las elecciones de 2023 que dieron el triunfo al actual presidente Bernardo Arévalo. En su momento, el mandatario denunció la maniobra como un intento de golpe de Estado encabezado por la fiscal general Consuelo Porras, quien está sancionada por Estados Unidos y la Unión Europea por acciones antidemocráticas. Y hace instantes, el presidente de Colombia, Abelardo de la Estrella, ordenó la militarización de la ciudad caribeña de Santa Marta en medio de una ola de violencia con ataques a comerciantes y vehículos incendiados tras operativos contra un grupo narco. Hasta aquí el informativo de Radio Francia Internacional.
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7:17 de la mañana, estamos de vuelta aquí en la 1200 AM Radio Libre. Bueno, hay que actualizar esta noticia. Atacan a tiros al candidato colorado Gerardo Fariña a metros de su casa en Upané. Gerardo Fariña, candidato colorado a intendente de Upané, fue víctima de un ataque a balazos en la madrugada de este miércoles. El ex candidato a intendente de Upané por el Partido Colorado y fue víctima de un ataque armado en una calle vecinal de la mencionada ciudad del Departamento Central. El político salió ileso del atentado y se encuentra fuera de peligro, indicaron fuentes del procedimiento. De acuerdo con el informe policial, el candidato para estas municipales circulaba a bordo de una camioneta de la marca Mitsubishi cuando una bala impactó por el parabrisas delantero y esto lo obligó a acelerar la marcha, realizar una maniobra brusca y caer en una cuneta. Ningún disparo impactó en la humanidad del señor Gerardo. Él se agachó cuando se realizaron los mismos, explicó el comisario Orlando Sanabria. El ataque se dio a 200 metros de su vivienda en una zona despoblada caracterizada por campos abiertos y pastizales. El candidato se encontraba solo en su vehículo.

Hoy hay sesión en el Senado y uno de los puntos a tratar es el tema de la auditoría a las máquinas de votación. La Cámara de Senadores sesionará este miércoles desde las 9 con una agenda que incluye el pedido al TSJE de máquinas de votación para una auditoría técnica. Uno de los puntos que concentra la atención es el proyecto de resolución que solicita al Tribunal Superior de Justicia Electoral la asignación de dos máquinas de votación para realizar una

auditoría técnica. El planteamiento impulsado por el senador liberal Ever Villalba quedó sin tratamiento la semana pasada, luego de que la sesión quedara sin quórum tras el retiro de senadores cartistas y aliados. El nuevo tratamiento se produciría pocos días antes de las municipales, por lo que el debate volverá a poner sobre la mesa la revisión técnica de los equipos utilizados. Desde el oficialismo cuestionaron el momento del pedido y señalaron que podría generar dudas sobre el sistema electoral, mientras que sus impulsores sostienen la necesidad de realizar controles técnicos.

y a Tommy Andes se reúnen hoy ante inminente vencimiento de los plazos. Este miércoles se llevará a cabo una reunión de carácter decisivo entre asesores y directivos de la firma internacional Atome y autoridades de la Administración Nacional de Electricidad, con el objetivo de objetivo central de alcanzar un acuerdo respecto al inminente vencimiento del plazo del contrato de compra de energía establecido entre las partes. El documento prevé una cláusula de $800,000 que la estatal podría reclamar a partir de la próxima semana. El abogado Jorge Gross, asesor legal de la compañía británica, enfatizó que la intención prioritaria e inquebrantable de la firma es concretar de manera definitiva la instalación de la mega fábrica de hidrógeno y amoníaco verde en el territorio nacional. Con respecto a la reunión prevista para este miércoles, las expectativas de Atome se centran en la posibilidad de destrabar el estancamiento administrativo mediante la construcción conjunta de una salida jurídica y técnica viable. El abogado y asesor legal de Atome también lamentó que en las últimas semanas se haya instalado mediáticamente una narrativa distorsionada que intenta calificar la iniciativa como un supuesto aprovechamiento o un trato desigual hacia los recursos energéticos de Paraguay. El letrado recordó que se trata de una inversión privada directa de magnitud histórica y sin precedentes valuada en aproximadamente $1,000 millones, lo cual generará beneficios socioeconómicos para el país. El profesional lamentó que el proyecto pasó de ser un héroe a villano en muy poco tiempo.

0: 7:23 de la mañana, estamos en la 1200 AM Radio Libre. Tenemos que cumplir con nuestra última pausa en este programa y volvemos.
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7:28 de la mañana, estamos en la parte final de nuestro programa. Vamos a actualizar datos del tiempo para despedirnos. Nueve grados centígrados en Asunción y Gran Asunción, con cielo despejado, humedad en el ambiente 92% y vientos en calma. Te invito a que sigas en sintonía, que en instantes más se viene Contrapoder. De mi parte ha sido todo en este programa. Nos vamos a reencontrar nuevamente mañana a partir de las 6:00.

0: Muy buenos días, señoras y señores. Bienvenidos a una misión más de Contrapoder, nuestro encuentro matutino aquí en la 1200 en AM. Hoy, para saludar a todos nuestros oyentes, una jornada fría o fresca es la que tenemos, inusual ya para este tiempo del año, pero como sabemos que tenemos un invierno, un verano bastante largo, lo tomamos como una especie de agradable sensación todavía, incluso para el mes de septiembre que se está yendo. Empezábamos con Hey Jude, este tema de Paul McCartney, en la versión de él, de Elton John, y también de Bono, el cantante de U2, la banda irlandesa, y de otros más, en este inolvidable tema que ha hecho famoso al grupo británico The Beatles. Como todas las mañanas también, saludamos a los que nos siguen a través de Facebook Live, a los que lo hacen a través de emisoras del interior, canales de televisión y el diario El Independiente, en este clásico que denominamos también Tres Temas en Tres Minutos o 3x3.
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0: La Organización de Naciones Unidas, creada después de la Segunda Guerra Mundial, se encuentra en una grave y crítica situación en la actualidad, con un gobierno como el de Trump que no da los fondos para que pueda funcionar, con una pesada burocracia que no se reforma y con críticas y cuestionamientos a su real validez en el escenario global. Sin embargo, en esta semana de septiembre ha vuelto a ser la referencia debido a los discursos que han sido pronunciados en ese sitio de Nueva York. Lo más interesante de todo ha sido siempre escuchar qué es lo que dice el mandatario norteamericano Donald Trump. Y en ese sentido, su exposición de ayer dejó una serie de sensaciones muy al estilo de Trump que no le ha hecho ganar ni el favor de los suyos, ya que en este momento tiene un nivel de aceptación menor al 32% cuando hay elecciones de medio término a la vuelta de la esquina. Dijo que va a aniquilar a Irán si este país no se aviene a sus condiciones y afirmó que Venezuela y Estados Unidos tienen ahora el 60% del petróleo global, mientras humillaba públicamente a la actual presidenta interina de ese país, Delcy Rodríguez, quien había sido una fanática chavista y permanente hostigadora de Estados Unidos durante mucho tiempo. Cambió después de que Estados Unidos secuestró a Maduro y lo encuentra procesando en Nueva York. Estaba muy cerca de Delcy Rodríguez en su hotel, del sitio de reclusión de su amigo Maduro por mucho tiempo. Muchas contradicciones en el escenario mundial. Vivimos un clima de distopía, dicen algunos, y es ciertamente una forma de definir los tiempos en que organizaciones como las de Naciones Unidas crujen ante los hechos y las evidencias de un mundo que ha superado por completo su capacidad de resolución.
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0: El Ministerio Público ha pedido 12 años de prisión para el diputado

0: Primero senador, después presidente del jurado de enjuiciamiento de magistrados, Hernán Rivas, que engañó a todos, incluidos a los cartistas que ahora lucen asombrados al comprobar de que no tenía capacidad ni para ejercer el cargo más inferior en la condición humana. Se había pasado de abogado y aquí comenzamos a ver las responsabilidades. Es la de la universidad, es de la ANEAE, es del CONES, es del Ministerio de Educación, es de todos ellos, más la clase política, más la justicia, que no hizo la tarea de investigar cuando debiera. Este es para mí uno de los más grandes cachetazos que se ha hecho a la democracia en mucho tiempo. Y 12 años pedido por la Fiscalía es demasiado poco. Debería ser una sanción ejemplar, un castigo que realmente resuene en el rostro de cada uno de los responsables de esto, que es verdaderamente una cosa que es vergonzosa por donde se la mira. Este Hernán Rivas ha sido realmente un fiasco para nuestra vida democrática. Ha habido otros ejemplos, pero nunca nadie tan osado ni atrevido como este hijo de María Auxiliadora en el departamento de Itapúa, de donde provino, y en donde encontró refugio en el cartismo y fue prohijado por todos los sectores, incluyendo cartes, para que alcanzara los niveles más altos. Cada uno de ellos debe asumir su cuota de responsabilidad en este escandaloso hecho que degrada nuestra democracia.
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0: Una cotización baja del dólar preocupa a varios sectores exportadores. Ya hemos escuchado quejas del sector granelero, ahora se suman los ganaderos diciendo que el Banco Central debería intervenir, que la moneda norteamericana baja no conviene a los exportadores, conviene a los importadores, pero a los que generan riqueza a través del trabajo a nivel local no es una buena noticia. Esto es una cuestión que excede la capacidad del Banco Central. Estados Unidos, con Donald Trump, ha venido bajando el dólar a nivel global de forma tal a que sus productos puedan ser comprados desde afuera, cosa que tampoco se ha producido de la manera en que ellos habían pergeñado el plan. Estados Unidos ha aplicado fuertes sanciones al mundo en materia tarifaria y eso le ha privado de varios mercados que han respondido de la misma manera contra Estados Unidos y no se ha generado, incluso con una baja de la cotización del dólar, una gran cantidad de compra de productos americanos. En la vida de las economías globales, este tipo de cuestiones no resultan ser tan expeditivas y favorables para quien cree tener todo el control del mismo, porque justamente esa es la característica de los tiempos actuales. Nadie controla todo, aunque crea hacerlo de ese modo.
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0: Y como todas las mañanas, también aquí en Libre tenemos un tema de actualidad que profundizamos. El caso Hernán Rivas, nuestro tema de esta mañana. ¿Quiénes son los responsables de personas como Hernán Rivas? Personas, digo, en el sentido de su acción política. ¿Cómo alguien como Rivas puede llegar a engañar a tanta gente por tanto tiempo sin que nadie se dé cuenta? Y la persona que se da cuenta y que lo denuncia, Katia González, es echada del Congreso por haber hecho dicha tarea, dicha acción, dicha manera de reacción. Lamentable este hecho, pero lamentable todo lo que pasó durante el proceso de concederle una condición de abogado a alguien que no había estudiado. ¿Quiénes son los responsables de personas como Hernán Rivas? Nuestro tema de esta mañana, usted puede participar con nosotros, 0971-291933. Y lo mismo en la red social del Twitter, donde hemos colocado cuatro opciones sobre el tema que nos convoca esta mañana, aquí en Libre, donde vive la palabra.
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11: Siete con 49 en la mañana de Libre, mañana de Contrapoder. Hoy hemos abordado al inicio de nuestro encuentro matutino tres temas. Naciones Unidas como institución cruje en un mundo en cambio, sin recursos y con una pesada burocracia, no puede resolver los problemas que la llevaron a ser constituida a finales de la Segunda Guerra Mundial. Hernán Rivas es un caso paradigmático de un escándalo político, educativo y judicial, y para colmo, quien lo denunció

0: fue echada del Congreso. Los 12 años de pena pedida por la Fiscalía es nada en referencia al daño producido a la democracia. Y el dólar sigue bajo y genera problemas en un mundo donde Estados Unidos quiere que se le compren sus productos con esa medida, pero no logra su propósito. Mientras tanto, sufren los exportadores locales. Nuestros tres temas esta mañana aquí en Libre, aquí en Contrapoder. Y también hemos colocado en el debate de hoy un tema que tiene que ver con el caso de Hernán Rivas. Y nuestro tema de conversación de hoy es ¿quiénes son los responsables de personas como Hernán Rivas? ¿Quiénes son los que generan situaciones como estas que ahora nos lamentamos y decimos que es una cosa escandalosa por donde se lo mire? Ese es nuestro tema de esta mañana. Usted puede participar con nosotros 0971-2919-33. Algunas opiniones también ya sobre el tema que colocamos en el debate esta mañana, acerca de dónde creen ustedes está la responsabilidad de este hecho, que vuelvo a calificarlo de escandaloso por donde se lo mire. Y un oyente, Juan, dice los colorratas que votan a sus candidatos colorratas. Virginia Ruiz Díaz, el sistema pervisivo y las instituciones sometidas que deben ser sus curadores. Betty Núñez, el Ministerio de Educación y sus cómplices. Opinión de nuestros oyentes esta mañana. Usted también puede participar con nosotros aquí en estudio 0971-29-1933.
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4: 7:56, semana de presencia de mandatarios en Nueva York, en la sede de Naciones Unidas, que algunos piensan que ya también debería cambiarse debido a los controles que ejerce el gobierno de Trump sobre los invitados a este foro. No permitieron que el líder de la comunidad palestina, del territorio palestino, participara del debate. No le concedió visa para su ingreso a los Estados Unidos. Y ayer se dio el encuentro más esperado del día, el abrazo entre los líderes de los dos países considerados acérrimos enemigos desde hace casi 3 décadas. Donald Trump y Delcy Rodríguez, presidentes de Estados Unidos y de Venezuela respectivamente. La líder de Venezuela asistió en la ONU al discurso en el que el republicano llamó a Maduro dictador criminal y habló del petróleo de su país como un botín del que apoderarse. Todo eso pasó ayer en Naciones Unidas. Pasó eso en Nueva York. Y cuando uno mira estas cosas, hay un comentarista, Nacho Montes de Oca, que escribió su punto de vista con respecto al vergonzoso comportamiento de la presidenta interina de Venezuela. Nacho Montes de Oca dice: una foto que puede cambiar el rumbo del hemisferio. El 23 de septiembre, cuando la dictadora Delcy Rodríguez se fotografió sonriente con Donald Trump en Nueva York, muchos lo vieron como farándula política. La foto vistosa, el giro inesperado, la curiosidad de ver a una chavista con su zona de confort extendida a los Estados Unidos y a solo unos kilómetros en donde su antecesor Nicolás Maduro permanece preso en una celda. Entenderlo como una excentricidad entretenida es un error. Esa foto no es una imagen más, es un mensaje cifrado con varias capas y cada una de ellas toca una libertad que hasta ahora dábamos por sentada en América Latina. El punto de partida es entender que Delcy Rodríguez, la dictadora interina, llega a Estados Unidos invitado por la Casa Blanca. Hace un año era una rea de la justicia acusada de delitos aberrantes contra los venezolanos y de ser la segunda y la bandera de dinero sucio de un régimen corrupto hasta la médula. Ahora es la jefa del chavismo, sigue siendo la administradora de un régimen brutal, pero igual es recibida con todos los honores. El primer mensaje que esconde es el más obvio y el más brutal. Se acabó la condición democrática. Durante 30 años, desde que terminó la Guerra Fría, la regla no escrita fue: se puede ser de izquierda o de derecha, se puede caerle mejor o peor en Washington, pero si se necesitan dólares, préstamos del Fondo Monetario y una foto en la Casa Blanca, tiene que haber una elección que al menos parezca creíble. No hacía falta que fuera perfecta. Alcanzaba con que hubiera oposición, con que la prensa pudiera informarla. Esa ficción obligaba a los gobiernos a no cruzar del todo la línea. La foto le puso fecha de defunción a esa regla. En marzo, la administración Trump les dio a petroleras norteamericanas acceso a una quinta parte de los más de 300 mil millones de barriles en reservas probadas de Venezuela y a cambio levantó sanciones y la sacó de la lista negra antinarcóticos. No pidió elecciones, ni liberar a todos los presos políticos, ni garantías reales para la prensa independiente. Como dijo el propio Trump ese día, Venezuela no está preparada para votar. Traducido, no me interesa si votan, me interesa que cumplan con barriles, con frenar la droga y con frenar migrantes. El segundo mensaje es más técnico, pero más erosivo para la soberanía al sur del Río Grande. Es la tutela sin tropas. La orden ejecutiva 14.373 firmada en enero no le devuelve la plata del petróleo a Venezuela. Crea, y cito textualmente, una cuenta de custodia en Washington que administra el Departamento de Estado. Es decir, el gobierno venezolano pone la cara, pero la billetera la maneja otro. No es una invasión, es más sofisticada sofisticado, es un contrato donde para seguir siendo presidente de un país con el apoyo de Estados Unidos

0: Unidos, sus recursos vitales pasan a ser administrados por el socio más fuerte. Si esto funciona en Venezuela, ¿por qué no en el futuro de Bolivia con el litio o en Ecuador con el cobre? El tercer mensaje es el que más debería preocuparnos a los periodistas y a cualquier ciudadano. Toca directamente a nuestras libertades, porque la foto blanquea que se puede apretar a la prensa y salir premiado. Mientras Delcy es recibida, Venezuela ocupa el puesto 159 sobre 180 en el ranking de libertad de prensa de Reporteros Sin Fronteras. Es uno de los peores lugares del mundo para hacer periodismo y, sin embargo, fue admitida sin condiciones. El mensaje que baja a la región es devastador. Perseguir periodistas ya no te cierra puertas, te las puede abrir. Y ya se está viendo el efecto contagio. En su informe de abril, Reporteros Sin Fronteras habló de la peor caída global en 25 años y puso a 4 países latinoamericanos en alerta roja. Argentina, que bajo el gobierno de Milei cayó 69 puestos desde el 2022, después de que en abril se prohibiera el ingreso de periodistas acreditados a la Casa Rosada, un gesto imitado por Trump con medios disidentes días atrás. En El Salvador, Nayib Bukele usa la nueva ley de agentes extranjeros para abrir causas penales a medios independientes. En Ecuador, donde Daniel Noboa adelantó elecciones municipales y dejó afuera a la principal fuerza opositora, se denuncia un hostigamiento similar. No es que copiaron a Delcy, es que aprendieron que ahora pueden hacerlo sin pagar costos en Washington. El problema es que se trata de un mismo método que, cuando es usado por el mismo chavismo o sus aliados cubanos, nicaragüenses o un gobierno de izquierda como el mexicano, despierta críticas entre muchos de los que 5 minutos después minimizan esos incidentes o se hacen parte de la horda antiperiodistas cuando se cometen desde la derecha. Y lo hacen ante una prensa que un rato antes decían no odiar lo suficiente, o piden certificados de veracidad y pureza al periodismo por encargo de líderes que hacen de la mentira y la promesa rota un canto cotidiano. El cinismo de ambos extremos de la militancia política suena en estéreo y es enervante, demencial y, por sobre todo, hipócrita. Les comento algo más sobre este interesantísimo texto de Montes de Oca, publicado hoy después del encuentro entre Delcy Rodríguez y Donald Trump ayer en un hotel de Nueva York.
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2: Bienvenidos a una nueva ronda informativa de Radio Francia Internacional. En los controles está Pilar Pérez. Hoy es miércoles 23 de septiembre, mediodía en París, y comenzamos con los titulares.
3: Andreína Flores.
2: En la Asamblea General de la ONU, el presidente Emmanuel Macron criticó duramente la situación en Gaza y las operaciones israelíes en Cisjordania. Israel reaccionó calificando sus declaraciones de absurdo, grotesco. Elecciones legislativas en Marruecos son marcadas por la crisis migratoria en el enclave español de Ceuta, pero también por la crisis económica y el desempleo. Y presentaremos un nuevo episodio de la investigación Deportation Project sobre la maquinaria de expulsiones de la administración Trump. Seguiremos desmenuzando el acuerdo migratorio entre los presidentes de Estados Unidos y El Salvador. Estos son los titulares de la jornada. Vamos ahora con el desarrollo de la noticia aquí en Radio Francia Internacional.
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2: Escuchamos la voz del presidente Donald Trump, plato fuerte del primer día de debates en la Asamblea General de la ONU en Nueva York. Fiel a su estilo, el mandatario amenazó con llevar a Irán al infierno y advirtió igualmente que no dudará en utilizar su poderío militar en América Latina para defender sus intereses. Por su parte, el presidente francés Emmanuel Macron ofreció también su discurso este martes ante la ONU, el último antes de dejar la presidencia el año que viene. Macron criticó duramente la situación en Gaza y sobre todo las operaciones de Israel en Cisjordania. Lo escuchamos.
5: Miren lo que sucede en Cisjordania, donde a diario se cometen violaciones. ¿En nombre de qué? Hamás nunca ha estado activo en Cisjordania. Es construir cada día la imposibilidad de un proyecto, el respeto a los derechos legítimos del pueblo palestino a existir. Pero se trata, al mismo tiempo, de las condiciones mismas de la seguridad de hoy y de mañana para Israel. Israel y su pueblo, una seguridad a la que estamos comprometidos.

0: existencia a la que estamos comprometidos.
1: Existencia a la que nos sommes attachés.
2: Y, por supuesto, la reacción de Israel no se ha hecho esperar, calificando las declaraciones del presidente francés de absurdo grotesco. Vamos a Tel Aviv con nuestro corresponsal Daniel Blumenthal.
3: Israel respondió con duras críticas a las declaraciones de Emmanuel Macron ante la ONU. Desde Jerusalén, la oficina del primer ministro Benjamin Netanyahu calificó el discurso de grotesco absurdo, luego de que el presidente francés calificara la situación en Gaza como un espectáculo vergonzoso, pidiera reconocer al Estado palestino y afirmara que Hamás nunca ha atacado en Cisjordania. En una contundente reacción, Israel oficial recalcó que las milicias extremistas cometen atentados continuos contra la población civil en Judea y Samaria. El último ejemplo fue el asesinato a tiros de un colono israelí 2 días atrás, en vísperas de la celebración del Día del Perdón, Yom Kippur. Según la postura oficial de Israel, minimizar esa presencia terrorista mina la verdadera seguridad en la región. Este cruce diplomático precede a la esperada intervención de Netanyahu ante la Asamblea General programada para mañana jueves. Sin embargo, la atención no estará puesta solo en Nueva York. Analistas coinciden en que la locución del primer ministro estará fuertemente dirigida al consumo interno, dado que Israel se encuentra a escasos 35 días de celebrar unas elecciones generales decisivas. Para Radio Francia Internacional, Daniel Blumenthal, Tel Aviv.
2: Gracias, Daniel. Y hoy en la ONU se esperan las intervenciones de los presidentes Masoud Pezeshkian de Irán, Vladimir Zelensky de Ucrania y Delcy Rodríguez, interina de Venezuela, quien, por cierto, se reunió ayer con Donald Trump en un encuentro bilateral. También se espera hoy la llegada del presidente de China, Xi Jinping, quien se verá frente a frente con Trump para tocar el espinoso tema de la guerra de aranceles. Paola Ariza, con los detalles.
4: La visita de Xi a Estados Unidos se extenderá hasta este viernes y es el tercer encuentro cara a cara entre ambos líderes desde el regreso de Donald Trump a la Casa Blanca. La cita crea expectativa, pues las potencias sostienen diferencias respecto a comercio y aranceles, inteligencia artificial, las guerras en Irán y Ucrania o el estatuto de Taiwán. Recordemos que el año pasado Estados Unidos y China llevaron a cabo una guerra comercial con aranceles y restricciones que tuvieron repercusiones a nivel mundial. El pasado octubre acordaron una frágil tregua y, según el ministro de Finanzas estadounidenses, Scott Bessent, seguirá siendo un punto central de dichos diálogos. Aún no está claro si el encuentro se enfocará en fortalecer sus relaciones o si tendrá algún resultado de política pública respecto a sus antagónicas miradas. La más reciente involucra la inteligencia artificial, pues mientras China refuerza sus capacidades pese al acceso limitado a chips informáticos avanzados, el gobierno de Trump busca alianzas para desarrollar tierras raras y fortalecer el liderazgo estadounidense frente a esta tecnología.
2: El Congreso salvadoreño acaba de aprobar una nueva prórroga del régimen de excepción de Nayib Bukele para combatir a las pandillas. Y justamente para hablar de ese contexto se encuentra en nuestros estudios nuestra colega Angélica Pérez para presentar el último episodio de su serie Trump y Bukele, el acuerdo que hace desaparecer a migrantes. Un trabajo de Radio Francia Internacional en el marco del Deportation Project, revelaciones sobre la maquinaria de expulsiones de la administración Trump, una investigación de 26 medios de todo el mundo, liderados por Forbidden Stories, historias prohibidas. Angélica, el episodio de hoy está anclado en el estado de excepción justamente que rige en El Salvador. ¿Qué tiene que ver todo esto?
5: Pues sí, Andreina, el episodio titulado Sin Papeles y ¿Dónde está el delito? Es la pregunta que se hacen Glenda y Karen, las protagonistas de la serie, refiriéndose a sus respectivos hermanos expulsados por la administración Trump en virtud de un acuerdo secreto migratorio con el gobierno de Nayib Bukele. Pese a no tener pendientes judiciales ni en Estados Unidos ni en El Salvador, las facultades del régimen de excepción permite que ellos hayan sido encarcelados y que su rastro haya desaparecido, es decir, que se les encierra en aislamiento e incomunicación total con sus familias, sin derecho a contacto con su abogado, privados de un juicio justo y el expediente oculto. El Estado ha negado sistemáticamente la información sobre ellos, sustrayéndoles de la protección de la ley. Todo esto tiene un nombre en el derecho internacional, desaparición forzada, que es un crimen de lesa humanidad.
2: Gracias, Angélica. Y recordemos que pueden escuchar todos los episodios del Deportation Project a través de nuestro sitio web rfimundo.com. En Colombia, el presidente Abelardo de la Espriella ordenó la militarización de la ciudad de Santa Marta, en la costa Caribe, con la intención de frenar la ola de ataques a comercios y vehículos que ha desatado una banda narcotraficante.

0: Y también en Colombia las condiciones climáticas desde hace varias semanas son típicas del Niño. Si bien la declaración oficial se hará el 8 de octubre, la actual multiplicación de los incendios ilustra este fenómeno climático extremo que se anuncia particularmente este año. Asbe López.
1: Villa de Leyva está situada en el departamento de Boyacá. El incendio que amenazaba esta joya turística colombiana ha sido controlado en un 75%. Colombia tiene actualmente 17 incendios forestales activos. Este tipo de conflagraciones se intensifica durante la temporada seca debido a las condiciones climáticas asociadas al actual fenómeno de El Niño. Preguntamos a la meteoróloga del IDEAM, la teniente coronel Diana Carolina Rueda, si el incendio en Villa de Leyva está directamente asociado a El Niño. Rueda es subdirectora de ese organismo, el Instituto de Hidrología, Meteorología y Estudios Ambientales.
2: Los incendios son condiciones derivadas, yo no puedo decir que hayan sido causados por el fenómeno, porque muchos de ellos, como bien ustedes saben, son causados de por mano humana. Lo que sí podemos afirmar es que la tierra o el terreno está cada vez más seco, con menos humedad, y esto favorece que la dispersión de los incendios sea mucho más rápida y sea mucho más difícil de extinguir y de contener.
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6: 8 de la mañana con 12 minutos, damos inicio al informativo de la hora.

0: Sesión en Cámara Alta. La Cámara de Senadores sesionará este miércoles desde las 9 con una agenda que incluye el pedido al TSJE de máquinas de votación para una auditoría técnica, pensión para la madre de Rodrigo Quintana, cambios a la ley de reforma de la policía y proyectos sobre protección e infraestructura crítica y código penal. Pide postergar por 15 días. El ministro de Salud, Isaías Frete, solicitó por nota postergar por 15 días el dictamen de la Comisión de Hacienda y Presupuesto del Senado sobre el proyecto que plantea una ampliación presupuestaria de 7.300 millones de guaraníes para financiar un aumento salarial del 20% para los agentes comunitarios de salud de las unidades de salud familiar. Y atacan a tiros al candidato colorado en la ciudad de Ipané. Gerardo Fariña, candidato colorado a intendente de Ipané, fue víctima de un ataque a balazos en la madrugada de este miércoles. Dos disparos de bala impactaron contra el parabrisas de su camioneta. El candidato salió ileso y no pudo identificar a sus atacantes. 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
2: La pizarra cambiaria.
0: El dólar americano a la compra 5.800, a la venta 5.920, el real a la compra 1.120, a la venta 1.170. El peso argentino cotiza a la compra 3.60, a la venta 3.90 y el euro a la compra 6.700 y a la venta 7.000.
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0: ...10 grados centígrados en Asunción y Gran Asunción... ...cielo despejado, humedad 92%.
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3: Datos del tránsito en la ciudad de Asunción sobre la avenida Eusebio Ayala, tránsito moderado, velocidad promedio 26 kilómetros por hora, tiempo de conducción 3 minutos. ...29 años en el Dial Paraguayo, acompañando una comunidad de oyentes que cree profundamente en un país más justo.
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2: 8:17 en la mañana de Libre, en la mañana de Contrapoder. Teníamos el completo resumen del panorama local e internacional de la hora. Hoy nuestro tema de conversación. ¿Quiénes son los responsables de personas como Hernán Rivas? 78.6 dice la clase política. 14.3 las universidades. 7.1 el Ministerio de Educación. 1% la justicia. Los números de la participación de nuestros oyentes, la Fiscalía ha pedido 12 años de prisión para Hernán Rivas, el niño mimado del cartismo. Llegó a presidente del jurado de enjuiciamiento de magistrados sin haber nunca cursado la carrera de derecho y el título de abogado era demandante a la condición de estar sentado en dicho lugar. Fue diputado nacional, fue senador nacional, el padre intendente municipal de María Auxiliadora. Mucho de esto habría que preguntarse también de dónde sale alguien con estas características. ¿Qué es lo que permite que nuestra vida política, nuestra vida electoral, pueda terminar con alguien elegido para un cargo para el que no se encuentra preparado ni habilitado? Señor Cano dice, los responsables de promover figuras nefastas como las de Hernán Rivas son los miembros de las familias de Ampones, disfrazados de servidores públicos que administran el Estado paraguayo desde hace más de 7 décadas. Carlina dice, la pregunta, Benjamín, es quién dio la orden para que estuviera sentado ahí. Y Cartes, que es el mismo el que terminó castigando a Katia González después de que ésta solicitara informes acerca del título de Hernán Rivas. Esa herejía llevó a que en el Quincho se resolviera echarla del cargo de senadora en febrero del 2024. Katia González había sido electa senadora como Hernán Rivas en abril del 2023 y habían asumido en agosto del 2023. Solo estuvo en el cargo 4 meses y por haber pedido y solicitado informes con respecto al título de

0: Hernán Rivas, la terminaron echando del cargo de senadora con 23 votos cuando ellos mismos habían pasado una norma que se requerían 30 votos para sacar a un senador o a una senadora. Todo mal. Y todo porque se buscaba defender a Hernán Rivas de la condición de estafador, que es finalmente la calificación que le da la Fiscalía. Tengo una persona en línea, buenos días.
1: Señor, buenos días.
0: ¿Cómo ve esta situación? ¿Cómo surgen estos Hernán Rivas? Mala responsable.
1: Y bueno, ese es el modelo que el mismo Santi Peña pregonaba en su campaña política cuando decía que para ocupar el cargo, para que tenga trabajo, basta con afiliarse al Partido Colorado. Y bueno, entonces, desde su punto de vista, es una promesa cumplida. Y su amigo Arpendicicuamo, y la madre de la Pañaña, pues es un tema complicado. El mundo está patas para arriba. Ya no hay leyes, no hay cuestiones morales, cívicos, espirituales. Todo absolutamente al revés viene. Y todo lo que viene al revés a contradecir eso es para apoderarse de regiones, no de países, regiones, continentes. Y que tú me como ya acuerda la presidente, acuerda Hurtado, y no sabemos si Sudamérica no se va a convertir en un estado más, en un estado unido. Allí cuando yo iba a echar la salida y pues, a ver lo preocupante es, jodido la situación. Y se vio en esta cuestión de Katia González, va y se tiró pedagina, ahora que cada vez más se evidencia que fue algo muy escandalosamente arbitrario. ¿Cómo retribuirle o cómo decir?
0: Repararle.
1: Reparar este daño que sufrió ella y el país, lo que le votaron. Imagínense, este ataque quiere decir que todo lo que se resolvió en aquel tiempo cuando Hernán Rivas estaba en la cúspide ahí del poder, en el periodo judicial, estaba saliendo fallando, siendo fallas que ninguno no debería ser, no es lícito, es irregular, es decir que no sirve lo que se resolvió en aquel tiempo, va a ser reparado, mía. Tenerla es la muestra del país, ¿no? con donde estamos viviendo, la poder judicial o país que huir. Para los altos, ¿no? Para los bajos, siempre ahí, tucumbo, guacha. Y se amigo, felicitaciones por el hermoso acto que hizo usted en su local para premiarle al doctor Iramay. Excelente, qué pucha carajo. Es como para desmenuzar y analizar punto por punto lo que es su discurso. Y que se debería, ¿no? Como le dije yo, de modelo de crecimiento para una nueva sociedad, una nueva parte, para la patria soñada. También un señor había sido que gran soñador, un tipo cortés, cordial, sencillo, accesible. Y bueno, tu charla está en otro extremo y me da. Hay cosas, me dice para qué concepto le tiene el amigo luqueño a este. Bueno, el noveño de que no le gusta el tal cosa. Tengo perfecto, y mis amigos, muchísimas felicidades y gracias por contarnos en dejarnos asistir en ese hermoso auto inolvidable. Y mis amigos, hay que ir difundiendo lo que nadie otro quiere difundir, señor pensamiento como usted.

0: muchas felicidades y vamos, sí.
1: Gracias, gracias a usted por sus buenos deseos y propósitos esta mañana. Un caso inusual es el que nos envía como mensaje la senadora y candidata a presidenta del Partido Colorado, Blanca Ovelar. Dice, extraordinario el discurso del doctor Iramay. Qué lucidez y qué claridad. Cátedra. Y lo pone en mayúscula. El doctor Felipe Osvaldo Benítez dice, brillante, soberbio análisis de la historia y los marcos ideológicos del desarrollo humano, hasta los peligros y desviaciones que enfrentamos hoy. Antonio Bozano dice, llegó el momento de construir una nación paraguaya verdaderamente libre y soberana. Solo el pueblo, su masa organizada, ubicando allí adentro a sus líderes sociales, dentro de un espacio barrial donde se den las condiciones para iniciar una incipiente revolución, procurando la fundación de cooperativas de producción y consumo y a la par llevar a cabo cursos, charlas, debates, partiendo desde lectura comprensiva hasta análisis crítico sobre las tecnologías y la democracia. Emilia Ramo, tantas bellas palabras del doctor Iramay, pero puso en acción todo lo que dijo. Máximo Barbosa dice, me paro, lo aplaudo y pido permiso para compartir el discurso. Humberto Bianchotto, una eminencia es este hombre, el más ilustrado y por lejos entre los parlamentarios. Agustín Alvarenga Gaona, impresionante, brillante, para leerlo, escucharlo una y otra vez. Alfredo Fanego, este sí es un señor senador por su capacidad intelectual para ejercer a cabalidad su rol de congresista y además un honorable por su honestidad e integridad. Eunice Díaz de Martínez, brillante, de Iramay, una luz en el Congreso, una luz que molesta a los que hoy están en el poder, pero vamos adelante porque tenemos esperanzas mientras escuchamos tus análisis críticos y sinceros, Benjamín, de nuestra historia. María Josefina Ríos, magnífico el doctor Iramay, una joya intelectual en el actual Congreso del Paraguay. ¿Será que los que hoy detentan el poder lo escucharán? ¿O aún menos lo entenderán? Rubén Benítez, excelente el doctor Iramay, el mundo distópico orwelliano aparece en el horizonte, causando el pánico en la sociedad, dice. Alvis Paredes, si hubieran 10 Iramay en el Paraguay, otra sería la suerte de este país. Cada vez lo amo más. Raquel González, mil aplausos y felicitaciones, doctor. Gracias por la esperanza que siento en el alma cuando el doctor Iramay defiende desde su corazón ciudadano a cada paraguayo que ya no tiene voz porque se la están robando con saña, con crueldad. Ramón dice, brillante, para releerlo varias veces. Perla Ferreira, debe ser nuestro presidente. Un hombre ilustre, un gran valor. Nelson Ledesma, una luz en medio de tanta oscuridad. Magdalena Fernández, este ser un hombre auténticamente paraguayo. Como el mil resurgirás Paraguay. Silvino Vargas López, excelente senador. Comparto totalmente su opinión. David Lescano, lo leí escuchando la voz del doctor, un genio y es paraguayo. Miriam Pacuá, brillante como siempre. Permiso para compartir. Celso Ayala, el vuelo literario que alcanza el doctor Iramay aleja del vulgo la comprensión real de sus profundos conceptos. Las pruebas PISA dan una pincelada de la brutal realidad, la verdadera gran tragedia nacional, ñandé paraguayo. Hoy somos una sociedad víctima del abandono a la educación, somos incapaces de comprender lo que leemos, enemigos de las matemáticas y absolutamente ineptos en sí mismo. No conocemos nuestra geografía, menos nuestra historia, al punto triste de no conocer ni siquiera nuestros más básicos derechos y garantías constitucionales. Así como esclavos del consumismo, del marketing, igual que los narcomafiosos que usurpan los cargos de representación popular. Cavi Rodríguez, desde Coronel Oviedo, admirable, brillante el doctor Iramay, más que merecido este reconocimiento, Añuán Bareté. Daniel Alfonso Ascona, brillante, por lo menos 10 Ignacio Iramay necesitamos para comenzar a soñar en un cambio real y positivo y democrático para el Paraguay. Carlos Fornerón, este señor puede ser el mejor candidato que todos. Alejandro Navarro, falta más Ignacio Iramay. Felicitaciones, senador. Alcibiades González del Valle, su discurso es para encuadrarlo. Opinión de este extraordinario periodista, 73 veces preso durante la dictadura de Alfredo Stroessner y también

0: lastimosamente se me echó en el barro con el cartismo.
1: No, es cartista, es nicanorista ella. Era nicanorista. Creo que ahora también es crítica de Nicanor.
0: Sí. Es una mujer, para mí es una mujer muy inteligente. Y lastimosamente también está ahí enredado ahí con los colorados ladrones. Y bueno, es a mí, ¿qué es lo que uno puede decir más? Yo lo único que puedo decir al luqueño, ni apreciado González de Lira, no te vayas a preocupar más del luqueño. Él no recibe plata porque ama y él no va a estar ahí porque en el lugar donde estuvimos pues era persona para decente. Entendemos las cosas y le demostramos que no somos los siete gatos locos que todos los días llamamos. No hay que hacerle caso al urrero. No es un lugar para urrero ahí. Es un lugar para gente pensante, de acuerdo a cada una de nuestras posibilidades intelectual. Estuvimos ahí y le escuchamos al doctor Fernández Hogao y le escuchamos también al señor Iramay. Y yo le pasé la mano y le dije, escuchá la diferencia, a él le dije cuando le he subido, escuchá la diferencia, la chapa puja, hacerle este amarilla han desvivido todo eso, y se río. Así era, o sea, a mí le pasé la mano al señor Monseñor Medina, le pedí la bendición y me abrazó y amigo, este que yo ya. Lastimosamente no le pudimos conocer a la señora Claudia, pero que nos equivocamos del lugar de donde estaba el estudio. Había sido estar en el segundo piso, nosotros fuimos al primer piso y podíamos subir más.
1: Y debe venir de nuevo usted aquí para conocerla.
0: Sí, señor. Ay, oportunamente, Benjamín, puede ser fin de año también, aquí cosita.
1: No. Bueno, Benjamín, bueno, y el caso de Hernán Riva, ¿quién es el responsable y el culpable de este escándalo?
0: Dios mío, no hay duda, Carter le hizo, Hernán Díaz estará don Benjamín ahí en el Congreso o en otro lugar ocupando cargos. ¿Dónde está Fernando Arevalo? Se perdió el tipo,
1: El que fuera senador... Fernández Arevalo del Partido Liberal ya murió. Era un hombre honesto, austero, fue compañero mío en la Convención Constituyente, vivió mucho tiempo exiliado en la Argentina, retornó y fue un hombre probo. Era el que llegaba a la Cámara de Senadores en su escarabajito, que es lo que él manejaba. Una muestra de mucha austeridad tenía él.
0: Estoy equivocado, ese diputado Arevalo.
1: No, ese también fue echado por sinvergüenza. Ese es de Lambaré.
0: Pero decimos una cosa, doctor. ¿Qué va a pasar con la firma de este señor Rivas?
1: Y un desastre. Si fue la firma determinante. Vamos a suponer que, porque el jurado de enjuiciamiento de magistrados es un cuerpo colegiado y todos tienen un voto que vale igual. Lo que hay que ver es en qué momento el caso de una sanción a un juez fue determinado por el voto de Rivas. Fue él el voto fundamental. Y yo creo que ahí estamos ante un problema grave. El sancionado puede decir, mi sanción no vale porque el que firmó no era ni abogado.
0: Pero, a mí, ¿de dónde vale? ¿Hasta dónde pico llegamos, será? ¿Hasta dónde llegamos? ¡Qué bárbaro! Una institución que debe ser hombres elegidos para jurado de enjuiciamiento. Ego otro jurado o juzgado puede ir a cualquiera. Juzgado de enjuiciamiento. O ya pongan a juicio contra los jueces que ya han tenido falla en su trabajo. ¿Qué? ¿Hasta dónde llegamos, señor presidente Peña? Cartes, no te das cuenta. ¿Por qué se le puede pedir a Cartes en un sexto grado, pues, como yo nomás también, ¿Dónde están estos señores nueve ministros, Mópico y Mela Rodríguez Kennedy y toda esa gente intelectual que está ahí

0: están ahí en el Palacio de Justicia, Fiscalía, lleno de doctores, 80.000 abogados tenemos y permitimos esta clase. Más prestigio, o sea, mío, no tiene con vergüenza para ir a cepillarle a ese mitadillo bautizar ladrón, a mitadillo bautizar cínicamente, o sea, mío, inclusive le querían enviar al juez, ocupado a ese amigo, a esa pinigua en el buen. Gracias a mí, disculpe la violencia.
1: Gracias a usted por su intervención desde Franco Isla en Carapeguá.
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0: 8:40 en la mañana de Libre, en la mañana de Contrapoder. Tengo una persona en línea, buenos días.
1: Buen día, doctor, ¿qué tal? ¿Cómo está?
0: Muy bien, ¿cómo ve este tema de Hernán Rivas? ¿Quién es el responsable de esto?
1: Y yo creo que hay un plan en camino orquestado desde el comienzo del gobierno de Carte, este Peña, ¿verdad?
0: Alguno dijo que el propio Cartes dijo, voy a humillarles a este país, a su justicia, voy a poner una cacurubetí, a Yura Galleta, sin título, para que sea el encargado de juzgarle. Lo voy a humillar a estos fiscalitos, a estos juecitos. Creo que alguno dijo alguna vez una cosa como esa también, y parece, ¿no?
1: Y parece, Benjamín, pero para mí que Carte, este tema de su salud, creo que no lo esperó él, ¿verdad? Pero yo sigo, Benjamín, con la idea de que van a plantear la reelección. Porque lo de Aliana nos prende, Benjamín. Lo de Baruja no tiene candidato. Y yo creo que Carte, esto es profeta.

0: eso preparó esto, este terreno para la reelección. Porque tiene, porque yo a veces no entiendo, si yo tuviera el poder absoluto como él tiene ahora, ¿qué le cuesta a él? Si le tiene comprado a la Corte Suprema, le puso la puñeta ahí en el Consejo ahí de Magistrema, y luego también en el Congreso. Y si plantea la reelección, ¿quién le va a atajar ahora? Y yo creo que estos Rivas, estos son elementos para eso. Idiota útil, ¿verdad? Porque no hay que decirle bien, pues. Cuando una persona no tiene la capacidad de pensar y otro piensa por sí mismo y toma las decisiones por sí mismo, es un idiota útil. Este Bachi Núñez es un idiota útil. Este Santiago Peña es otro idiota útil. Entonces, Carte llena, eminó el Estado paraguayo y los cargos importantes de idiota útiles, que tiene que responder al quincho sí o sí. Entonces, este mismo Aliana, que es un bachiller nomás, también le quiere poner el presidente. Y yo creo que lo hace el profesor Benjamín. Yo creo que ahí detrás hay un plan de reelección, que yo no sé ahora después de su infarto, que le veo cada día, le veo más muerto que vivo a Carte. Porque le miré ahora la foto con Camilo, esa lluvia tipo hay pie monotí. Significa que tiene un problema hepático renal tremendo, ¿verdad? Se nota que tiene algo del hígado, de la páncreas, por ahí estoy mirando, no imagina. Entonces, yo creo que ese plan de reelección de Benjamín. Y no sé hasta dónde va a llegar, ¿verdad? Pero espero este 4 de octubre, después de la elección esta, si va a ir por el plan A o va a ir por el plan B. Eso yo estoy esperando.
1: No hay ninguna chance para eso. Incluso escuché hoy que en el Senado van a rendir homenaje al joven Rodrigo Quintana, entregando una distinción a la madre. No hay ninguna chance, porque para eso hay que reformar la Constitución y no hay ninguna posibilidad de una convención constituyente en este momento.
0: ¿Y vos crees que nos van a meter otra vez por reforma?
1: Ninguna chance. Ninguna chance. Si en este momento ya tienen problemas con sus delfines, con Peña y Aliana, cansados todos de la cantidad de robo que se denuncia permanentemente en torno a esa figura. Aquí el problema está en que hay un cansancio y un hastío del cartismo enorme en la población paraguaya.
0: No, y está muy desgastado, por eso le digo. Y yo creo que el famoso dicho de que si quieres que algo funcione, hazlo tú mismo, ¿verdad? Por ese lado nomás yo te hablo, porque
1: le están fundiendo todo, le están quemando todo. Él tiene más posibilidades de ser echado que de continuar con un proyecto reeleccionario. Santiago Peña, con la plata del Banco Bueno, amenazan su imperio.
0: Y eso le digo. Y bueno, ¿qué tiene que hacer él? Él tiene que, con su propia mierda, él tiene que bañarse. Y ahora él tiene que lavarse la cara. Y por eso le digo, con más razón, y esta corte, cuando le están amenazando a sacar a Víctor Río, le están amenazando a sacar a 3 miembros de la corte, están amenazados con irse afuera. Eso yo estoy mirando. Y si salen eso afuera y meten otra vez los idiotas útiles, así como Riva, ¿quién le ataja? Eso es mi pregunta, ¿verdad? Siempre yo estoy pendiente de eso, ¿verdad? Porque por eso ya este hombre está como está y creó esa crisis que tuvimos, ¿verdad? Y este Congreso no garantiza a Benjamín, diputados, senadores, nadie. Esto hay plata de Benjamín y se le van a vender hasta a su mamá. Entonces estos son jodidos, esta gente que están ahí, ¿verdad? Porque todos son, al fin y al cabo, son idiotas útiles colocados por Carte, así como Rivas. Donde a dedo van a elegir, ¿verdad? Donde él levanta el pulgar y bueno, todos levantan el pulgar. Entonces eso es efecto Riva, ¿verdad? Riva es un idiota útil, más nomás del quincho, ¿verdad? Que responde 100% a Carte, ¿verdad? Y esa clase de gente, pues bueno, no vaya a esperar que vaya a Harvard, no vaya a esperar que tenga estudios y mucho menos que piense por sí mismo. Porque son gente así, que son manejados por otro. Ahora, lo que yo quería ver es quién es el asesor de Riva, ¿verdad? ¿Quién iba a hacer trabajo sucio ahí abajo? Yo creo que estaba ahí Maidana, ¿verdad? Entonces, por ahí viene la mano. Y esos son los verdaderos hombres del poder, ¿verdad? Y 100% leales, que le hacen trabajo sucio a Carte, ¿verdad? Y por eso llena de idiota útil de Carte en su partido. Donde llega un momento de una decisión así, entonces puede directamente cumplir con la orden, ¿verdad? Y no le va a cuestionar a él.

0: Entonces esa clase de gente es lo que él quiere. Y por eso tenemos este problema del IPS, tenemos este peligro para que este vaciamiento y esta crisis financiera también que se avizora, ¿verdad? Porque si este banco bueno pierde pierde los fondos, no es bien administrado y se vacía y se quiebra, esta gente del IPS, yo no sé qué va a pasar con ellos, ¿verdad? Entonces no hay una garantía jurídica de nada porque estamos llenos de idiotas útiles, ¿verdad? Donde directamente responde a una orden de una persona y no piensa, ¿verdad? En dónde llega su decisión, ¿verdad? Y de lo que va a tomar él, ¿verdad? Ni a quién va a perjudicar, ¿verdad? Solamente responde a él y solamente a él, y así vamos.
1: Muy claro, gracias a usted por su participación esta mañana.
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3: 8:51 en la mañana de Libre. El análisis de Nacho Montes de Oca sobre el encuentro entre Donald Trump y Delcy Rodríguez en Nueva York tiene diferentes aristas y diferentes capas. Y en ese sentido dice, no es solo la libertad de prensa la que queda en entredicho, es la libertad de elegir o de que un juez defienda al ciudadano del abuso del poder y la prerrogativa de que cada voto valga. Cuando se legitima a alguien como la dictadora venezolana Delcy Rodríguez, que según la encuestadora Delfos de junio tiene 61% de rechazo y 24% de apoyo, y al mismo tiempo se deja fuera a María Corina Machado, quien ganó una primaria con 92% de los votos y que hoy mide más de 70% contra menos de 4% de Rodríguez, le estás diciendo a todo el continente que la legitimidad ya no viene de abajo, de la gente, sino de arriba, de tener algo para transar. Por eso esa imagen de la dictadora y su tutor modifica la historia del hemisferio. No es como otros giros de Trump. No se trata de aranceles. No es un insulto predecible en Twitter. Es el momento en que Estados Unidos deja de ser, como todos estándares flexibles acostumbrados, el garante de que la democracia era el peaje para entrar al sistema y pasa a ser el aval de que la estabilidad y los negocios son suficientes. En el siglo XX tuvimos la doctrina Monroe, América para los americanos. Después tuvimos la doctrina de la promoción democrática, América para las democracias. Lo que nace es una tercera doctrina, América para quien garantice orden y recursos, se vote o no. Y acá viene el último mensaje, el más irónico y el más difícil de digerir. El chavismo, que durante 25 años dijo que venía a enterrar a la derecha, le terminó enseñando cómo quedarse en el poder y da cátedra sobre cómo pasar de un tutelaje chino y ruso a uno de Estados Unidos sin caerse. Pero que siempre hay que ser tutelado. Y algunos gobiernos latinoamericanos ya rindieron examen al abrazarse a la dictadura venezolana, como el caso de Santiago Peña, a la que hace un año repudiaban. O al callarse ahora esas mismas críticas, aunque contradigan el pensar de quienes los votaron, o lo que ellos mismos decían respecto al chavismo. Allí hay otro residuo político en la caída de las ideologías. La dictadora que militó el desprecio a Trump, al que llamó terrorista de Estado y criminal, hoy se encuentra con el mismo que llamó al chavismo un régimen narco, ladrones, sucios y repugnantes. Socialismo y conservadurismo fundidos políticamente. No es una anomalía, es un golpe en realidad. Ese transformismo político mutuo es un ejemplo didáctico que cae como una lección hacia sus respectivas sociedades, sus líderes y sus ciudadanos. Vale todo. Lo que importa es el líder, el negocio y mantenerse en el poder. Y tiene un efecto imitativo que no está disociado del origen real de muchos de los nuevos dirigentes que surgieron del final del intestino de aquellos partidos e ideologías a las que luego declararon sus adversarios a muerte. Y a su vez achata el debate de ideas para trasladarlo al de las conveniencias transaccionales, que lleva el discurso público a un nivel de retórica sobreactuada, de obediencia al líder en un grado que hasta hoy se creía que era solo una excentricidad norcoreana o chavista. Parte del comentario de Nacho Montes de Oca y el análisis del abrazo anoche entre Delcy Rodríguez y Donald Trump. Tengo una persona en línea, buenos días.
4: Buenos días, doctor Benjamín Fernández.
3: Bien, mala responsable con Hernán Rivas, Yagüerescoa.
4: Las dos partes, hemos coincidido. Hernán Rivas, por la culpa, va a irse en un preparado para hacer tata. Es porque tata pota, manas, ni compromete. A la otra cuera, la unidad supeca tú.

0: 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Va a echar un pico a una escuela, anda a esa escuela, no manezca y ahí la ñan de gilador, escuela no manezca y va a echar para manejar la gente. Testa la administración o maneja. Va a decir que casi la mayoría son médicos. Va a decir, a coge, a su cheja, a ti cheje, se vete blanca o el arje y doctor, el que era el presidente de ese, prete. Pehei, koangari kia poana, koanga, koeno, daha e cuatro ya ni 40 días, ni 4 meses, daha e koangari ya poana, baishandere ya poin de tal cosa. ¿Y ella cuánto tiempo estuvo ahí? Ellos saben lo que tiene que hacer, cómo tiene que hacer. ¿A quién les corresponde mapa o pagacho que fuera y sueldo? Tanto año está ahí. ¿Cuál me gusta señalar, doctor? Ahora, no 4 meses. Va esto, va pico oñe. Ellos pico no se das cuenta lo que son. Añan de pico guau, mi añan tendei, doctor. Y cuál hagan. A la plata es acuera de copa y bolsillo. Acuera o exigir que inacurí, oye, ya pojan más préstamo. Pues no es que oye, yo fui supecuera, pero ya prestaban más, porque no hay por ahí, vengo la justicia, pues. A oye, pe, ajá, más pe, y bolsillo, y cuera con la blanca o de la reunión, la carua y el gobierno, o muy aña, de pe, plata, o ahí, cuaype, y pe, ese, o ua, o pajentagui, oña. O presupuesta doble pa. Como y como edificio tanto o aleno 1000 o moí 5000 esas cosas es lo que ellos tienen que llevar en cuenta y nosotros no somos bobas nañan de tabuico doctor roñembo tabu eso es donde el catuí los dos los moí es un poco pepe de coña en chique se yechande ay te chucame los papes van equilini Pone el coño de ventilacho y fuera que se envía por fuera a baño. 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Ay, segunda ley, pero me se haga nada tanto. Mi
1: o sea que en definitiva todos estos personajes surgen de una relajación moral.
0: Exactamente, doctor. Por favor, hombre. Ya es ya mañana en una pequeña ni pena peñe. Eco. 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Gracias, doctor.
1: A usted por su intervención desde el Bajo Chaco.
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3: Bienvenidos a una nueva ronda informativa de Radio Francia Internacional. En los controles está Pilar Pérez. Hoy es miércoles 23 de septiembre.

0: Mediodía en París y comenzamos con los titulares.
1: Andreína Flores.
0: En la Asamblea General de la ONU, el presidente Emmanuel Macron criticó duramente la situación en Gaza y las operaciones israelíes en Cisjordania. Israel reaccionó calificando sus declaraciones de absurdo, grotesco. Elecciones legislativas en Marruecos son marcadas por la crisis migratoria en el enclave español de Ceuta, pero también por la crisis económica y el desempleo. Y presentaremos un nuevo episodio de la investigación Deportation Project sobre la maquinaria de expulsiones de la administración Trump. Seguiremos desmenuzando el acuerdo migratorio entre los presidentes de Estados Unidos y El Salvador. Estos son los titulares de la jornada. Vamos ahora con el desarrollo de la noticia aquí en Radio Francia Internacional.
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0: Escuchamos a la voz del presidente Donald Trump, plato fuerte del primer día de debates en la Asamblea General de la ONU en Nueva York. Fiel a su estilo, el mandatario amenazó con llevar a Irán al infierno y advirtió igualmente que no dudará en utilizar su poderío militar en América Latina para defender sus intereses. Por su parte, el presidente francés Emmanuel Macron ofreció también su discurso este martes ante la ONU, el último antes de dejar la presidencia el año que viene. Macron criticó duramente la situación en Gaza y sobre todo las operaciones de Israel en Cisjordania. Lo escuchamos.
3: Miren lo que sucede en Cisjordania, donde a diario se cometen violaciones. ¿En nombre de qué? Hamás nunca ha estado activo en Cisjordania. Es construir cada día la imposibilidad de un proyecto, el respeto a los derechos legítimos del pueblo palestino a existir. Pero se trata, al mismo tiempo, de las condiciones mismas de la seguridad de hoy y de mañana para Israel y su pueblo, una seguridad a la que estamos comprometidos, una existencia a la que estamos comprometidos.
0: Y, por supuesto, la reacción de Israel no se ha hecho esperar, calificando las declaraciones del presidente francés de absurdo grotesco. Vamos a Tel Aviv con nuestro corresponsal Daniel Blumenthal.
4: Israel respondió con duras críticas a las declaraciones de Emmanuel Macron ante la ONU. Desde Jerusalén, la oficina del primer ministro Benjamin Netanyahu calificó el discurso de grotesco absurdo, luego de que el presidente francés calificara la situación en Gaza como un espectáculo vergonzoso, pidiera reconocer al Estado palestino y afirmara que jamás nunca ha atacado en Cisjordania. En una contundente reacción, Israel oficial recalcó que las milicias extremistas cometen atentados continuos contra la población civil en Judea y Samaria. El último ejemplo fue el asesinato a tiros de un colono israelí 2 días atrás, en vísperas de la celebración del Día del Perdón, Yom Kippur. Según la postura oficial de Israel, minimizar esa presencia terrorista mina la verdadera seguridad en la región. Este cruce diplomático precede a la esperada intervención de Netanyahu ante la Asamblea General programada para mañana jueves. Sin embargo, la tensión no estará puesta solo en Nueva York. Analistas coinciden en que la locución del primer ministro estará fuertemente dirigida al consumo interno, dado que Israel se encuentra a escasos 35 días de celebrar unas elecciones generales decisivas. Para Radio Francia Internacional, Daniel Blumenthal, Tel Aviv.
0: Gracias, Daniel. Y hoy en la ONU se esperan las intervenciones de los presidentes Masoud Pezeshkian de Irán, Vladimir Zelensky de Ucrania y Delcy Rodríguez, interina de Venezuela, quien por cierto se reunió ayer con Donald Trump en un encuentro bilateral. También se espera hoy la llegada del presidente de China, Xi Jinping, quien se verá frente a frente con Trump para tocar el espinoso tema de la guerra de aranceles. Paola Ariza, con los detalles.
5: La visita de Xi a Estados Unidos se extenderá hasta este viernes y es el tercer encuentro cara a cara entre ambos líderes desde el regreso de Donald Trump a la Casa Blanca. La cita crea expectativa, pues las potencias sostienen diferencias respecto a comercio y aranceles, inteligencia artificial, las guerras en Irán y Ucrania o el estatuto de Taiwán. Recordemos que el año pasado Estados Unidos y China llevaron a cabo una guerra comercial con aranceles y restricciones que tuvieron repercusiones a nivel mundial. El pasado octubre acordaron una frágil tregua y, según el ministro de Finanzas estadounidense, Scott Bassent seguirá siendo un punto central de dichos diálogos. Aún no está claro si el encuentro se enfocará en fortalecer sus relaciones o si tendrá algún resultado de política pública respecto a sus antagónicas miradas. La más reciente involucra la inteligencia artificial, pues mientras China refuerza sus capacidades pese al acceso limitado a chips informáticos avanzados, el gobierno de Trump busca alianzas para desarrollar tierras raras y fortalecer el liderazgo estadounidense.

0: frente a esta tecnología.
1: El Congreso salvadoreño acaba de aprobar una nueva prórroga del régimen de excepción de Nayib Bukele para combatir a las pandillas. Y justamente para hablar de ese contexto se encuentra en nuestros estudios a nuestra colega Angélica Pérez para presentar el último episodio de su serie Trump y Bukele, el acuerdo que hace desaparecer a migrantes. Un trabajo de Radio Francia Internacional en el marco del Deportation Project, revelaciones sobre la maquinaria de expulsiones de la administración Trump, una investigación de 26 medios de todo el mundo liderados por Forbidden Stories, historias prohibidas. Angélica, el episodio de hoy está anclado en el estado de excepción justamente que rige en El Salvador. ¿Qué tiene que ver todo esto?
2: Pues sí, Andreina, el episodio titulado Sin Papeles y ¿Dónde está el delito? Es la pregunta que se hacen Glenda y Karen, las protagonistas de la serie, refiriéndose a sus respectivos hermanos expulsados por la administración Trump en virtud de un acuerdo secreto migratorio con el gobierno de Nayib Bukele. Pese a no tener pendientes judiciales ni en Estados Unidos ni en El Salvador, las facultades del régimen de excepción permite que ellos hayan sido encarcelados y que su rastro haya desaparecido, es decir, que se les encierra en aislamiento e incomunicación total con sus familias, sin derecho a contacto con su abogado, privados de un juicio justo y el expediente oculto. El Estado ha negado sistemáticamente la información sobre ellos, sustrayéndoles de la protección de la ley. Todo esto tiene un nombre en el derecho internacional: desaparición forzada, que es un crimen de lesa humanidad.
1: Gracias, Angélica. Y recordemos que pueden escuchar todos los episodios del Deportation Project a través de nuestro sitio web rfimundo.com. En Colombia, el presidente Abelardo de la Espriella ordenó la militarización de la ciudad de Santa Marta, en la costa Caribe, con la intención de frenar la ola de ataques a comercios y vehículos que ha desatado una banda narcotraficante. Y también en Colombia, las condiciones climáticas desde hace varias semanas son típicas del Niño. Si bien la declaración oficial se hará el 8 de octubre, la actual multiplicación de los incendios ilustra este fenómeno climático extremo que se anuncia particularmente este año.
3: Villa de Leyva pasaba esta joya turística colombiana ha sido controlado en un 75%. Colombia tiene actualmente 17 incendios forestales activos. Este tipo de conflagraciones se intensifica durante la temporada seca debido a las condiciones climáticas asociadas al actual fenómeno de El Niño.
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7: 9 de la mañana con 9 minutos, damos inicio al informativo de la hora. Pide postergar por 15 días. El ministro de Salud, Isaías Frete, solicitó por nota postergar por 15 días el dictamen de la Comisión de Hacienda y Presupuesto del Senado sobre el proyecto que plantea una ampliación presupuestaria de 7.037 millones de guaraníes para financiar un aumento salarial del 20% para agentes comunitarios de las unidades de salud familiar.

Campesinos de Misiones negocian acuerdo. En San Ignacio Misiones, dirigentes campesinos se reúnen con autoridades para buscar una solución a los pedidos planteados, que incluyen la entrega de kits de alimentos y el pago por la preparación de suelo.

0: investigan millonario asalto tipo comando. Un grupo armado de al menos 5 integrantes se hizo pasar por clientes en un motel para llegar hasta su propietario y robarle una millonaria suma de dinero. Se llevaron además una escopeta, celulares y joyas. Esto ocurrió en el distrito de San Pedro del Paraná.
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1: La pizarra cambiaria.
2: El dólar americano a la compra 5.820, a la venta 5.920. El real a la compra 1.130, a la venta 1.170. El peso argentino a la compra 3.55, a la venta 3.85. 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En Asunción y Gran Asunción, 13 grados centígrados, cielo escasamente nublado, humedad 71%. 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
3: Datos del tránsito en la ciudad de Asunción sobre la avenida Mariscal López, tránsito denso, velocidad promedio 15 kilómetros por hora, tiempo de conducción 5 minutos. ...29 años en el dial paraguayo, acompañando una comunidad de oyentes que cree profundamente en un país más justo.
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2: 9:14 en la mañana de Libre, completa referencia del panorama local e internacional de la hora aquí en Libre. ¿Quiénes son los responsables de personas como Hernán Rivas? 72.2 dice la clase política. 16.7 el Ministerio de Educación. 11% las universidades. 1% la justicia. Los números de la participación de este hecho escandaloso que sacude la justicia, la vida política nacional, en torno a cómo llegó alguien con estas características a dicho lugar. ¿Qué es lo que aconteció para que se pudiera dar una circunstancia de este tipo? Amadito Guillén dice, una sola cosa, el cartismo. Victoriano González Martínez dice, sencillo, HC, el único gran responsable. Betty Núñez dice, el Ministerio de Educación, Eduardo Peta y sus cómplices. Incluyeron a Peta también porque Peta tuvo la posibilidad de trancar este tema cuando Casañas Levy, su encargado de la Dirección Anticorrupción, le dijo, este es un caso que hay que analizar este tipo, no se le puede dar la aprobación del título. Y Peta, que estaba apretado por el Congreso cartista en ese momento, dicen que accedió finalmente.

a darle el título. O sea, en varios momentos a lo largo del proceso se hubiera podido evitar este escándalo. Primero en la Universidad Sudamericana, posteriormente en los organismos de control carísimos establecidos por la burocracia pública, ANEAES, CONES, luego el Ministerio de Educación, luego fiscales y jueces, porque ahora aparece Baqueta que dice: yo ya había dicho esto cuando era senador y nadie me hizo caso. Cada uno va tratando de decir que ya tuvo la posibilidad de trancar, de parar este escándalo, y no lo hicieron. Ese es nuestro tema de esta mañana. Usted puede participar con nosotros, 0971-291933. Y termino con el análisis largo que hace Nacho Montes de Oca sobre la visita de Delcy Rodríguez a Donald Trump en Nueva York y el impacto que puede tener en la prensa, en la vida política, en el hecho de que la democracia ya no importa tanto como sí podría haber importado alguna vez. Ahora eso ya no es lo trascendente. Y dice sobre el tema, la tristeza de por algo el líder pide que matemos a los gorriones, pero replicado en un discurso de miles de personas que deja en manos de una figura política su futuro, sin cuestionar ni corroborar la factibilidad de cada propuesta. Para eso está el posteo, no se necesita más texto. La hambruna intelectual promete ser épica. Esta contorsión es caracterizada en la neolengua como realpolitik, que es una forma poco elegante de acomodarse y justificar una renuncia a valores para intentar validar al líder y emparenta a derecha e izquierda en una misma escuela política. Y de paso frivoliza el debate para pasar de las ideas argumentadas a una emocionalidad que acude con más frecuencia al grito que a la reflexión conjunta. No es solo la ideología. Es el método donde convergen los polos opuestos de la política. El chavismo inventó una forma de gobernar, un líder que encarna al pueblo, un enemigo interno que es traidor y no rival. Antes el imperialismo, ahora el Estado profundo, el Estado usado como botín para premiar leales y un vínculo directo por redes sociales saltándose a los medios. Observen hoy a Buenos Aires, a San Salvador, a Quito, luego a Caracas, a La Habana y a Managua. Vuelven la vista a Washington. No es exactamente la misma tecnología de poder, pero con otro color político. Por eso Trump se entiende mejor con Delcy que con María Corina Machado. Delcy no tiene un proyecto de país que la obligue a pelearse con él. Solo quiere sobrevivir administrando el aparato que le dejó Maduro. Es predecible. Machado, en cambio, tiene un mandato real de la gente y si la reconoces, tenés que ayudarla a hacer lo que prometió, contar los votos y meter presos a los corruptos. Y eso incomoda al nuevo socio petrolero. La imagen de Delcy y Donald no es farándula, no es una foto curiosa para el archivo. Si este precedente queda en pie, dentro de 10 años quizás vamos a mirar este 23 de septiembre como miramos hoy la caída del muro de Berlín o la firma del consenso de Washington, el día que entendimos que las reglas habían cambiado y no nos habíamos dado cuenta. La pregunta ya no es si Delcy es democrática o no. La pregunta es si la región está dispuesta a aceptar que a partir de ahora la democracia es un asunto opcional y comprender que una vez que bajaron los estándares democráticos, los próximos gobiernos, sean de derecha o de izquierda, encontrarán una democracia cada vez más magullada y al sistema de garantías republicanas ajado. Destruir una república muestra la experiencia venezolana. Lleva muy poco tiempo. Recuperarla es una tarea titánica. El chavismo que hoy se pasea tutelado por la tierra de su viejo adversario es una invitación y una advertencia al mismo tiempo. Tampoco se trata de enfocarlo todo como una oposición o defensa de Trump, porque a fin de cuentas es una figura que resalta, pero que no deja de ser una circunstancia pasajera, al igual que su dictadora asociada de Venezuela. La cuestión es mirar más allá del circo político y pensar sin fanatismos lo que va a quedar establecido. Es mucho más que una foto.
es un sinceramiento.

0: proyecto de un cambio que se propone y que se acomoda por derecha o por izquierda para legitimar una lógica de poder transideológica. Para el momento en que se consolide, puede que no haya dónde quejarse una vez muerto el mensajero y el resto de los canales para expresar la disidencia. El fin de los medios se justifica para los que creen que el fin justifica los medios. Parece un trabalenguas, pero es una alarma cifrada para el que pudo llegar hasta aquí al conservar la capacidad de leer en un texto de más de 2 párrafos. Los extremos ya no pelean, se nutren y expulsan el pensamiento crítico y reflexivo del debate. Ese es el bonus de una relación en la que la teoría de la herradura Jean-Pierre Fayet terminó por develar que errar es humano, pero sumarse a los extremos es para equinos. Ahora sí, un aplauso para la pareja política y su invitación al resto del continente para su fiesta populista en estéreo. Están todos invitados, siempre y cuando accedan a agacharse para cruzar la entrada. Esta es una editorial escrita desde la alarma y el enojo. La indignación a veces obliga a salirse del periodismo de datos para expresar lo que sí se queda guardado dentro de uno, se pudre. Fantástico. Nacho Montes de Oca y el análisis de la fotografía que se dio a conocer anoche del encuentro entre Delcy Rodríguez y Donald Trump y el impacto que esto va a tener. ¿Qué les parece?
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0: 9:23 en esta mañana hay sesión del Congreso. En el día de hoy, el presidente del Congreso, Núñez, está hablando con la prensa.
1: Entonces, cada sector puede decir su predilección. Eso es lo que hace grande a Honor Colorado. Y le voy a decir una, le voy a graficar una situación. Honor Colorado es tan grande que hasta ya nos estamos arañando entre nosotros, para no decir peleando. Si ustedes se ponen en la disidencia, hasta voy a decir jocosamente, probablemente Arnoldo Vince se levanta, se mira en el espejo y se pelea con él mismo. Lo mismo hace Hugo Velázquez, porque no hay por ir al contrario. Entonces ahora pues debe estar al contrario, entonces heroico ahí mimi.
2: ¿Qué pasa si Aliana mantiene una predilección hacia Marcos Riquelme, como es lo que se menciona de forma insistente?
1: Lo decidido por el movimiento es que Pedro Aliana va a decidir su candidato a vicepresidente y así será.
2: ¿No va a dejar de tener el apoyo de Horacio Cartes si es que él decide decantarse por Riquelme?
1: Pedro Aliana es un hijo de Horacio Cartes. Habla con Horacio Cartes, entonces nosotros vamos a encontrar una solución a esto.
3: ¿No hay peligro de quiebre, presidente? Si
1: Dani, de ninguna, otro... de ninguna manera. Quiebre vamos a ver más en la oposición.
4: El peñismo existe, ¿no, presidente? El alianismo existe, se está formando, se va a formar.
1: Existe el bachismo, el alianismo, el chasismo, todo.
5: Que tengan fuerza nomás es el problema, es la duda.
1: Así mismo, no, mira, Santiago Peña es el presidente de la República, es el conductor del Ejecutivo con Pedro Aliana y el líder del movimiento y presidente del partido de Horacio Cartes.
5: ¿Se está descuidando con todo esto, lo que tenga que ver con las elecciones municipales del próximo 4 de
1: junio? No, para nada. Acuérdense, Dios mediante, nosotros vamos a tener una tremenda victoria en la capital, Asunción, y eso va a fortalecer y vamos a ganar más de 170 municipios.
2: Raúl Latorre le preguntaba a usted cuál es el criterio para estar en primera división. ¿Cuál es ese criterio, senador?
1: Sugiero a Raúl Latorre que vea los partidos del Club 12 de Junio. Entonces, y escalando, estábamos en la liga, después pasamos a la intermedia y ahora estamos peleando para, y bueno, en política también se da así.

0: primero es presidente seccional, después puede ser intendente como en mi caso, puede ser gobernador, diputado, asesor político, senador. Entonces va quemando etapas, eso se da en general. Entonces para Raúl La Torre lo único que tengo es un aprecio enorme como colega, médico y como amigo.
1: ¿Qué pedía, presidente, que se le escuche a todos los actores políticos, sin importar la edad, cuánto tiempo esté en el movimiento también?
0: De acuerdo con él, nuestro líder bancada es Natalicio Chace.
2: Para el mensaje, no originario, el mensaje para César Sosa, que continúa él tirando más hasta el fuego, al decir que en 30 años, ¿qué es lo que tanto ha aportado un veto al Partido Colorado? Cuando hablan de la militancia y la experiencia, ¿sí?
0: El mensaje para Cesarito Sosa, el amigo gobernador, es que me siga ayudando cuando en Guairá se va el Club 12 de Junio y me preste uno de sus hoteles.
3: ¿Cuánto?
0: No, Cesarito es una, ¿cómo le puedo decir? Un dirigente joven que está ganando espacio. Y bueno, es el presidente del Consejo de Gobernadores y se mantiene, creo que por segundo o tercer año consecutivo. Entonces, lo que él logró, ninguno de otros gobernadores ha logrado.
4: ¿Qué sabe sobre la comunicación entre Cartes y Aliana en estos momentos? ¿Sigue habiendo contacto entre ellos?
0: Totalmente.
4: ¿Va a haber una reunión privada de vuelta entre ellos esta semana o no?
0: Mira, que yo desconozco cuando hay una reunión privada, pues yo no puedo conocer.
4: Pero entonces, si sabía la vez pasada.
0: Desconozco, porque eso no era privado. Entonces, porque uno quiere hacer conocerse, ¿sabe? Si hay reuniones privadas, usted, por ejemplo, no sabe que yo estuve ayer almorzando con Horacio Cartes.
4: ¿Qué le dijo ayer?
0: Era una reunión privada. Entonces, ahora dejó de ser privada.
4: ¿Qué le dijo ayer el presidente del partido, presidente? ¿Qué le dijo ayer el presidente del partido?
0: Que la prioridad son las elecciones municipales. Y que ganemos no solamente 170, 180 municipios.
3: ¿Qué Cartes diga, presidente, que Baruja y Aliana es la dupla? Eso es la imposición, porque a Aliana no le gustan las imposiciones. Él ya dijo eso hace una semana en una conferencia de prensa.
0: Celebro que no le gusten las imposiciones. Y Horacio Cartes puede decir mil veces quién puede ser su candidato de preferencia. Así como yo puedo decir también. Yo les digo, mi candidato a vicepresidente fue es Juan Carlos Baruja, porque lo decidió la bancada de senadores. Sí. Pero después de las elecciones municipales, Pedro Aliana, candidato a presidente por Honor Colorado, mejor posicionado entre todos los colorados, suscribo lo que dice Beto Velar, va a ser nuestro candidato.
4: El pedido también es no devolver a los comentarios picantes que le hacen tanto Cesarito Sosa o Raúl La Torre de parte de Cartes. ¿Le pidió no ponerle más la otra mejilla o es cuestión suya?
0: Eso, pues yo no, yo no veo pelea. Miren, yo estuve hablando con Raúl en estos días por teléfono. Yo no veo lo que ustedes ven.
4: Pero
0: que ustedes quieren instalar una situación de crisis que no existe y el Partido Colorado cada vez está más fuerte. Acuérdense que
4: Aliana, 600 mil. Yo me decía por dijera que todo está bien, decía Pedro Aliana al salir de la casa de Horacio.
2: No está bien, dijo.
0: Lo dijo Aliana, no sí. Lo dice Bachi Núñez. Entonces hay que respetar quién dice.
4: Yo veo, decía que salar, pero yo
0: veo demasiado bien estas rencillas, porque fortalecen. ¿De qué se está hablando? Se habla todo de Honor Colorado, del Partido Colorado, el resto no existe.
1: No hay nada que solucionar, entonces el presidente dentro del movimiento.
0: No, cuando más pelea exista, yo le puedo decir que más posibilidades de que nos sentemos, quiero terminar, a dialogar y a llegar a buen término.
4: Se pelean por negocios.
5: Esta es la conversación que mantiene Bachi Núñez con los periodistas. En segundo estaré en conversación con Next Noticias de Panamá, analizando el discurso de Donald Trump ayer en Nueva York.
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2: Bueno, ayer se dio este discurso, bueno, de inaugurando la Asamblea General de las Naciones Unidas, primero de el presidente, el secretario general, Antonio Guterres, que advirtió sobre esos peligros de la inteligencia artificial. Pero sin lugar a dudas, el que más provocó reacciones en el mundo fue el discurso del presidente de los Estados Unidos, Donald Trump. Amenazó a Irán, dijo que Estados Unidos era una, bueno, la potencia hegemónica mundial, que mira lo que le pasa a sus enemigos, y habló, mira lo que les pasa a los que se meten con nosotros, y puso el ejemplo de Nicolás Maduro, puso diciendo, bueno, y ahora con Delcy, Estados Unidos y Venezuela controlan el 67% del petróleo del mundo. Habló de, bueno, el régimen de Cuba estaba a punto de terminar y muchas otras cosas más. Bueno, una política de, ¿cómo calificarlo? Benjamín Fernández, bienvenido a Panamá y buenas tardes, buenos días.
3: Buenos días para ti, Fernando, y tu audiencia. Bueno, Donald Trump siendo Donald Trump. Ayer en el Foro de Naciones Unidas, una institución a la que él permanentemente se encarga de desacreditarla, pero ayer esperaba los aplausos de los asistentes a su presentación en dicha asamblea, pero sin embargo no recibió los aplausos, y yo diría que hizo un discurso para adentro, para de Estados Unidos, a pesar de que después de todo lo que apuntabas en términos de amenazas, dijo: yo no voy a elecciones en noviembre, como diciendo, no voy a ser yo el que va a perder esos comicios, sino que van a ser mis legisladores. Lo que él no acotó, sin embargo, es que mucho de lo que pueda pasar en términos electorales con los republicanos depende de lo que él está haciendo como mandatario de ese partido. Y en ese sentido, él volvió a lo mismo, algo que ya habíamos escuchado anteriormente, como aquello de aniquilar a Irán. Había hablado de una civilización completa con anterioridad. Mientras esto acontecía, su negociador se reunía directamente con los iraníes ahí en Nueva York, y habían hablado incluso de encontrar una solución al Estrecho de Hormuz dentro de una semana. Y la cuestión esta de que en el camino de retorno de haber aniquilado a Irán, el portaaviones se pondría enfrente a Cuba y Marco Rubio se encargaría de terminar con el régimen cubano, es también otra parte de lo que algunos calificarían como fanfarronería. Las cuestiones no están muy lejos de aquello que decía muy bien aquel líder chino. Habla poco, habla despacio, pero siempre lleva el garrote por detrás. En el caso de Trump, él blande el garrote, habla fuerte, y generalmente no consigue ninguno de los objetivos que realmente dicha acción estaba buscando. Yo diría que en ese sentido el discurso de Trump se enmarca directamente en lo que ha sido su capacidad de comunicarse a través de los posteos en la red X y en otras más. Sí. Truth Social se llama el de él, pero no pasa de eso. Son, yo diría en inglés, wishful thinking, pero no acciones concretas.
2: Bueno, porque el gran problema está, Benjamín, es que esto marca una nueva tendencia de... Porque si tú haces eso en el Foro de Naciones Unidas, ¿qué ejemplo darán el resto de los mandatarios a sus parlamentos? Es decir, el discurso este agresivo de que el derecho internacional...

0: no te importe mucho. Eso de decir que él controla el 67% del petróleo y se convierte ahora mismo con Venezuela en una potencia mundial, pues que pareciera que la única ganadora de esta Asamblea General de Naciones Unidas ha sido Delcy Rodríguez.
1: Mira, yo creo que la fotografía con Delcy en el día de ayer también marca muchas cuestiones sobre las que habría que reflexionar. Una de ellas es que Estados Unidos está decididamente, con Trump al menos, en sostener su hegemonía en el mundo, en su territorio. O sea, empezando desde Groenlandia hasta Tierra del Fuego, que es lo que él va a decir y va a definir como el territorio natural de Estados Unidos, alejándose de sus posiciones en Asia, retirando soldados y tropas en Corea del Sur, también lo mismo en el conflicto entre Rusia y Ucrania, con la OTAN y en otros territorios en donde aparentemente hay un repliegue de Estados Unidos y una concentración de esfuerzos en esta parte de América, en donde va a ejercer su predominio militar de la manera que Trump lo ha blandido ayer, que es con el garrote en ristre. Creo que en ese sentido también marca ese encuentro con Delcy Rodríguez, que ya no es importante que un país sea democrático o no para ser parte de lo que yo llamaría el eje norteamericano, con todo lo que eso supone. Ahora tú puedes ser una persona de izquierda, populista, reaccionaria, contraria al ingreso de María Corina Machado, que ha intentado varias veces ahí desde Panamá, ingresar a Venezuela, pero sin embargo es irrelevante toda la cantidad de votos que ella obtuvo, primero en las internas y luego en la relación de poder con Maduro. Eso ya no es relevante para Estados Unidos. Ellos pueden entenderse con Delcy Rodríguez o quien sea, si ella le es dócil. Ese es un mensaje demoledor a América Latina. No importa que tú seas de derecha o de izquierda, que hayas sido elegido o no en las urnas, que tu pueblo te apoye o no, porque en realidad las relaciones conmigo se basan fundamentalmente en los intereses económicos que suponga mi relación contigo. Eso habría que preguntarlo a futuro, por ejemplo, a los bolivianos con el litio, a los ecuatorianos con el cobre y a otros países que tengan cuestiones estratégicas que interesan a los intereses americanos.
0: Porque el caso de Delcy Rodríguez, pues se puede decir que, bueno, ayer fue recibida por el Banco Mundial, por el Fondo Monetario Internacional, hoy hablará en la Asamblea General de las Naciones Unidas. Y bueno, el caso está en que, bueno, habrá elecciones en algún momento en Venezuela. ¿Qué va a pasar con todo lo que se ha dicho de las elecciones del 28 de julio de 2024, donde un fraude del tamaño de una catedral?
1: Todo eso queda como un factor irrelevante, Fernando. La nueva política norteamericana es: no me importa cómo haya surgido en el poder en el que estás, si eres realmente funcional a mis intereses. Ese es el mensaje que nos envió la fotografía de Donald Trump con Delcy Rodríguez, que estaba saludando al mismo a pocos kilómetros donde estaba Nicolás Maduro preso. Y ha sido su compañero durante tanto tiempo denostando contra Estados Unidos y construyendo un poder que se cebó con 8 millones de venezolanos en la diáspora. Lo que nadie analiza es que los venezolanos tienen el derecho legítimo de definir qué es aquello que les importa y les interesa. Y eso no refiriéndonos a lo que alguna vez Bolívar ha repetido una y otra vez, sino porque eso es lo natural a cualquier condición humana en relación con su territorio. El futuro, la suerte de Venezuela, tiene que radicarse en la voluntad de los venezolanos votando en elecciones. Y cuando no le permiten eso, o le están posponiendo eso a una cuestión de años que no están por definirse, están tomando determinaciones que son de absoluta soberanía y responsabilidad de ese pueblo. Los venezolanos deben reivindicar que para ellos la suerte de su país está en sus manos y no deben admitir ningún tipo de tutelaje ni ningún tipo de mandato, sea de derecha o de izquierda, sean de rusos, de chinos, de iraníes o de norteamericanos.
0: Porque está también que es una política que para todos nos resulta, pues, imposible, bueno, muy difícil de entender. Pues Estados Unidos ahora mismo está peleando con Canadá y con Europa. Mañana va a recibir a Xi Jinping. Estaba con Delcy Rodríguez. Tiene esa política de mano abierta con Putin. Es decir, ¿quiénes son los verdaderos aliados?

0: estados de los Estados Unidos en este momento?
1: Yo creo que esas preguntas no las pueden responder nadie y no lo puede responder tampoco Donald Trump. Algunos creen que inclusive por sus políticas erráticas y bastante extrañas está operando para los intereses de sus adversarios, que está siendo funcional a Putin en varias cuestiones, haciendo que inclusive su modelo de gobierno sea envidiado por él. Sí. Creo que acá lo que realmente se está viendo es el fin de lo que conocimos de la Pax Americana, por un lado, con una institución decadente como Naciones Unidas, y que hay un nuevo orden que está surgiendo. No tenemos una idea cabal de cómo será el mismo, pero lo que sí yo reitero, Estados Unidos está subrayando de que América Latina es su patio trasero y sí, que está dispuesto a ejercer su poder como sea y de la manera más violenta si es posible. Acá hay algunas cuestiones subrayantes importantes. Por ejemplo, el caso de los chinos que han construido un puerto gigante en Chancay, muy cerca de Lima, a un valor de casi 4.000 millones de dólares, o proyectos viales que tiene con los brasileños.
0: Sí.
1: Todo eso tendrá que ser un territorio de ejercicio del poder de Estados Unidos con China, y creo que eso le subrayará en el encuentro que mantendrá en Washington dentro de pocos días.
0: Porque también hay que decirlo, dos cosas resaltables de ayer. Una, positiva, que fue el discurso de Lula da Silva, tal vez un discurso valiente, pues cónsono con la posición de Brasil como el verdadero, la gran economía latinoamericana. Y dos, el auditorio vacío a la hora que Benjamín Netanyahu habló a la Asamblea General.
1: Es evidente que el gobierno de Donald Trump y su apoyo a Israel en la guerra contra Irán, en la que empezó diciendo vamos a acabar con un poder nuclear y terminó cerrándose el estrecho de Hormuz y haciendo que el diésel llegara a 6.2 dólares el galón. Y que ha hecho que todos los republicanos estén tan enojados con Trump que hoy tiene 32% de popularidad según Fox, que es una empresa televisiva afín a Donald Trump en Estados Unidos. Yo creo que el hecho de ser tan impopular como Donald Trump en este momento para los norteamericanos lleva a tener un escaso control de sus afirmaciones. Y cuando nadie le aplaude, porque hay que escuchar el discurso de Trump y ver los espacios que deja para que viniera el aplauso y el aplauso no llega, evidentemente hay un problema grave de Trump, no solamente hacia afuera, sino también hacia adentro. Y el hecho de que los israelitas que han hecho una labor de acabar con el territorio de Gaza, en algo que algunos afirman con una palabra que no les gusta a los judíos que se le mente, que es la palabra genocidio, no es necesariamente el mejor escenario internacional ni para Netanyahu ni para Donald Trump. Y estoy de acuerdo contigo, el discurso de Lula ha sido un discurso valiente, reivindicando los valores del mundo occidental, que es el respeto al derecho internacional, el valor y trascendencia de la soberanía, y especialmente lo que significa el país dentro de un mundo global que está buscando adaptarse a nuevos parámetros que claramente no son los que habíamos tenido como referencia durante muchos años.
0: Así es. Benjamín Fernández, como siempre, un placer escucharte y saludarte desde Panamá.
1: Un saludo cordial para ti y tu gran audiencia.
0: Así es. Benjamín Fernández, abogado.
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1: 9:46 en nuestro país, 7:46 en Panamá. Tienen dos horas menos. En el Istmo Centroamericano, análisis con Nexo Noticias, uno de los programas de televisión más populares de ese país, sobre el discurso de Donald Trump ayer en Naciones Unidas. Hoy el diario El Mundo de España dice: María Corina Machado atrapada en Panamá. Tras impedirle tres veces regresar a Venezuela en las últimas 48 horas, las tres tentativas.

0: de las últimas horas se suman a 4 previas para volver a su país. Ni en barco ni en avión. La líder democrática María Corina Machado ha intentado regresar a Venezuela en las últimas horas sin éxito. No la dejan regresar a su propio país. Suman 7 intentos en las últimas semanas, corroboró Pedro Urruchuru, director de Relaciones Internacionales del equipo de la Premio Nobel de la Paz. Según adelantaron al diario ABC y la cadena televisiva NT24, Machado había planificado un regreso en barco desde Panamá, atravesando el Caribe hasta Venezuela y coincidiendo con el encuentro en Nueva York anoche entre Donald Trump y Delcy Rodríguez. Cuando todo parecía ya preparado para iniciar la travesía marítima, una avería sospechosa lo impidió, por lo que el viaje fue cancelado. Tras el primer fracaso, Machado intentó volar a Aruba, isla administrada por Países Bajos a solo 25 kilómetros de Venezuela, desde donde navegaría a Venezuela, lo que fue impedido por las autoridades holandesas. Posteriormente, el objetivo se trasladó a Curazao, otra isla holandesa, precisamente la que le sirvió de puente en su salida en diciembre pasado, camino de Oslo, donde recogió el premio Nobel. El despegue también fue negado por las autoridades. Prohibirle la entrada a María Corina Machado es inaceptable. Ningún poder, ni autoridad interna o foránea, tiene la legitimidad para prohibirle la entrada a un ciudadano venezolano a su país. Déjenla entrar y pongan la fecha de las elecciones. No jueguen con el pueblo venezolano, criticó sin ambages Juan Pablo Guanipa, dirigente de Primero Justicia, muy próximo a Machado. Las 3 tentativas de las últimas horas se suman a 4 previas. El primer bloqueo a la líder democrática sucedió horas después del doble terremoto del día de San Juan, en junio, cuando Machado contrató un avión privado desde Virginia a Curazao. En pleno vuelo, funcionarios de Washington ordenaron al piloto que regresara al punto de partida, confirmaron al diario El Mundo fuentes del entorno de Machado. Horas después, Machado intentó subirse a un avión de la aerolínea panameña Copa para volar desde Ciudad de Panamá hasta Caracas, pero en esta ocasión fue el gobierno de Delcy Rodríguez el que impidió su viaje. Desde finales de junio, Machado ha permanecido en Ciudad de Panamá bajo el amparo de su presidente José Raúl Mulino, aliado de Estados Unidos. En la anterior etapa, desde su regreso al continente americano, había permanecido en Washington. En la actualidad, María Corina Machado cuenta con un documento concedido por Panamá que le permite viajar como medida humanitaria al carecer de pasaporte venezolano. En las últimas semanas, este periódico ha conocido de forma extraoficial que Machado se había planteado volver a su país por tierra desde Colombia y el plan tampoco prosperó. Esto está pasando en este momento. Incapacitada, imposibilitada, María Corina Machado, la Premio Nobel de la Paz y principal figura de la oposición venezolana. Mientras esto acontece, Donald Trump recibe alborozado a la presidenta autoritaria Delcy Rodríguez. ¿Qué les parece?
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2: Nueve con 52 en nuestra mañana. ¿Quiénes son los responsables de que personas como Hernán Rivas hayan llegado hasta donde llegaron? Hay una imagen del caricaturista de ABC, Caló, que lo pone a Hernán Rivas como una tortuga en la punta de un poste. Y hace la pregunta también la nuestra, ¿no? ¿Cómo llegó esa tortuga en ese lugar? ¿Quién lo ayudó? ¿De qué manera? ¿Quiénes creen ustedes son los responsables de personas como Hernán Rivas? Nuestro tema de esta mañana. El diputado colorado Roberto González, quien fue ministro del Interior de Duarte Frutos, y su compañero de lectura en la Facultad de Derecho de la UCA, en la que Duarte Frutos de 36 materias aplazó en 35, habló también con la prensa sobre la situación política actual por la que atraviesa esta nucleación política. Y esto fue lo que dijo.
3: Hueso suficiente para hacer un buen pingo, comienzan las apuestas. De eso se trata. Pero hoy, ¿quiénes son los que van a financiar teóricamente? Santi fortalecido a través de Bueno, que es su banco.
4: Sí.
3: Él te pasa diciendo que ya renunció. No sé, que vendió, perdón, las acciones. En derecho existe una figura que se llama simulación de acto jurídico. Pudo haber recurrido a esa figura. ¿Y de dónde, cuál sería, de dónde provendrían los otros los recursos, a más de lo de Bueno? Y de los gobernadores, ustedes dimensionaron, y la audiencia, los gobernadores hoy están administrando 3.2 billones de guaraníes. Lo que eso implica en dólares, no sé cuánto será, pero es muchísima plata.
4: Para el año que viene es 500 millones.
3: Muchísima, 500 millones de dólares. Muy bien, convertí eso en guaraníes a ver si cabe en la maquinita. Entonces,
5: hay que empezar también.
3: Hay que empezar. Entonces,
4: pero ellos, si eso es para el programa Hambre Cero, diputado.
3: Yo también quise pensar en principio así. ¿Y sabes qué me hizo pensar diferente, señora Claudia? Cuando los mismos responsables de este programa llevan al Parlamento Nacional los cartistas y ellos mismos dicen, este dinero van a administrar los gobernadores de tal departamento, todito cartista. Y le vamos a excluir al de Central, que es un liberal, y al de Villa Aye, que es un colorado, pero rebelde, no es de honor colorado. ¿Qué lectura te permite eso? De que ese fue pensado y concebido no para nutrirle a los niños, sino para robar con la excusa de nutrirle a los niños. ¿Por qué le sacan al gobernador? Porque saben de que si maneja al gobernador harán la misma gárgara que los otros gobernadores. Otro elemento más. Cuando falla la gobernadora de
4: Concepción,
3: hizo una fiesta fastuosa para su niña de 15 años, luego como sanción le suspenden
5: Hambre Cero.
3: Y concomitantemente le suspenden al gobernador de
5: Alto Paraná,
3: no sé por qué historia, Landy Torres. ¿Y cuál era el mensaje? No solo para la señora de Concepción y para Landy, sino para todos los otros. Cuidado que si ustedes se comportan mal, chicos, van a sufrir la misma suerte que la de Concepción y la de Landy. Entonces los muchachos internalizaron el mensaje. Acá no tenemos que jodernos, porque sin ningún problema nos van a sacar la administración de Hambre Cero de a uno, si queremos ser rebeldes y si queremos caminar como disidente, pensar.

0: como disidente. Entonces, muchachos, mejor comportémonos bien. Uh-huh. Y esta vez Santi le probó a ellos. Con Aliana quiero discutir el liderazgo de don Horacio y necesito tener tropa y territorio. Entonces le llama a los gobernadores, che, muchachos, ¿ustedes van a estar acá en esta trinchera o dónde van a atrincherarse? Y acá, señor presidente, porque ellos saben que si ahí no se atrincheran, Hambre Cero puede volver a las municipalidades o administración, o en el mejor de los casos, para no dispersar recursos, puede traerlo todo Tadeo Rojas.
1: 9:57, esto es lo que decía Roberto González, una muy buena descripción sobre el programa Hambre Cero. Yo escribí esta mañana, los 15 gobernadores colorados tienen Hambre Cero, con los fondos para alimentar a los escolares. La fiesta con el dinero público financia una parte del levantamiento contra Cartes. Cada uno se cree más poderoso que cualquiera. Y desde el cuento del Hambre Cero a los niños han pasado a ser poderosos en política. Mucho de esto aconteció con esta cantidad. Estamos hablando de casi, él dijo una cifra, son 400 millones de dólares por año. Yo había afirmado que sería la gran merienda de negros esta cantidad de plata. Y realmente lo están haciendo. La gran pregunta es cómo van a sostenerla, porque esos fondos provienen de los fondos sociales de Itaipú, que se acaban este diciembre. Peña ha dicho de que van a buscar encontrar la forma de financiar para el próximo año, en un presupuesto que nadie sabe cómo va a estar sostenido. Cada vez hay más gastos acumulados en pedidos, en reclamos, en demandas, en creación de nuevos cargos, y no hay una sola acción de reforma del Estado que permita, por ejemplo, dejar de robar 6 millones de dólares por día. Gran parte de estos fondos de Hambre Cero son también al agujero negro del robo cotidiano del que denuncia Enrique Riera y calcula en 6 millones de dólares diarios. El Banco Mundial y el Banco Interamericano calculan 2.200 millones de dólares del mal gasto. Lo dicen de esa manera porque no le pueden decir al gobierno sos un ratero, porque también el gobierno paraguayo puede llegar a enojarse, aunque ahora ya poco importa esta cuestión. Ayer la presidencia de la República dijo, no es cierto que hayan desaparecido sobres de nuevo en Burubixaroga. Pero las denuncias es que varios cinturones de seguridad de Burubixaroga están siendo investigados porque se robó de nuevo plata de Santiago Peña mientras se encontraba en Nueva York. El robo es nuestro problema. Vamos a la actualización local e internacional de la hora.
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3: Escuchan en directo una nueva ronda informativa de Radio Francia Internacional. En los controles está Adrián Turó. Hoy es miércoles 23 de septiembre, 2 de la tarde en París, 8 de la mañana en Nueva York. Y estos son nuestros titulares.
4: Andreína Flores.
3: Segundo día de debates en la Asamblea General de la ONU, donde se espera la presencia de los presidentes Vladimir Zelensky de Ucrania y Masoud Pezeshkian de Irán. Iremos a Nueva York con nuestra corresponsal. El presidente colombiano Abelardo de la Espriella ordena la militarización de la ciudad de Santa Marta tras una ola de violencia contra comercios y vehículos generada por bandas narcotraficantes. Y presentaremos hoy un nuevo episodio de la investigación Deportation Project sobre la maquinaria de expulsiones de la administración Trump. Seguiremos desmenuzando el acuerdo migratorio entre los presidentes de Estados Unidos y El Salvador. Estos son los titulares de la jornada. Vamos ahora con el informativo aquí en Radio Francia Internacional. Entramos en el segundo día de debates de la Asamblea General de la ONU en Nueva York y para hoy se esperan nuevas intervenciones importantes de los presidentes de Irán, Ucrania y Venezuela. Vamos a Nueva York con nuestra corresponsal Mamen Sala, quien tiene toda la programación.
5: Muy buenos días. En esta segunda jornada en Naciones Unidas, con una agenda cargada de discursos clave en el actual tablero geopolítico, hoy abrirá el presidente de Siria, Ahmed al-Sarraj.

0: llega defendiendo la vía diplomática y la retirada de las fuerzas israelíes de su territorio. Uno de los discursos más esperados será el de Irán, muy pendientes de ver si responde a las amenazas lanzadas ayer por Donald Trump, y se espera que exija el fin de las operaciones militares y las sanciones, además de pedir que se regrese a la mesa de negociaciones. También escucharemos al presidente argentino, Javier Milei, que previsiblemente volverá a poner sobre la mesa la soberanía argentina sobre las Malvinas. Por la tarde será el turno de Delcy Rodríguez, la presidenta interina venezolana, un día después de su primer encuentro con Trump y en pleno deshielo entre Washington y Caracas. A última hora será el turno del presidente español, Pedro Sánchez, que llega defendiendo el multilateralismo, la diplomacia y una respuesta internacional a las guerras de Ucrania, Gaza y Oriente Medio. Desde Nueva York, Mamen Sala para Radio Francia Internacional.
1: Gracias, Mamen. Y tal como lo decía nuestra corresponsal, en el primer día de la Asamblea General de Naciones Unidas, el plato fuerte fue el presidente Donald Trump, que no escatimó en lanzar varias amenazas.
2: Do I drive them into hell with no chance of survival and no hope of future greatness or generation?
1: Voy a llevar a Irán al infierno, dijo Trump, advirtiendo también que no dudará en utilizar su poderío militar en América Latina para defender sus intereses. Por su parte, el presidente francés Emmanuel Macron ofreció también su discurso este martes ante la ONU, criticando duramente la situación en Gaza y sobre todo las operaciones de Israel en Cisjordania. Lo escuchamos.
3: Miren lo que sucede en Cisjordania, donde a diario se cometen violaciones. ¿En nombre de qué? Hamás nunca ha estado activo en Cisjordania. Es construir cada día la imposibilidad de un proyecto, el respeto a los derechos legítimos del pueblo palestino a existir. Pero se trata, al mismo tiempo, de las condiciones mismas de la seguridad de hoy y de mañana para Israel y su pueblo. Una seguridad a la que estamos comprometidos, una existencia a la que estamos comprometidos.
1: Y por supuesto, la reacción de Israel no se ha hecho esperar, calificando las declaraciones del presidente francés de absurdo grotesco. Vamos a Tel Aviv con nuestro corresponsal Daniel Blumenthal.
4: Israel respondió con duras críticas a las declaraciones de Emmanuel Macron ante la ONU. Desde Jerusalén, la oficina del primer ministro Benjamin Netanyahu calificó el discurso de grotesco absurdo, luego de que el presidente francés calificara la situación en Gaza como un espectáculo vergonzoso, pidiera reconocer al Estado palestino y afirmara que jamás nunca ha atacado en Cisjordania. En una contundente reacción, Israel oficial recalcó que las milicias extremistas cometen atentados continuos contra la población civil en Judea y Samaria. El último ejemplo fue el asesinato a tiros de un colono israelí 2 días atrás, en vísperas de la celebración del Día del Perdón, Yom Kippur. Según la postura oficial de Israel, minimizar esa presencia terrorista mina la verdadera seguridad en la región. Este cruce diplomático precede a la esperada intervención de Netanyahu ante la Asamblea General programada para mañana jueves. Sin embargo, la atención no estará puesta solo en Nueva York. Analistas coinciden en que la locución del primer ministro estará fuertemente dirigida al consumo interno, dado que Israel se encuentra a escasos 35 días de celebrar unas elecciones generales decisivas. Para Radio Francia Internacional, Daniel Blumenthal, Tel Aviv.
1: Gracias, Daniel. Y a nivel interno, el gobierno francés tiene también un frente que atacar. El aumento de los combustibles provocado por las guerras en Oriente Medio y Ucrania. Entre enero y septiembre, la gasolina superó el precio de 2,20 € el litro. Y este martes, el Ejecutivo anunció una prórroga y una ampliación de la ayuda estatal de 100 euros a los conductores que recorran distancias largas. Nuestro colega Manu Terradillos nos trae el siguiente reportaje desde las estaciones de combustible.
5: Basta con acercarse a cualquier gasolinera para ver cómo los franceses sienten cada vez más en el bolsillo la subida de los precios de los combustibles. Estamos en una estación de servicio en Issy-les-Moulineaux, a las afueras de París. Joseph nos cuenta que viene aquí porque es más barato que en otros lugares y reconoce que ya no usa tanto el auto como antes.
6: Antes usaba el auto sin pensarlo y llenaba el depósito. Hoy lo noto en el bolsillo. Antes lo llenaba por 80 euros y hoy me cuesta 125 o 130. Antes usaba el auto para muchas cosas. Ahora, si voy al supermercado, voy en autobús porque es menos caro. No sirve para nada irte lejos para ahorrar en las compras y después vas en el auto porque lo que ahorras lo pierdes por el precio de la gasolina.
5: Juan David, colombiano, lleva 2 años en Francia, trabajando como transportista y repartidor. Conoce bien la situación porque debe repostar varias veces a la semana.
7: De hecho, yo vengo de cuatro estaciones que no hay.

0: no hay nada de gasol. Y por las altas de precio, pues obviamente se gasta más. Utilizo mucho todos los días y el patrón antes por semana se gastaba 100 euros, ahora se está gastando 150, sube el precio por la suba de la gasolina.
1: El gobierno de Macron ha anunciado varias ayudas, pero mientras los conflictos en Oriente Medio y Ucrania se mantengan, el coste de los combustibles amenaza con seguir subiendo.
2: En Colombia, el presidente Abelardo de la Espriella ordenó la militarización de la ciudad de Santa Marta en la costa Caribe con la intención de frenar la ola de ataques a comercios y vehículos que ha desatado una banda narcotraficante. A través de un video en redes sociales, el mandatario colombiano hizo el anuncio.
3: He ordenado como presidente de la República que Santa Marta sea militarizada. En este momento tenemos 3 bandidos detenidos en Santa Marta y 2 en Riohacha. Y vamos por el resto, con toda la contundencia del Estado. Aquí el que no se someta será dado de baja y no voy a permitir que sigan arrodillando a través del terror a nuestra gente que lo único que quiere es trabajar.
2: Estaremos atentos entonces a lo que sucede en las próximas horas en Santa Marta, Colombia. El Congreso salvadoreño se prepara para aprobar hoy una nueva prórroga del régimen de excepción de Nayib Bukele. Y en ese contexto, nuestra colega Angélica Pérez se presenta hoy el último episodio de su serie Trump y Bukele, el acuerdo que hace desaparecer a migrantes. Un trabajo de Radio Francia Internacional en el marco del Deportation Project, revelaciones sobre la maquinaria de expulsiones de la administración Trump. Angélica está aquí en nuestros estudios y nos cuenta que el episodio de hoy está anclado en el estado de excepción que rige en El Salvador. Angélica, ¿cuál es la relación que tiene una cosa y otra?
4: Pues sí, Andreina, el episodio titulado Sin Papeles y ¿Dónde está el delito? Es la pregunta que se hacen Glenda y Karen, las protagonistas de la serie, refiriéndose a sus respectivos hermanos expulsados por la administración Trump en virtud de un acuerdo secreto migratorio con el gobierno de Nayib Bukele. Pese a no tener pendientes judiciales ni en Estados Unidos ni en El Salvador, las facultades del régimen de excepción permite que ellos hayan sido encarcelados y que su rastro haya desaparecido. Es decir, que se les encierra en aislamiento e incomunicación total con sus familias, sin derecho a contacto con su abogado, privados de un juicio justo y el expediente oculto. El Estado ha negado sistemáticamente la información sobre ellos, sustrayéndoles de la protección de la ley. Todo esto tiene un nombre en el derecho internacional, desaparición forzada, que es un crimen de lesa humanidad.
2: Gracias, Angélica. Y recuerden que pueden escuchar el nuevo episodio de Deportation Project al finalizar este noticiero o a través de rfimundo.com.
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Antonio Barrios ratifica dupla Liana Baruja. El senador cartista Antonio Barrios confirmó que el movimiento Honor Colorado mantiene firme su propuesta presidencial encabezada por el actual vicepresidente Pedro Liana, acompañado por el ministro de Urbanismo Juan Carlos Baruja.

con las batas en alto, trabajadores de salud endurecen medida de fuerza. Bioquímicos, odontólogos, farmacéuticos y enfermeros cerraron durante la mañana de este miércoles la avenida Petirossi frente al Ministerio de Salud en su segundo día de movilizaciones, solicitando varias reivindicaciones. Marchan además hacia el Congreso Nacional y analizarán en asamblea si van a paro, con lo cual más de 100 laboratorios dejarían de brindar servicios. Y Senat desmantela dos campamentos en una reserva de Concepción. Agentes de la Secretaría Nacional Antidrogas desmantelaron

0: dos campamentos precarios en un inmueble rural de la Reserva Natural de Concepción, en el distrito de San Carlos del APA, departamento de Concepción. Según la institución, fueron detenidas 3 personas. 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
0: El dólar americano a la compra 5.800, a la venta 5.920, el real a la compra 1.120, a la venta 1.170, el peso argentino cotiza a la compra 3.60, a la venta 3.90, y el euro a la compra 6.700, a la venta 7.000. 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En Asunción y Gran Asunción, 15 grados centígrados, cielo escasamente nublado, humedad 61%. 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
3: Datos del tránsito en Asunción sobre la avenida Eusebio Ayala. Tránsito moderado, velocidad promedio 23 km/h, tiempo de conducción 3 minutos.

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4: Diez con 16 en la mañana de Libre, mañana de Contrapoder, completa referencia del panorama local e internacional de la hora. Aquí en la mañana de Libre, hoy estuvimos con Panamá también analizando el discurso de Donald Trump y de Lula en el día de ayer. Con respecto al tema de qué tipo de gente permitió que Hernán Rivas llegara primero a ser referente político, fue electo senador.

0: Diputado Cristian Benítez Gauto dice: bueno, finalmente podríamos decir que algo positivo hizo el Ministerio Público con esta imputación primero y este pedido de 12 años de prisión. Carpi Figueredo dice: caraí, riva peringo hoy por un tejicuay. Jacoanga o mombojicuay. Mabe andora jai moai japuqueri. La Iberianingo doye perseguir la justicia Rupibé, la Universidad Mau. Jaumío y Cuajape Mau a la Universidad Ombapo Perubi como rector, el caso de Euclides Acevedo. Jao firma la documento cuérale. Umía juicio ne vaena cainaime joana jicuay. Anila hipoijapente oso llegueoñan de piola. Luis Germán Cáceres, acá deberíamos tener el modelo Singapur. Deberíamos castigar duramente a todos los bandidos que participaron de esto. ¿Quiénes son los responsables de personas como Hernán Rivas? Una persona dice, primero el propio Hernán Rivas, y después todo lo que lo ayudaron a subirlo en un lugar donde jamás tendría que estar. Es cierto lo que dice Caló, es una tortuga en la punta de un poste. Germán Schull dice, de la gente que le apoya y que vota en este sistema. José dice, el cartismo a sabienda lo propuso y lo defendió a muerte. Ellos sabían, se quemaron todos, como mínimo, Cartes, Peña, Aliana, La Torre, por defenderlo, Trato Apuá. Todos requemados. Tengo una persona en línea, buenos días.
1: Sí, doctor, ¿cómo le va? Buen día.
0: ¿Qué pasa?
1: Y bueno, ¿y qué nos va a sorprender demasiado si también estuvo por ahí, cómo se llama, Chaqueñito? También incluso recibió muchos votos y no sé, por A, vemos que uno entró en Bururú. Está este señor Martínez, que uno no sabe qué idioma habla ni qué es lo que dice. Y muchos otros personajes que probablemente vamos a cansarnos de citar. Y no solamente a personas que pertenezca al glorioso Partido Colorado. Así que yo creo que hay muchas telas que cortar. Y en cuanto a este específicamente, yo creo que aquellas personas que fueron varios ministros que hayan firmado, porque la firma de esa gente son auténticas, la firma de esa gente son verídicas. La firma de esa gente, ellos reconocieron que son legítimas. ¿Y cómo es que no están procesados? ¿Cómo es que no están investigados? ¿Cómo es que a ellos no se les molesta? Y bueno, porque imagínense de que ellos tienen tanta culpabilidad como este señor. Vamos a ver si al final de cuentas, bueno, la fiscalía hace su trabajo. Ojalá que también en todas las cosas que lleguen a investigar sea así. Que sea publicitado así, que sea transmitido así en forma directa, como la de Yuncio, Barran, bandido, pero que es el chancho de mí, chiquero. Entonces la prensa izquierdista no, casi no nos da ninguna publicidad. Bueno, y espero que se aclare también la situación, que sea también bien investigado y que no duerma, no vaya a los cajones de la investigación fiscalía, de que lo que le sucedió, por ejemplo, al número 2, ningún paraguayo, creo que a excepción del fiscal, y lastimosamente también estuvo vestido ahí el doctor este, a quien yo tenía tanto respeto, el que va y investiga la muerte, en qué sentido haya sucedido, ¿cómo es que se llama el doctor este? El doctor, y bueno, una lástima que todos no están queriendo mentir sobre el caso, pero ya está empezando a hablar este señor y también sus abogados. Así que también probablemente ahí vamos a saber qué es lo que sucedió, quiénes tuvieron interés en que este señor se calle, quiénes tuvieron el interés de que este señor, qué sé yo, no permanezca vivo, porque en ningún caso, como dice la Constitución, nadie, ningún paraguayo creyó desde un comienzo, desde un principio, de que este señor simplemente se haya caído y haya tenido tantos, perjuicios, diríamos, en su salud. Nadie creyó. Ojalá también se llegue a la verdad. Bueno, pero vamos a ver en este caso otra vez, de arriba, a ver si los jueces qué es lo que deciden.

0: porque al final de cuentas son ellos los que condenan, ¿no? Y yo creo que esta cuestión hay todavía mucha tela que cortar, porque de hecho los abogados van a recurrir a todas las instancias judiciales y van a llegar hasta la corte, y bueno, y vamos a ver qué es lo que sucede. Pero yo quisiera que todos los que en este momento están siendo juzgados sean realmente bien, de hecho bien investigados, y que la justicia haga su trabajo.
1: Pero Maesa Pico, Cocara, yo un jefe lugarte, una tortuga en la punta de un poste, dicen algunos. Maesa Pico, Oyupi, PPB.
0: Bueno, la verdad es un poco increíble, ¿no? Porque este señor tuvo un poco, diríamos, como mínimo la cara durez de decir que realmente él era un abogado. Y aparentemente hasta hoy día, según la fiscalía, no sabemos qué es lo que va a decidir los jueces, según la fiscalía no tiene el título original de abogado, ¿no? O sea que es un título trucho, pero firmado legalmente por toda esa gente que debe de firmar un título. Eso es lo que yo quería llegar. Ahora, en forma particular, este señor Juan Taimí, porque yo le escuché al caudillo de Caguazú diciéndole, yo 50 veces a Puazú, yo me dónde es abogado. Y sí, es chévere. Acá va a tener que tener cuidado, le voy a traer a unos cuantos de mis ex compañeros, de mis ex profesores, y también nunca lo trajo de ahí. ¿Entendés? A la persona esta que a usted le llama Trato Apua. Ay, pero Joa hasta con tipo, a sabienda de que, qué sé yo.
1: Pero ¿cómo no se vio? Ay, cuando el castillo le debe tener esquela, hay cuando algunos y ya averigua Minacoa. Vamos a levantar el teléfono y vamos a preguntar si realmente tiene o no tiene el título. ¿Cómo le dice ahora en Botavígina? Va a irse a Picolán Botavíg, Horacio Carte, ¿ves? Ahí va Leitea.
0: Y bueno, pero Horacio Carte con Anjón de Yachube, pero ¿cómo es que le llegó a engañar a, qué sé yo, a 80 tipos ahí? A cualquiera de ellos le hubieran preguntado algo básico, que es lo que dice la Constitución, que es lo que dicen las leyes de este país, que dice el Código Procesal Penal, Procesal Civil, alguna cosa, algún artículo de la Constitución. Y si es que no sabe, no contesta en forma coherente y responsable, es porque de hecho de un comienzo no le tendría que haber puesto jamás a este tipo en ese tan alto cargo en la cual tendría que jugar nada menos que a jueces. No sé cómo no se le antojó a ellos. Bueno, listo, ya lo vino la Constitución aquí, hermano, el Código Penal, el Código Procesal, haña por andumicio, pues, algunos artículos por lo menos. Ni a ninguno de esa gente de la oposición se le antojó. Y si es que nos puede llegar a contestar alguna
1: pregunta. No, Katia González hizo la pregunta a Joñi Mosé, por atrevida.
0: Bueno, pero esta chica, no sé cómo llamarle, esa hizo uso y abuso de...
1: Oyapónico la pregunta, esa pregunta tenía que haberle hecho Tato Apuá. Trató de apugar, coger ya al supe. Le pico estudiar acá en la derecho.
0: Y le preguntó 1000 veces, 50 veces, yo le pregunté, dijo trató de apugar.
1: No, pero trató de apugar con Anaje y Anaje condenado, ese es el primero condenado ahí, Anaje.
0: Y bueno, pero algo cree, supe, algo le creyó, ¿verdad? El famoso comprador de buena fe. Porque
1: es abogado. Ese pico de creta, PTI, tipo de castilla, ni jera o lee.
0: Pasa, mira, y ahí está, yo no sé cómo es que no se opusieron a ir a la absoluta mayoría, por más colorado que sea. Bueno, por lo visto, este es un escudero, pues a este uno puede ser senador o diputado, porque ahí tantos burros están, ¿verdad? Con el perdón de ese bíblico y noble animal, ¿verdad? Pero, ¿cómo es que no, alguien no se dio cuenta de que no era tal cosa, y que no se le podía haber, no, nunca haber puesto en ese sitio? Que claro, que es tremendamente importante. Una lástima. Y bueno, vamos a ver qué es lo que resuelven los jueces, pero yo ya le estoy anticipando de que van a seguir recurriendo a todas las instancias judiciales. Probablemente incluso la pena va a ser mucho menos, y después probablemente se le va a dar preso domiciliario, como se le da a tantos bandidos de todos los colores. Pero bueno, una vez que sea condenado, es porque de hecho es culpable, y también todos aquellos que hayan firmado sus títulos deberían de ser investigados. No, solo otra cosa.

0: no hay nada que hacer. Y bueno, doctor, también...
1: Pero ¿cómo, ¿cómo le engañó a tanta gente? ¿Cómo llegó a ser el juez de los jueces?
0: No, y por eso le digo, doctor, es increíble, porque vamos a suponer nomás de que yo o usted esté ahí, bueno, permiso, pido la palabra, presidente, le voy a preguntar a este señor, tal y tal y tal cosa. Y si no me da una respuesta coherente, responsable, pero de buena forma, y no ofendiendo y gritando como esa mujer que a quien le echaron de ahí, ¿verdad? Preguntándole como la gente, ¿verdad? Y bueno, y este no puede ser jamás abogado, no puede ser jamás, no puede. Pregunta más, tan básica que se le puede hacer, y también la forma en que habla y lee algunas veces, es una tecotea de ti, filósofo, de ingenio, para entender que este señor, qué sé yo, lo máximo que habla pasado era, qué sé yo, no es lo ni el bachiller de antes, o que la bachiller comercial y humanístico de antes, la mayoría de los profesores, buenísima gente, buenísima persona, lo que eran de antes, ¿verdad? Pero pues, algo, una porquería, ¿no? Pero no sé, no es increíble, ¿verdad? No sé qué hayan hecho intencionalmente para usarlo ahí en ese cargo, pero no se dieron que cuenta de que tarde o temprano, de cualquier manera, oye pillata, se iba a saber. Y bueno, y ojalá nunca más ocurra.
1: ¿Cómo es que le echan a Katia González del cargo de senadora por haber preguntado si era legal o no era legal? ¿Le deben una disculpa ahora?
0: No era necesariamente por eso lo que se le sacó. Es demasiado, qué sé yo, a la vaca y payasada y cosas absolutamente inaceptables en coger hija o ya pobre cuña cara y hasta hoy día.
1: Pero va esa jape pico, pero ahora le tienen que pedir disculpa. Le tienen que decir, oye, equivocamos, amigo.
0: Una vez que está condenado, una vez seguramente, no sé, pero esta mujer necesita que alguien le pida disculpas, ¿no? Porque hasta hoy día, he visto la vez pasada, nunca nada hablando con alguna persona, y hasta ahí sigue siendo la payasa de siempre y dice grosería, dice estupideces. No, yo guardando la palabra, yo cuba, yo puedo jugar a la civilista misma, pero a la civilista. Así que probablemente que por eso no va a merecer que nadie le pida disculpas tampoco, ¿no?
1: Pero le tienen que hacer, mis amigos, acuera. Oyapota pea, si ella no hizo, si ella lo que hizo fue preguntó coa tabirón, coa yura galleta, coa pico estudiar acá. Y no hubo ninguna reacción. Ese pico, uno pues tiene que tener algo de vergüenza y tiene que decir, nos equivocamos, vamos a pedirle disculpas a esta señora, oromosereigo, supe.
0: No, yo jamás le desearía, o sea que no apoyaría en ningún caso un hecho de esa naturaleza. Yugleta me tiene personas de disculpas, fija, él no se portalla como tal, no se porta como un profesional, no se portó nunca como un congresista, así que yo creo que eso es lo que menos merece. Hasta hoy día sigue siendo, no sé si usted ve, no sé qué canal estuvo, donde estuvo también este intendente a quien le sacaron también por sinvergüenza, por exponerle, no sé no en qué canal, la vez pasada no me he visto así de paso. Y bueno, ya está, hoy día sigue siendo la misma loquita de siempre. Así que, pero bueno, yo creo que el tema
1: Entre ser loquita y ser un sinvergüenza como Rivas Pico, ¿quién merece más castigo?
0: Bueno, y este señor ya va a recibir lo que merece, vamos a ver en qué termina, cómo termina, y esta señora también ya recibió lo que mereció, ¿verdad? Y bueno, y así el tema, ya paga pago como un nuevo problema. Por eso a mí siempre me preocupa cuando usted siempre repite 6 millones de dólares por día.
1: Bueno, los 6 millones dice el señor Enrique Riera, ministro del Interior. Hace dos meses dijo que se roba esa cantidad. Hace 2 meses. El asunto es que usted es fanático y no quiere reconocer estos casos. ¿Por qué lo que usted es fanático finalmente? Porque usted puede decir, orejodeo con Riva, o pucá oreje. ¿Por qué lo que usted no se anima a reconocer eso?
0: Pero yo estoy reconociendo que...
1: No, usted no reconoce, usted le defiende, usted...

0: ZQAB. Y la echaron.
1: Bueno, la verdad que yo no escuché que haya dicho así porque
0: estaba. Pero mire, como dice un amigo, googleé nomás, googleé nomás y para saber. Claro que lo dijo. Entonces la pregunta ahora es: si le echamos de manera equivocada, ¿tenemos que volver a recuperarla ella?
1: No va a suceder eso. No sucede. No hay para aquí, pero queremos otra desestabilizadora, otra loquita más. Y estamos ahí, dije, güey.
0: No, pero ustedes tienen que decir, cuando ya llamó ahí con cuña caraíre, llamó
1: CDI. Vamos a portarse como se debe ahí, tiene que portarse como una dama, como una mujer, se tiene que portarse como una senadora, diputada, así como hay unas cuantas señoras ahí que merecen realmente que estén ahí, ¿verdad? Pero ella desde un comienzo, así como este tipo que está a su lado, que ahora se volvió más loco aún, este Benítez, ya es el verdadero tiningo ahí. Así que
0: pero va esa jabe la pello jodé.
1: A mí como me jodió.
0: Pero usted del equipo, usted es un fanático. Usted lo que tiene que reconocer es me jodió este tipo.
1: La fiscalía está pidiendo 12 años de cárcel para él. Pero vamos a ver qué es lo que dispone a los jueces. Y de hecho que vamos a estar de acuerdo, porque o votar el pango o votar o ya, eso hay que reconocer, o por votar o hasta y sin vergüenza, entonces el tema es muy bueno, porque pero, si un colega tuyo te pregunta 10 veces, 50 veces, te pico como la tuya, pues dónde está tu papel, pero lo que pasa es que algunos pensaron porque un huerucho que ha identificado, pues un huerucho con el título, firmado por estos personajes que ocuparon alto cargo en el gobierno este y anterior.
0: Pero ¿cómo es que les engañó? Va, esa es la pena en Botavi.
1: No, Botavi se recuerda, Botavi se recuerda y trajo un título con escrito falso, pero con firma verdadera.
0: Pero
1: porque cuando se pagó, ¿cómo se llama? El ministro de Relaciones Exteriores, el ministro de Educación, da eco. Shapiro firmaba aquel título. Fueron hombres, pero públicos, hombres que ocuparon alto cargo en la nación, en el país.
0: Andélares toparon su pez calle, ven, va, ereta su pez.
1: Jasamio, de sinvergüenzo, en Botavir, en motivo y en de partido. Eso es lo que se me puede decir. En motín, desde los atas.
0: Pero, es ir donde, o el líder coge y se daña, bueno, Pepe.
1: No, o sea, amigo, pero pico, si vos no sos pico, ¿para qué aceptar una
0: no,
1: cosa?
0: No, pero seco ese fanático de Isante ahí. Si la se fanático de Isante ahí, aceptaba antes de ganar, porque si no, y que tú y por sí la eres líder.
1: No, pues sí, si yo le quiero a mi país, a mi partido, mira así, hágase hijo de ese líder, pero yo ni no tengo decisión de ocupar este cargo. Así como el bien pudo haberle dicho a Luca a vivir a HC. Si a mí no me hacía ayuda a la gente, no aceptáis con la gente, no prendéis con la HC como candidato a vicepresidente, hasta llegué de la HC, pero lo bastante y ahí no llegué ja.
0: No, pero, okay, pero, eco.
1: No hay que nadie, pero a nadie me gusta que sea Orrero de Coyepeo, la torre, la hora de candidato, anda como vicepresidente, a usted, a Ojo, Ana, ahí me. Gordito de guaireño, no, la torre es el candidato. Está oye equivocada, ahí nada, oye equivocada, tú ya está ahí nada de cara ahí, la oye sostener, oye manteneramos, a no renunciar yo, pero a Pebaruca, porque ve que su candidato no prende. A oye, peligro la vicepresidencia. Llama nota a la presidenta, pero la es una vicepresidenta, yo no voy a votar por él.
0: Pero va él la vez de gustar y la Baruja.
1: Y si a mí no prende, no caemos la gente, fe. No hay sin pago y más oído la vicepresidenta, a la presidenta. Pero no le gustáis. Al 80-90% de los correligionarios no le gusta. Porque hoy más oído no merece, a él no merece. A hoy por ahí, claro, que haya hoy más mojado contento y feliz hoy abuelo. Le hubiera dicho al señor HC, su amigo, no prendéis con ese candidato. Ahora yo voy a dar un paso al costado. Y vamos a ir a ver si yo me desea. Pero hasta ahí, otro río ahí.
0: No, pero Riera coge y al menos y sincero. Orecoro Mondá, 6 millones por día, ¿y qué?
1: Rivas, Rivas no dijo.
0: No,

0: Riera.
1: Ah, Riera. Bueno, pero no sé, nunca justificó tampoco. Y Moía, para que se tenga en cuenta y de que es serio lo que dice, fulano, mengano, sultano, la montada, oye, procesada. Pero te dije, Inde, no sé por qué. De Inde, no sé por qué. Porque él es un gran irresponsable y la fiscalía lo
0: pero
1: viene.
0: Pero ¿y cómo Pico va a ser irresponsable si es ministro del Interior, Nico? Es.
1: Y bueno, sea que pero que sea Napoleón, Rey Yapuro, y la fiscalía, Juliano, ha hecho informe. ¿Dónde usted sabe eso? ¿Quiénes son? Tráigame aquí el informe y la prueba y lo vamos a investigar.
0: No, pero que sea, pero y grave con las y a Jaeco y grave las y a ministro del Interior y Orero Mondase millones y tal. Ahora cuando usted le toque mirar que se robaba esa cantidad le va a decir de viro tú ya. Sego por ande la Mondaja güey, la Mondá. Ande empeñado y defendeo la ladrón.
1: Ahora yo le quisiera preguntarle una vez cuando le encuentro, le dije, si te digo moviendo de la piedra de Doña Montaja, bajando de denuncia, y no hay de nada a la bondad. Así no. Se debe hacer una denuncia responsable.
0: Cénico llama, hombre, un APM, APM, a venda, Peñapoy, APM fanático, PDFendeja, y tal.
1: No, defendemos algo, se la hoja, todas las cosas, así como le exijo también a los políticos, también a la prensa que haga denuncias serias, responsables, ecuánime, como dice, le exige la Constitución Nacional, y que no siempre me parece que le llegaron la información, un elefante blanco, un peaje a Moa, pero a ti todo ya oímos. Entonces, todos tendríamos que ser un poco más responsables en la vida para que este país vaya adelante y no que solamente tenga el poder y la libertad de mentir todos los santos días y no recibe ninguna sanción. Imagínense lo que pasó anoche con un candidato colorado. Ya, por ejemplo, liberal y es Iván Flauta, que es opositor y fuera, opositor fuera, congresista fuera, o ya podemos denunciar la OEA, Tobuque FBI, Tobuque el Papa, Tobuque KGB, por investigar cuál vete y persecución a la oposición. Pero como que era colorado, el que gracias a Dios no recibió cuatro balazos, que se yo salió vivito, algunos a una radio, algún canal de televisión y manduajes.
0: Bueno, pero en definitiva, ¿cómo es que les jodió a ustedes Hernán Rivas?
1: Para que engañarle así a la gente, al pueblo, a la comunidad, a sus colegas, a sus correligionarios, y vamos a ver si recibe la sanción que me debe ordinar de cuenta.
0: O sea, opucándole,
1: No, si es nada, doctor. Por mí no.
0: Sí, pero
1: no tiene nada que ver en su nominación. Primero yo como senador, diputado, y después mucho menos para ocupar ese altísimo cargo que es nada menos que para juzgar, ser juzgador de jueces. No.
0: Pero Jaengo,
1: la responsabilidad es de él.
0: No, pero Decore votar la lista de senadores en la última elección.
1: Claro que va a votar, pero eso no va a votar,
0: No, pero Decore votar, debe votar, y parece que Decore votar, debe votar. Decore votar de listas nacionales. Lista nacional dejó de votar, ha de votar a Hernán Rivare.
1: Jaengo lista sábana con Anga Doctor, con Anga va a votar un Pechabeima. Da un Pechabeima o con Anga.
0: Pero rebotájese. Arebotájese.
1: No, doctor, es que no se ha votado a ese, doctor, por favor, no. No ha votado ni nada, mucho menos. Ojalá sea sancionado.
0: Porque opuca Andrés.
1: No buscáis, doctor. Siempre va a buscar a ese. No hay nada que ver la ley y nominación que para ese cargo.
0: No, pero te corre votar en siempre en lista de senadores, voto preferencial hemos ido a toda Pucá, inmediatamente Oyupima, Hernán Rivas Apecuari.
1: La voto es individual.
0: Pero te corre votar OPTI candidato a senador y que para el tema la aluvión zoológico Apecuari. Hoy la lista de Hernán Rivas, antes de votar la Trato Apuape, hoy quema ahí Hernán Rivas Apuicueri.
1: Trato Apuape, un mío tipo querido, amigo mío, tipo cuántos miles de votos que tuvo, un mío algo es digno de ser votado.

0: o defender a partido o defender la posición para se gustar a la gente, ¿sabes? O defender así como a mi amigo, bueno, amigo Juan Carlos Galaverna, o mi ex, va a defender la partido, o defender a usted, Chaguán, caudillo, con el diputado, el colorado, a aquellos que piensan de forma diferente que yo, amigo, que el provecho que tenga. No, amigo, que Chaguán, el diputado, a Chaguán, caudillo, o defender con conocimiento, o defender al partido. Anda, era alguna vez colorado a usted. Piñetronita, acuérdense, acuérdense, acuérdense, vamos a criticar la sinvergüenza, más bien, va, era acá, Dios me libre. Dicho sea de paso, está tronita, ahí donde funcionó, la vez pasado.
1: Como no, estuvieron todos demócratas. Algunos le querían pegar a usted, pero yo le dije, no, no pueden hacer eso.
0: Que volvieron demócratas,
1: porque de repente. Porque vino también uno que le conoció cuando usted era carnero, y me dijo, pe carnero, pidiendo, uy, no, Shendai, ¿cuál es la carnero? Es eso, más vela carnero.
0: Más de 15 años.
1: No, pero
0: vino un beneficio para mi compañero trabajador.
1: Vino un compañero suyo sindicalista y dice, no, pea viejo, carnero, está huelga entregada, pea ahí.
0: Ojalá hay cuadra la jeva, hay cuadra paitea, probablemente la hay cuadra la jeva, si hay cuadra paitea, y la UPP Guarepe y a muchos otros que se hicieron pasar por sindicalistas.
1: O Uribego, Aguero Zapucayamo, Asio Eco, a ver, Aguero Zapucayamo, Asio Eco, a ver, Luque de Ejes. Ambos disparamos a su pedijo.
0: No sé qué sea, si yo se fui a tu, doctor, si tú ya, imagina, pero ni defender cuaje.
1: Bueno,
0: no,
1: pero este lucía muy bien, ¿eh? Parece que hace boxeo. Espero nomás que no practique como el que practicó con el número 2.
0: No quiero, hermano, ese peso hace doble coi, a no ser que sea un profesional declarado.
1: Sí, y bueno, pero ¿por qué? Usted también a un profesional declarado le puede enfrentar. En definitiva, ¿Rivas o Pucandreje?
0: No, no te voy a aceptar. No te acepto. No, siendo elegido, no tuve absolutamente nada que ver en su nominación, primero como senador, y después mucho menos para ocupar el cargo que ocupó. No, doctor, no te voy a aceptar.
1: Pero ¿de qué votar la lista,
0: La lista es por persona, es por individual.
1: Y cuando vos elegís, ¿de qué elegir OPTI de la lista colorada y que paitema la colorada? ¿De qué no entendéis, vea?
0: Va a ver si es colorado.
1: Andela de votado, por ejemplo, Trato Apu, es parte de la lista colorada. Todo lo que está en la lista colorada entra.
0: Algo otro lado va a ir, algo pero la unidad se va a votar también. La unidad se convencemos ahí.
1: No, pero quiere votar o pelista de senadores con de ella de vota para el tema. No, pero qué difícil. Le voy a dar una lección. Si usted va a elecciones y le pone lista de senadores y usted dice lista preferencial, me gusta el que está en el número 38. Debe elegir número 1, el 38. Pero detrás del 38 entra el 1, el 2, el 3, el 4, el 5, el 6, todos los demás. Así funciona la ley electoral. ¿Usted no sabía eso?
0: Acá pues estamos en campaña, por ejemplo, para las municipalidades, ¿verdad? Y cada concejal municipal candidato se va a ir a la Colorado, vamos a usted y quitapa, porque cada cual tiene que recibir ahí voto, ¿ah? Cada uno de cada ley que por eso es la lucha de titánica, cada cual lo corre a dejarla y voto, así con el tema.
1: Pero le estoy diciendo, si usted elige a un concejal de Luque, ¿cuántos candidatos a concejales hay en Luque? ¿Cuánto hay? 12. Bueno, 12. Si usted elige el 9, que es el que le gusta, en la lista del 9 entra detrás de él el 1, el 2, el 3, el 4, el 5, el 6, el 7, el 8, el 10, el 11 y el 12.
0: La 12 con Domínguez Mónico, y cada partido apenas va a meter 100. El Colorado creo que por la absoluta abrumadora mayoría que va a tener.

0: Bueno,
1: lo dejamos allí porque ahora me doy cuenta por qué llegan los Hernán Rivas. Gracias por aclararnos.
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1: 10:50. Una persona dice: Itahurer Hasheaina Benjamín. Piedra basáltica la que te tocó en el camino. Este luqueño no sabe ni cómo vota. Y por eso es que llegan los tipos como Hernán Rivas. Ellos no saben para qué votan, a quién votan. Remomite suerte y pañuelo colorado jao en vestita. Vea la ñan de pueblo. Y tabi la ñan de pueblo. Gracias por esta conversación con este ígnaro analfabeto. Dice Rafael, en este momento también vamos a cambiar de tercio, como dirían en el lenguaje taurino. Está haciendo uso de palabra el ganador del premio Antorcha de la Libertad, el doctor Ignacio Iramay. Esto es lo que dice desde su curul en el Senado. Vamos a elevar el nivel.
10: Fallecimiento de Sigmund Freud, 23 de septiembre de 1939. Y fue realmente un creador de una nueva disciplina, habiendo sido neurólogo del psicoanálisis. Y lo particular es que ahora la neurociencia, en algunos aspectos, le está dando la razón a una teoría que fue prácticamente creada en forma de conocimiento a priori, como decía Kant. Rendir homenaje a Sigmund Freud es recordar a un pensador que tuvo el coraje de mirar allí donde la civilización prefería no mirar, en las contradicciones profundas del ser humano. El malestar en la cultura, publicado en 1930, Freud formula una pregunta que conserva inquietante actualidad. Si la civilización fue creada para protegernos del sufrimiento, ¿por qué ella misma está produciendo malestar? Su respuesta comienza con una paradoja. El ser humano desea libertad, placer, reconocimiento y satisfacción. Pero la vida en común exige límites. Ninguna sociedad puede existir si todos pretendemos satisfacer nuestros deseos, sin considerar los derechos, la libertad y la existencia de los demás.

Por eso, la civilización exige renuncias. Renuncias a dialogar cuando uno está hablando dentro del recinto. Transformamos la fuerza en derecho, la pulsión en norma, la satisfacción inmediata en responsabilidad. Pero Freud advierte algo decisivo. Aquello a lo que no o que renunciamos no desaparece, permanece en nosotros. Y allí comienza el conflicto. Para Freud, la historia de la civilización es también la historia de una tensión entre dos grandes fuerzas. Por un lado, Eros, la fuerza que une, crea vínculos, construye familias, comunidades, instituciones y cultura. Por otro lado, una tendencia destructiva, la pulsión de muerte. La agresividad, la capacidad humana de destruir al otro y muchas veces de destruirse a sí mismo. La civilización intenta hacer triunfar a Eros sobre la destrucción. Y sobre este tema les recomiendo un libro de Byung-Chul Han que se llama La agonía del Eros, donde plantea muy bien la erosión del Eros en nuestra civilización. Pero nunca lo consigue definitivamente, por eso ninguna sociedad puede declararse moralmente terminada. Freud agrega todavía una idea más perturbadora. Cuando la agresividad no puede descargarse hacia afuera, puede dirigirse hacia adentro. Entonces aparece el superyo justamente para vigilar esa conciencia que acusa, exige y castiga. La sociedad deja de ser solamente una ley exterior, la llevamos dentro de nosotros. Y así nace la culpa. He aquí otra gran paradoja freudiana. Cuanto más civilizado pretende ser el ser humano, más exigente puede volverse consigo mismo. ¿Qué nos dice todo esto a quienes tenemos responsabilidades públicas? Nos recuerda que la política no debe construirse sobre la ilusión de eliminar el conflicto humano. Su misión es algo más modesto, pero también más noble, la de civilizarlo. La democracia existe para que la diferencia no termine en violencia. El derecho existe para que la fuerza no decide quién tiene razón. Las instituciones existen para que el adversario no tenga que convertirse en enemigo. La educación existe para que nuestros impulsos puedan transformarse en conciencia, creación y responsabilidad. Freud no nos ofrece una visión pesimista del ser humano. Nos ofrece una visión adulta. Nos enseña que la civilización es frágil porque nosotros también lo somos. Y quizás su advertencia más profunda sea esta: cuando una sociedad deja de transformar la agresividad en palabra, cuando reemplaza el diálogo por la humillación, como vemos en la ONU, cuando algunos desquiciados amenazan a todos los países con destruir, y la diferencia por el odio comienza a retroceder hacia aquello mismo de lo que la cultura intentó protegernos. Por eso defender la civilización no significa negar el conflicto, significa impedir que el conflicto destruya al otro. Entre Eros y destrucción, entre convivencia y barbarie, existe una tarea que nunca termina. Esta tarea se llama cultura, se llama derecho, y en una sociedad libre se llama democracia. Muchas gracias.

0: señor senador, mi hermenéutica por lo visto está mal porque no puedo interpretar a quiénes o a quién se le homenajea, porque estamos en estadio de homenajes. Disculpe, senador, porque siempre cuando lo interrumpa, yo lo interrumpe, me dice que la hermenéutica, y le quiero decir que mi hermenéutica, por lo visto, está tan mal, porque no puedo comprender a quién se le homenajea en este estadio. Se le concede el uso de la palabra al señor senador Orlando Penner.
1: Bueno, este hermenéutico, no es que le estaba homenajeando a Sigmund Freud, a la puyeña canego retamoso. Le estaba homenajeando a Freud y a partir de Freud le estaba diciendo qué es lo que aportó este judío austriaco que fue llevado a la prisión de la Gestapo por los nazis y salvado por una mujer que había admirado mucho y era la novia del coronel de la Gestapo. Entonces la novia del coronel de la Gestapo le dijo a Sigmund Freud, si querés salir de esta prisión porque te van a llevar al campo de concentración y te van a matar, escribile una carta de agradecimiento al coronel nazi. Y Sigmund Freud escribe una carta. Le dijo, Herr Coronel, con mucho admiración le escribo esta carta para decirle que he sido tan bien tratado aquí en la prisión de la Gestapo que se lo recomendaría a cualquiera. Con afecto, Sigmund Freud. El coronel no entendió de que se estaba riendo de él y le concedió la libertad. Y Freud voló desde Viena a Londres y se salvó. El padre del psicoanálisis se salvó por una carta donde un akakuru, donde un ayura galleta no entendió que le estaba ofendiendo y terminó concediéndole la libertad. A veces también es una ventaja ser un tabirón frente a uno que sabe mucho. Y este retamoso no sabe que en la parte de homenaje era a Freud a quien rendía homenaje. Pero él no entendió. Y mi hermenéutica, este retamoso es el mismo a quien dicen que no tiene título de abogado. Este es otro que probablemente seguiría los mismos pasos de Hernán Rivas. Vamos a la actualidad internacional de la hora.
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3: Es la 1:00 en Canarias.
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3: Vamos a empezar en el Congreso. Un trabajador del Partido Popular reconoce que el vertido supuestamente tóxico que ha obligado a precintar varias dependencias del Congreso procedía del bote de gas pimienta que esgrimió la diputada Ana Vázquez para denunciar la inseguridad de la ciudad de Ceuta. Congreso de los Diputados, David Fernández, buenas tardes.
5: Hola, buenas tardes. Sí, un trabajador del Partido Popular ha confesado que la diputada Ana Vázquez le ha pasado el spray pimienta para que lo limpiara. Según su versión, él se ha ido a un baño de hombres, ha visto que quedaba algo y lo ha accionado hasta en 3 ocasiones para vaciarlo completamente. Ha querido confesarlo porque el Congreso estaba revisando las imágenes y tras ver el revuelo que se ha generado por el cierre de varios baños y de unas dependencias. Hasta 12 personas han sido atendidas al sentirse indispuestas. Fuentes del Congreso mantienen que no eran restos y que lo han vaciado completamente en ese baño. Ana Vázquez, en las declaraciones a los medios tras ser expulsada del hemiciclo, ha mantenido en todo momento que lo había vaciado en la calle antes de entrar al Congreso. Por cierto, que la diputada popular, tras negarse en un primer momento, ha entregado el bote pimienta a la policía.
3: Estamos en Madrid. Mari Carmen, la anciana desahuciada, está abandonando en estos momentos su domicilio en el barrio del Retiro, en Madrid, donde sigue nuestra compañera Elena Nieva. Buenas tardes.
6: Buenas tardes, sí. Acaba de producirse ahora mismo, la acaban de sacar en camilla. Hay ya varias ambulancias del SAMUR Protección Civil y también del SAMUR Social que acuden para evaluar a Mari Carmen, para saber en qué estado se encuentra. Mientras tanto, aquí en la calle, cientos de personas siguen apoyándola, siguen animándola. Nosotros en estos micrófonos de Radio Nacional ha estado con nosotros Alejandra Jacinto, abogada especializada en vivienda y derechos humanos, que ha pedido una alternativa humana y digna para Mari Carmen.
7: No han querido, ni siquiera han permitido que por razón...

0: razones humanitarias, por razones mínimas de poder sacar sus muebles de 70 años, bueno, pues que se concediese un pequeño aplazamiento para hacer esto en unas condiciones de dignidad y no en estas condiciones de atropello y de vulneración y de violencia como hemos vivido esta mañana aquí en la Alcaldesa de Baranda.
1: A partir de ahora, a la espera de saber qué va a ocurrir con Mari Carmen, como decimos, la van a evaluar miembros del SAMUR Protección Civil y del SAMUR Social.
2: Bueno, pues esa es la noticia. Mari Carmen, la anciana desahuciada, acaba de abandonar su domicilio en el barrio del Retiro de Madrid, en Camilla. La situación en Ceuta, las diferencias sobre el grado de responsabilidad del gobierno impiden que salga adelante una resolución por el Día Mundial contra la Trata en el Parlamento de Castilla y León. Desde Valladolid, Roberto Cauvilla.
3: Buenas tardes, así es, no ha habido unanimidad en el arco parlamentario en las Cortes de Castilla y León a esa propuesta que hacía el Grupo Socialista, ya que para que salga adelante se necesita el apoyo de todos los grupos. El resto estaba dispuesto a apoyarla, pero Vox ha pedido hacer una modificación al texto propuesto e incluir ahí una mención a la situación que viven desde hace más de un mes las mujeres y niñas en Ceuta. Por eso, finalmente ha quedado bloqueada en un segundo intento para hacer una declaración institucional en lo que llevamos de legislatura aquí en Castilla y León. La primera tampoco se consiguió consenso, era en apoyo al pueblo venezolano.
2: Gracias. Algo más. Los Mossos han detenido en Madrid a la pareja del arquitecto Josep Juan Pérez Miret, que fue encontrado muerto el pasado diciembre en su casa de Baqueira. En un principio se atribuyó la muerte a un infarto, pero las incongruencias en la declaración de su pareja despertaron las sospechas de los investigadores.
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9: 11:06 en la mañana de Libre, mañana de Contrapoder. ¿Qué mal le hace la ignorancia al Paraguay? Dice Cristian González desde Nueva York. Sí, claro. La madre de todo lo que padecemos está radicado en la ignorancia. Mucha gente muy ignorante en el Paraguay. No tiene sentido de pensamiento lógico, porque no se le enseña, porque no lee, porque no tiene una percepción de la realidad. Y le cuesta mucho administrar la realidad cuando ella colisiona con su fanatismo ciego. Pero no solamente aquí. Cristian González vive en Nueva York. Allí hay un montón de tipos en Estados Unidos que siguen a Donald Trump, que les mete cada idea en la cabeza y van y votan por él. A pesar de las evidencias en contrario, la economía anda mal. Él dijo otra vez ayer en el discurso, están felices, estamos bien. ¿Cómo vamos a estar bien allí si tienen $6 el galón, el diésel? Todos los que votaron por él, los transportistas, están diciendo nos hemos equivocado. ¿Cómo te vayan de perjudicada? Dice. Ahí en los Apalaches, la cantidad de redneck y hillbilly que hay en Estados Unidos. ¡Enorme! Yo creo que como mínimo el 80% de los votantes de Donald Trump caen dentro de la misma categoría de nuestro oyente luqueño. Así de sencillo es. Por eso es que hay que insistir en la cuestión educativa.

0: y por eso es que hay mucha gente que no quiere que el pueblo se eduque. Tengo una persona en línea, buenos días.
1: Señor,
0: ¿cómo le va?
1: Hola.
0: Sí, lo escucho. ¿Cómo llegó?
1: Sí, le escucho bien.
0: ¿Cómo llegó Hernán Rivas al lugar donde llegó? Más pelado un botado, ya, pues.
1: Y con la ayuda de todo, inclusive el presidente de la República, la de todo el mundo, está complicado acá, sabía él. Esto es cosa, inclusive hay alguna, y luego el ilegal también sabía. Oye, complica pago y doctor, será qué escandaloso en nuestro país, el hazme reír el planeta, será qué vergonzoso, será una persona que llegó allá a jugar lo mitame, mapa y teta mapa, o sea, más, y de todas cosas Horacio Carter. Horacio Carter, güey, que aquí o no y su veja ya potandica y hija su veja ya potandica ya puña ya potandica pesa a lo mundo estamos como senador de está jurado en silenciamiento todo es con la venia y con la deshonestidad de este señor llamado Horacio Cartejara.
0: A la hipólipico y ya te pescuera algunos ya no, a Nina ya poti pero yo porque pata con Andrés, cuál güey tiene tipo, tenía cacurudo y cuál va de veo cuá.
1: A mi acoye complica, pues yo vende para su carta, ve todo el lado, mi hace y siendo el cuá y ser la primera estafada, y va el primer estafado, está burón, a ver de cuándo, eso no tenemos en cuenta, burla, ya tenemos hasta el seno. Yo le digo al pueblo para. A nivel de huevo, ya con plaga, con aves, porque estos son plagas, cucarachas son estos Ovelarte y Núñez, que están como Yamil Sky, Emma Gatula Ojoala, oye, por la investigación, la Luis Jiménez, Celda, pero y qué Pepe. No, después no, no recuerdo ni metí rasguños, no, el viajo antes, evidentemente que todo se complica. Primero, yo caigo en miedo, segundo, pedido, yo caigo en miedo, cuando yo caigo en el primer número, por eso a las 17 horas sucedió, ¿verdad? Hoy invitó. A las 11:30 avisa. Ellos creyeron que ya estaba muerto. Por eso avisó ese Luis Jiménez. Y todo está complicado ahí. En todas las cosas. Va a ir ahí. O cuatro ñander están. O salió la partida colorada. O ya. Ama, ese no está no ñeme. En cuenta. Ese no está no ñeme. En cuenta. Que Serapio que plata o 50 mil kilos, yo nunca vemos que sea ni igual. No ofrecemos ellos, yo porque somos con daño de muelle. Pero este Hernán Rivas, a mañana, ya allí, Pepe, ajá, que el de otro lado, güey, con ayudita, Pepe. A mañana se juicio oral, será próximo ya de llena con Ave, pero él también, delincuente. Un delincuente no puede hacer esto, él también. Pero si con la enseña se prójimo bajo la caína y mení la muerte. Eso es lo ser extremista, no hay que ser al prójimo eso, pero con falla ya. A donde captura hasta el último considerado sostener eso, colorado. Ya ni captuve y vamos a sostener la mentira. A usted opoísui. A opoísui, a opoyete ahí. A. El locutor número 2 pesa ahí, o poiso y ahí allá. Y ahora no sabemos quién. Ahora dicen que le quiere hacer juicio político a Santi Peña por el Banco Bueno Valle. El abogado este pide audiencia, Roberto González. Dice que para frente al nivel acusatorio, heredia, pero. La primero a aprobar y el juicio político a Peña, hay un solo objetivo, sacarle a Peña, hoy que es una vez valiana, obvio cambiar a Juan que es la candidata a presidente, que hay una cosa no colorada, a lo mejor los yapotas allá, pero de igual, ya sé que en boca de ganso, a lo mejor hay una mujer.

0: seguro lo que te dicen. Pues te digo nomás, esto Colorado será, o Japón es un garretan de malabarismo, Japón déjalo mitado, crece alguno. Pero no creo más que el pueblo sea tan tonto. ¿Y cuál está mexicano mitad? ¿Cómo te das cuenta, doctor?
1: No, mire, yo no sé si la pueblo y cuera y pama. No sé. No creo, porque usted escuchó al luqueño. El luqueño dice, segunda y cuarta, la botella cueje 6. No sabe que cuando vota por un candidato de la lista, el voto preferente, ya está votando por toda la lista.
0: Segunda y cuarta, cierto, doctor. Payo, 800.000 votos, 787.000 votos. Por el poco, hija, ahí no hay ni campaña política, no hay apoyan. Va, la gente, ojo, está ese. Colorado va a esperar los votos ese. Porque es cuerpo, el político, dice. Ahora, cualquiera se candidata, un Juan de los Palotas, candidata, y le va a ganar al partido. Le va a ganar porque lo mitad y cuerpo, mano, político. Y acá, la política se usa para mal, no para bien. Y Payocuba dice que le ganó lo a Santi Peña, una electrónica en la pejo de espacio, pero ya puede ser trampa. Ese, mucho cuidado hay que tener la gente. Hay mucho cuidado porque ese es tramposo, ese es una electrónica. Primero vino y todo estaba y para no entender, y vamos a hacer pichata, y vamos a entender también, hay algunos niños críticos ahí. Segundo a tu acuerdo de culo ambas por manipular. Ojo de paso, estos liberales está todo complicado. Está todo complicado, doctor. Dios mío, yo le pido a la gente que piense para votar. No, a nivel a la distancia, ya cambia cosas, ya cambió, si no la añade de todo, pata será. O sea, es que este asunto de Hugo Javier, doctor, peango a la luz cualquier bebetín, o sea, será cualquier mitango de chamba, que no lo digo. Peña, miles gallos, mi ojo, que un botín, y no se cayó nomás, luego se cayó, como cambié la versión, peña, abogado, estoy bandido, dice. Hugo Javier, abogado. Me va a tener medio de comunicación. Específica de Telefuturo, pero no hay que cambiar la inversión. Dice que de lira nomás Hugo Javier, por eso dijo. Eso, hay un despelote. Anda, acá no una cosa, doctor, a terminar, van a hacer. Te prieto, oña entenderá, o amenazado, muñeca, Núñez, Basilio Núñez, mueve, caída, y me muñeca, el presidente de la República. Eso hizo Oviedo. Oviedo, acá frente a mi casa, acá la cabecera del aeropuerto, hizo su campaña y dijo que Horacio Cartes directo se va a ir en cadena y si es que él es presidente de la República. Que lógicamente está asegurado porque más pico lo vio donde votamos ahí. Jaupea, ese le costó la muerte a Oviedo. Y ahora Prieto está amenazando. Peando y apoya a ese pea, anga, no me quiero ser cadena y me. O voy a desaparecer de Guina Beprieto. De mando hasta Cereje. El pueblo paraguayo se tiene que darse cuenta. Si no se levanta, voto Pelle Castigazo, Palomita. Voto a nivel ya vota. A Colorado será o terminante a la país. Será, ojo, a esa pe calega la verna. Y gobernando nunca. Upeado será, vendo vota y ese. A cuán aflamante senador. Y mi gente, mire, cómo no. Itaipube. 70 millones de la mira cojo sueldo, y abuela, y nieto, y sobrino, y chongo, y chonga, coño con los capas, vean, épico con mi niña, de votante colorado, vean, yo con mi niña, de las acuerdos, yo mueve por ambas, y cinco páginas, amigo, pata con la gente, ay, güey, que cuando repartí que plata será, o repartí que plata adulto mayor, a esa yema tenía 3.000, eso es populismo. Ese le llevó a la Argentina, a la miseria, ese populismo. 3.000 adultos mayores, te digo, venga, llegó a Toraina, eleccionó y acerca, y así en nuestro país era. Yo creo que es un buen muchacho, mi taco, ya recompone, está ya neta. Mamuta, feo, bandido, y así, o sea, ¿qué carajo lo que hace, será? Te palo, mi taco. Pepal.

0: Dani Bella haya votado a Trápoli. Ya, entonces ya perdí la oportunidad, güey, y no volvió a continuar la año de esta. ¡Homo potimo! Pero lastimosa, entonces Yucas, güey, a Colorado, es responsable de todo lo que pasa, lo malo en nuestro país, era. Mi bueno, querido doctor, mi respeto siempre.
1: Y en el caso de Hernán Riva, ¿el principal responsable quién es?
0: El principal responsable, Horacio Carte, a la cabeza, y después su aliado, Basilio, Beto Velar, inclusive liberales, ahí se llama Miles Gay, todo. Pues son diputados, senadores, el ministro de Educación, creo que es Peta. Oye, es complicado, él ordenaba, y no, ya no es así o sí, ya firmarse, ya no es así o sí, ya pongo ser abogado, de que ese Peta por mapa. Esos tipos tienen que ser. Tiene que ser también, oye, juiciado, mi gente, oye, diga tú, oye, juiciado unos cuantos, todo eso complicado.
1: Muy claro.
0: Si por ahí sale, doctor, si por ahí sale, lo de Cotagina, si por ahí hay una demanda en contra del Estado, se le demanda al Estado paraguayo internacionalmente. O llegita más la multa de Paraguay, vean, bodido, ye pagata, y esto paga el Estado. Vaya a avisarlo y tal, ñandeo, vaya a pagata, jina. Pe, arriba, oye, pues, cuenta, a la hora chocar, tomeando nomás ahí bolsillo, paga, jina. Si le manda, si se confirma su pena arriba. Se le manda al pueblo paraguayo y el Estado, que el Estado somos nosotros, ñande, yeguita, presupuesto general de la nación, o sea, la era ya paga jamás la paraguayo, pero lleguita más, a mi añamos, ñande, nieto, ñande, cuidado pagata, jina. Bueno, doctor.
1: Gracias a usted por su intervención desde la zona de Mariano Roque Alonso.
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1: 11:21 en nuestra mañana aquí en Libre. Tengo una persona en línea. Buenos días.
5: Apreciado, doctor. Buen día.
1: Desde los esterales del Ñeembucú, ¿cómo ve este tema allí?
5: No sé por qué cuando alguien tiene que estar en la cárcel ya está todavía comentando los periodistas sobre Riva, y hay muchos, No solo él.
1: Sí, hay muchos. Hay
5: todos muchos. Son delincuentes, producciones, documentos auténticos de contenido falso, y incluso usó la influencia otra de ese título. Y todos son, y no es el único. Y no sé si en todo el país, ¿verdad? Por eso, con unos cuantos hay de Valle. Y así nomás, y todos estos que son delincuentes. Aparte los nepos, ¿verdad? Los nepos, y tiene que devolver lo que se le tiene que acusar para que devuelva lo robado. Como dijo el señor, no tiene que ir el presupuesto. Ellos tienen que devolver el dinero de alguna forma, si tienen campo, terreno, casa. Por eso que la ley de decomiso es incompleta, esa ley. Tiene que hacer eso el Estado, por eso de trasladarle de puesto y demás, es premiarle. Y esa parte nomás, ¿verdad? Porque no tiene por sentido ir una burla a todo lo de estar estudiando. Y eso que estudian más, al menos yo no veo, ni siquiera en pilares

0: decirle premio con buenos cargos. Y eso es una, qué sé yo, una dejación, una humillación para esa gente que procura, ¿verdad? Alguna vez van a salir a flote, sí, van a salir cuando se les reconozca, van a ser los primeros, pero no pasa por eso en la práctica. Demasiado le gusta aparecer la gente que no tiene título, tiene título falsificado. Yo no sé si porque la cabeza es así. La cabeza es un tipo inculto, totalmente inmoral, en todo sentido. Pues la inmoralidad tiene muchas ramas también. Entonces parece que para darle gusto a este señor también, hacen eso, me parece a mí, porque siempre el rastrero dice, ¿qué piensa el jefe? Y hacen también, repiten lo que hace el jefe, ¿verdad? Así nomás yo entiendo, pero la inmoralidad cuando se va, no puedes ir perfeccionando, pero se va engrosando, creciendo, ¿verdad? Necesitamos nosotros para nuestra serenidad en cuanto a la esperanza que debemos tener. Necesitamos que se le promocione a la buena gente, empecemos por lo menos, ¿verdad? Y es lo que yo pienso, no tienen muchas cosas, no tiene sentido en el Paraguay, pero lo peor es que nos quita la esperanza, ¿verdad? El tema de las elecciones, yo no sé cómo lo pueden entender, que dice hay que saber votar. ¿Sabe votar el paraguayo? Posiblemente por eso ganó Payo Cuba, yo también creo que ganó Payo Cuba, pero entraron cualquier cantidad de gente que no ganaron las elecciones. Estaba mostrando ahí mi compañero Ever, que no es mi correlíder, tengo que aclarar eso también, porque acá puede después te tildan de cualquier cosa. Las pruebas en cuanto a las últimas votaciones, por ejemplo, había mesas en que todo toda una parte le pusieron voto cero a las mesas, ¿verdad? Entonces no era ni siquiera lo que decíamos nosotros, un porcentaje que van a desviar los votos, así ni siquiera trabajaron en eso, más que en mesa tal, voto cero. Yo no sé cuántos votantes hay por mesa, 300, 500, eran siempre. Esas son pruebas fehacientes. Y el otro tema, ¿por qué no se investigó nunca? ¿Por qué se le paga tanto a esa gente que alquila las máquinas? Ellos no solamente trampearon, se llevaron más de 30 palos ahí verdes, más de 30 millones de dólares se llevaron encima, ¿verdad? Doble burla, triple burla. Yo creo que la mayoría sabe eso, pero para defender el pucherito del cargo que tiene o del pariente, eso no es. Eso es perjudicarle al pariente, al amigo. Que procuren. Yo no digo en una vez van a entrar en un cargo, pero que procure que gane los concursos. Tenemos que tirar hacia la meritocracia. Y ya sabe usted que hay gente que no ganó ni en la primera instancia judicial, que es la corte, de la gente que no ganaron en el concurso y están ahí. Pero hay una parte donde les protege a ellos la ley, que puede haber un acuerdo. Pero ¿y qué hacen del que ganó el concurso? Es la pregunta. Uh-huh. ¿Cuánto le dieron? ¿Aceptó? ¿No aceptó? ¿Quedó nomás callado? Muchas gracias por el espacio, doctor.
1: A usted por su... definitiva, entonces, para usted, responsable del caso de Hernán Rivas, donde llegó, ¿quién es para usted el más importante?
0: Todos. Empezando por HC y todo lo que le siguen, ¿verdad?
1: O sea que esta es una obra de Cartes.
0: Obra de Cartes y de todo lo que le siguen, porque son todos cómplices y encubridores, tampoco se van a lavar las manos, ¿verdad? Todos sabíamos la situación de Cartes y ahora se habla de Bachirichi, que nos encuentran ahí en el lugar donde él estudió, supuestamente. No hay ningún certificado.
1: Muchas gracias. Bachi Núñez, no Bachi ni Lichi.
0: Bachi Núñez, okay. Sí, Bachi Lichi.
1: No, Lichi Bachi no. Núñez.
0: No, Lichi. No es doctor, menos el neurocirujano, que es una de las...
1: No, pero él dice que estudió ahí cerca de Pilar, en Corrientes.
0: Mentira. Ya comprobaron todo eso. Averíguenme usted. Bueno, publicó incluso.
1: Gracias a usted por su intervención desde Los Esterales en Ñeembucú.
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1: 11:27 de nuestra mañana, el candidato colorado Camilo Pérez dice: como estoy tantos puntos arriba de Soledad Núñez, no me interesa debatir con ella. Bueno, si tiene tantos puntos adelante, ¿cuál es el problema? Cómodamente podría debatir. Total, ya ningún costo tendría eso. Hernán Rivas es un caso paradigmático de escándalo político, educativo y judicial. Y para colmo, quien lo denunció fue echada del Congreso. 12 años de pena pedida por la Fiscalía es nada en referencia al daño que produjo a la democracia. Nos vamos de nuestro encuentro. Hoy 73.7 dice el responsable principal Cartes y la clase política. 15.8, el Ministerio de Educación, que avaló el título falso. 10.5, las universidades. Y 1%, la justicia. En segundo, Claudia Inoue con tiempo de noticias. De mi parte será hasta mañana, 7:30, aquí en Contrapoder. 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
1: Muy buenos días, ¿cómo están? Soy Claudia Inoue, son las 11 de la mañana con 31 minutos. Damos inicio a este informativo Tiempo de Noticias.

Iniciamos con las informaciones destacadas de este miércoles 23 de septiembre. Con batas en alto, trabajadores de salud endurecen medida de fuerza. Una importante cantidad de miembros de la Federación Nacional de Trabajadores de la Salud y 28 organizaciones se movilizaron por segundo día consecutivo frente al Ministerio de Salud Pública sobre la calle Petirossi, exigiendo un reajuste salarial del 50%, la implementación de la carrera sanitaria y otras reivindicaciones. En el marco de esas movilizaciones, cerraron la avenida Silvio Petirossi y luego marcharon hasta el Congreso Nacional, donde buscan reunirse con la Comisión de Crisis de Salud, creada recientemente para resolver las exigencias del gremio médico, aglutinado a través del Sindicato Nacional de Médicos. Las batas son nuestra mejor arma, señalaron los profesionales que realizaron un breve acto donde todos se levantaron.

0: Por su parte, el ministro de Salud, el doctor Isaías Frete, se refirió al convenio que dieron a conocer el día de ayer con el Instituto de Previsión Social para consolidar el Frente Único de Salud. Actualmente, ambas instituciones ya operan de forma conjunta en 64 centros de salud distribuidos en distintos puntos del territorio nacional, teniendo como principal inconveniente la marcada escasez de medicamentos y especialistas, especialmente en el interior del país. Hay una realidad innegable de que hay necesidad de centros hospitalarios en lugares donde no hay, pero también una realidad innegable que es el drama que va a significar hacer funcionar estos hospitales con los especialistas adecuados, reflexionó Fretes. En su opinión, la formación de profesionales competentes sigue siendo una materia pendiente del gobierno. Fretes criticó en ese sentido la proliferación de facultades privadas que ofertan la carrera de grado de los médicos. Este martes, tras mantener una reunión con el presidente de la República en ejercicio, Pedro Aliana, Isaías Fretes y Derlis León anunciaron la creación del Frente Único de Salud. La iniciativa apuntará a tres objetivos principales. El primero de ellos, mejorar la provisión de medicamentos para los pacientes de ambas instituciones. Con 11:35 de la mañana, estamos en el informativo Tiempo de Noticias. Vamos a nuestra pausa y volvemos.
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6: 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Once de la mañana con 42 minutos, seguimos en este informativo Tiempo de Noticias. Atentado contra candidato en Upané genera preocupación. El vicelíder de la bancada de Honor Colorado del Senado, Juan Carlos Nano Galavena, expresó su preocupación por el atentado sufrido. El candidato de UPANE, Gerardo Fariñez, reclamó a las autoridades una investigación para dar con los responsables. Exigimos a las autoridades la investigación del caso y que se llegue a los responsables de este lamentable hecho, manifestó. Aunque evitó atribuir directamente el ataque a rivales políticos, Galavena afirmó que a raíz de los comicios del próximo 4 de octubre, el clima está tenso en Upané, donde el Partido Colorado quiere recuperar el poder con su candidato Gerardo Fariñez.

Pedro Aliana se mantiene como presidenciable, asegura Bachi. En medio de crispaciones internas en Honor Colorado y de las diferencias sobre quién debe acompañar a Pedro Aliana en la fórmula presidencial, el titular del Congreso, Basilio Bachi Núñez, ratificó la candidatura de la actual vicepresidente para las elecciones del 2028. Bachi Núñez minimizó la tensión dentro de Honor Colorado y descartó cualquier

0: escenario que implica reemplazar a Aliana como candidato a presidente, en medio de diferencias políticas públicas en torno a la elección del compañero de fórmula de Aliana, Bachi Núñez sostuvo que la candidatura del actual vicepresidente está definida y que luego de las municipales del próximo 4 de octubre, el movimiento se enfocará en la carrera presidencial. El senador reiteró que los distintos sectores del movimiento pueden expresar sus preferencias respecto a la futura dupla presidencial, incluyendo el líder del partido, Horacio Cartes, y presidente de la ANR. Bueno, y un poco hablando de los senadores, justamente en estos momentos se lleva adelante la sesión ordinaria en Cámara Alta. Pasemos a escuchar qué es lo que dicen nuestros legisladores.
1: Ah, justicia. No estamos pidiendo dinero, lo que pedimos es reintegro, seguir trabajando para poder jubilarnos.
2: Gracias, presidente. Permitime redondear esto, queridos colegas.
0: El que habla es el senador Colín Soroka.
2: Lo que vinimos hablando, que dentro de una asociación lo primero que tiene que llevarse a cabo es el capital humano, antes que lo económico. También el BCP tiene una consideración especial para que no suceda estos casos. Pero imagínate, presidente y demás colegas, ellos tienen, aparte de todo, tienen una asociación, no una asociación, ¿cómo se dice? Un sindicato del banco, donde ese sindicato, al no terminar su desvinculación del banco, porque no le terminaron nunca de pagar o de recontratar, uno sigue siendo parte del sindicato. Cuando denuncian esas personas, ¿saben qué hacen? Lo mandan a lo penal en feria judicial, lo imputan y están para juicio oral. O sea, le están por meter preso por reclamar sus derechos, señores. ¿Y dónde está este parlamento y dónde estamos nosotros? Callados. El mayor interés debe ser el ser humano, no el dinero, presidente. Por eso tenemos ahora una sociedad un poco complicada, porque cambiamos los valores. Y nuestra es un capitalismo salvaje y agresivo. Eso es. Ojalá vuelva mi querido Deli de este lado. Y entonces pidamos, porque vos eras de este lado, era el anticapitalismo duro. Entonces, mis queridos amigos y colegas, una gran oportunidad, y pido que pongas, presidente, a consideración del Pleno, que la mesa directiva le haga venir a la ministra del Trabajo y nos cuente qué hizo ella para que estos derechos sean violentados de esta manera y por qué se cayó tanto tiempo y por qué inclusive dictaminó en contra de ellos, cuando lo que deberíamos preservar es el derecho del trabajador. Quiero saber si un legislador le echa a una persona con 28 años de antigüedad, ¡ay, copamos años de hoy! ¿Eh? Presidente, esto es un abuso de poder económico. Si yo pedí un informe es basándome en esto, considerando que se abusó. Estas personas no son todas. Estos son unos pequeños relatos. No son todas. Hay muchísimos de estos. Estos son amigos míos, son de mi departamento. Sí, son mis amigos. Son mis amigos, presidente. Con alguno inclusive juego fútbol. Y lo que más le iba a doler seguramente es que me siga callando. Eso le iban a doler a ellos. Y sí, por ellos estoy pidiendo. No por el dueño de una empresa, no por el dueño de un banco. Pido por la gente que no tiene cómo defenderse acá, presidente, contra los grandes y los poderosos. Así que mesa directiva solicite la presencia de la ministra Yashapa, Eva Geñandé, y démosle una misión. Que vaya y interceda y solucione, porque no le podemos dejar así a esta gente, presidente. Muchas gracias.
3: Muy bien, señor senador. Vamos a poner a consideración y a votación, o dejamos a iniciativa del presidente así nomás. O sea que no llevamos a consideración del pleno. A consideración y a votación. Suficiente mayoría. Después con el presidente acordamos la fecha, porque el próximo lunes no tenemos mesa directiva porque es feriado. Y después el 5 de octubre, al día siguiente de las elecciones municipales.

0: Después de eso. Ok, muy bien.
1: Bueno, de esto están hablando nuestros congresistas en este momento. Van a llamar a la ministra del Trabajo para hablar de este tema de los despidos injustificados de que se están dando en algunas empresas. 11:49 de la mañana, seguimos en el informativo Tiempo de Noticias. Y a continuación, como siempre, compartimos con ustedes también el comentario 3x3.
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3: La Organización de Naciones Unidas, creada después de la Segunda Guerra Mundial, se encuentra en una grave y crítica situación en la actualidad, con un gobierno como el de Trump que no da los fondos para que pueda funcionar, con una pesada burocracia que no se reforma y con críticas y cuestionamientos a su real validez en el escenario global. Sin embargo, en esta semana de septiembre ha vuelto a ser la referencia debido a los discursos que han sido pronunciados en ese sitio de Nueva York. Lo más interesante de todo ha sido siempre escuchar qué es lo que dice el mandatario norteamericano Donald Trump. Y en ese sentido, su exposición de ayer dejó una serie de sensaciones muy al estilo de Trump, que no le ha hecho ganar ni el favor de los suyos, ya que en este momento tiene un nivel de aceptación menor al 32%, cuando hay elecciones de medio término a la vuelta de la esquina. Dijo que va a aniquilar a Irán si este país no se aviene a sus condiciones, y afirmó que Venezuela y Estados Unidos tienen ahora el 60% del petróleo global, mientras humillaba públicamente a la actual presidenta interina de ese país, Delcy Rodríguez, quien había sido una fanática chavista y permanente hostigadora de Estados Unidos durante mucho tiempo. Cambió después de que Estados Unidos secuestró a Maduro y lo encuentra procesando en Nueva York. Estaba muy cerca de Delcy Rodríguez en su hotel, del sitio de reclusión de su amigo Maduro por mucho tiempo. Muchas contradicciones en el escenario mundial. Vivimos un clima de distopía, dicen algunos. Y es ciertamente una forma de definir los tiempos en que organizaciones como las de Naciones Unidas crujen ante los hechos y las evidencias de un mundo que ha superado por completo su capacidad de resolución.
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3: El Ministerio Público ha pedido 12 años de prisión para el diputado, primero senador, después presidente del Jurado de Enjuiciamiento de Magistrados, Hernán Rivas, que engañó a todos, incluidos a los cartistas que ahora lucen asombrados al comprobar de que no tenía capacidad ni para ejercer el cargo más inferior en la condición humana. Se había pasado de abogado y aquí comenzamos a ver las responsabilidades. Es la de la universidad, es de la ANEAE, es del CONES, es del Ministerio de Educación, es de todos ellos, más la clase política, más la justicia, que no hizo la tarea de investigar cuando debiera. Este es para mí uno de los más grandes cachetazos que se ha hecho a la democracia en mucho tiempo. Y 12 años pedido por la Fiscalía es demasiado poco. Debería ser una sanción ejemplar, un castigo que realmente resuene en el rostro de cada uno de los responsables de esto, que es verdaderamente una cosa que es vergonzosa por donde se la mira. Este Hernán Rivas ha sido realmente un fiasco para nuestra vida democrática. Ha habido otros ejemplos, pero nunca nadie tan osado ni atrevido como este hijo de María Auxiliadora en el departamento de Itapúa, de donde provino, y en donde encontró refugio en el cartismo y fue prohijado por todos los sectores, incluyendo cartes, para que alcanzara los niveles más altos. Cada uno de ellos debe asumir su cuota de responsabilidad en este escandaloso hecho que degrada nuestra democracia.
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3: Una cotización baja del dólar preocupa a varios sectores exportadores. Ya hemos escuchado quejas del sector granelero, ahora se suman los ganaderos, diciendo que el Banco Central debería intervenir, que la moneda norteamericana baja no conviene a los exportadores, conviene a los importadores, pero a los que generan riqueza a través del trabajo a nivel local no es una buena noticia. Esto es una cuestión que excede la capacidad del Banco Central. Estados Unidos, con Donald Trump, ha venido bajando el dólar a nivel global de forma tal a que sus productos puedan

0: ser comprados desde afuera, cosa que tampoco se ha producido de la manera en que ellos habían pergeñado el plan. Estados Unidos ha aplicado fuertes sanciones al mundo en materia tarifaria y eso le ha privado de varios mercados que han respondido de la misma manera contra Estados Unidos y no se ha generado, incluso con una baja de la cotización del dólar, una gran cantidad de compra de productos americanos. En la vida de las economías globales, este tipo de cuestiones no resultan ser tan expeditivas y favorables para quien cree tener todo el control del mismo, porque justamente esa es la característica de los tiempos actuales. Nadie controla todo, aunque crea hacerlo de ese modo.
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2: Allí teníamos el comentario 3x3 de este miércoles 23 de septiembre. Cumplimos brevemente nuestra última pausa y volvemos.
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2: De la mañana, estamos en la parte final de nuestro programa. Vamos a actualizar datos del tiempo para despedirnos.

En Asunción y Gran Asunción tenemos 19 grados centígrados con cielo escasamente nublado, humedad en el ambiente 49%, viento soplando en dirección sureste a 5 kilómetros por hora. Se anuncia un resto de jornada cálido a fresco. Con esta actualización de los datos del tiempo, nosotros nos despedimos. Nuestro reencuentro en este programa será mañana a las 11:30 después de Contrapoder. Yo soy Claudia Inoue, muchas gracias y será hasta la próxima.

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2: Trump y Bukele, el acuerdo secreto que desaparece a migrantes. Episodio 1, ustedes de aquí salen muertos. Un reportaje de Angélica Pérez.
3: ...14 de mayo de 2026... Ciudad de San Miguel, El Salvador.
4: Mi hermano está como desaparece. Él tiene más de un año detenido acá sin tener un proceso legal en iguales.
3: 15 de mayo de 2026... Municipio de San Rafael Cedros, Cuscatlán, El Salvador.
4: Desde el momento de que él ha sido deportado y no nos han querido aclarar el paradero de él, ¿no? Su estado de salud ni nada.
3: Glenda y Karen son dos salvadoreñas convertidas en sabuesos tras el rastro de sus hermanos deportados. Dos historias de desaparición forzada y secuestro estatal.
4: Nosotros quisiéramos algo que haga constar de que él está bien, porque no podemos seguir con la incertidumbre de no saber nada de él. Y hasta la fecha ya tener un año, dos meses sin tener un registro en la fiscalía, para nosotros es un secuestro, ¿no?, del Estado. Y sí, es una desaparición forzada porque no quieren dar información de ellos. Prácticamente es como que no existieran acá en El Salvador.
3: No existen, pero sí llegaron a El Salvador, deportados por Estados Unidos en marzo de 2025 bajo el régimen de excepción permanente de la era Bukele y en el marco del acuerdo migratorio secreto entre el gobierno salvadoreño y el de Donald Trump en su empeño por realizar la mayor deportación de la historia.
5: No country's ever made an offer of friendship such as this.
3: Un acto de generosidad que ningún país ha tenido, dijo Marco Rubio, al anunciar que el presidente Nayib Bukele ofreció recibir a criminales peligrosos deportados por Estados Unidos, miembros del Tren de Aragua o de la pandilla Mara S-13, incluso a ciudadanos estadounidenses o residentes legales condenados en Estados Unidos, agregó el secretario de Estado en visita oficial a El Salvador el 4 de febrero. 15 días después del retorno de Trump. Nos ofreció sus cárceles para poder enviarlos aquí y encerrarlos. Es una señal más del amigo increíble que es el presidente Bukele, dijo. El mandatario salvadoreño confirmó en X su oferta de externalizar el sistema penitenciario de su país a cambio de una tarifa baja para Estados Unidos, pero significativa para El Salvador, escribió. Los presos serían trasladados al CECOT, la megacárcel de máxima seguridad, símbolo de la propaganda represiva de su gobierno.
4: Mi nombre es Glenda Romero, soy hermana de Elmer Concepción Romero Janet.
6: Última hora, así se realizó el traslado de los 17 miembros de los grupos criminales del Tren de Aragua y de la pandilla MS-13 al CEC.
4: Gracias a Dios que pudimos reconocerlo en el video. De hecho, él es el último que aparece en el video y es la única imagen cuando lo bajan del avión y lo suben a un bus. Fue un video que salió en una de las páginas de la presidencia, vuelo militar, donde venían los venezolanos. Mi hermano venía en el segundo vuelo, que fue el 31 de marzo del 2025. Aparte de ello, una tía que vive en los Estados Unidos, él había hablado ya con ella y le había dicho de que ya le habían informado de que lo iban a retornar al país, que le mandara ropa, pues. La tía pudo reconocer que la ropa que ella le envió es la que él trae puesta. Y eso es lo único que nos ha mantenido con la esperanza de que lo vimos, de que sí vino al país.
7: Mi nombre es Karen Vanessa Barrera Torres. Mi hermano se llama Kevin Rolando Barrera Torres. Yo puse la denuncia de desaparición de mi hermano

0: la procuradora de Cojutepeque mandó un escrito a la Procuraduría General. Eso fue en mayo del 2025. Y fue donde ella me confirmó que sí había sido deportado de esa fecha del 15 de marzo junto con los venezolanos, hora como 10:30 de la noche. Pero que lo demás no me podía dar información porque no estaba autorizada. Incluso no me lo enseñó porque dijo que era confidencial el documento. Hemos buscado respuesta en muchos lugares y hasta la fecha no nos han dado ninguna respuesta.
1: El rastro de Kevin y de Elmer se perdió en marzo de 2025, cuando aterrizaron en San Salvador los vuelos militares en los que venían deportados desde Estados Unidos 252 venezolanos y un grupo de salvadoreños.
2: En total fueron tres fechas en las cuales fueron trasladados estos 252 migrantes venezolanos: marzo 15, marzo 30 y abril 12. Y junto con ellos, también el gobierno anunció que había deportado salvadoreños.
1: Natalie Cotrino, investigadora senior de Human Rights Watch.
2: Lamentablemente, en el caso de los salvadoreños, nunca dieron un número exacto y tampoco se dio como una información oficial. Tuvimos un primer conocimiento de salvadoreños por una nota de la Casa Blanca, después por un tuit y después por medios de comunicación. Allí fue cuando le pedimos información oficial a ICE sobre cuántas personas salvadoreñas habían sido deportadas en el último año y nos informaron que a la fecha iban más de 9.000 deportados. Y cuando pedimos información al gobierno de El Salvador, pues no obtuvimos respuesta. Nosotros no estamos diciendo que todos esos 9.000 están desaparecidos, sino que justamente nos preocupa que no se dé información. La gran incógnita es cuántas de estas personas realmente, al ser deportadas a El Salvador, llegaron a sus casas o están desaparecidas.
3: Well, we're going to see in Venezuela. We're looking at.
4: Sir, that's the executive order.
1: Estas deportaciones se hicieron en el marco de la ofensiva antimigrantes que arrancó el mismo día del retorno de Trump a la presidencia con una avalancha de decretos.
5: Esto comienza con la declaración de una emergencia nacional. Eso fue en enero de 2025, el 20 de enero.
1: Carlota Roby, abogada senior para América Latina en el Robert Anithel Kennedy Human Rights Center.
5: Y la justificación para Trump de esta emergencia nacional son, bueno, los carteles y las organizaciones transnacionales, con la idea de, bueno, vamos a expulsar a tantas personas como sea posible. Y lamentablemente se necesitaba un chivo expiatorio y esos chivos expiatorios fueron los venezolanos. Meses antes ya se venía creando esta narrativa de tren de Aragua, el tren de Aragua haciendo destrozos en Estados Unidos. Un mes después, en febrero, el secretario de Estado hace una consulta con el fiscal general y designa a varios carteles internacionales como organizaciones terroristas. Pero aquí lo más importante es que conectan al Estado venezolano con la organización Tren de Aragua. Y esto va a ser muy importante, porque un mes después Trump invoca al Alien Enemies Act y allí declara que los miembros del Tren de Aragua en Estados Unidos son enemigos extranjeros y están sujetos a detención y remoción. Fue a través de un decreto presidencial y fue el 14 de marzo de 2025.
1: Un día después de firmar el decreto que desempolvó el Alien Enemy Act, la Ley de Enemigos Extranjeros de 1798 para países en guerra con Estados Unidos, Trump dio luz verde al despegue de los primeros aviones militares con venezolanos y salvadoreños deportados.
5: Lo peor del caso es que hubo una orden del juez Boasberg en ese momento del Distrito Federal de D.C. en donde exigió y ordenó la suspensión de esos vuelos. Y aún así los vuelos continuaron. Se violaron incluso órdenes judiciales, ¿no? Y además estamos ante una vinculación que hace el Ejecutivo, pero no es una vinculación que ha realizado el Poder Judicial. Y allí está el problema. No hubo un debido proceso. Ninguno de ellos primero decían al Tren de Aragua. Estas personas no tuvieron la oportunidad de defender su caso. No tuvieron un solo momento ante un juez. No tuvieron el derecho a un juicio justo. No tuvieron el derecho a la presunción de inocencia.
1: Esposados de manos y pies, los deportados fueron bajados de los aviones y conducidos al Centro de Confinamiento de Terrorismo de El Salvador, CECOT.
6: Más allá de la narrativa oficial, los datos que logramos recabar contaban una historia muy diferente.
1: René Valiente, director de Cristosal, la principal ONG humanitaria de El Salvador, obligada recientemente al exilio.
6: Estábamos hablando de migrantes pobres, que estaban buscando un mejor futuro en Estados Unidos. Solo un pequeño porcentaje de ellos tenía antecedentes penales.

0: sociales, no particularmente violentos, no que te dieran un indicio de participación en actividades de criminalidad organizada.
1: En el CECOT fueron sometidos a graves y sistemáticas torturas físicas, psicológicas y sexuales, y al delito de lesa humanidad de desaparición forzada.
0: Cuando ingresaron al CECOT, el director del centro les dijo bienvenidos al infierno y que la única forma de salir de ahí era muertos. El Estado salvadoreño negó sistemáticamente la información sobre estas personas. Esto tiene un nombre en el derecho internacional. Eso es una desaparición forzada.
2: Solo el 10% tenía antecedentes por delitos violentos o potencialmente violentos en Estados Unidos.
1: Juanita Goebertus, directora para las Américas de Human Rights Watch.
2: Y al igual que con los venezolanos, estas personas son sacadas de cualquier información que pueda dar el gobierno de Estados Unidos sin ningún tipo de información provista por el gobierno salvadoreño, solo gracias a la gestión que hicieron los familiares y sus abogados ante el sistema interamericano, que pudieron empezar a establecer que varios de ellos estaban en el CECOT y otros en la cárcel de Santa Ana.
1: Así fue que Glenda tuvo noticias de su hermano Elmer.
3: El grupo de familias que nos hemos logrado unir por medio de diferentes organizaciones, obviamente ya de Estados Unidos, pero me dijeron a mí que fuera y preguntara en el penal de Santa Ana, en la granja que le llaman, que fuera a preguntar por mi hermano. Eso fue la primera semana de abril de este año.
4: O sea, ya había pasado un año.
3: Un año, una semana. Yo llego y me dicen, no, él no está. Y ahí yo le expliqué. Él venía en un vuelo militar. Y pues uno de los muchachos que venía en ese vuelo militar le recibieron paquete y le dijeron al familiar que aquí está. Entonces me dijeron, espera un momento. Y luego me dijeron, sí, aquí está, ya le puedes dejar paquete. Yo, con la desesperación, yo corrí y compré lo que se pueda, ¿verdad? Y se lo dejé, solo me dijeron de que efectivamente él ahí se encuentra. Pero una llamada, una foto para saber si él está bien, para saber si él recibe los paquetes, no hemos tenido.
1: Fruto de una minuciosa pesquisa, organizaciones de defensa de derechos humanos y de migrantes de Estados Unidos lograron establecer que en los tres vuelos de marzo y abril de 2025 venían deportados un total de 36 salvadoreños. De ellos, solo se han podido identificar a 11 y solo se conoce el paradero de 6.
5: Del resto de las personas no tenemos conocimiento dónde están.
4: Natalie Cotrino, de Human Rights Watch.
5: Por eso decimos que Estados Unidos, en complicidad con El Salvador, los sometió a desaparición forzada.
4: ¿Por qué es tan difícil rastrearlos en El Salvador?
5: Por el contexto general de miedo frente a las actuaciones del gobierno, frente a las medidas que se han tomado bajo el régimen de excepción. Estas familias hablaron con nosotros casi un año después de que ocurrieran estas deportaciones. Tenían mucho miedo que algo malo les pudiera pasar a sus familiares dentro de esos sistemas de detención. Y los mismos abogados les han dicho que no asumen la defensa de estos casos porque no quieren tener problemas con el régimen.
1: A Glenda, a Karen, a las familias de los 11 detenidos desaparecidos identificados, no las hace claudicar el miedo que reina en El Salvador.
6: No vamos a descansar hasta encontrarlos.
1: Desde El Salvador, un reportaje de Angélica Pérez con Elena Abril en la realización. Para esta serie de reportajes, Radio Francia Internacional solicitó al gobierno de El Salvador la entrada al Centro de Atención al Migrante, a la cárcel del CECOT y de Santa Ana, así como entrevistas con el vicepresidente y el ministro de Seguridad del país. No hubo respuesta del Estado salvadoreño.

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2: Dice Eider que la literatura, como la vida, se ha convertido en una serie de desengaños. Hola, soy Berna González Harbour y esto es ¿Qué estás leyendo?, el podcast de libros del País. Hoy estamos con Eider Rodríguez y con su última obra, Era todo el mismo hueco, un libro de grietas que se convierten en abismos, de amores y amistades que chocan con la realidad. Bienvenidas y bienvenidos a este espacio en el que los únicos algoritmos somos nosotras. Hola, Eider.
3: Hola, ¿qué tal, Berna?
2: ¿Cómo estás?
3: Pues muy contenta y aquí en este remanso de paz efímero, pues la verdad es que bastante bien, no parece que estemos en Madrid.
2: Bueno, vamos a situar a los oyentes, a las oyentes, estamos en el Retiro, uh-huh. En Madrid. Es el lugar que ha elegido Eider Rodríguez para encontrarnos. ¿Qué te dice Madrid? ¿Qué te dice venir aquí? ¿Tú que vives por ahí perdida en Rentería? ¿O?
3: No, vivo entre Hendaya e Irún, ambos lados de la frontera, así que vivo una semana en un lugar y otra en otro. Voy intercambiando casas. Y bueno, yo Madrid es una ciudad a la que tengo muchísimo cariño porque estuve estudiando aquí, hice el doctorado en la comunicación audiovisual en la Complutense y estuve aquí viviendo y trabajando por 2 años, si no me equivoco. Y es, bueno, yo creo que la segunda vez que vivía en una gran ciudad y en la que se hablaba un idioma que yo dominaba, ¿no? Previamente había vivido también en París. Y nada, tengo pues muy buen recuerdo, pero sobre todo el Retiro, porque ya desde joven los ruidos me aturdían mucho, todos los estímulos de la ciudad, así que venía siempre que podía al Retiro a aislarme o no sé, a estar cerca de la naturaleza. Así que siempre que vengo a Madrid, repito.
2: ¿Y te gusta Madrid en sí o no? ¿O te vuelve muy loca?
3: Bueno, creo que ambas cosas. Me encanta Madrid, pero sí que me vuelve también, me pone muy frenética el ritmo, los ruidos, es muy hacia el exterior, ¿no? Pero bueno, me encanta venir, tengo muchos amigos y amigas aquí, siempre que vengo los visito y bueno, la oferta cultural y no sé, la verdad es que es una gozada la gente, sí, me gusta mucho.
2: Uh-huh. Bueno, vamos a hablar de tu último libro, lo tengo aquí en la mano, Era todo el mismo hueco. Yo diría que es un libro de sueños irreales, como suelen ser los sueños, ¿no? Tenemos un enamoramiento de verano que se idealiza, tenemos dos amigas adolescentes unidas, muy unidas, pero que saben que apenas se volverán a ver. Tenemos el deseo de ampliar un caserío ya mermado por divisiones. Bueno, tenemos 6 historias, cada una muy diferente, pero yo diría que están unidas por esa irrealidad de los sueños que aparecen y que nos mueven algo, ¿no? ¿Cómo nació este libro, Eider, y qué querías contar?
3: Bueno, cada uno de los relatos quiere contar una cosa distinta. Si bien es cierto que todos los relatos están unidos por un malestar compartido, ¿no? Un malestar muy contemporáneo, creo yo, de este mundo que, bueno, que se desmenuza y que es cada vez más difícil de entender y de agarrar y en el en el cual poner los pies, ¿no? Entonces yo creo que eso está de forma subterránea en todos los relatos, pero con cada uno de ellos la historia o la intención o el objetivo es totalmente distinto. De hecho,

0: algunos de los relatos los escribí antes de publicar mi anterior novela, Material de Construcción, y creo que dos de los relatos y el resto los escribí después. Y tenía muchísimas ganas de volver a la ficción, de volver al relato, después de haber escrito aquella novela que era más de carácter autobiográfico. Entonces, uno de los objetivos de los relatos también es emocional y estético, ¿no? Ganas de estar otra vez en la ficción y en la intensidad y en la plenitud que me da el relato.
1: ¿No te gustó mucho hacer esa obra de autoficción que vamos a recordar que hablaba, afrontabas el alcoholismo de tu padre? ¿Te dejó, digamos, literariamente con secuelas o, digo, para volver, sí, como estás diciendo, tan rápido a la ficción?
0: No sé si con secuelas. Era un libro que yo tenía que escribir y que yo entendí que formaba parte de mi oficio, agarrar ahí al toro por las astas y hacerle frente a esa historia, ¿no? Y fue una manera de reconducir el duelo por la muerte de mi padre. Pero es verdad que yo nunca había escrito con materia autobiográfico, tampoco había escrito una novela y bueno, me gustó la experiencia, por supuesto me cambió, creo que fue necesaria para poder escribir lo que escribo ahora, era una deuda pendiente. Es más, es posible que los anteriores libros que había escrito fueran como un entrenamiento para poder escribir también esta novela y colocar la relación con mi padre en otro lugar, ¿no?, a través de la literatura. Secuelas propiamente dichas, no diría, pero que me cambió, sí, bastante.
1: Qué bueno. Bueno, aquí en este nuevo libro, en Era todo el mismo hueco, tus personajes parece que sostienen su vida a duras penas hasta que una grieta de repente lo pone todo patas arriba, ¿no? ¿Eso es lo que intentabas?
0: Mentiría si te dijese que sí. Pero es cierto, y me parece una lectura muy inteligente, ¿no?, la que tú haces, ¿no? Pero yo cuando escribo no pienso tanto en esos términos, ¿no? Es más, escribo a partir de una imagen, de un diálogo, de algo que muchas veces a partir de una contradicción mía o una contradicción que veo en un grupo de gente, ¿no? Y entonces escribo para entenderla o para poder pensar mejor en torno, o también a veces en torno a un sueño, ¿no? Entonces, normalmente es eso, el punto de partida suele ser ese. Pero es verdad que en todos hay como un fogonazo de luz, pero también de oscuridad, que es lo que sucede con las grietas, ¿no? Que no sabemos muchas veces si son abismos o son la salida, ¿no? Y en estos relatos es verdad que hay siempre un momento así, ¿no? Hablabas de irrealidad. Yo pienso mucho cuando escribo que me sucede como cuando de pequeñas, ¿no? No sé si a ti también te pasaba, que repetía muchas veces la misma palabra. Podía ser cualquiera, por ejemplo, Margarita, Margarita, Margarita, Margarita, hasta que perdía el sentido. Entonces, en mis relatos creo que me pasa un poco algo así, pero quizás al revés. Es decir, que tengo que manosear muchísimo una historia, no una palabra, ¿no? Pero aquí la palabra funcionaría, la historia funcionaría como una palabra, para dejar de entenderlo y volverlo a entender una vez lo suelto, ¿no? Entonces me parece que pasa algo parecido.
1: Es una buena definición de escribir, ¿no?, lo que acabas de hacer. Nunca había escuchado nada parecido y ya aventuro que la IA será incapaz de hacer algo parecido, ¿no?
0: Yo creo y espero y deseo que sea incapaz. La verdad es que, bueno, estamos viendo trabajo de profesora y ya el problema de la IA, ¿no?, con los trabajos académicos, está siendo bastante grave y estamos teniendo que cambiar las maneras de trabajar, que también es interesante, y de repente darnos cuenta, uy, si somos humanos y podemos hacer cosas humanas. Y nos hemos dado cuenta que estamos premiando de alguna manera los trabajos peor hechos.
1: Los más humanos,
0: efectivamente. Entonces, bueno, creo que eso también es bonito, ¿no? De repente que el error, o sea, la imperfección o los vacíos, ¿no?, que pueda haber en un texto producido por un ser humano, tengan más luz y digan más cosas que algo producido por una máquina. No quiero morir en pijama, dijo Fanny. Nekane sacaba la pulpa de una hoja de aloe con un cuchillo, sentada en el borde de la cama. Hacía ya unos días que a Fanny le costaba pronunciar las consonantes y había que prestar mucha atención para entenderla. Nekane le frotó la sustancia viscosa.

0: Cosa en los labios, por fuera y por dentro, para que las heridas que le habían aparecido en las últimas semanas cicatrizaran mejor. Fanny apartó la cara. Cuando Nekane vio aquel residuo de testarudez, aquella terquedad que ella había intentado reprimir toda la vida y que había detonado los enfados más violentos entre las dos, sintió algo parecido a «esta es mi chica», y se dio cuenta de lo absurdo que había sido luchar contra ese rasgo durante 40 años.
1: El título que utilizas, ya lo hemos comentado, era todo el mismo hueco. Te quiero preguntar, ¿de dónde sale? Uh-huh. ¿Precisamente del análisis, aunque sea posteriori, de esas grietas o por qué ese hueco en el título?
0: Ese hueco en el título, mira, ese hueco surgió después de haber escrito todos los relatos. De hecho, yo estaba trabajando con un título, yo terminé de escribir los relatos, ya entendí que aquello podía ser un libro, y es entonces cuando tienes que darle forma de objeto, ¿no?, de libro, y tienes que, bueno, pues pasar un montón de checks, ¿no?, como por ejemplo una sinopsis y un título, ¿no?, desgraciadamente, porque a mí siempre es muy difícil poner título a los libros. Entonces yo estaba trabajando con una frase que está en el primero de los relatos, que has mencionado tú antes, ¿no?, de una mujer ya entrada en años, que tiene un amor, un romance de verano, a la vez es un verano muy, muy caluroso, de canícula, y también está llegando un viento del Sáhara, ¿no?, y también con restos de hollín, ¿no? Entonces, hay una frase que dice, era todo el mismo fuego, ¿no? Entonces, yo estaba trabajando con ese título, pero las personas que ya habían leído el libro me decían que no funcionaba bien la imagen del fuego con los relatos. Y es verdad, la verdad es que la imaginería del fuego no estaba muy presente en el libro, pero sí, sin embargo, la del hueco, la del vacío, la de los agujeros, ¿no? Porque también hay cráteres, hay cuevas, y entonces, bueno, pues una de esas personas, uno de los primeros lectores, me dijo, ¿por qué no era todo el mismo hueco? Y de repente me pareció que tenía su parte también de misterio que me gustaba, ¿no? Y que le daba más que el fuego al
1: libro. Qué maravilla cuando alguien te aporta algo y las cosas encajan, ¿eh? Es una experiencia bonita.
0: La verdad es que sí, yo cada vez trabajo más así, porque antes yo, escribir, como tú bien sabes, es algo que te aísla mucho del mundo y pensaba que todo tenía que ser así, pero hoy en día hablo más de lo que estoy escribiendo, pido más ayuda también, contrasto más y con los títulos sobre todo. Quizá no habían estado enamorados nunca, pero Isabel sabía que el enamoramiento se derrite enseguida. Basta con un pequeño cambio de viento para que se transforme en un charco gris, al contrario que la voluntad y la ternura. Estas seguían ahí estación tras estación, sin celebraciones, como el agua de grifo que no sabe a nada especial, pero nos mantiene vivos. Lo que ambos compartían era una tarea ordinaria, de jornada completa, que incluía todas las actividades cotidianas, sobre todo las más insignificantes, como sacar la basura y vigilar las humedades de la casa. Isabel podía contar con eso, lo sabía, al margen de todas las cosas de Iñaki que la irritaban. Pero eso no era el antónimo del amor.
1: Bueno, en ese primer relato me llama la atención que la protagonista, creo que es en ese primer relato, se ha desengañado de la literatura, de conocer autores, y te diré que la entiendo. Te quería preguntar si tú también te has desengañado.
0: No. Afortunadamente, no. Yo he escrito que ella piensa eso, pero a mí no me ha sucedido, porque si no, la verdad es que no sé, no quiero ni pensar. ¿Qué podría ser eso? No, la verdad es que todavía sigo descubriendo autores, autoras, nuevas formas de hacer literatura, y es algo que me sorprende a mí misma, ¿no? Porque a veces pienso que ya está, ¿no? Que más o menos, no que ya haya leído todo, sino que, bueno, que igual tengo que seguir leyendo o, con el tipo de literatura que ya conozco, ¿no? ¿Y qué va? Todavía hay muchas cosas por descubrir, afortunadamente.
1: Qué bueno. Bueno, escribes en euskera. Te he leído decir que lo haces como forma de resistencia, porque tú te criaste en castellano con tus padres. Después te traducen. En esta ocasión ha sido Ander Izaguirre. Quiero preguntarte si te relees en castellano y cómo te encuentras en euskera y en castellano.
0: Uh-huh. Para desgracia de Ander Izaguirre, sí que me releo y me corrijo y le corrijo.

0: Hijo y le, pero bueno, ha sido la verdad una gozada poder trabajar con él. Desde el principio él ha sido muy generoso a la hora de mostrarme la traducción que estaba haciendo y permitirme bueno, meter mano, y hemos trabajado así y la verdad es que ha sido, bueno, lo he disfrutado mucho. No pienses que veo muchísima diferencia. Es cierto que yo escribo todo en euskera, pero cuando me traducen o me traduzco, no siento que haya, pienso, ¿no?, cómo me leerán desde otra lengua, pero se me hace muy familiar. Yo soy bilingüe prácticamente desde que nací, a pesar de que, como tú ya has dicho, ni mi padre ni mi madre hablaban euskera, algo bastante habitual en el País Vasco, pero para mí el castellano es una lengua, en fin, que la hablo todos los días y es muy, muy familiar y... Entonces no me siento rara. Quizás en catalán sí, cuando leo, ¿no?, lo poco que entiendo en catalán, en el catalán escrito, sí que me extraña más, pero en castellano no.
1: Eres profesora de lengua y literatura en la Universidad del País Vasco. Te quiero preguntar cómo ves a los jóvenes que llegan, a la nueva generación.
0: ¿En qué sentido? ¿En el sentido?
1: Bueno, sobre la literatura, ambiciosos a la hora de leer, buscan otros referentes. ¿Cómo llegan? Quiero decir que ya tendrás mucha experiencia de varias generaciones. ¿Cómo es esta, la actual?
0: Soy profesora de didáctica de la lengua y literatura. Entonces, soy profesora de futuros profesores y profesoras. Entonces, sobre todo, les doy, les enseño, les muestro, les ayudo a entender y a leer desde otros lugares la literatura infantil y juvenil, no tanto la literatura para adultos. Llegan muy desengañados y muy desganados para con la literatura. Entonces, hay veces que incluso la literatura infantil se les hace difícil de entender. El arte en sí, ¿no? Hablar a través de las imágenes también les resulta difícil, a pesar de que estemos trabajando un cuento para niños. No es algo de una incapacidad cognitiva que tengan, por supuesto, sino de que han llegado así a esa edad, pues no sé por qué motivos. Pero es cierto que una vez se ponen a leer, enseguida entran y empiezan a disfrutarlo. Sin embargo, ya llevo muchos años trabajando en ese ámbito y el año que viene, el curso que viene, voy a hacer un cambio bastante drástico en mi vida y voy a dar literatura en aulas de la experiencia, literatura a gente mayor de 65 años, y es algo que me apetece mucho
1: Claro.
0: porque, bueno, no van a ser evaluados y bueno, y voy a poder utilizar también, bueno, no sé, hablar desde otro lugar, ¿no? Voy a tener un pie en la literatura en la universidad para jóvenes y otra en la de adultos, así que tengo muchas ganas.
1: ¿Y por qué crees que esos jóvenes que llegan no saben o llegan tan desengañados o tan alejados de la materia escrita?
0: Yo creo que hay muchas causas o que podría haber muchas causas, ¿no? Entonces, poniéndome a elucubrar, pues diría, por un lado, la devaluación de la cultura y de la literatura, ¿no? Sobre todo. Luego supongo que también el profesorado que han tenido seguramente no serían grandes amantes de la literatura, ¿no? Para estar peleándose y buscando pequeños tesoros que estén dispuestos a ofrecer. Enseñar literatura es un trabajo muy bonito, es precioso, pero requiere de una energía emocional tremendamente grande, porque al final estás movilizando tus propios traumas, tus propios deseos. Cuando tú das a leer, tú das algo a leer porque crees que es bueno, tú estás hablando de ti misma. Entonces ellos no lo saben, ¿no? Pero ¿cómo les ofreces eso? ¿Cómo te abres a eso? Yo creo que mucha gente no está preparada para hacerlo, ¿no? Entonces yo creo que vienen también de eso, de gente que les ha enseñado literatura, pero bueno, pues con un libro de texto o pensando en la selectividad, ¿no? Bueno, pues un poco dentro del sistema, ¿no? Así que suelen llegar bastante con poquitas ganas y con una base literaria por lo general pobre.
1: Y eso que lo han elegido. Qué curioso. ¿Y qué les dices? ¿Qué haces para animarles y estimularles?
0: Bueno, yo les intento a

0: decirles, ¿no? Aquí tenéis una herramienta de trabajo muy, muy importante, ¿no? Y además transversal, porque se puede dar literatura, se puede enseñar literatura incluso en clase de matemática, ¿no? Y lo que pasa es que siempre me falta tiempo, nos falta tiempo. Es una asignatura muy, muy agradecida y a nada que ellos no vean que realmente a través de un libro se puede expandir prácticamente hasta el infinito y que pueden hablar de lo que está pasando en esa casa o de lo que está pasando en clase o de cómo se sienten incluso los profesores con los alumnos a través de un libro. Nada más, o sea, cuando entienden eso, cuando lo ven y lo pueden palpar y lo pueden testar, por ejemplo, en prácticas, vienen de otra manera. Pero claro, eso también luego requiere una constancia, de conocer el corpus, que tienen el acceso, ¿no?, al corpus, de estar leyendo constantemente, de estar, eso, pues un gaste emocional fuerte, ¿no? Que al final ser profesor o profesora, yo creo, ser buen profesor o buena profesora, tiene que ver mucho con eso, ¿no? De poner toda la carne en el asador.
1: ¿Tú crees mucho en eso, en el poder transformador de la literatura?
0: Creo bastante. Yo lo he vivido en mis propias carnes, así que, y he conocido a mucha gente, muchas escritoras, muchos escritores, muchos lectores que me han venido a hablar acerca de esto, ¿no? Eso no significa que todo el mundo que lea libros tenga que leerlos para con esa ambición o que les vaya a transformar. Y está muy bien leer para aprender historia o para entretenerse, pero creo que no hay que menospreciar esa capacidad que tiene la literatura de transformación. Sí, la verdad es que la respuesta es rotundamente afirmativa, creo mucho.
1: ¿Y en qué sentido te ha cambiado a ti, por ejemplo?
0: Bueno, yo era una... A mí desde pequeña, ¿no? Yo era una niña muy retraída. No sé, yo creo que hoy en día quizás me hubiesen diagnosticado depresión infantil, no lo sé. Entonces, bueno, yo tenía un problema en casa, ¿no? Que es el que cuento también en la novela, y a mí en la literatura me valió por un lugar... Mira, yo me acuerdo, ¿no? El otro día me venía esta imagen en la que nunca había pensado. Mi madre era suscriptora del Círculo de Lectores. Entonces venía una señora, yo creo que cada mes, y tocaba el timbre con la revista, ¿no? Que ya nos había dejado la revista, pero mi madre, como trabajaba mucho y jornada partida tal, nunca la leía y había dejado de leer ella. Entonces me serví yo, ¿no?, de su suscripción. Y cuando tocaban el timbre, mi madre me llamaba: oye, Eider, ven, tal, que ha venido la del círculo. Entonces era físicamente la puerta de mi casa abierta, físicamente, ¿no? Ella estaba ahí en el rellano, me enseñaba la revista, pues mira, yo creo que este libro te podría gustar, tal. Y me traía el libro del mes anterior, ¿no?, que ya había pedido. Y cuando se cerraba esa puerta, cuando yo abría ese libro, se abría otra puerta. Entonces, que yo cuando pienso, ¿no?, en los libros como puertas casi cuánticas, ¿no?, sin casi, es que para mí ha sido eso. Era un lugar, digo evadirme, pero es que yo estaba en otro lugar mientras leía y yo podía ser otra persona. Y yo recuerdo un libro en el que... Un libro bastante tonto, ¿eh?, de literatura juvenil. Tonto, bueno, no lo sé, pero tampoco creo que fuese un gran libro. En el que había un señor que era alcohólico, que era el padre de la protagonista, pero era una historia secundaria. La trama de ese libro era otra. Y para mí, ver que una historia así, un padre alcohólico, podía ser secundario en una trama, dije, uy, igual esto no es, ¿no? No es mi vida, no tiene por qué serlo. Por ejemplo, ¿no? Por ponerte un ejemplo, ¿no? Poder pasar algo que te haya sucedido a un lugar, de evaluarlo, ¿no? En la importancia que puede tener en tu vida. Y luego, por supuesto, para conocer el mundo, para ponerme en la piel de otras personas, para a mí, yo me acuerdo, por ejemplo, cuando leí El amante, ¿no?, de Marguerite Duras, que fue aquello, ¿no? Yo creo que mi cuerpo cambió. Mi cuerpo físicamente cambió tras la lectura de ese libro. Mi relación con el cuerpo, con la sensualidad, con el deseo. Pero no estoy refiriéndome a nivel mental ni cerebral, sino físicamente. Uh-huh. Lo leí tantas veces que creo que empecé a andar diferente, a mirar diferente, a moverme diferente, a relacionarme yo también con mi propio cuerpo de una manera distinta, donde, bueno, el dolor tenía un lugar bonito en ese libro, ¿no? De repente dije, uy, ¿y por qué el mío? No, el mío también.

0: bien, ¿no? ¿Por qué? Entonces, bueno, a mí me cambió drásticamente la vida.
1: ¿Y qué otros libros recuerdas de esa época que te marcaron?
0: De esa época, pues mira, sin lugar a dudas, El extranjero, de Albert Camus, y Los cuentos de Julio Cortázar. Yo leí esta tríada, ¿no?, de Duras, Camus y Cortázar, no sé en qué orden, creo que primero fue Duras. Y aquello fue, yo hasta entonces estaba leyendo literatura pues más bestseller, o por ejemplo también Stephen King, que me encantaba y me encanta, bueno, más, y ahí de repente no empecé a leer otro tipo de literatura más minoritaria, más exigente, y ahí conocía, bueno, pues mi universo se expandió y mis múltiples vidas pues también, ¿no?, se expandieron, ¿no? Y no sé, tengo, y todavía vuelvo a esos libros y siento la misma gratitud, la misma pasión, la misma vitalidad, ¿no?, que me transmitieron en aquel entonces.
1: Y de los contemporáneos, de nuestro universo contemporáneo, ¿quiénes son tus maestros o referentes?
0: Bueno, estos tres. Y a ver, yo sobre todo escribo relato. Pues por supuesto Alice Munro, por supuesto Raymond Carver. Creo que tanto Carver como Munro han sido... sí, o sea, me gusta todo, absolutamente todo lo que han hecho, ¿eh?, en cuento. Y luego pues hay muchas otras, ¿no?, que también, pues yo qué sé, pues Lucía Berlin o Lori Moore, a Samantha Schweblin me gusta muchísimo, no sé, muchas autoras y autores que todavía voy descubriendo, ¿no?, nuevos autores y nuevas maneras de hacer cuento.
1: ¿Por fin está encontrando su lugar en España el cuento?
0: Diría que últimamente quizás haya un poquito más de... haya habido una pequeña apertura, ¿no? Siempre ha habido, yo creo, han habido lectores fieles de relato, pero creo que hoy en día está como trascendiendo, ¿no?, ese círculo, ¿no?, de, a mí me gusta sobre todo los relatos, ¿no? Pues ahora te puede gustar cualquier cosa, ¿no? Puedes leer tanto novela indistintamente, ¿no?, novela, relato, poesía, no sé si tanto. Quizá todavía la poesía no ha trascendido, ¿no?, desgraciadamente, quiero decir, ¿eh? Pero creo que sí que ha habido un pequeño cambio.
1: Bueno, vamos a escuchar ya tus recomendaciones. Esto es que estás leyendo. Antes le he pedido a una persona que nos hable de tu literatura. Vamos a escucharla.
2: Soy Andrea Aguilar, periodista cultural de la redacción del País. Los cuentos de Eider Rodríguez a menudo hablan de la inquietud cotidiana, las grietas de la vida corriente por las que asoma un sueño, un deseo, una nostalgia y mucho humor. Sin subrayados ni dramatismos efectistas, sin ciencia ficción, apoyada solo en una sintaxis clara, sin aspavientos, Eider lleva a sus lectores por caminos que pueden creer que conocen para demostrarles que hay sorpresas y secretos. Al fin, literatura en esas vidas no tan corrientes. Nació en Rentería hace 49 años. Creció en esa Euskadi violenta y partida. Y en muchos de sus relatos, que lleva publicando desde 2004, con la colección y un poco después ahora, traducida por ella misma del euskera al castellano en 2007, habla de todo aquello. Lleva 20 años escribiendo relatos, 5 colecciones, que muestran su genio y su empeño en la fórmula breve. Dice que el cuento se ajusta bien a su vida. También escribió Material de construcción, un libro que rechaza describir como autobiografía o como autoficción, y en el que entraba a fondo en la historia de su padre alcohólico, de su familia, de ella misma. Dice que odia el victimismo en todas sus versiones. Se nota. En Lecciones de buceo, un relato de la colección Era todo el mismo hueco, la última que ha publicado, escribe llena de sorna y humor. Reñían por algo que era una bobada para los dos, pero la que hizo el sacrificio de romperse el tobillo fue Elena, no Gaizka. Una vez más, pensó.

0: Bueno, tus recomendaciones. Tengo muchas ganas, me has contado ya tus 5 libros que nos has traído, y tengo muchas ganas de que nos cuentes sobre Ahora y Entonces, uh-huh, de Jamaica Kincaid. No sé si lo digo bien, uh-huh, que he oído maravillas. Te confieso que no lo he leído todavía. ¿Qué uh-huh nos cuentas?
1: Pues Jamaica Kincaid es una autora andihuana, caribeña, que yo la leí con 20 y pocos años. El primer libro que leí de esta autora fue Autobiografía de mi madre, que ya el título me pareció increíble. Entonces, es una autora negra que tiene un libro sobre su madre, otro sobre su padre, otro sobre su hermano, otro sobre su lugar de origen, Antigua y Barbuda, y otro sobre su divorcio. Y otro sobre su jardín. Es decir, trabaja exclusivamente con material autobiográfico. Yo leía a esta autora antes de leer, por ejemplo, a Annie Ernaux, que también me encanta y me fascina, uh-huh, y de la cual también me he leído creo que todo. Entonces, ¿por qué Ahora y Entonces? Porque, no sé, me gusta recomendar este libro que he leído hace poco, porque lo tenía... se me fue. Es uno de sus últimos libros y me ha encantado porque es muy gulfiano, ¿no? Pareciera que cuando una autora trabaja con material autobiográfico casi en exclusiva, su literatura tiene que ser sencilla, directa, y en el caso de Jamaica Kincaid, este libro, los otros no, es muy eso, tiene el tono de algunos libros de Virginia Woolf, por ejemplo, como Mrs. Dalloway, pero también Alfaro. Entonces, me encanta eso, ¿no? Una autora ya mayor, negra, emigrada a los Estados Unidos, que escriba revisitando tanto a Virginia Woolf. Y bueno, es una maestra de la narrativa, porque además en todos sus libros están interrelacionados, porque al final habla de todos los miembros de la familia, ¿no? Entonces, tú lees su historia muchas veces en diferentes libros, pero desde diferentes lugares y desde diferentes perspectivas. Y bueno, la relación que ella tiene con su tierra, con la tierra, con el jardín, con las flores, bueno... Digo que es material autobiográfico, pero a la vez que, o sea, al igual que sucede con Annie Ernaux, no es solamente autobiográfico, nunca es solamente autobiográfico, ¿no? Pero aquí hay una parte muy, muy política, muy sociológica, interesantísima, que yo no he encontrado en ninguna otra autora con tanta... Es muy lúcida, una autora muy lúcida.
0: Bueno, nos has traído también, ya la has citado, Alice Munro, nos has traído Escapada. Y quiero que nos hables de Escapada, y también te quiero preguntar si no te afecta las denuncias que se han conocido después de su muerte sobre los abusos que sufría su hija por parte de su pareja y que ella prácticamente consintió. Te quería preguntar por ambas cosas.
1: Sí, entonces, el libro me parece una... bueno, Alice Munro, yo creo que es una autora que se cita mucho, que no se lee tanto, y creo que es un buen comienzo, ¿no? El de Escapada, para poder introducirse en el tipo de literatura que ella hace, que es aparentemente sobre gente anodina, pero y cuesta un poco entrar en cada uno de los relatos porque es un poco farragosa cuando escribe en sus comienzos, o sea, en los comienzos de los relatos es un poco, no sé si farragosa, pero hay muchos nombres, hay mucha... te tienes que concentrar muchísimo en todos los relatos, eso sucede con todos los relatos, requieren de una atención tremenda para poder disfrutarlos, ¿no? Pero creo que Alice Munro, sobre todo, porque no pasan tampoco grandes cosas, entonces creo que es un buen libro para comenzar, y me encantan las historias de sobre todo mujeres, un poco en el ámbito doméstico, de pueblo, me parece, en fin, una genia. Si me afectó, sí y no. Claro, yo tengo muy idealizada a Alice Munro, la tenía muy idealizada. Entonces fue un poco como, bueno, tenía un defecto, ¿no?
0: Bueno, un poco más que un defecto.
1: Sí, sí,
0: ¿no?
1: Sí, o sea, es un crimen. Qué horror, ¿no? Efectivamente. Entonces, y además está probadísimo, porque tampoco me sorprendió, ¿no? Me ha afectado a la hora.

0: leer sus relatos posteriormente, no mucho. La he desidealizado, ¿no? Porque, claro, que su exmarido estuviese abusando de su exmarido, perdón, su el
1: sí,
0: padrastro,
1: su pareja, sí,
0: el padrastro
1: sí.
0: de la chica, ¿no? De su hija, estuviese abusando de la chica, siendo, bueno, sabiendo ella, ¿no? Me parece tal aberración que me cuesta mucho entender, ¿no? Me cuesta.
1: Pero separas, digamos, sí. la obra de la persona.
0: Sí, sí, sí, uh-huh. la separo.
1: También nos has traído Diario de una soledad de May Sarton.
0: Sí, Diario de una soledad de May Sarton es una poeta y novelista que me recomendó una amiga hace poco, sabiendo que yo acababa de publicar Era todo el mismo hueco y que estaba en plena vorágine de promoción y de charlas y tal, y me dijo, léete este libro. Entonces es una delicia porque es un diario. Yo no había leído absolutamente nada de esta autora, luego he leído algunos libros suyos, y aquí esto es un diario en el que unos diarios en los que ella cuenta cómo está leyendo poemas, haciendo un poco también promoción de sus libros de poemas y leyendo, viajando. Cuando vuelve a casa, como lo que más le apetece, y es algo que me conmovió tanto, es escribir cartas, pero con una... con un rigor, o sea, con una presencia, ¿no? O sea, a ella le encanta escribir cartas, le encantaba, ¿no? Entonces decía, hoy tengo que escribir una carta a tal, y la tarde de hoy la voy a dedicar a escribir tal carta, y la tarde de mañana se la voy a dedicar a... Entonces, ¿cómo necesitaba parar de toda la exhibición, ¿no? Toda esta... turné que se estaba pegando, y volver a su casa, a sus rutinas domésticas, a su jardín, a su huerto, y sobre todo a escribir a sus amigas y a sus, no solamente amigas y amigos, sino a gente con la que se escribía pues sobre literatura, ¿no? Y me parece que yo también quiero.
1: Muy bien, me lo quedo. Tenemos también, nos has traído Los galgos de Sara Gallardo.
0: Uh-huh. Pues mira, esta por ejemplo es una de estas autoras que yo descubrí hace muy poco y que me sorprendió muchísimo. Es una novela bastante larga. ¿Y qué cuenta? Pues bueno, está escrita en primera persona. El protagonista es un hombre, que es algo que me llamó mucho la atención porque, bueno, es una historia de amor. Seguramente ella, que escribió esta novela, publicó esta novela en 1968 en Buenos Aires, quizás, no sé, no lo tengo muy claro, pero quizás solo pudo escribir una historia de amor bajo la piel de un hombre, porque si no hubiese sido tachada de cursi, probablemente. Y es una historia de desamor, pero que le haya dedicado tantas páginas y tanto detalle, y luego tiene tantas imágenes y suceden tantas cosas en miniatura en esta historia de desamor, que lo hacen un libro muy difícil de resumir, pero muy recomendable, porque es algo que hoy en día creo que no se hace mucho, ¿no? Y sin embargo se deja leer, bueno, te lleva, y es una historia de amor muy bonita, muy bonita.
1: Uh-huh. Y por último, Las listas del pasado, de Julie Hayden.
0: Pues no conocía tampoco a esta autora y me la regalaron. Y es una cuentista que publicaba en The New Yorker, y me dijeron, la tienes que leer. Entonces, a veces me da un poco de miedo cuando me dicen eso, ¿no? Pero la persona que me lo dijo acertó. Entonces, es una escritora que en cada uno de sus relatos creo que recoge muy bien, cristaliza muy bien el ruido contemporáneo en el que están sumergidos sus personajes. Entonces te está contando un paseo por un parque de una tía con su sobrino, pero todo lo que está sucediendo en la ciudad también está sucediendo en ese paseo y en esa relación tía-sobrino agarrados de la mano, ¿no? Y es muy especial, es muy frágil, es una escritura muy frágil, también requiere mucha concentración, no porque sea difícil, sino porque si te pierdes una frase, te pierdes gran parte del relato. Es algo que me gusta mucho, ¿no?, cuando leo cuento.
1: Bueno, además me estoy dando cuenta ahora de que son todos de mujeres los que has traído.
0: Ah, pues mira, no me había dado cuenta. Pero...

0: sí, no, pero me gusta mucho. Y bueno, nos quedamos con todo ello. Vamos a escuchar las recomendaciones que nos hace esta semana Babelia.
1: Hola, soy Jordi Amat y soy coordinador de Babelia. Zach Bredler murió en extrañas circunstancias el 29 de noviembre de 2019. Tenía 19 años y su cuerpo sin vida se descubrió en una orilla del Támesis. ¿Qué había ocurrido? Dar la mejor respuesta a esta pregunta es lo que Patrick Radenkifi se propone en El hijo del oligarca. Desde mi punto de vista, una obra maestra. No encontrará el lector respuestas precisas, pero encontrará muchísima verdad. No conclusiones, sino un fresco riquísimo para comprender nuestro tiempo. De lo que se trata es de un ejercicio de investigación periodística de primer nivel que nos revela cómo es un Londres opaco donde hay negocios oscuros y muchas mentiras. Pero también está la dimensión privada e íntima del personaje protagonista y de su familia, que el periodista, yendo más allá de la moralina del true crime, aborda con una humanidad ejemplar, tanto al retratar el dolor que sintió la víctima como el que no han dejado de sentir sus padres. Este libro, que en castellano publica Seix Barral y en catalán Periscopi, es de lo mejor que he leído en meses. Os recomiendo encarecidamente El hijo del oligarca.
0: Bueno, y ahora vamos a despedirnos. Te he pedido un poema y has elegido Exorcismo, de Miren Agur Meabe. ¿Por qué?
2: Miren Agur Meabe es una escritora, sobre todo poeta, pero no solamente vasca. He dicho poeta y no, porque la verdad es que ella no le tiene ningún miedo a los géneros, a no entrar en las catalogaciones de género, ¿no? Entonces, por ejemplo, hace poco escribió un libro de poemas que es una que es detectivesco, ¿no? Entonces es una historia detectivesca, pero a través de poemas, ¿no? Y bueno, y este poema habla de una cosa muy pequeña, ¿no? De una amistad entre dos mujeres que buscan cobijo, ¿no? Bueno, la una en la otra. Y bueno, no quiero contar mucho del relato, ¿no? Pero me gusta mucho su ojo, cómo se fija en las pequeñísimas cosas, pero que pequeñas cosas que tienen mucha importancia en nuestras vidas, ¿no? Por eso me sale decir que es poeta, ¿no? Porque cuando narra también se fija en ese tipo de cosas. Y me parece un poema que, no sé, me da mucha felicidad leerlo y escucharlo.
0: Bueno, pues vamos a escucharlo.
2: Exorcismo, de Miren Agur Meabe. Las ciruelas caen sobre la hierba como obedeciendo a una partitura. El árbol se desprende de lo maduro. La rama no es ya el lugar del fruto. Nosotras, sin embargo, obcecadas en anudar el amor y su secuela. Igual que el mar clarea en la ribera, no tienen el mismo tinte la lesión y su estela. Mi amiga A y yo reímos en el prado, saboreamos prunas y leemos sonetos, escupiendo con ímpetu los huesos. Para linchar fantasmas, nos bastan estas balas.
0: Muchas gracias.
2: Gracias a ti, Berna.
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0: aquí comienza con el estudio, ya sabes, a media luz, con más sombras que luces, como la vida propia. Comienza, digo, una nueva edición de Solo Jazz en Radio Clásica, en Radio Nacional de España, con mucha música con la que, como siempre, satisfacer, espero, confío, la curiosidad que tengas acerca del jazz. Guillermo Malpartida está en el control técnico de sonido de este estudio 205 de la Casa de la Radio en Prado del Rey, en Madrid. Y comenzamos ya con el saxofonista alto Oliver Blake. Es una grabación del año 1987, se llama 63 Impala, en alusión, creo, por la foto del disco, a los antílopes africanos del mismo nombre. Y así, de esta forma, como es costumbre, te llega nuestra bienvenida al programa.
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Una composición del saxofonista alto estadounidense Oliver Blake, que era 63 Impala. Tenía esa forma de cintura muy abierta que tienen siempre las creaciones del Black Artist Group. Y recordemos que uno de los socios fundamentales de este grupo fue en 1968 precisamente Oliver Blake, un hombre que en su momento se instaló en París junto a algunos componentes del Art Ensemble de Chicago, pero que después en Nueva York trabajó con Anthony Braxton y que, para completar todavía más la compleja radiografía del personaje, se declaró siempre admirador de Jackie McLean y fue más tarde uno de los avalistas de la música que se hacían los Loves, o mejor dicho, la que algunos músicos hacían en los Loves.

los años 80. Y he dicho que con todo esto se mostraba bien el complejo historial del personaje, pero con todo lo mejor es que cuando joven también practicó el canto coral en compañía de personajes tan próximos a él como Lester Bowie, pero también, y este le queda algo más lejos, el que después fuera pianista John Hicks, con unas influencias grandes de McCoy Tyner durante una buena parte de su carrera al principio, si bien más tarde es cierto que se desprendió de ellas para desenvolverse con unas maneras propias en las que siempre el discurso fue muy ágil y muy claro. Vamos a escucharle interpretando a Stringhorn en esta versión de su Lotus Blossom, delicadísima, avanzó.

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1: La composición por sí misma es una auténtica belleza, pero es que esta versión de John Hicks es de esas que yo digo de enmarcar. Y había comenzado con una introducción, con un muy bien construido arranque, algo en fin que a mí me sonaba a Something to Live For, algo muy personal, que luego resultó ser Last Life de Strayhorn y que siempre es una muy buena oportunidad para que cualquier ejecutante muestre el pianista que puede llegar a ser. Hacia el final del tema se incorporaban muy discretamente, como no podía ser de otro modo, en una pieza tan delicada, Dwayne Dolphin en el contrabajo y Cecil Brooks en la batería. Este último hacía además de productor, por cierto, es Cecil Brooks III, hacía de productor igualmente de este otro disco homenaje de Mary Lou Williams que John Hicks grabó un año más tarde con precisamente los mismos músicos en trío. Estoy hablando, que antes no lo dijimos, de 1998, el disco de Strayhorn es del 97 y de él vamos a escuchar la que para mí es una de las mejores composiciones del álbum, es una creación de Hicks sobre el mundo de Mary Lou Williams, es a piano solo además, el interludio de Mary Lou.

Y aquí en esta composición propia teníamos todo lo que Marilou Williams le sugería al pianista John Hicks en este título, el interludio de Marilou, que Hicks incluyó junto a otros tantos propios, otros tantos también de Marilou Williams, en el disco Impressions of Marilou, que el pianista grabó en 1998, así que a finales del milenio. Para entonces John Hicks ya llevaba muchos años en la escena, pero siempre, y esto no es justo con un pianista tan bien dotado técnicamente como él, en la bancada trasera de la popularidad. Después de cantar, decíamos antes, con Oliver Lake y con Lester Bowie, entre otros, había comenzado en el 58, tenía 17 años entonces, acompañando a algunos bluesistas, y pronto, tras su paso por la Berklee de Boston, se incorporó, estuvo con ellos entre 1963 y 1965 a los Jazz Messengers de Art Blakey, una buena escuela también, mejor estoy seguro que la Berklee. Lo escuchamos aportando incluso su impronta creativa, porque este título, Waltz for Ruth, está escrito por él mismo. Y lo bueno es saber que sus acompañantes, además de Art Blakey a la batería, son Lee Morgan en la trompeta, Curtis Fuller en el trombón, John Gilmore en el saxo tenor y Victor Sprouls está en el contrabajo.

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1: Art Blakey, el hombre que llevaba un huracán en sus manos, cedía aquí ímpetu ante la delicadeza del compositor John Hicks. Era Waltz for Ruth, pianista muy joven entonces en su formación, los Jazz Messengers al lado, merece la pena que los citemos de nuevo, de Lee Morgan en la trompeta, Curtis Fuller en el trombón, John Gilmore en el saxo tenor y Victor Sprouls en el contrabajo, una firme opción de mesura. Resuelta en el 64, es la fecha de grabación, que poco después podía verse prolongada en las estancias que vivió John Hicks junto a la cantante Betty Carter, más tarde incluso en la orquesta de Woody Herman y también en el cuarteto de nuestro admirado Charles Tolliver.
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1: Esto sucedió hasta la llegada de la década de los años 70, después vinieron experiencias más libres con Arthur Blight, con Hammett Blewett, con Lester Bowie, con Pharoah Sanders, y todo ello trufado con su propia carrera como líder a partir de 1975, que no dejó desde entonces de producir discos homenaje a algunos personajes para él decisivos en su aprendizaje y en su condición como jazzista y hasta como persona. Uno de ellos, además de los ya escuchados de Merrill Williams y Billy Strayhorn, el que hizo en honor del también pianista Sonny Clark en Music in the Key of Clark, recién comenzado el milenio.

Y aquí teníamos de nuevo a Dwayne Dolphin en el contrabajo y a Cecil Brooks, tercero en la batería, músicos parece fetiche para el pianista John Hicks, al menos en determinados momentos. Por ejemplo, este que le colocaba al servicio de la creatividad de otro de sus pianistas favoritos, de Sonny Clark, el disco se llama Music in the Key of Clark, y del que oíamos una, no una composición de Clark, y sí del propio Hicks, titulada Pocket Full of Blues. Hicks, claramente un músico de la generación puente entre los grandes maestros de su instrumento, Art Tatum, después McCoy Tyner y los más jóvenes que llegaron después de él, que nos dejaban el mes de mayo del año 2006 a los 64 de edad y que asumió igualmente, quiero decir que con idéntica pericia, que como lo hizo como intérprete, asumió funciones como educador en diversas instituciones de enseñanza en los Estados Unidos. En los años 90... su nombre se vio asociado a dos tríos de auténtico relumbrón, el Power Trio junto a Cecil McVie y Elvin Jones y el Keystone Trio con George Marath e Idris Muhammad. Vamos a escucharle en la primera de las dos opciones, la del Power Trio, interpretando uno de los títulos que a mí más me gustan del catálogo Coltrane y que, sin embargo, y no sé por qué, menos vienen al programa. Me refiero a After the Rain, es una composición que Train entregó a la fonográfica Impulse en el año 1963.

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1: Una cita de Coltrane muy fidedigna, muy exacta, esta versión de After the Rain en interpretación de John Hicks, una buena reencarnación de McCoy Tyner aquí, Cecil McVie, el bajista aventurero, y Elvin Jones, un baterista que supo siempre cautivar a quien lo oía, pese a la imposición de su decibeliaje en algunas ocasiones, desde luego no en esta. Así, de esta forma tan diáfana, se expresaba el Power Trio en el año 1990, Cinco más tarde, tal como decíamos, Hicks se reunía esta vez con el baterista Idris Muhammad y George Marat para poner en funcionamiento el Keystone Trio, pero en medio todavía hay un disco homenaje a la cantante Billie Holiday, un homenaje que Hicks resolvía de una manera muy eficaz, esta vez junto a Roy Drummond en el contrabajo y Victor Lewis en la batería. Escuchamos del temario del disco la pieza El Blues que lo abre, Loverman, es una composición de Jimmy Davis y de Roger Ramírez.

Música sin desniveles expresivos, con un John Hicks rotundo diciendo la melodía de Loverman, muy firme en sus improvisaciones y con un sonido mantenido y en la mejor de sus formas. Y la rítmica en consonancia, brillando en el contrabajo siempre elegante de George Marath y Víctor Luis como acompañante, eficaz y atento y sutil como pocas veces con las escobillas sobre los parches de su tambor. Y no me gustaría que dejásemos incompleto este perfil de John Hicks que hemos vuelto a revisar hoy. Incompleto porque son muchísimos los proyectos acometidos por este pianista para que quepan en una hora. No me gustaría, estaba diciendo, despedir sin escuchar alguno de los trabajos en los que Hicks colaboró con el saxofonista tenor Dave Murray. Sin ir más lejos, en 2000 se publicó un año después un disco titulado Like a Kiss That Never Ends, del que escogemos una composición de Ray Drummond, es Dedication, y con ella despedimos esta noche el programa. En el piano está naturalmente John Hicks, Ray Drummond, el autor, se ocupa de hacer sonar su contrabajo, Andrew Cyril es el baterista y, tal como digo, David Murray toca el saxo tenor. Saludos de Guillermo Malpartida, que estuvo en el control técnico de sonido de este estudio 205 de Radio Clásica en Radio Nacional de España, desde cuyos micrófonos se dirigió a ti, como siempre, Luis Martín. Gracias por tu atención y hasta nuestra próxima cita.

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3: Nos vamos a Colombia porque los bomberos dicen estar ya controlando el incendio que afectó los alrededores de Villa de Leyva, un reconocido punto turístico del país. Asbel López intentó indagar sobre las razones medioambientales de este incendio.
4: Villa de Leyva está situada en el departamento de Boyacá. El incendio que amenazaba esta joya turística colombiana ha sido controlado en un 75%. Colombia tiene actualmente 17 incendios forestales activos. Este tipo de conflagraciones se intensifica durante la temporada seca debido a las condiciones climáticas asociadas al actual fenómeno de El Niño. Preguntamos a la meteoróloga del IDEAM, la teniente coronel Diana Carolina Rueda, si el incendio en Villa de Leyva está directamente asociado a El Niño. Rueda es subdirectora de ese organismo, el Instituto de Hidrología, Meteorología y Estudios Ambientales.
5: Los incendios son condiciones derivadas, yo no puedo decir que hayan sido causados por el fenómeno, porque muchos de ellos, como bien ustedes saben, son causados por mano humana. Lo que sí podemos afirmar es que la tierra o el terreno está cada vez más seco, con menos humedad, y esto favorece que la dispersión de los incendios sea mucho más rápida y sea mucho más difícil de extinguir y de contener.
4: La declaratoria oficial del Niño será el 8 de octubre, pero este fenómeno climático ya lleva 4 meses en Colombia. La teniente coronel Rueda detalla su impacto en ese país.
5: Y los efectos ya están empezando a darse sobre la disminución de las precipitaciones totales.

0: decir, el niño no elimina las lluvias, simplemente llueve menos de lo esperado. Junto con esto, las altas temperaturas registradas en algunos sectores de la región Caribe colombiana, en algunos sectores del Tolima, del Huila y otros puntos en los cuales estamos teniendo máximas de temperaturas también por encima de los históricos, pues nos hacen pensar que también ya el niño está empezando a tener impactos. El río Cauca y Magdalena, afluentes principales de nuestro territorio que atraviesan de sur a norte nuestro país, han disminuido en términos de nivel, es decir, cada vez el nivel del río está mucho menor y hemos tenido que hacer comunicados de prensa especiales en los cuales pues ya hemos informado a la opinión pública que esta condición está generando unas alertas para la toma de decisiones desde los diferentes sectores. Y si me lo permitieras, tengo que mencionar también la temporada de ciclones tropicales en el mar Caribe colombiano, en la cual en este momento y en general la temporada apenas ha reportado un valor muy bajo con respecto a los promedios generales y hace que en estos momentos pues tengamos el único año con respecto a los anteriores que no ha presentado el primer huracán a esta fecha, que octubre es el pico de la temporada de huracanes para el mar Caribe.
1: Escucharon a la teniente coronel Diana Carolina Rueda, subdirectora del IDEAM en Colombia.
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3: Tercer y último capítulo de nuestra serie sobre la política de expulsiones de migrantes de la administración Trump hacia El Salvador. Un trabajo dentro de la investigación periodística Deportation Project de la red Forbidden Stories. Hoy, entonces, el episodio sobre la legalidad de los arrestos en Estados Unidos y deportaciones al país de Nayib Bukele. Este es un trabajo de Angélica Pérez.
4: Trump y Bukele, el acuerdo secreto que desaparece a migrantes. Episodio 3, sin papeles. ¿Y dónde está el delito? Un reportaje de Angélica Pérez.
5: Él estaba subiendo su herramienta de trabajo al vehículo cuando llegaron.
6: Karen vive en el municipio de San Rafael Cedros, en El Salvador, y es la hermana de Kevin Rolando Barrera.
5: Lo que pareció raro que no llegaron vestidos de ICE, andaban de particular. Por eso ellos no se percataron. Le pidieron documentación y como no tenía nada, pues ahí fue detenido y se lo lleva. Fue 3 de marzo de 2025 en Irvington, a las 7 de la mañana.
6: Horas después de ser arrestado en el estado de Nueva Jersey por el Servicio de Migración y Aduanas, ICE, Kevin fue trasladado a Texas y recluido en el Centro de Detención East Hidalgo para migrantes en situación irregular. 10 días después, se pierde su rastro.
7: ¡Libertad! ¡Libertad! ¡Queremos libertad!
6: En año y medio de búsqueda infatigable, Karen ha logrado establecer que su hermano es uno de los 36 salvadoreños que llegaron expulsados por Estados Unidos entre marzo y abril de 2025, junto a 252 venezolanos en una operación conjunta entre Estados Unidos y El Salvador y a partir de un acuerdo migratorio secreto entre los dos gobiernos. Todos fueron recluidos en el CECOT, la megacárcel del gobierno Bukele, conocida por sus terribles condiciones, torturas y abusos. El secretario de Estado, Marco Rubio, aseguró que entre los deportados había asesinos y violadores.
8: Bukele narra a los salvadoreños que llegan a El Salvador como pandilleros.
6: Juanita Gobertus, directora para las Américas de Human Rights Watch.
8: De ahí que justifique la detención y lo mismo hizo en su momento con los venezolanos, a pesar de que la información que ya tenemos por parte de ICE es que un número muy mayoritario no tenía antecedentes judiciales ni vinculación con grupos de criminalidad organizada. A diferencia de otros contextos como el de México, como el de Guatemala, devuélvanse, aquí los recibimos. La narrativa desde El Salvador ha sido mucho más aquella de justificar la detención por tratarse supuestamente de personas involucradas en criminalidad organizada, insisto, a pesar de que los datos no soportan esa aseveración.
6: En 2015, la policía salvadoreña había acusado equivocadamente a Kevin de ser miembro de las pandillas o maras.
5: Nosotros pues estamos 100% seguros y el abogado que lo sacó de ese proceso pues me dice que ese es el motivo por el cual está detenido nuevamente acá en El Salvador. Porque todas las personas que ya habían tenido un proceso anterior han sido recapturadas, a pesar de que a él se le comprobó que él era inocente, ¿verdad? Y tuvo su libertad. Él incluso no tiene ningún tatuaje en su cuerpo, no tiene absolutamente nada.
6: En 2017, los mareros perpetraron un nuevo crimen en la zona donde vivía.

0: y a Kevin con su familia.
1: Volvieron los policías, vinieron acá a la casa, incluso aquí estaba el acostado, pues lo maltrataron aquí enfrente de mi mamá, se lo llevaron a un cementerio general de acá del municipio y lo torturaron. Lo torturaron de manera de que ellos querían que él se declarara culpable que él había sido. Él solo estuvo 8 días detenido porque no había pues motivo, ¿verdad? De nada. Pues lo que hizo pues mejor irse a trabajar a otro lugar, ya no estar cerca de acá. Se fue para Estados Unidos. Recién entrando lo agarró migración y lo deportaron. Esto fue en el 2018. A pesar de eso pidió asilo, no se lo otorgaron y regresó.
2: Queda aprobado el proyecto de decreto que contienen régimen de excepción.
0: En marzo de 2022, el presidente Nayib Bukele puso a El Salvador bajo un régimen de excepción permanente para combatir a las pandillas y que permite la captura sin orden judicial. En 4 años, más de 92 mil personas han sido detenidas. Muchos inocentes se encuentran tras las rejas, denuncian organismos humanitarios.
3: Si bien es cierto que los índices de seguridad han mejorado, pero al tiempo de ello, la gente ha sido detenida arbitrariamente.
0: Juanita Gobertus, de Human Rights Watch.
3: Hemos podido documentar cientos de las personas detenidas que no tenían nada que ver con pandillas. Pudimos sacar, por ejemplo, un informe a partir de los testimonios de policías que daban cuenta de cómo tenían órdenes de cumplir ciertas cuotas con el número de personas que debían ser detenidas, independientemente de si tenían algo que ver con las pandillas o no.
0: Huyendo de esta casa de brujas, Kevin emigra nuevamente a Estados Unidos.
1: Cuando empezó lo del régimen de excepción, vinieron nuevamente las policías a la casa directamente a buscarlo. Pero ahí sí nos preocupamos porque golpearon a mi tío y lo amenazaron. Tiraron puertas y todo eso. Nosotros pues decidimos de que él mejor se fuera de acá del país porque no podía estar acá. Y así fue como él emigró a Estados Unidos. Esta vez en el 2022 que se fue, lo agarró nuevamente en migración en El Paso. Lo regresaron a México y de México pues volvió a hacer el intento y fue que logró pasar.
0: ¿Por frontera?
1: Por frontera.
0: ¿Y no pidió asilo?
1: No, porque ya tenía las 2 deportaciones. Él empezó a trabajar en construcción, incluso aquí está la prueba de que él sí pudo sacar su pasaporte. Pudo comprobar de que él no tenía ninguna restricción migratoria y ninguna orden de captura.
0: Pese a ello, el 3 de marzo de 2025, ICE capturó, apresó y expulsó a Kevin a El Salvador, donde fue detenido sin que abogados ni familiares hayan podido saber dónde se encuentra.
4: No debieron enviarlo a El Salvador, considerando de que ya tenía este precedente.
0: Kevin Zambrano, abogado en Estados Unidos que representa a la familia de Kevin.
4: Porque lo que te establece claramente el Comité contra la Tortura en interpretación del artículo 3 de la Convención contra la Tortura, de la cual Estados Unidos es un Estado parte, es que usted no puede enviar a una persona a un país donde corre riesgo su integridad y su vida, ¿no?
0: Zambrano también es querellante en la causa penal que adelanta la familia de Elmer Concepción Romero, deportado por Estados Unidos a El Salvador el 31 de marzo de 2025, dentro de un grupo de 17 presuntos pandilleros de la Mara Salvatrucha MS-13. La primera vez que Elmer emigró a Estados Unidos fue en 2003. Entró por frontera y obtuvo un estatus de protección temporal, TPS. Un año después fue condenado por homicidio en tercer grado. Había sido testigo de un asesinato que no denunció.
5: En ese tiempo tenía 17 años.
0: Glenda, hermana de Elmer.
5: Pero ese tiempo que le dieron a él, que fueron 8 años, los cumplió en 2011.
6: Y en el 2011 él fue deportado al país. Vino al país, no tuvo ningún problema, lo recogimos en el aeropuerto y todo bien.
0: En 2003, Elmer emigró nuevamente a Estados Unidos y fue detenido por estar indocumentado. La pena, 26 meses de reclusión en un centro de detención para migrantes en California. Al cumplir su condena, fue deportado a El Salvador, recluido en el CECOT y desapareció.
5: Y los abogados dicen, pero al menos en Estados Unidos, dice él, no se puede condenar 2 veces por el mismo delito. Sería un delito. Acá en El Salvador no se puede condenar por un delito que ha sido en otro país y que ya se pagó. Diferente hubiera sido que él hubiera tenido un delito en el país, pero él no. Y ahí están las constancias. Están las constancias que la fiscalía, tío, no se fue huyendo, porque no se fue huyendo del país. Se fue por su hijo y por la situación económica. Acá en El Salvador él no tiene antecedentes. Cada vez que nosotros íbamos a una institución y tiene tatuajes,

0: No tiene ningún tatuaje. ¿Y entonces dónde está el delito?
1: El pasado 18 de junio, el Estado de El Salvador reconoció mantener a Elmer bajo incomunicación.
2: En el Centro Industrial de Cumplimientos de Penas y Rehabilitaciones de Santana.
1: El gobierno se ha visto obligado a dar esta información sobre 6 de los 11 salvadoreños identificados del grupo de las 36 víctimas de desaparición forzada tras llegar expulsados por Estados Unidos en 2025.
2: Y fue gracias a las acciones cautelares que nosotros presentamos que supimos identificar en qué centro de reclusión se encontraba.
1: Kelvin Zambrano defiende a 9 de estas familias.
2: Cuando activamos los procedimientos de los otros que otorgaron cautelares, las presentamos por el supuesto desaparición forzada. Contestaron a la comisión, indicaron dónde se encontraban privados y bueno, ya de alguna otra manera cesa la desaparición, pero se mantiene una situación de incomunicación.
1: Cesa no quiere decir que no haya habido desaparición forzada.
2: No, el Estado sigue siendo responsable por concepto de desaparición forzada y así es como nosotros hemos presentado la demanda en contra del Estado de El Salvador a favor de estas personas, ¿no? Para que el Estado sea condenado por concepto de desaparición forzada.
1: Y en cuanto a la desaparición forzada, ¿Estados Unidos tendría también una responsabilidad?
2: Estoy construyendo, si se quiere decir, una teoría sobre la base de este caso, de cómo la desaparición inicia aquí en Estados Unidos y se mantiene en El Salvador. Y estamos hablando de un patrón de continuidad de desaparición.
1: Suspensión de garantías constitucionales, poderes sin restricciones de las fuerzas de seguridad y falta de independencia judicial. El cóctel del régimen de excepción deja a las familias de los deportados desaparecidos en total desamparo jurídico.
2: Los abogados, los familiares de estos muchachos tienen mucho temor de presentar cualquier acción o denuncia, porque es que no hay posibilidad de agotar los recursos internos en El Salvador. Y si existiese la oportunidad, la ausencia de separación de poderes, la falta de independencia judicial, va a terminar de que, bueno, de que los jueces van a fallar en contra de estas personas por temor a que sean destituidos, como ha sucedido ya.
1: Aún así, la administración Trump declaró a El Salvador país seguro y procedió a las deportaciones de migrantes a partir de un acuerdo migratorio secreto bilateral.
3: Uno de los temas que cambió en el marco también de esta negociación entre Estados Unidos y El Salvador es que le cambiaron el grado de riesgo que establece Estados Unidos para las personas de Estados Unidos que quieran viajar a cualquier país, poniendo El Salvador como uno de los países más seguros del mundo, que históricamente no le iba nada bien en esa evaluación. Y el gobierno Trump cambia esa graduación.
1: Juanita Gobertos, de Human Rights Watch.
3: El gobierno de Estados Unidos sabía, porque así lo decían no solo informes de organizaciones de derechos humanos, sino el propio informe de derechos humanos del Departamento de Estado, el último bajo el gobierno Biden, claramente establecía el riesgo de tortura en El Salvador. Entonces, enviar a cualquier deportado, bien sea salvadoreño o de un tercer país, al Salvador, viola la obligación internacional de Estados Unidos de cumplir con el principio de no refoulement, que es no enviar a personas a países en donde puedan sufrir tortura. Y en este caso en particular, El Salvador estaba claramente identificado, además por el régimen de excepción, que las personas enviadas allá corrían un grave riesgo.
1: El riesgo de desaparecer, como el hermano de Karen.
4: Es que ellos aquí han hecho lo que ellos han querido y todos los que vinieron a ese vuelo no están registrados. Acá no se puede denunciar eso porque nadie le hace caso. Y todas las organizaciones están a lo que ellos digan.
1: Pese a todo, Glenda y Karen no dejan un día de remover esas instituciones en busca de sus hermanos. Kelvin Zambrano, su abogado y defensor de derechos humanos.
2: Las verdaderas protagonistas de eso terminan siendo las mujeres. Las hermanas, las mamás, las novias, las tías. Son mucho más valientes que nosotros los hombres, ¿sabes? Enfrentándose a estos temas y, wow, su constancia, su dedicación va a tener un efecto para que muchas otras madres denuncien, efectúen las acciones requeridas, ¿no?
1: Desde El Salvador, un reportaje de Angélica Pérez con Elena Abril en la realización. Para esta serie de reportajes, Radio Francia Internacional solicitó al gobierno de El Salvador el ingreso a las cárceles del Secot y de Santa Ana, al centro de atención al migrante, así como entrevistas con el vicepresidente y el ministro de Seguridad del país. No hubo respuesta del Estado salvadoreño.

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0: Comenzamos el flash informativo de Radio Francia Internacional con Pilar Pérez en los controles. Hoy es miércoles 23 de septiembre, 4 de la tarde en París, y estas son las noticias del mundo en 3 minutos.
1: Andreína Flores.
0: Segundo día de debates en la Asamblea General de la ONU en Nueva York. Para hoy se esperan nuevas intervenciones importantes de los presidentes de Ucrania, Venezuela y especialmente de Irán. Masoud Pezeshkian debe responder a las amenazas de Donald Trump de este martes, cuando afirmó que enviaría a Irán al infierno. Por su parte, el presidente de Francia, Emmanuel Macron, ofreció también su discurso este martes ante la ONU, criticando duramente la situación en Gaza y sobre todo las operaciones de Israel en Cisjordania. Lo escuchamos.
2: Miren lo que sucede en Cisjordania, donde a diario se cometen violaciones. ¿En nombre de qué? Hamás nunca ha estado activo en Cisjordania. Es construir cada día la imposibilidad de un proyecto, el respeto a los derechos legítimos del pueblo palestino a existir. Pero se trata, al mismo tiempo, de las condiciones mismas de la seguridad de hoy y de mañana para Israel y su pueblo. Una seguridad a la que estamos comprometidos, una existencia a la que estamos comprometidos.
3: A la que nos sommes attachés.
0: Y por supuesto, la reacción de Israel no se ha hecho esperar, calificando las declaraciones del presidente francés de absurdo, grotesco. En Colombia, el presidente Abelardo de la Espriella ordenó la militarización de la ciudad de Santa Marta, en la costa Caribe, con la intención de frenar la ola de ataques a comercios y vehículos que ha desatado una banda narcotraficante. A través de un video en redes sociales, el mandatario colombiano hizo el anuncio.
4: Aquí el que no se someta será dado de baja, y no voy a permitir que sigan arrodillando a través del terror a nuestra gente, que lo único que quiere es trabajar.
0: Elecciones legislativas en Marruecos marcadas por la crisis migratoria en el enclave español de Ceuta, pero también por la crisis económica y de desempleo. Casi 16 millones de personas están convocadas para elegir a los 395 diputados de la Cámara de Representantes en un contexto de desconfianza hacia los partidos políticos. Y en espectáculos, el actor Brad Pitt presenta su película En el corazón de la bestia hoy en el Festival de Cine de San Sebastián, España. Una historia de supervivencia donde encarna a un militar retirado y su perro de combate con la naturaleza salvaje de Alaska. En esta edición número 74 del festival compiten por la Concha de Oro 17 producciones, entre ellas Mis muertos tristes del chileno Pablo Larraín y Glaxo del argentino Benjamin Neistat.
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El presidente de Estados Unidos, Donald Trump, vetó el ingreso a la Casa Blanca para los periodistas de tres medios de comunicación, CNN, Politico y MS Now. Los medios respondieron con una demanda. Alegan que la

0: La decisión del mandatario va en contra de la primera enmienda que protege la libertad de expresión o de prensa. Y esta no es la primera vez que prohíbe el ingreso a periodistas. Trump había hecho lo mismo en 2025 con la agencia AP y en su presidencia pasada con el periodista Jim Acosta, también de CNN. Desde la administración, sin embargo, defienden la medida diciendo que no ataca a la prensa libre, sino que ataca a las noticias falsas.
1: No se está prohibiendo los medios. Lo que decimos es que no vamos a dar acceso especial a la Casa Blanca si lo que en realidad hacen es propaganda. Recordemos que en estos tres medios aproximadamente el 92% de las historias que tienen sobre el presidente de Estados Unidos y la administración son negativas. Eso no representa al pueblo estadounidense, no representa a la opinión pública. Así que si van a participar en lo que en realidad es propaganda de extrema izquierda, ¿por qué la Casa Blanca republicana les concedería acceso especial?
0: ¿Está Trump atacando la primera enmienda de la Constitución de Estados Unidos? ¿O los medios en realidad están divulgando noticias falsas o negativas del presidente? ¿Es esta una nueva prueba de fuego para la democracia estadounidense? Esto es lo que discutimos en el debate de France 24. Y para ello, yo, María Clara Calle, le doy la bienvenida a nuestros invitados. Hoy nos acompaña Marta Ramos, presidenta de la Comisión de Libertad de Prensa e Información de la CIP, y está en Ciudad de México. Y también nos acompaña Julio M. Schilling, politólogo, autor y director de Patria de Martí y de Covered American Voice. Bienvenidos ustedes dos y bienvenidas también todas las personas que nos escuchan y que nos ven, porque además de estar disponibles en nuestra señal de YouTube, nos pueden escuchar a través de Apple Podcasts, Spotify, Deezer y TuneIn. Marta Ramos, le doy la bienvenida a este programa una vez más y también comenzar con usted. ¿Cómo califica este veto que realizó el presidente de Estados Unidos a los tres medios de comunicación que mencionaba?
2: Muchas gracias. La verdad es que pones tú justo la pregunta, el dedo en la llaga. Si él está atacando o está tratando de detener las noticias falsas, yo creo que están tratando de confundir con ese lenguaje algo que debería quedar muy claro. ¿Cuál es la labor del periodista y quién se supone que debe evaluar la labor de un periodista? La labor de un periodista es ser crítico de las instancias públicas y gubernamentales y entregar esa información bajo ciertos estándares profesionales al lector o al usuario de internet o al televidente. La labor de un funcionario público debe ser transparente en todo el ejercicio de su trabajo y ser verdadero y ser permanentemente abierto a cualquier tipo de crítica sobre su trabajo porque es un funcionario público. Si el gobierno de Estados Unidos lo que pretende es dejar fuera a aquellos que le son incómodos acusándolos de noticias falsas, no es más que poner calificativos a una medida que lo que pretende es quitar toda la crítica de fuera y no comprometerse en absoluto con la opinión pública a ser transparentes en su trabajo de gobierno.
0: Y Julio Schilling, también bienvenido al debate de France 24. ¿Usted coincide con la postura de Marta de que esto es para que Donald Trump deje afuera a aquellos que están siendo críticos con su labor y los periodistas que están haciendo las labores de investigación? ¿O cómo califica usted este veto?
3: Bueno, primero, muchas gracias por la invitación. Un placer de acompañarlos. Esto no pone en ningún momento una amenaza a la primera enmienda o la libre expresión. Si no estoy de acuerdo con categorizar a ningún medio como un productor de noticias falsas, de fake news, no creo que es saludable, me parece que la crítica es bienvenida. Pero hay que entender que aquí hay un problema logístico, o sea, repito, esto no pone para nada en riesgo la primera enmienda o la libre expresión en los Estados Unidos. Hay más de 8,000 plataformas de medio en los Estados Unidos, como mínimo. Hay solamente 49 asientos dentro del salón de conferencias, por ejemplo, de la Casa Blanca, 49. Entonces, hay un enorme problema en cuanto a la logística de acomodar, más en un mundo donde un medio puede ser muy relevante y de pronto lo deja de hacer simplemente porque no tiene la misma audiencia. Entonces, hay un problema de nuevo de logística. Podemos añadir.

0: muchas veces los periodistas, y esto es un problema bipartidista de presidente, aquí no estamos hablando solo de la actual administración, porque dicho sea de paso, esta administración es una de las que más visibilidad tiene en cuanto a la manera de funcionar. Pero yo creo que se debería decir, sí hay que reformar el sistema para, por ejemplo, tener un modelo de lotería, ya que hay solamente 49 asientos y hay más de 8.000 plataformas, de ver cómo se puede tener una especie de lotería, de alguna manera confirmar por la audiencia y dejar un espacio para medios más pequeños, tener reformas en cuanto a las preguntas, porque a veces un periodista, en vez de hacer una pregunta, hace dos o tres, cuatro preguntas y se pone a debatir con el portavoz, que no debe de ser, porque hay otros periodistas que están interesados tal vez en otro tema. Yo creo que en este sentido, y este es un problema que toda persona que tiene conferencias y eventos públicos se da cuenta cada vez que se abre una sesión de preguntas y respuestas. Entonces, yo creo que esto hay que reformarlo, pero no creo que es buena idea que la actual ministra, que el presidente Trump haya sacado, porque en última instancia, simplemente en esos 49 asientos, puede escoger el portavoz de la Casa Blanca al periodista que quiera y lo puede ignorar y se acabó, si eso fuera la intención. No es necesario excluirlo. Así que no comparto esa acción, pero quiero estar claro, esto no pone en amenaza en ningún sentido a la libre expresión en los Estados Unidos.
1: Y quiero preguntarle sobre este punto, Marta. Schilling dice que esto no pone en amenaza la libertad de expresión y la libertad de prensa en Estados Unidos, y como ya escuchábamos, esta es la misma postura que tiene la Casa Blanca. Sin embargo, en su demanda, los tres medios de comunicación alegan que esto sí está violando esa primera enmienda. ¿Qué debe constituirse legalmente hablando para que se pruebe que en efecto hay una violación a esa primera enmienda o para descartarlo?
2: La misma medida que creo que se tomó durante esta administración, ya en la Casa Blanca, como tú lo mencionabas, con AP, cuando decidió dejarlo fuera por no cambiarle el nombre al Golfo de México a Golfo de América, lo mismo que sucedió en el Departamento de Defensa, es lo que ahora, con un tono más elevado, está sucediendo ahora. A mí me parece que sí constituye un foco rojo contra la libertad de prensa, contra la libertad de expresión, porque no debería ser el presidente quien decidiera quién puede sí o quién puede no entrar a la conferencia de prensa. El tema de que no todos caben y de que claro que hay una variedad y todo un arcoíris de plataformas informativas que deberían poder acceder a la Casa Blanca es un tema de logística, y en eso coincido absolutamente. Ha habido intentos en varios países para tratar de mejorar esto. Hay otros que lo tratan de ligar con las condiciones de trabajo de sus reporteros, con el tiempo que han tenido como medios vigentes dentro de sus países. En fin, ahí hay un debate totalmente distinto. Este en específico es calificar el contenido que ellos están generando, que las empresas están generando, para dejar fuera deliberadamente de una cobertura informativa a un medio de comunicación. No corresponde, insisto, al funcionario público definir qué sí y qué no se debe publicar sobre él. Corresponde ser responsable y transparente en la labor para la que fue votada. Corresponde al medio, y tendrá que exigírsele en la misma medida, trabajar con los ciertos principios de ética, de confirmación, de contexto que debería tener cada pieza periodística y publicarla en consecuencia. Pero son decisiones, por un lado, de los medios que deben responder a la opinión pública, y por el otro lado, del funcionario público, que debe responder también a sus ciudadanos.
1: Y quiero volver sobre un punto que usted señalaba, Marta. Usted argumentaba que si bien hay un límite de espacio y de cobertura dentro de la Casa Blanca, esto puede ser más una excusa para vetar a aquellos medios que están siendo incómodos para el presidente, ya sea por sus investigaciones o por sus publicaciones. Julio, quiero volver sobre ese punto. Usted mencionaba que hay cientos, miles de medios de comunicación en Estados Unidos y tan solo menos de 50 plazas disponibles en la Casa Blanca. Pero es que no estamos hablando de cualquier plaza. CNN es uno de los medios internacionales más conocidos, político, es un medio especializado en la cobertura

0: un salón de conferencia de prensa, o sea, en el Gran Gama. O sea, la Constitución en ningún espacio pues liga la libre expresión a tener un escaño en el salón de 49 espacios. Aparte, hay medios y podcasts, por ejemplo, que sirven también para dar información, que tienen una audiencia mucho mayor, de CNN, por ejemplo, y no están ahí. De modo de que es verdaderamente querer sacar algo de contexto, con tal de tener un argumento, porque eso no es censura. Mire, ¿quiere saber lo que es censura? Cuando la administración Biden y en aquel momento Twitter, la administración Biden puso presión en su FBI a Twitter para que le cerrara la cuenta al entonces presidente Trump en medio de una campaña. Eso es censura. Censura es, por ejemplo, Brasil, que tiene una postura muy similar. Censura es cuando YouTube cerró cuentas porque consideraba que era cuando la pandemia y cuando las elecciones, por expresar la libre expresión de determinadas plataformas que uno pues cuestionaba los resultados de las elecciones, un derecho fundamental de libre expresión, y opiniones médicas que estaban eran contrarias a la expuesta por el oficialismo en cuanto a la causa de la pandemia. Entonces, eso sí es censura, eso sí pone en peligro la libre expresión. Que en un salón, que de nuevo, el centro de los briefings de la Casa Blanca no es el epicentro de las noticias del país. Y es la Casa Blanca, y citaron el juicio de prensa asociada, un juez de apelación, o sea, le dijo que esto es básicamente terreno de la Casa Blanca y del presidente en turno. Quiero estar claro, a mí me parece que esto hubiera sido mucho más inteligente simplemente no llamarlos para las preguntas. Y ya, se acabó. Eso lo pueden hacer. Y creo que más aún importante es lo que es ese procedimiento. Requiere reformas muy importantes, porque, repito, hay medios que tienen mucho más circulación que CNN o MS Now, y que no están ahí. Y eso, y hay otros medios que son representativos de sectores del país, que también vamos a decir entonces que ellos, porque no pueden entrar, pues se les está negando el derecho a la libre expresión. Yo creo que sería muy peligroso que vayamos a categorizar a una presencia física, más en esta era digitalizada, que se hace todo de manera remoto, y eso sería otra forma de abrir el espacio a otros medios de manera remoto, por la seria limitación del espacio. Pero no podemos atar algo tan serio. Ese planteamiento es banalizar algo tan importante como es la libre expresión. Yo concedo que mi apreciación es de mal gusto. Yo no lo hubiera hecho, porque no me parece, de nuevo, lo correcto, pero sí introduciría reformas para hacerle un entorno más democrático. No darle el monopolio a medios, en algunos casos, que ya no constituyen un centro, o sea, que habla de una manera ya casi monolítica para sectores del país.
1: Usted menciona esa decisión judicial respecto a AP. Yo quiero hacerle aquí una pregunta y que usted me corrija, Julio, si yo estoy desactualizada. En febrero de 2025, el presidente Donald Trump prohibió el acceso al despacho Oval para la agencia estadounidense AP. Ese es un proceso judicial que continúa en curso, pues AP respondió demandando. Sin embargo, en abril de 2025, un juez federal del Distrito de Columbia le dio la razón a AP y le ordenó a Donald Trump que restituyera el acceso de los periodistas de esta agencia internacional de medios al despacho Oval, diciendo que en efecto se violaba la primera enmienda, y el argumento del juez fue que el presidente no podía darle acceso a unos periodistas y a otros no, argumentando que no le gustaba su cubrimiento. Usted, sin embargo, dice que un juez de apelación le dio la razón al presidente Donald Trump. ¿A qué apelación se está refiriendo usted?
0: De ese caso. O sea, estamos hablando de precisamente el entorno, porque la Casa Blanca y ese dictamen ha sido cuestionado porque limita, y precisamente por el argumento que

0: estado dejándote saber que el bajo ningún concepto podemos poner en un cajón la libertad de expresión a la presencia en un salón particular cuando la noticia más en estos momentos se divulga por diferentes plataformas, diferentes escenarios. O sea, hoy Nueva York es probablemente un sitio mucho más importante, mucho más relevante que sería lo de la Casa Blanca. Este punto, y tienen que escoger que la única razón por la cual esto no ha ido al Tribunal Supremo es porque carece verdaderamente de importancia y seriedad, y en el caso de AP era por una cuestión que muchos aún en los Estados Unidos le seguimos llamando el Golfo de México, porque es, el cambiar, los conservadores detestamos estar cambiando determinadas cosas, y yo creo que esa decisión tuvo mucho que ver en eso, más allá de que fue categorizado por una cuestión de libre expresión. Esto fácilmente, y el Distrito de Columbia es probablemente la jurisdicción más izquierdista en todos los Estados Unidos, o sea, es el lugar favorito para llevar este tipo de pleito, pero en el Tribunal Supremo puedes estar seguro que sería revertido total, pero decisiones previas le respaldaron que era el entorno de la Casa Blanca, y el presidente Trump no lo peleó, no porque pensaba que no le iba a ganar a un nivel de una corte superior, simplemente que no tenía sentido. El argumento es bien sólido. Constringir la libre expresión a tener una presencia cuando hay tantos otros medios que tienen incluso, repito, más audiencia que MSN, MS Now y CNN, que no están ahí. Y entonces, si la prueba de los parámetros para la libre expresión es estar presente, pues entonces estaríamos dejando a 7.951 medios sin libre expresión, sí, porque no pueden estar ahí.
1: Aquí quiero añadir un dato. Usted decía que si llegaran a la Corte Suprema, allí sí ganarían. Simplemente recordar en ese dato de contexto que 6 de los 9 magistrados tienen tendencias conservadoras e incluso varios de los magistrados de la Corte Suprema fueron postulados por el propio presidente Donald Trump en su primer mandato. Marta, quiero preguntarle sobre el argumento que dice Julio, que vetar el acceso al despacho Oval, como fue el caso para la agencia AP el año pasado, o revocar las credenciales para el acceso a toda la Casa Blanca, como le está ocurriendo a CNN, MS Now y Político, no significa privar la libertad de prensa, no significa restringirla, sino que están restringiendo el acceso a un lugar puntual donde no ocurre la totalidad de las noticias. ¿Qué responde usted?
2: No estoy de acuerdo. No estamos hablando de un espacio físico ni estamos hablando de la logística para tener acceso a preguntarle al presidente. Hay que corregirla, seguramente no es el tema de hoy. El tema de hoy es que se esté dejando de lado a estos medios con los argumentos, incluso hoy en la mañana, con los argumentos de que son una amenaza para la seguridad nacional. No hay nada que soporte eso. Y nosotros sabemos que estar presentes en una conferencia de prensa no es un asunto de presencia, ni es un asunto geográfico de estar físicamente presente. Es básico para el periodismo preguntar. Y aún bajo el argumento de que se puede obtener la información de otra manera, por supuesto. Por supuesto que la información siempre tiene, un periodista siempre tiene manera de acceder a la información de una y otra manera. Pero si es un periodista profesional, siempre tendrá que preguntar a la fuente original qué es lo que opina de lo que está trabajando, de lo que está diciendo, o cuestionar lo que el propio servidor público está declarando. Para eso tiene que estar físicamente presente. No es un asunto de que si deben o no tener espacio otros medios. Esa es otra discusión. Y posiblemente sí, pero esa es otra. La discusión de hoy, lo preocupante de hoy, es el argumento por el cual se decide no cerrar la puerta de un espacio público a ciertos medios de comunicación que se califican como contrarios a lo que el presidente quiere ver dentro de la opinión pública. A mí me parece que ese es el debate. Para no perdernos, no es un asunto de espacio físico, no es un asunto de pluralidad, no es un argumento de

0: dejar fuera otros medios sobre estos, es el argumento del servidor público para dejar fuera a ciertos medios de comunicación del acceso a la Casa Blanca.
1: Y usted toca uno de los puntos esenciales por los que yo les quiero preguntar a los dos, y comienzo por usted, Marta. Uno de los argumentos que ha esgrimido el presidente Donald Trump a través de sus publicaciones en Truth Social es que las publicaciones de estos medios, a los cuales el mandatario tilda de ser falsas noticias, representan una amenaza para la seguridad nacional. ¿Cuáles son las implicaciones, las posibles consecuencias que pueden enfrentar estos medios de comunicación cuando el presidente une las publicaciones que ellos están haciendo a un tema de seguridad nacional?
0: Que lo hace de palabra, es decir, que lo que está haciendo es elevar el nivel de confrontación con adjetivos que no comprueba, sin embargo vulnera efectivamente al medio de comunicación, pero vulnera sobre todo a los periodistas, y esto es muy importante dejarlo claro. Cuando una figura que tiene un espacio privilegiado, como lo es el presidente de un país, descalifica a un reportero directamente, lo pone en un nivel de vulnerabilidad muy importante y no garantiza su seguridad. Cuando lo hace con los medios y las empresas periodísticas, lo que hace es debilitar la trayectoria que estos medios han tenido por años, nacido desde medios tradicionales algunos, otros desde estos nuevos medios digitales, como bien se platicó en este espacio, pero que viven, por supuesto, del prestigio que tienen ganado con la audiencia que los consulta permanentemente. Eso es lo que se pone, me parece a mí, en riesgo, y no es cosa menor.
1: Y para usted, Julio, ¿cómo poder argumentar que el presidente esté haciendo este vínculo con la seguridad nacional?
2: Mira, primero, estoy obligado a tocar el punto de que mencionaste que el Tribunal Supremo, 6 fueron nombrados por presidente y los otros 3 no, y dando a entender una forma de deslegitimar al Tribunal Supremo. Y eso es un error. El Tribunal Supremo actual, incluyendo los nombrados por el actual presidente, en numerosas ocasiones han dictaminado contra la Casa Blanca. De modo de que no podemos aplaudir el Tribunal Supremo cuando nos gusta su veredicto y decir que están parcializados y que son títeres ideológicos cuando no nos gusta el resultado potencial. Esto, repito, es una cuestión de logística. Lo que pasa es que, y repito, yo estoy de acuerdo a mí en cuanto al estilo de categorizar incluso un periódico propagandista del Partido Comunista, por ejemplo, yo no me expresaría de esa forma. Yo creo que si hay evidencia, por ejemplo, ya en un entorno legal de filtraciones por parte de periodistas, que lo vimos en la administración de Barack Obama y en la administración del presidente Biden, es una cuestión legal y sí se le debe dar al FBI si hay alguna información sensitiva que no debería de tener los medios por seguridad nacional. Eso es otra cosa, pero aquí no estamos hablando de eso, ¿no verdad? Entonces, este clamor de sentirse preocupado porque el presidente Trump está expresándose de esta forma, repito, o sea, yo no es mi estilo, no creo que se debería de proyectar así por cuestión de mal gusto, pero recordemos que el presidente Biden básicamente llamó a la mitad del país que eran unos fanáticos de MAGA y constantemente le enfocó su FBI a que mandara cartas a medios de comunicación, incluyendo Facebook, incluyendo en el entonces Twitter, para que en efecto cerraran y censuraran el discurso. Entonces, ¿por qué no tenían preocupación? O sea, hablando de la libre expresión. Ah, ¿tú sabes por qué no? Porque aplaudían esa censura. Aplaudían esa censura porque no les convenía lo que están diciendo. Entonces, no ha habido en muchos años una Casa Blanca más transparente, más abierta. Es más, una crítica que le hago al presidente Trump es la manera en que le da constantemente entrevistas a medios enemigos, a medios que saben que le van a hacer preguntas, extenderle trampas para potencialmente después.

0: después divulgarlo y usarlo en su contra. O sea, el presidente Trump le dio una entrevista a Axios de 9 horas, dispersa por diferentes en diferentes días, hace unos años atrás, y eso fue filtrado cuando las elecciones y usado en su contra. Eso es, jamás vamos a ver al presidente, vimos el presidente Biden, rara vez hubiéramos visto al presidente Obama dar una entrevista, por ejemplo, a Fox o a Breitbart o cualquier medio considerado conservador o de derecha. No se lo daban. ¿Por qué? Porque no querían enfrentar preguntas hostiles. Sin embargo, el presidente Trump constantemente va a los medios que saben que tienen una visión 100% contraria y se expone a esa crítica. Yo creo que dan mucho a la ligera y pasan por alto medios, repito, que tienen más audiencia, más representación popular en cuanto a la decisión de sectores de la sociedad estadounidense de buscar su información y que no están sentados en uno de esos 49 asientos. El ignorar eso y decir que esto es una amenaza a la libre expresión no es cierto. Comparto el criterio y repito, yo rechazo esa noción de estar llamando fake news a los medios. Eso me parece de muy mal gusto, de muy mal gusto. Pero decir que eso va a llevar a poner en peligro, bueno, entonces, bajo ese criterio, deberían de estar entonces reclamando y mandando que se cerrara todos los medios que llamaron al presidente Trump un tirano, que era un fascista, porque eso sí llevaba a las personas a quererlo asesinar, ¿verdad? Pero sin embargo, esas reclamaciones no lo hacían, no lo hacían, porque sí, de nuevo, coincidían en el argumento y compartían esa visión. Entonces, aquí me gustaría escuchar a alguien de los que está defendiendo la postura y llamando esto ridículamente, que esto es un afronte a la libre expresión, a expresarse de la misma manera, sí, repudiar lo que hizo la administración de Biden en cuanto a utilizar su FBI para censurar lo que hizo el presidente Obama de filtrar información a los medios, pero no lo hacen. No lo hacen, ¿por qué? Porque comulgan ideológicamente con ese precio. Entonces, la libertad de expresión debe ser para todos y no debemos delimitarnos a ese cuartito. Eso, por favor, no es el termómetro de la libre expresión.
1: Quiero retomar algo que usted estaba diciendo, porque en efecto uno de los argumentos del presidente Donald Trump es que estos medios están difundiendo lo que él llama noticias falsas. Marta, ¿hay algún límite para controlar lo que los medios están publicando y que no sean un superpoder que pueda emitir información de manera falsa a diestra y siniestra? ¿Quién es el llamado a controlar y a verificar que esos datos en efecto sean fieles a la realidad? Y también, ¿cuáles son las consecuencias de dividir a los medios entre medios enemigos, como lo dice Julio, o medios amigos y darle acceso dependiendo de ello?
2: Sí, de entrada me parece terrible calificar a los medios de enemigos o amigos. Ya con eso estamos marcando una línea que un medio formal, un medio profesional no debería tener. Por otro lado, me parece que hay suficientes elementos, que gente en el poder, por supuesto, tiene suficientes elementos para desmentir a los medios cuando, si es el caso, publican información falsa, con datos. Siempre ha habido esa posibilidad y por eso un periodista, antes de publicar algo, pide la opinión de la fuente involucrada o del personaje involucrado, de tal suerte que siempre esté incluido su punto de vista en la información que se va a publicar. Negar este acceso, pues de entrada limita la calidad del despacho informativo que se esté preparando, pero herramientas para poder tener el mismo espacio y aclarar lo que algún entrevistado, algún funcionario sienta que es información falsa, siempre lo ha habido. Están obligados los medios de comunicación, tienen, tratándose de empresas privadas, tienen sus propios códigos de actuación y sus propios manuales de respuesta a todas estas inquietudes. Sí. Es decir, ya está regulado dentro de los propios medios y a mí me parece

0: parece que los medios en Estados Unidos son muy puntuales cuando se trata de un caso de estos.
1: Y Julio, en un minuto que le queda le quiero preguntar, ¿los que terminan ganando no son los medios al momento de tener más publicidad con este veto?
2: Mira, propios reporteros de The New York Times y de CNN han renunciado por saber que sus temas están censurados y limitados porque hay una línea ideológica. O sea, el pretender y sentirse ofendido y pretender de que los medios y todos los reporteros no parten de una línea ideológica es, de nuevo, un insulto a la inteligencia. Hay que respetar incluso esas opiniones contrarias. Yo creo que en eso sí estamos, pues bueno, no voy a decir estamos de acuerdo porque es probable que la señora de la CIC pues esté a favor de cierta censura que ella considera, hay un método de saber, no, la libre expresión no requiere de un mecanismo que va a buscar qué es la verdad o no. Eso es censura, eso sí es censura. Entonces, si estás a favor de la libre expresión, no deberías de estar pretendiendo tener un mecanismo censor para que busquen la verdad. Estos son los regímenes totalitarios que tienen eso. Yo creo que quitando, y para eso existen los tribunales de juicios de difamación, y repito, en el caso de una filtración de alguien que trabaja por una agencia de inteligencia o un trabajo que tiene un contrato
1: Sí.
2: de silencio en cuanto a información que obtiene y no poderlo divulgar, ya eso es una cuestión criminal por el contrato que tiene o por el divulgación, una filtración que determinado miembro de la comunidad de la inteligencia no puede hacer. Pero
1: Sí,
2: fuera de
1: Julio.
2: esto, mira, si CNN
1: Se nos acaba
2: quiere
1: el tiempo, por
2: decir
1: favor,
2: que
1: vaya
2: Trump es una
1: redondeando la idea.
2: flauta, lo puede hacer.
1: Y en un
2: Sí. O
1: minuto,
2: sea, la
1: Marta.
2: libre expresión.
1: Sí. Sí, adelante, termine por favor.
2: Sí, la libre expresión nos obliga a aceptar aún lo que no sea una información correcta. Eso es verdadera libre expresión.
1: Y Marta, en un minuto que le queda, le pido por favor que responda. ¿Ganan más los medios con todo este veto y está o no en juego la democracia de Estados Unidos?
0: No, no ganan los medios. Se vuelve más complicado el trabajo de los medios. Pero además, es una alerta para todo lo demás. Si medios de este tamaño, de esta fortaleza dentro de Estados Unidos se ven sometidos a este tipo de bloqueo, esto puede multiplicarse por más a otros medios mucho más pequeños de los que hablaba el doctor Schilling o a otras instancias que buscan información de sus funcionarios públicos. Cuando el presidente lo hace, se va copiando a funcionarios de otros niveles. Ese me parece que es el riesgo. El riesgo a la democracia sería básicamente eso. Por eso vale la pena frenarlo desde ahora y que no llegue a ser un problema tan grande más adelante.
1: Marta Ramos y Julio Schilling, gracias por estar con nosotros en el debate de France 24. La jefe de edición de este programa fue Laura Garzón y la jefe del servicio de invitados, Natalie Quiroga. Ustedes sigan con France 24.
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1: Buenas tardes, Baey Chapá. A Pura Vida Paraguay de 15 a 18 horas. A Pura Vida Paraguay, la mejor revista radial y compañía de todas las tardes, donde compartimos temas de interés general y de actualidad del ámbito nacional e internacional. Y como siempre, con la música, que es el mejor condimento para los sentidos. Arrancamos ya con el completo resumen informativo y los servicios de la hora.
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3: Comenzamos el flash informativo de Radio Francia Internacional con Pilar Pérez en los controles. Hoy es miércoles 23 de septiembre, 4 de la tarde en París, y estas son las noticias del mundo en 3 minutos.
4: Andreína Flores.
3: Segundo día de debates en la Asamblea General de la ONU en Nueva York. Para hoy se esperan nuevas intervenciones importantes de los presidentes de Ucrania, Venezuela y especialmente de Irán. Masoud Pezeshkian debe responder a las amenazas de Donald Trump de este martes, cuando afirmó que enviaría a Irán al infierno. Por su parte, el presidente de Francia, Emmanuel Macron, ofreció también su discurso este martes ante la ONU, criticando duramente la situación en Gaza y sobre todo las operaciones de Israel en Cisjordania. Lo escuchamos.
5: Miren lo que sucede en Cisjordania, donde a diario se cometen violaciones. ¿En nombre de qué? Jamás nunca ha estado activo en Cisjordania. Es construir cada día la imposibilidad de un proyecto, el respeto a los derechos legítimos del pueblo palestino a existir. Pero se trata, al mismo tiempo, de las condiciones mismas de la seguridad de hoy y de mañana para Israel y su pueblo. Una seguridad a la que estamos comprometidos, una existencia a la que estamos comprometidos.
6: A la que nos sommes attachés.
3: Y por supuesto, la reacción de Israel no se ha hecho esperar, calificando las declaraciones del presidente francés de absurdo, grotesco. En Colombia, el presidente Abelardo de la Espriella ordenó la militarización de la ciudad de Santa Marta en la costa Caribe, con la intención de frenar la ola de ataques a comercios y vehículos que ha desatado una banda narcotraficante. A través de un video en redes sociales, el mandatario colombiano hizo el anuncio.
7: Aquí el que no se someta será dado de baja, y no voy a permitir que sigan arrodillando a través del terror a nuestra gente, que lo único que quiere es trabajar.
3: Elecciones legislativas en Marruecos marcadas por la crisis migratoria en el enclave español de Ceuta, pero también por la crisis económica y de desempleo. Casi 16 millones de personas están convocadas para elegir a los 395 diputados de la Cámara de Representantes en un contexto de desconfianza hacia los partidos políticos. Y en espectáculos, el actor Brad Pitt presenta su película En el corazón de la bestia hoy en el Festival de Cine de San Sebastián, España. Una historia de supervivencia donde encarna a un militar retirado y su perro de combate con la naturaleza salvaje de Alaska. En esta edición número 74 del festival compiten por la Concha de Oro 17 producciones, entre ellas Mis muertos tristes del chileno Pablo Larraín y Glaxo del argentino Benjamin Neistat.
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9: Con 5 minutos, iniciamos el informativo de la hora. Un tribunal revocó el sobreseimiento definitivo de Rafael Filisola en la causa por lesión de confianza. Dejó sin efecto la resolución que había declarado prescripta la acción penal. Tras la manifestación de enfermeros y bioquímicos frente a la sede central del Ministerio de Salud Pública y Bienestar Social, que exigen desprecarización y reajuste salarial,

0: Viceministro de Salud Saúl Recalde se reunió con los representantes de los gremios a quienes acercó una propuesta para destrabar el conflicto. Una adolescente de 16 años es buscada por familiares y autoridades luego de salir de su vivienda ubicada en el barrio San Roque Cogota, en la localidad de Curuzú de Hierro, perteneciente al distrito de Horqueta en el departamento de Concepción.
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3: La pizarra cambiaria.
0: El dólar a la compra 5.800, a la venta 5.900, el real a la compra 1.130, a la venta 1.170, la cotización del peso argentino a la compra 3, a la venta 4, el euro a la compra 6.650, a la venta 6.950.
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0: Actualmente en Asunción y Gran Asunción la temperatura es de 23 grados centígrados, cielo despejado, humedad 32% y vientos del este a 5 kilómetros por hora.
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3: Tráfico moderado en Avenida Mariscal López en Asunción, velocidad media 26 kilómetros por hora, tiempo de conducción 3 minutos. Nueve minutos pasaron de las 4 de la tarde y compartimos el primer comentario de 3x3 en la mañana de Contrapoder.
4: La Organización de Naciones Unidas, creada después de la Segunda Guerra Mundial, se encuentra en una grave y crítica situación en la actualidad, con un gobierno como el de Trump que no da los fondos para que pueda funcionar, con una pesada burocracia que no se reforma y con críticas y cuestionamientos a su real validez en el escenario global. Sin embargo, en esta semana de septiembre ha vuelto a ser la referencia debido a los discursos que han sido pronunciados en ese sitio de Nueva York. Lo más interesante de todo ha sido siempre escuchar qué es lo que dice el mandatario norteamericano Donald Trump. Y en ese sentido, su exposición de ayer dejó una serie de sensaciones muy al estilo de Trump, que no le ha hecho ganar ni el favor de los suyos, ya que en este momento tiene un nivel de aceptación menor al 32%, cuando hay elecciones de medio término a la vuelta de la esquina. Dijo que va a aniquilar a Irán si este país no se aviene a sus condiciones, y afirmó que Venezuela y Estados Unidos tienen ahora el 60% del petróleo global, mientras humillaba públicamente a la actual presidenta interina de ese país, Delcy Rodríguez, quien había sido una fanática chavista y permanente hostigadora de Estados Unidos durante mucho tiempo. Cambió después de que Estados Unidos secuestró a Maduro y lo encuentra procesando en Nueva York.

0: estaba muy cerca de Delcy Rodríguez, de su hotel, del sitio de reclusión de su amigo Maduro por mucho tiempo. Muchas contradicciones en el escenario mundial. Vivimos un clima de distopía, dicen algunos, y es ciertamente una forma de definir los tiempos en que organizaciones como las de Naciones Unidas crujen ante los hechos y las evidencias de un mundo que ha superado por completo su capacidad de resolución.
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Muy, pero muy buenas tardes a toda la audiencia de Radio Libre. Estamos un día más acompañándote en esta tu programación de A Pura Vida Paraguay. Hoy que estamos miércoles 23 de septiembre del año 2026. Estamos como siempre para ofrecerte todo lo que tiene que ver con el ámbito nacional e internacional. Y hoy que estamos miércoles de instrumental, de escuchar buena música, de orquesta, música también, como ya dije recién, valga la redundancia, de instrumentos. Así que puedes hacer tu pedido musical al 0971-29-1933, que estamos, como siempre te digo, para complacer esa música que querés escuchar. Estamos hoy 23 de septiembre, como yo había mencionado, recién hoy mencionan que es el equinoccio de primavera en el hemisferio sur y el equinoccio de otoño en el hemisferio norte. Estamos en el Día Internacional contra la Explotación Sexual y la Trata de Personas, Día Internacional de las Lenguas de Señas, Día Internacional de la Bisexualidad, Día Mundial del Síndrome de Piernas Inquietas. Y hasta el 27 de septiembre es la Semana Internacional de las Personas Sordas. En el Santo Oral me menciona Santa Tecla, Santa Eresvida, San Constancio y Santa Polixena. ¿Y qué habría pasado un 23 de septiembre, pero en el año 1519, el conquistador español Hernán Cortés llega a la ciudad de Tlaxcala, en México? 1846 se descubre el planeta Neptuno, a la vez por astrónomos francés Urbain Le Verrier y el inglés John Cox Adams. El alemán John Gottfried Gehl verificó el descubrimiento. 1889 se funda en Japón la empresa Nintendo, que comienza fabricando naipes, que actualmente construye consolas y desarrolla videojuegos. 1909 se publica la novela Por Fascículos de Gaston Leroux, El fantasma de la ópera, originalmente de Le Fantôme de la ópera. 1913, el francés Roland Garros se convierte en el primer piloto de sobrevolar el mar Mediterráneo. 1983, ocurre un accidente en el reactor RA2 del Centro Atómico Constituyentes en la provincia de Buenos Aires, debido a un fallo humano que causó un muerto de 17 heridos y es hasta la fecha el más grave de este país. 1985, el gobierno francés admite la implicación de servicios secretos franceses en el hundimiento del Rainbow Warrior, barco insignia de Greenpeace, ocurrido el 10 de julio del mismo año. 1999, se pierde contacto con la sonda espacial Mars Climate Orbit, en que entra en la atmósfera de Marte. Tiempo después se llegó a la conclusión de que fue por un error de transducción de medidas entre millas y kilómetros. La sonda tenía como objetivo estudiar la atmósfera marciana. En 2012 pone en circulación la primera versión del navegador web Mozilla Firefox Fenix 0.1. Y por último, en 2008 sale al mercado oficialmente el sistema operativo Android para smartphones. Es un poco también de historia de lo que ocurría una fecha como hoy. Hoy, ¿qué dice que empieza el equipo?

equinoccio de primavera en el hemisferio sur. Este equinoccio que tiene lugar entre el 20 y 21 de marzo de cada año, en este caso 20 al 21 de septiembre, recibe el nombre de equinoccio de primavera en el hemisferio norte y equinoccio de otoño en el hemisferio sur, marca el inicio de una nueva estación. La palabra equinoccio viene del latín y significa igual noche, haciendo referencia a que la noche dura lo mismo que el día. En los países del hemisferio norte, el equinoccio de primavera tiene lugar entre el 20 y 21 de marzo. Y este 2026, el equinoccio de primavera dice que es el 21 de septiembre a las 15:46. Países del hemisferio sur, dice en América, países como Argentina, Chile, Bolivia, Perú, Paraguay, Uruguay. Y algunas zonas de Brasil, Ecuador, celebran la llegada de la primavera. Cada año la Tierra experimenta dos equinoccios y dos solsticios, significa cada uno de ellos el comienzo de una estación que variará según el lugar de la Tierra en que nos encontremos, ya sea en el hemisferio norte o en el hemisferio sur. La razón de los equinoccios y los solsticios es el hecho de que el eje de la Tierra está inclinado ligeramente respecto al plano de traslación alrededor del Sol y por punto de la luz del Sol no llega por igual a todos los puntos del planeta. Si la Tierra no estuviera inclinada, el Sol siempre incidiría sobre el Ecuador y la cantidad de luz que recibiría el planeta sería la misma en todos los lugares y no habría estaciones. Las efemérides astronómicas relacionadas, por ejemplo, el equinoccio de marzo, equinoccio de septiembre, solsticio de junio y solsticio de diciembre. Los equinoccios de marzo y septiembre son días en los que el sol incide directamente sobre el ecuador y los días duran lo mismo que las noches. Durante los solsticios de junio y diciembre, la trayectoria del sol respecto al ecuador está lo más lejos que se puede, ya sea hacia el norte o hacia el sur. Y por ejemplo, si hablamos del hemisferio norte, en el solsticio de verano tiene lugar en día marzo, digo, en el día más largo del año, y en el invierno el día más corto. Pocos momentos del año son tan proclives de la celebración en el mundo como la llegada de la primavera. Los días comienzan a ser más largos, aumenta la temperatura y el buen tiempo, y también el frío y la oscuridad disminuye. Entran ganas de salir a la calle y celebrar. También dice, hay fiestas de la primavera en México conectados con la naturaleza, polvos de colores en la India, la primavera en Polonia, en Varsovia se celebra un desfile con el esfinge de la diosa Marsana. En Japón se dedican a admirar las flores del cerezo. Adiós al frío invierno en Rusia, que más que la llegada de la primavera celebran que ya se va el frío extremo. Y en Suiza se hace una fogata, el llamado festival, los niños que desfilan con trajes tradicionales y el sonido de seis campanas se quema al llamado muñeco Bok. Entre algunas curiosidades también que realizan en el mundo con la llegada de esta estación de la primavera. También hoy es Día Internacional contra la Explotación Sexual y Trata de Personas. Desde 1999 fue promulgado por la Conferencia Mundial de la Coalición contra el Tráfico de Personas en coordinación con la Conferencia de Mujeres que tuvo lugar en Dhaka, Bangladesh, en enero de ese mismo año. Fue el 23 de septiembre del año 1913 cuando se promulgó la primera ley en el mundo contra la prostitución infantil. Fue en Argentina con la denominada Ley Palacios, porque fue redactada e impulsada por el diputado socialista Alfredo Palacios. ¿Y qué es la trata de personas? Consiste en la compra y venta y explotación de niños y adultos para diversos destinos como el tráfico de órganos, trabajos forzados, siendo la explotación sexual el destino más frecuente para niñas y mujeres. Se estima que en el mundo 1,8 millones de personas son víctimas de delitos de trata de personas para explotación sexual, una lacra que solo es equiparable al tráfico de drogas y de armas. Los traficantes de personas se aprovechan de situaciones de pobreza, falta de educación, desastres naturales, guerras y otras circunstancias para sustraer a los niños, niñas o adultos y venderlos a las mafias. La crisis migratoria ha sido aprovechada por redes delictivas para actuar contra los más vulnerables. Los traficantes abusan cada vez más de los
de los sistemas de asilo

0: Por ejemplo, se ha observado un aumento de casos de desapariciones, niñas, mujeres y nigerianas que parten desde Libia buscando una vida mejor y que han podido ser destinadas a explotación sexual. Para ver algunas películas, dice también está Trade de México, Alemania, Estados Unidos, Las Elegidas, Edén, Tráfico Humano, 12 años de esclavitud y El Justiciero, donde hablan sobre este tema. Hoy es Día Internacional de las Lenguas de Señas, proclamado por la ONU en noviembre del 2017. La fecha conmemora la creación de la Federación Mundial del Sordo en 1951, organización no gubernamental que hoy por hoy ostenta el carácter de órgano consultivo de Naciones Unidas y máxima autoridad mundial por la defensa de derechos e intereses de personas con disfunción auditiva. Cada año se trabaja en torno a un lema para celebrar el Día Internacional de Lenguas de Señas. El lema del 2025 es Sin lenguas de signos no hay derechos humanos. El lema 2024 fue Defendiendo los derechos de las lenguas de signos y otros lemas más. Se trata de una efeméride global que se celebra en conjunto con la Semana Internacional de las Personas Sordas, que es la última semana de septiembre, y resumiendo el tema común de la primera edición, con la lengua de señas todos estamos incluidos. Por lo tanto, no cabe duda de que su propósito fundamental es procurar la inclusión social de usuarios de las lenguas de señas con miras a la plena realización de derechos humanos. Vale la pena mencionar que gracias a una iniciativa que se ha mejorado el estatus de las lenguas de señas nacionales mediante la implementación de políticas, planes y programas, proyectos encaminados a mejorar la educación de personas con diversidad funcional auditiva. Esto ha facilitado su acceso a la información y a servicios básicos, de manera que se han visto fortalecidos derechos humanos en estas personas, incluso en países en vías de desarrollo. Así que dice, lo ideal es que todos aprendiéramos la lengua de señas para poder comunicarnos con las personas que sin duda también tienen algo importante que decir. Por último, Día Internacional de la Bisexualidad, o también conocido como el Día de la Visibilidad Bisexual, una fecha que no solo busca la aceptación, inclusión y tolerancia hacia las personas que gustan de ambos sexos, sino que es un grito a la admiración que, de cierta medida, todos somos diferentes, tenemos la libertad y el derecho de disfrutarlo siempre que no le hagamos daño a nadie. Esta fecha en particular surgió en la iniciativa de tres activistas bisexuales de los Estados Unidos. Fueron Wendy Curry, Gigi Raven y Michael Pick, o Pish, cansados de la discriminación generalizada hacia su grupo social, tanto por parte de heterosexuales como la comunidad LGBTI, decidieron visibilizar el problema y pedir un cese a tanta intolerancia. Según el diccionario de la Real Academia Española, un bisexual es aquella persona que mantiene relaciones sexuales tanto con personas de un mismo género como de género diferente. Ese cambio continuo de gustos es lo que ha llevado a la comunidad bisexual a un rechazo por parte del resto de los grupos de diversidad sexual, pero con el tiempo esto parecería haber aminorado. Quizás el primer razón de por qué esta estigmación o rechazo ha animado dentro de la comunidad LGBTI sea porque casi el 50% de sus miembros son de hecho bisexuales, pero como se suele etiquetar a personas en su pareja de turno, saber quién es o no bisexual no es una tarea tan sencilla como en el caso de los heterosexuales o los homosexuales. La cantidad o comunidad bisexual tiene la peculiaridad de contar con su propia bandera, diseñada por uno de los fundadores de este movimiento, el activista Michael Pick. Sus colores significan fucsia, la atracción hacia personas del mismo sexo; el azul, la atracción hacia las personas del sexo contrario; púrpura, todo el espectro que abarca la sexualidad entre los dos géneros. Lo que corresponde entonces a este Día Internacional de la Bisexualidad. Estos son entonces nuestros mencionados efemérides de hoy, 23 de septiembre.
1: Son las 15 y 30 minutos en la República del Paraguay, de este hermoso día 23 ya de septiembre del año 2026. A partir

Hoy faltan 90, 99 días para que termine el año. Y hoy también las efemérides nos recuerda a José Gervasio Artigas, que fallecía un día como hoy, el año 1850. ¿Por qué lo recordamos? Porque él estuvo exiliado en Paraguay. También un día como hoy del año 1933 nace el músico y cantante paraguayo Vladimir Barreto. Un día como hoy de 1934 nace el escritor y docente paraguayo Lino Trinidad Sanabria. Un día como hoy del año 1940 nace el músico, cantante y humorista paraguayo Luis, mejor dicho, Lino Manuel Manolo Mesa. Un día como hoy del año 1943 nace el militar y político paraguayo Lino César Oviedo. También un día como hoy del año 1948 nace el periodista deportivo paraguayo Pedrito García. Y un día como hoy, salud, del año 1957 nacía el periodista paraguayo Víctor Benítez. Un día como hoy de 1965 nace la abogada, escritora y periodista paraguaya Mabel Pedroso. También un día como hoy del año 1966 nace la guitarrista y concertista paraguaya Berta Rojas. Un día como hoy también del año 1985 nace el Ateneo de Lengua y Cultura Guaraní. Y el santoral de hoy recuerda a Santa Tecla, Santa Eresvida, San Constancio, San Zacarías, Santa Isabel, San Lino, San Soso, San Adamnano y Santa Polixena. Muchísimas gracias entonces al profesor David Galeano, que también nos recuerda que el guaraní es una lengua milenaria que resiste, se adapta y sigue viva. Y saludamos desde acá a la querida maestra Berta Rojas, que está de cumpleaños. Bueno, ¿y qué te parece si vamos a la música? Vamos a la música, nuestro ingrediente fundamental acá en nuestra tarde a pura vida. Estamos todos acelerados. Mañana es un día muy importante para mí personalmente y para todo mi equipo, creo también, porque venimos trabajando bastante duro en todo lo que fue esta experiencia de 45 RPM y mañana es la última gala. Pero vamos a la música.

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Son las 15 y 45 minutos en la República del Paraguay. Vamos ya a los titulares principales de la jornada de hoy, en este caso el diario Última Hora. Asunción Bello está dejando la municipalidad sin cumplir acuerdo de pago por bonos de Nenecho. Fiscalía imputó a director de APA por millonaria suma y él lo niega. Abogado de Hugo Javier dijo que fue golpeado y luego se retractó. Atacan a tiros a candidato colorado Gerardo Fariña a metros de su casa en Ipané. No hay plan B. Pedro Aliana se mantiene como presidenciable de HC, asegura Bachi. Atentado contra candidato en Ipané genera preocupación a días de las municipales. Con batas en alto, trabajadores de salud endurecen medida de fuerza y advierten con paro. ¿Por qué Hugo Javier ve fantasmas? La explicación médica del hospital de Itagua. El podcast de Última Hora trae ¿qué tan inteligente es la IA? El debate mundial y los peligros de extorsión. Omondaji Cuay acusó senador cartista a gobernadores. Conoce los medicamentos que llegarán a las farmacias de IPS este mes. Inician pagos de salarios públicos, así fue establecido el calendario del Ministerio de Economía y Finanzas. Peña advirtió sobre peligro de China y criticó al Consejo de Seguridad de la ONU. El presidente defendió a Taiwán y advirtió sobre los peligros de las acciones de China en la región Indo-Pacífico durante su discurso ante la Asamblea General de la ONU. También criticó al Consejo de Seguridad de la organización y anticipó su postura por darle capacitación, o mejor dicho, por darle capacitación.

capacidad de acción. Habló de Venezuela y de la inteligencia artificial. Pero vamos a ver qué es lo que está diciendo esta información sobre Hugo Javier y los fantasmas. Guillermo Galloso, abogado de Hugo Javier, dijo que su cliente habla de situaciones delirantes y ve fantasmas después de que el ex gobernador supuestamente dijera que le pegaron con guantes de boxeo y que pagó 35.000 guaraníes para que no lo mataran. El director médico del Hospital Nacional de Itagua brindó una explicación médica al respecto. El abogado Galloso afirmó ayer por la mañana que su cliente, el ex gobernador de Central, Hugo Javier González, ya comenzó a hablar y que reveló a sus familiares que fue golpeado con guantes de boxeo en su celda. Señaló que tuvo que pagar 35.000 guaraníes para que no lo mataran. Más tarde, el propio abogado salió a decir que su cliente habla de situaciones delirantes y ve fantasmas, asegurando además que se tergiversó la información porque quizás se expresó mal o entendió mal. Al respecto, el director médico del Hospital Nacional de Itagua, José Espínola, reiteró que Hugo Javier no está en condiciones de brindar declaraciones, que apenas puede responder a órdenes simples, algo que hay que dejar bien en claro, y que le cuesta responder a órdenes más complejas. El médico afirmó que es un hecho de que Hugo Javier no puede contar qué fue lo que le ocurrió en su celda de donde fue trasladado al hospital. Por eso la recomendación de que él todavía no está en condiciones de mantener una conversación coherente, que también se suma a la amnesia que él tiene. Entonces la colaboración que él pueda brindar creo que no va a ser importante, sentenció. Desde el punto de vista neurológico, sí está despierto, responde a órdenes simples. Eso hay que dejar bien en claro, como por ejemplo levantar la mano izquierda, la mano derecha, cerrar los ojos, sacar la lengua. Pero al darle órdenes más complejas sí ya le cuesta, declaró en charla con Radio Monumental 1080 AM. El director médico sostuvo que si bien está despierto y en cierta forma consciente, en la mayor parte del tiempo está en estado de desorientación. Su desorientación es temporoespacial. Tiene desorientación verbal. La semana pasada podía contestar solo en forma monosilábica. Después ya pronunciaba palabras. Después, con la traqueostomía, se le leía los labios. Ahora sí ya puede conjugar las oraciones, que es un avance, pero en cuanto a la coherencia de sus expresiones, lo que es el problema, comentó el profesional médico. Él está desorientado, por momentos puede tener periodos de excitación psicomotriz, dijo. Por eso es que decimos que en condiciones de declaración todavía él no está, indicó Espínola, agregando que incluso tiene una amnesia. Hugo Javier recuerda momentos anteriores que fue animador, pero los recuerdos recientes están borrados por completo, según el profesional, quien aseguró que Hugo Javier puede hilar oraciones como tengo hambre o quiero comer, o que después tiene algunas alucinaciones visuales y auditivas. El médico puso como ejemplo de que el ex gobernador dijo me están hablando en algún momento, pero que nadie le estaba hablando. Por otra parte, indicó que se encuentra sufriendo de insomnio y que está siendo evaluado por la gente de psiquiatría por ese cuadro. Explicó el médico que todas las drogas que le fueron suministradas también dejan este tipo de secuelas que son reversibles con el tiempo. Solo el tiempo nos va a decir el grado de secuelas con respecto al trauma y la meningitis, pero estamos avanzando rápidamente en cuanto a lo neurológico, declaró además. El exgobernador de Central, Hugo Javier González, cumple una condena de 10 años de cárcel luego de que fuera hallado culpable por el delito de corrupción tras comprobarse el desvío de 5.105 millones de guaraníes provenientes de fondos de COVID destinados a la reactivación económica tras la pandemia, mientras se encontraba recluido cumpliendo su pena en la penitenciaría. La Esperanza tuvo que ser derivado de urgencia a un centro asistencial a principios de septiembre, luego de sufrir una caída en el baño del penal, según la principal hipótesis de la Fiscalía, lo que provocó un traumatismo facial, hematomas y lesiones en los párpados. Tras un primer traslado al Hospital de Barrio Obrero, fue derivado y entubado en la Unidad de Terapia Intensiva del Hospital Nacional de Itagua. La Fiscalía emitió el último sábado los 8 elementos que sustentan la hipótesis

0: De que el ex gobernador Hugo Javier González sufrió una caída el domingo pasado, 6 de septiembre, en su celda número 2 en el pabellón del Alta. Bueno, es lo que nos cuentan también sobre la situación de Hugo Javier González. Ojalá que de verdad pueda recuperarse y pueda contar, pueda declarar y pueda esclarecer también esta situación que trae muchas conjeturas, trae muchos chismes y un montón de gente que se vuelven opinólogos profesionales, doctores honoris causa en opinología en las redes sociales. Te recordamos nuestra vía de comunicación. 0971-2919-33. Repito, 0971-2919-33. ¿Qué era que te iba a contar? Ah, vamos a hacer pico el vivo, ¿cómo me dijiste?
1: Sí, vamos a hacer desde las 4.
0: Bueno,
1: ¿qué te parece?
0: Uh-huh. Vamos a tener que traerme la guitarra entonces para entretener un poquito, ¿verdad?
1: Sí.
0: Bueno, cartistas prohíben cierre de campaña a liberal en Luque. Sobres del Poder filizó la cuestión a dinero en efectivo en Buru Villaroga y pide investigar el origen. Título falso, Raúl Latorre y Yamiles Gaif marcan distancia de Hernán Rivas. Ya le están abandonando también, ¿eh? Y la propuesta del gobierno al reclamo de enfermeros y bioquímicos. Se fueron los médicos que estaban de protesta, ahora entraron los enfermeros y los bioquímicos. Y tras las manifestaciones de enfermeros y bioquímicos frente a la sede central del Ministerio de Salud Pública y Bienestar Social, que exigen desprecarización y reajuste salarial, el viceministro de Salud, Saúl Recalde, se reunió con los representantes de los gremios a quienes acercó una propuesta para destrabar el conflicto. Bueno, vamos a la música y después al resumen ya informativo de la hora, sí, ¿verdad? Y después venimos ya con la transmisión. Vamos a estar... ¿Qué es lo que vamos a hacer antes de contar un poco lo que vamos a hacer?
1: Y vamos a transmitir a través del TikTok de Lisa.Bugado para que estén atentos y también en nuestras transmisiones de Radio Libre, ya que durante estos medios van a poder acceder a entradas. Comprando una entrada se llevan otra entrada gratis para el concierto de mañana en el Teatro Municipal. Así que aprenderse y mientras lo que dure el live o la transmisión, una vez que escriban al 0971-505053, pueden acceder para las entradas de mañana. Que muy es bien. Comprando uno, te lleva otra gratis.
0: Uh-huh. Bueno, ahí está. Vamos entonces a la música y después venimos con más A Pura Vida.

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2: Nueva tragedia en el mar. Muere una persona migrante y 16 han sido rescatadas con vida tras auxiliar a una patera frente a Cartagena. Última hora desde la región de Murcia. Celia Navarro, buenas tardes.
3: Buenas tardes. Según acaba de informar delegación del Gobierno, el aviso lo ha dado un crucero al encontrar una embarcación precaria de unos 6 metros de eslora a la deriva, localizada a unos 52 kilómetros de Cabo de Palos, en Cartagena. Precisamente, y tras el aviso de auxilio, desde el puerto de esa ciudad se desplazaba una embarcación de salvamento marítimo que ha logrado rescatar al resto de migrantes. Son en total 16 personas las que han sobrevivido, aunque una de ellas, según informan, se encuentra en estado grave.
2: Hay más asuntos. Han expulsado a Marruecos a un hombre con antecedentes por terrorismo que ha sido detenido por la Guardia Civil en Ceuta, donde llegó durante la entrada irregular de 80.000 personas migrantes el pasado julio. Ya tenía la entrada prohibida aquí en nuestro país. Fue interceptado por los agentes de la Benemérita en la zona de Sirien Bek. No es el primer caso detectado desde el inicio de la crisis humanitaria en la ciudad autónoma. Y precisamente el sindicato CESIF ha solicitado judicialmente la paralización del campamento temporal de migrantes que el Gobierno está levantando frente a un centro penitenciario en esta ciudad autónoma. Hasta allí nos vamos, Joaquín Martín.
4: En Ceuta, el sindicato de funcionarios CESIF anuncia medidas jurídicas para disuadir al Gobierno central de instalar un nuevo centro de acogida temporal junto a la prisión Fuerte Mendizábal. Insiste en que la ubicación no es compatible con los principios de la prevención de riesgos laborales y la seguridad penitenciaria. El sindicato ya se ha dirigido a la autoridad funcional del mando único en Ceuta, solicitando la paralización del asentamiento y advierte que en caso de que siga adelante su instalación, solicitarán medidas cautelarísimas en los tribunales. CESIF también podría formalizar una denuncia ante la inspección de

0: de Trabajo e impugnar el proyecto por vulneración de infraestructuras críticas de defensa y el medio ambiente.
1: Acabamos de saber que ha sido desconvocada la huelga sanitaria prevista para mañana en Ceuta. Hay una gran operación internacional contra el tráfico ilegal de personas. Hay 6 detenidos por explotar a migrantes en varios países europeos, entre ellos España. Han participado la Policía Nacional, la Europol y 17 países. Santi Carrasco.
2: Sí, la red criminal se dedicaba presuntamente al tráfico ilícito de migrantes, la falsificación documental y el blanqueo de capitales. Durante la explotación operativa en España, Italia y Reino Unido se han detenido, como decías, 6 personas, una de ellas en Madrid. La organización introducía migrantes en la Unión Europea con documentación legal para después sustituirla por pasaportes y visados falsos con el objetivo de viajar hacia Reino Unido a través de aeropuertos del espacio Schengen. En España esta red se habría encargado de distribuir más de 1.000 documentos de identidad falsos hacia la Unión Europea y el continente americano. Se estima que los beneficios ilícitos de esta red transnacional, cuyas rutas de tránsito abarcaban un total de 17 países, superan los 2 millones de euros.
1: Se lo hemos avanzado en Radio Nacional de España. El productor estadounidense Harvey Weinstein ha sido condenado de nuevo a 15 años de prisión por una agresión sexual en 2006. Mónica Cartes.
3: Nueva condena para uno de los mayores productores de cine de Hollywood. Ya en 2024, una corte de apelaciones anuló la sentencia a 23 años de cárcel impuesta por agredir a un asistente de producción, Miriam Hayley, en 2006, y por violar a una actriz, Jessica Mann, en 2013. Entonces el tribunal alegó razones de procedimiento para anular la pena. 8 años después, Weinstein ha vuelto a ser declarado culpable y se le impone una condena a 15 años de prisión. El exproductor de 74 años va a cumplir 99 encarcelado. Angelina Jolie, Gwyneth Paltrow, Ashley Judd son algunas de las actrices que han acusado a Weinstein de acoso y agresión sexual, aunque la cifra total supera las 80 mujeres. Un caso que hizo viral el movimiento Me Too como herramienta para visibilizar y denunciar el acoso.
1: Y 2 buenas noticias del deporte femenino. La selección española se ha metido en la final del Mundial de Fútbol Sub-20 después de vencer 3-0 a Italia. Defenderemos título ante las ganadoras del partido que acaba de comenzar entre Corea del Norte y Colombia. Y en tenis, victoria de Sara Sorribes y Cristina Buxa en el decisivo partido de dobles frente a Kazajistán. El combinado que capitanea Carla Suárez se ha clasificado para las semifinales de la Billie Jean King Cup el viernes contra Chequia. Nos jugamos el pase a la final.
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7: Con 4 minutos iniciamos el informativo de la hora. El senador Ignacio Iramay cuestionó con vehemencia en la sesión del Senado la presencia de dinero en efectivo en Burubillaroga y vinculó el episodio con la discusión sobre Buenobank y la independencia del Banco Central. Peña no confía en su propio banco, sostuvo. La Policía Nacional investiga la sustracción de 150 millones de guaraníes del interior de un vehículo estacionado al costado de un local de venta de comidas rápidas en el barrio San José de Ciudad del Este. El dinero había sido retirado minutos antes de un banco ubicado a metros del sitio. Se acudió al sitio, se tomó fotografías y se elaboró el acta del procedimiento. Desconocidos rompieron una ventana para ingresar a la unidad de salud de la familia de Guayaibí, departamento de San Pedro. Se llevaron 2 computadoras, una placa eléctrica y otros objetos.
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0: El dólar a la compra 5.800, a la venta 5.900, el real a la compra 1.130, a la venta 1.170, la cotización del peso argentino a la compra 3, a la venta 4, el euro a la compra 6.650, a la venta 6.950.
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0: Actualmente en Asunción y Gran Asunción la temperatura es de 24 grados centígrados, cielo despejado, humedad 29% y vientos del suroeste a 5 kilómetros por hora.
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3: Tráfico moderado en Avenida Madame Lynch en Asunción, velocidad media 24 kilómetros por hora, tiempo de conducción 4 minutos. Nueve minutos pasaron de las 4 de la tarde y compartimos el segundo comentario de 3x3 en la mañana de Contrapoder.
4: El Ministerio Público ha pedido 12 años de prisión para el diputado, primero senador, después presidente del jurado de enjuiciamiento de magistrados, Hernán Rivas, que engañó a todos, incluidos a los cartistas que ahora lucen asombrados al comprobar de que no tenía capacidad ni para ejercer el cargo más inferior en la condición humana. Se había pasado de abogado y aquí comenzamos a ver las responsabilidades. Es la de la universidad, es de la ANEAE, es del CONES, es del Ministerio de Educación, es de todos ellos, más la clase política, más la justicia, que no hizo la tarea de investigar cuando debiera. Este es para mí uno de los más grandes cachetazos que se ha hecho a la democracia en mucho tiempo. Y 12 años pedido por la Fiscalía es demasiado poco. Debería ser una sanción ejemplar, un castigo que realmente resuene en el rostro de cada uno de los responsables de esto, que es verdaderamente una cosa que es vergonzosa por donde se la mira. Este Hernán Rivas ha sido realmente un fiasco para nuestra vida democrática. Ha habido otros ejemplos, pero nunca nadie tan osado ni atrevido como este hijo de María Auxiliadora en el departamento de Itapúa, de donde provino, y en donde encontró refugio en el cartismo y fue prohijado por todos los sectores, incluyendo cartes, para que alcanzara los niveles más altos. Cada uno de ellos debe asumir su cuota de responsabilidad en este escandaloso hecho que degrada nuestra democracia.
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16 minutos pasaron de las 4 de la tarde. 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

Hoy hablaremos de cómo mantener el cuidado del pelo en el perro en casa desde cachorros. Y es que el cuidado del pelo de nuestro perro no es una cuestión meramente estética. Es verdad que un pelo bien cuidado hará que nuestra mascota esté más bella, pero lo cierto es que principalmente se trata de una cuestión de salud, y es que mantener un pelo sano repercute de manera positiva en su salud. No hay que olvidar que el pelo es la primera capa que protege al organismo de los agentes externos y además es una muestra del estado de salud de nuestra mascota. Y el pelo terso lleno de brillo que a todos nos encanta ver en nuestros peludos es una señal de que está sano. Es el reflejo de su estado físico general. Así pues, el cuidado del pelo del perro no debe limitarse únicamente a bañarlo y cepillarlo de vez en cuando, sino que también debemos tener en cuenta otros factores que influyen en la apariencia general del mismo. Ahora que acabamos de explicar cuál es la complejidad del cuidado capilar de los perros, es hora de pasar a la práctica, que es decir, saber qué es lo que hay que hacer para conseguir que nuestro perro tenga un pelo sano, hermoso y, lo más importante, que esté sano, tanto por fuera como por dentro. Aunque ahora acabamos de explicar esta complejidad, hay que tener la práctica, que es decir, saber qué es lo que hay que hacer para conseguir que nuestro perro tenga un pelo sano y hermoso, lo más importante, que esté sano tanto por fuera como por dentro. 1. Usar un cepillo adecuado. El cepillo es una tarea fundamental dentro del cuidado del pelo, por lo que debería formar parte de nuestra rutina diaria, sobre todo en primavera y otoño. En función de la profundidad del pelo de nuestra mascota, este requerirá más cuidado o menos, pero siempre es recomendable mantener una pauta de cepillado habitual para mantener el pelaje saludable y nuestra casa más limpia. Lo ideal es cepillarlo cuando el pelo esté seco, nunca mojado, ya que desenreda peor. En este sentido, es esencial elegir un cepillo o carda adecuado. Si el animal cuenta con un manto voluminoso, necesitará una carda, pero si el pelo se centra principalmente en la capa exterior, no es necesario. En cualquier caso, la mejor opción es siempre los cepillos de goma, tipo manoplas, que ayudan a limpiar la suciedad y el polvo atrapado en el manto. Después se puede usar un cepillo suave y otro con más púas metálicas para atrapar los pelos muertos. La frecuencia del baño dependerá de cada perro. Lo más aconsejable es hacerlo cada 3 semanas o, como mucho, cada 2 meses. Eso sí, hay que tener en cuenta que los perros de pelo largo necesitan ser lavados con mayor frecuencia que los pelos de perro corto. Pero tan importante es la frecuencia que con el tipo de champú que usemos. Y no solo para mantenerlo cuidado, sino también para mejorar su estado. Nunca uses el mismo champú que usan en casa para tu perro, ya que puede irritar la piel y producir heridas. 3. Mantener limpios los ojos, la cola, el hocico y las patas. La higiene del pelo de nuestras mascotas no se limita solamente al baño, sino que se trata de una labor diaria que debemos incluir en nuestra rutina para prevenir la aparición de infección y parásitos. Las toallitas higiénicas para perros son ideales para limpiar el pelo de las patas y la cola de forma regular, dos zonas que se encuentran muy expuestas a la suciedad y a las bacterias durante los paseos diarios. Pero también es conveniente mantener limpio el hocico, ya sea con toallitas o con una esponja mojada. En cuanto a los ojos, es recomendable limpiarlos con algodón húmedo. De esta forma, evitaremos molestias e infecciones. 4. Cuidar la alimentación. Como decíamos antes, el pelo del perro es reflejo del estado de salud general de nuestra mascota. Es evidente que la propia genética del animal influye en este tipo de pelo, pero cuando el perro está sano, tiene el pelo brillante, frondoso y suave. En este sentido, una buena alimentación es clave. Lo más importante es que el alimento que elijamos esté elaborado con ingredientes de

primera calidad, pero además es recomendable que sea lo más natural posible, sin conservantes, colorantes u otros ingredientes artificiales. 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

0: Son las 16 y 28 minutos en la República del Paraguay. A partir de este momento, toda la gente que nos esté viendo en streaming, y ya Marian va a escribir en cada posteo, o sea, en cada plataforma, el número telefónico donde la gente puede llamar hasta las 17 y 55. A partir de este momento, tienen exactamente, prácticamente 20 minutos, 20, casi 25 minutos, para que puedan adquirir sus entradas a este número 0971-50-50-53. Comprando una entrada, te llevas la otra de gentileza. Es lo que me autorizó la gente de la productora de Libre Records, que es la encargada de las entradas para la gala del 45 RPM. Y bueno, me van a estar acompañando en la orquesta Sixto Tadeo Corbalán para la parte de las canciones paraguayas con el arpa, Gonzalo Resquín en la batería, Diego Valdés en el bajo,
1: Diego Colmán
0: en el bajo. Hola Willy, hola Olga, Diego Valdés, ay, otra vez, ¿de dónde me sale Valdés? Diego Colmán, vuelvo a repetir, Sixto Tadeo Corbalán en el arpa, Diego Colmán en bajo, César Da Costa en guitarra, Gonzalo Resquín en batería y percusión, y Esteban Godoy en
1: batería.
0: Esteban Godoy en el piano. Y también están mis invitados, el Ballet Folclórico del Paraguay, bajo la dirección de la profesora Ruth Ramírez. Hola Willy, ¿cómo estás? Un beso grande para vos, hasta Lambaré. Está Néstor Ló, de Los Caminantes, el que hizo la canción Mamama. Están los Purajey Soul, que vamos a cantar juntos su tema Desapego, que yo grabé en el disco Señora Guarania. El tema que va a cantar conmigo Néstor Ló es Paraguay, mi pasión. Y el maestro Sergio Cuquejo me va a acompañar en el tema Dereza Cuarangame en su piano precioso que está ahí en el teatro. Todos estos músicos, bailarines, bailarinas en este caso, son los que ponen el ropaje un poco a toda esta puesta en escena, bajo la producción de Mariam Álvarez,

0: apoyo de Amelia Vega. Alberto Castillo va a estar en las luces. Va a estar
1: Julio de la banda de policía, yo le tengo, entonces no, como que le tengo que preguntar su apellido.
0: Julio, que va a ser el encargado de las pantallas LED con María. También va a estar Joaquín Cuquejo en la parte de grabaciones, en la parte de videos. Va a estar Andy en monitoreo, ¿verdad? Y toda la gente ahí del staff del teatro municipal. La dirección general me corresponde a mí, la idea es mía. Y bueno, ha sido un trabajo maravilloso, ha sido un desafío muy grande y creo que mañana vamos a darle el, ¿cómo se dice? Vamos a poner la frutilla a la torta, no digo la guinda porque ahora estamos en temporada de frutilla, entonces hay que ponerle la frutillita a la torta. No sé si me estoy olvidando de algo.
1: Creo que están todos. Ah, no, las bailarinas.
0: Ya dije.
1: Ya están las bailarinas.
0: Y bueno, y mañana también este evento se une a la celebración de los 51 años de la Cooperativa Nazaret Limitada.
1: Que, 51 años.
0: ¿Eh?
1: 51
0: años. 51 años de la Cooperativa Nazaret Limitada, que también apoya este espectáculo como y es parte de, también de su celebración de este año. Tengo que agradecer también a Autores Paraguayos Asociados APA, a pesar de todo el despelote que hay ahora en este momento, a la Asociación de Intérpretes y Ejecutantes del Paraguay, a la Paraguaya Inmobiliaria. Y también Nobleza Obliga a dar un agradecimiento hasta los primeros que apoyaron, las primeras empresas que apoyaron y entidades que apoyaron este camino de los 45 años, que voy a hacer después un material de agradecimiento para todos, porque sí amerita y Nobleza Obliga también a ser agradecidos en esta vida. Y bueno, ¿quién diría, Mariam, que empezamos nomás hace un tiempo y ya estamos llegando al final de esta aventura?
1: Y la verdad que yo todavía así como que no me doy cuenta que mañana ya es, ya llega ya, o sea que estamos a horitas nada más de lo que va a ser esa gran presentación de 45 revoluciones por minuto, que como solemos decir, iniciamos con 45 vueltas al sol, 45, ¿cómo eran? A la clave de sol y muchos nombres que tuvimos hasta que salió RPM, que era como, ¿qué es lo que significa RPM, verdad? Pero igual la gente se fue adaptando y ya todos saben que es 45 revoluciones por minuto.
0: Bueno, vuelvo a destacar que todas las personas que están escuchando esta transmisión y que se quieran ir mañana a ver esta gala, pueden llamar al 0971 50 50 53 y adquiriendo una entrada se llevan la siguiente de cortesía, que es cortesía de Libre Records, la productora que lleva adelante toda la organización de este evento. Y me dijeron que es solamente durante el tiempo de transmisión. O sea, que a partir de ahora hasta las... Falta todavía. Sí. Tenemos una hora. Yo me asusté todo mal. Estaba mirando mal el
1: reloj.
0: Ah, o sea, tenemos
1: y una hora y media.
0: Y 15.
1: Una hora y 40. O sea, a las 5:50.
0: Ah, claro, pero son las 4:30.
1: Sí, o sea, tenemos... Sí.
0: Una hora y 20 minutos.
1: Sí.
0: Bueno, ¿qué te parece si cantamos algo ya?
1: Algo relajado.
0: Algo relajado nomás.
1: Sí, porque hay que preparar las cuerdas.
0: Para mañana, porque esta mañana ya tuve ensayo y todo eso. Entonces, pero tengo un pequeño problema. Permiso. Ay, ya está. No, hay que luego comer chicle. Ya me dijo el dentista que no coma chicle.

Hace mucho no cantaba esta canción, se llama Ay, Asunción de mis amores. La escribí en homenaje a José Asunción Flores para el bicentenario de la Guarania. ¿Les gustó? ¿Les gustó? ¿Sí? Bueno, díganme si les gustó, si les pareció bien esta Guarania. Es una canción nueva, la tienen que escuchar. Está en el álbum Laboratorio del Alma. Bueno. En otro ámbito de cosas, me dice una persona, solamente en ese número se compran las entradas o van a estar a la venta también mañana allá. Ya están quedando muy pocas entradas. Yo creo que hay que aprovechar estas últimas entradas que quedan, mi gente, porque no les puedo asegurar si mañana van a haber entradas en la boletería. Me imagino que si sobran algunas van a estar allí disponibles, pero es mejor asegurar, ¿verdad? Gracias, me dice Ramonita Hermosa Guarania. Es mejor asegurar ya y tener, porque las entradas son electrónicas, entonces nada más que las tenés en tu teléfono. Ni siquiera se te puede perder porque tenés en el teléfono, mostrás tu entrada en el teléfono y ya tenés el pase al teatro. Entonces, por eso es importante ese número telefónico que está escrito también allí, que es el 0971 50 50 53. Es muy fácil el procedimiento, mandas un WhatsApp, decís quiero dos entradas, entonces te mandan el alias para hacer el pago, vos mandas el comprobante del pago y ahí ya te pasan tu entrada. Es la misma cosa que te fuiste a comprar en físico, solo que te facilita comprarlo ya desde tu teléfono. ¿Qué otra cosa? Ah, la función arranca a las 20:30. Puntual. Yo siempre me dicen, no, hay que a reventar.

a reventar 5 o 10 minutos de tolerancia, no más que eso, pero a mí me encanta siempre arrancar puntual. Cuando se dice que se va a hacer a una hora, pues hay que arrancar puntual. Bueno, también hay otra canción que hace mucho no la canto. Ah, se llama Quiero Hacerte Feliz. También letra y música de esta servidora, de tu amiga.

Ramonita, ojalá que puedas estar mañana en el concierto. No sé si ya te enteraste, si se enteraron de que adquiriendo una entrada durante todo este vivo que voy a hacer en el lapso de 1 hora, se llevan una entrada de gentileza. Regalo de la productora Libre Records. Ay, vivís en España, mi amor. Probablemente esté en España, en Barcelona el año que viene, en el mes de mayo. Así que terminan los 45, las 45 revoluciones por minuto y ya voy a estar embarcada en lo que va a ser mi nuevo proyecto. Pero igual siempre me van a encontrar acá en el TikTok. Si no todas las tardes, no, lo más normal es que esté en esta hora, pero a veces también me conecto en cualquier horario. No, yo no soy una creadora de contenido, no conozco mucho los códigos, solamente que quiero utilizar esta herramienta para poder estar en contacto con todos ustedes. Bueno, mientras tanto también esto es un programa de radio y tenemos que comentarles de las últimas noticias. Hugo Javier está con amnesia temporal. Hugo Javier, el número 2, por quien todo el Paraguay está orando para que se recupere. Y desde el Hospital Nacional de Itagüí, los médicos informaron que el avance terapéutico del ex gobernador es positivo, pero que presenta un cuadro de amnesia, delirio y desorientación. Y es absolutamente normal porque cuando uno tiene golpes en la cabeza puede pasar esto. Entonces, para tener en cuenta también. En otro ámbito de cosas, quería comentarles que hemos entregado acá en Radio Libre la Antorcha de la Libertad al doctor Ignacio Iramain, que dio un discurso de verdad. Ese discurso fue una cátedra de civismo. Yo les invito a que entren a la página del Facebook de Radio Libre 1200 AM y que escuchen ese discurso, que vale la pena escucharlo en familia, repetirlo, porque de verdad nos dio una clase magistral. Dice Ramonita, voy a intentar mirar a esta hora. Bueno, y a esta hora siempre estoy, Ramonita, te cuento, ¿eh? ¿Y hace cuánto que estás en España? Comentamos un poquitito. Quiero agradecer también a todos mis amigos que me han enviado sus videitos, a Tana Shembori esta mañana, a Alex B, que ya estuvo con nosotros. Él sí es un creador de contenido, es un influencer. También a Chirola de los Cachiporros, a Néstor Ló, a Jairo, mi amigo de la Argentina. También a Adela Mercado, a los Pura Hey Soul, ¿verdad? Que me han enviado sus videitos y que fuimos alzando. A Ismael Ledesma también, que me mandó un hermoso video desde Francia. Y bueno, ¿por qué estoy tan emocionada con este espectáculo? Porque no siempre me van a ver en escena, así como les prometo el día de mañana. Hola, menor, un beso que va para vos hasta São Paulo, Brasil. ¿Cómo va y todo yo, ya, parceiro? Y que van a ver facetas de Lisa Abogado y van a ver muchas Lisas en el trayecto de toda esta puesta en escena, que es sinceramente una puesta en escena que para mí es un desafío muy grande. Hace décadas que no vengo haciendo un espectáculo de esta magnitud y que de verdad demanda una preparación física. Yo empecé mi preparación física hace 1 año y medio. 1 año y medio haciendo actividad física, haciendo todo lo que me ayude a poder sostener 1 hora y media de show, porque uno tiene que estar preparado. Es como que te vas a jugar un partido y no calentaste los músculos, no entrenaste, etcétera, etcétera. También quería agradecer a Sergio Cuquejo, director del Teatro Municipal, que me ha facilitado muchísimo también el trabajo. También
a todo el equipo del Teatro Municipal.

0: para el equipo técnico, todos, todos, todos, que se están portando de una manera fantástica, fantástica y maravillosa conmigo. En otro ámbito de cosas, rapidísimo, el IPS recibió 88 tipos de medicamentos e insumos, incluidos fármacos oncológicos, biológicos, insulinas y productos para tratamientos de alta complejidad. La previsional anunció que serán distribuidos paulatinamente a los establecimientos de toda la red sanitaria, incluido el Chaco. Quiero ver un poquitito cuáles son los medicamentos. La recepción de medicamentos de uso habitual y productos destinados a tratamientos de alta complejidad, entre ellos fármacos oncológicos, inmunológicos, anticoagulantes, insulinas, medicamentos para enfermedades neurológicas y productos utilizados en terapias especializadas. Entre los medicamentos recibidos figura ácido acetilsalicílico, ácido fólico, atorvastatina, ciprofloxacina, claritromicina, levotiroxina, metformina y sulfametoxazol con trimetoprim, además de distintas presentaciones de insulina como Degludec, Glargina, NPH y ultra rápida. También se reportó el ingreso de medicamentos de alto costo utilizados en tratamientos oncológicos de enfermedades complejas como atezolizumab, bevacizumab, bortezomib, daratumumab, pembrolizumab, paclitaxel, ipilimumab, trastuzumab, pertuzumab, nilotinib y ocrelizumab, entre otros. La lista incluye igualmente medicamentos biológicos e inmunomoduladores como adalimumab, infliximab, tocilizumab, upadacitinib, además de productos destinados al tratamiento de trastornos de la coagulación, entre ellos factores 8 y 7, emicizumab y complejo protrombínico humano. Y bueno, y pueden entrar también a la app de la IPS, del IPS, y ver allí cómo va a ser esta progresiva entrega de los medicamentos, ¿eh? Bueno, ojalá que sí, que lleguen por fin esos medicamentos. Buenas tardes, Lisa. Muchos deseos de éxitos, dice también. A ver, un poquitín, porque se me va ya con la claridad. Hola, Graciela, ¿cómo te va? Gracias, gracias por tus buenos deseos. Muchísimas gracias. Bueno, estaba viendo, ya que estamos acá en el tema música, estaba viendo que Pipino Cuevas está en. Dice, ¿nunca grabaste con Alberto Luque? No, disco con Alberto Luque no grabé, pero sí canté con él en dos zarzuelas, Las Alegres de Guaverá y Me Llaman el Arribeño. Y también él me había. Sí, grabé una guarania que él compuso para un disco de él. Y hay un material en YouTube donde canté con él en su celebración que hizo en la Plaza Central de Luque hace ya muchísimos años, ya por la década de los 90, por ahí, que él hizo una gran celebración por su aniversario y que fue transmitido por Canal 9, me acuerdo, ese evento. Bueno. ¿Cómo vamos con el tema? 0971-50-50-53, mi gente. 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Así que vayan porque les prometo que se van a arrepentir si es que no se van. Les prometo que van a tener un show maravilloso. Bueno, vamos con esta música a la pausa o seguimos nomás con el vivo acá.
1: Vamos a ir a la pausa y vamos al resumen aquí.

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1: Ok, bueno. Igual, bueno, a ver, ¿qué puedo cantar? Ayer estaba escuchando una canción que hace mucho no cantaba. Me siento lejos de ti. Para la gente que está lejos de Paraguay, costo de las entradas, 100 mil guaraníes está. Pero si vos comprás ahora una entrada, tenés un aparato acompañante de gentileza. Eso ahí me están preguntando. Ah, Nelda, pero yo. Ese sí solo cantar.

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1: Seis de la tarde en París, mediodía en Nueva York, y escuchan en directo una nueva ronda informativa de Radio Francia Internacional. En los controles nos acompaña Alan Vidal y comenzamos hoy con los titulares.
2: Andreína Flores.
1: Ante la ONU, el presidente de Irán, Masoud Pezeshkian, lanza una advertencia a Estados Unidos diciendo que no permitirá que se utilice el estrecho de Hormuz para imponer una agresión. El presidente colombiano Abelardo de la Espriella ordena la militarización de la ciudad de Santa Marta tras una ola de violencia contra comercios y vehículos generada por un grupo narcotraficante. Y faltan dos días para la visita del Papa León en Francia y el programa combina misas multitudinarias, una visita a la UNESCO y un encuentro con víctimas de abusos sexuales por parte de los miembros de la Iglesia. Sin embargo, las reuniones con el presidente Macron fueron reducidas. Estos son los titulares de la jornada. Vamos ahora con el desarrollo de la noticia. Sean bienvenidos a Radio Francia Internacional.
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0: Entramos en el segundo día de debates de la Asamblea General de la ONU en Nueva York y uno de los platos fuertes fue el discurso que pronunció el presidente de Irán, Masoud Pezeshkian, quien afirmó que su país nunca se arrodillará frente a las presiones de Estados Unidos. Esto en respuesta a las declaraciones de Donald Trump en las que amenazaba con enviar al infierno a Irán. Julia Courtois tiene toda la información.
1: Ayer el presidente de Estados Unidos nos describió como terroristas cuando hemos sido víctimas del terrorismo. Vengo de un Irán en el que nuestro líder supremo fue asesinado, donde bombardearon una escuela y niños inocentes perecieron con las bombas utilizadas por Estados Unidos e Israel. Así empezaba el presidente iraní Masoud Pezeshkian su discurso en la Asamblea General de la ONU, que provocó que el único representante de Estados Unidos presente abandonase la sala. Fue una participación en la que acusó a Washington y Tel Aviv de ser los únicos responsables de los conflictos y la inestabilidad en la región de Oriente Medio. Pezeshkian destacó igualmente las muertes y expulsiones de civiles en la ofensiva israelí en los territorios palestinos y aseguró que Palestina es una herida abierta en la justicia internacional, en un claro llamamiento a la comunidad internacional a posicionarse con mayor contundencia. También justificó el bloqueo en el estrecho de Hormuz, una de las causas de la crisis actual de los precios de la energía, y dijo que de lo contrario se utilizaría para agredir a su país. El presidente iraní insistió además en que Israel cuenta con la bomba nuclear, pero que las sanciones y las inspecciones solo tienen en cuenta a Teherán, y aseguró que su país tiene derecho a defenderse por todos los medios y nunca se arrodillará.
0: Gracias, Julia. Y por su parte, el presidente argentino Javier Milei subió al estrado para fustigar a Naciones Unidas como organización, argumentando que no ha podido detener las guerras ni garantizar la defensa de los derechos humanos. Lo escuchamos.
2: Se convirtió en una organización inútil que solo sirve para alimentar a una casta de parásitos fatalmente arrogantes, disfrazados de burócratas bien intencionados.
0: Milei también acusó a la ONU de mirar para otro lado en el tema de la soberanía territorial de las Islas Malvinas, que sigue en disputa entre Argentina y Reino Unido desde 1964. El mandatario hizo un llamado a Londres a seguir negociando en paz.
2: Al Reino Unido le reiteramos una vez más nuestro llamado a reanudar las negociaciones para encontrar una solución pacífica a la disputa de soberanía, como lo requiere el derecho internacional. Y también nuestra invitación a proceder sin demora a intercambiar opiniones con miras a resolver la cuestión relativa a la controversia referida sobre explotación de nuestros recursos naturales.
0: Y recordemos que Reino Unido considera que las Malvinas son territorio británico y afirma que debe respetarse el derecho de autodeterminación de los habitantes de las islas que han votado por mantener su estatus británico. Mientras tanto, en Washington se prepara una reunión totalmente aparte. Donald Trump recibe en la Casa Blanca al presidente chino Xi Jinping para tratar, entre otros temas, el espinoso tema de la guerra de aranceles. Conversamos con Antonio Sánchez, director de la Cátedra de Política Económica y Social de la Comunidad Valenciana, quien explica en qué estado está la relación comercial entre China y Estados Unidos.
3: Los conflictos entre ellos, está el problema de las tierras raras, en primer lugar, y parte de los problemas tecnológicos. Entonces, lo que pasa es que ahí los norteamericanos tienen dependencia en tierras raras de los chinos, y luego está el problema de las expectativas de futuro de desarrollo de nuevas tecnologías que con sus correspondientes estándares, que significa dependencia tecnológica futura. Eso significa las redes de telecomunicaciones y la inteligencia artificial. Yo, la cuestión de la inteligencia artificial, yo creo que China tiene su perspectiva y su desarrollo. Los norteamericanos dicen que van más avanzados, pero es que los parámetros de desarrollo de uno y de otro son distintos. Entonces, lo que sí que puede haber es un enfrentamiento, yo creo que por el tipo de estándares en el futuro.
0: Además del intercambio comercial, China y Estados Unidos tienen también otros temas en la agenda. Las guerras contra Irán y en Ucrania, los reclamos chinos sobre Taiwán, la rivalidad tecnológica o el suministro de semiconductores. En Francia, el gobierno de Macron anunció una ampliación de las ayudas estatales para enfrentar el aumento de los combustibles provocado por las guerras en Oriente Medio y Ucrania. Entre enero y septiembre, el litro de gasolina superó los 2,20 euros. El gobierno ampliará entonces la ayuda estatal de 100 euros a los conductores que recorran distancias largas. Nuestro colega Manu Terradillos nos trae el siguiente reporte.

0: reportaje desde las estaciones de combustible.
1: Basta con acercarse a cualquier gasolinera para ver cómo los franceses sienten cada vez más en el bolsillo la subida de los precios de los combustibles. Estamos en una estación de servicio en Issy-les-Moulineaux, a las afueras de París. Joseph nos cuenta que viene aquí porque es más barato que en otros lugares y reconoce que ya no usa tanto el auto como antes.
2: Antes usaba el auto sin pensarlo y llenaba el depósito. Hoy lo noto en el bolsillo. Antes lo llenaba por 80 euros y hoy me cuesta 125 o 130. Antes usaba el auto para muchas cosas. Ahora, si voy al supermercado, voy en autobús porque es menos caro. No sirve para nada irte lejos para ahorrar en las compras y después vas en el auto porque lo que ahorras lo pierdes por el precio de la gasolina.
1: Juan David, colombiano, lleva 2 años en Francia trabajando como transportista y repartidor. Conoce bien la situación porque debe repostar varias veces a la semana.
3: De hecho, yo vengo de 4 estaciones que no hay nada de gasol. Y por las altas de precio, pues obviamente se gasta más. Utilizo mucho todos los días y el patrón antes por semana se gastaba 100 euros, ahora se está gastando 150, sube el precio por la suba de la gasolina.
1: El gobierno de Macron ha anunciado varias ayudas, pero mientras los conflictos en Oriente Medio y Ucrania se mantengan, el coste de los combustibles amenaza con seguir subiendo.
0: Gracias, Manu. Y de Francia vamos ahora a Colombia. El presidente Abelardo de la Espriella ordenó la militarización de la ciudad de Santa Marta en la costa Caribe con la intención de frenar la ola de ataques a comercios y vehículos que ha desatado el grupo armado conocido como Autodefensas Conquistadoras de la Sierra Nevada, que controlan múltiples corredores de narcotráfico. A través de un video en redes sociales, el mandatario colombiano hizo el anuncio.
4: Aquí el que no se someta será dado de baja y no voy a permitir que sigan arrodillando a través del terror a nuestra gente que lo único que quiere es trabajar.
0: Días antes, la policía colombiana abatió a uno de los líderes de las autodefensas de la Sierra Nevada y 12 de sus colaboradores, aumentando la presión con el gobierno. Luis Fernando Trejos, profesor de ciencia política en la Universidad del Norte en Colombia, explica la situación.
5: Las autodefensas conquistadoras de la Sierra Nevada son el resultado del reciclaje de distintas formas de violencia que se han desarrollado en la zona rural de la ciudad de Santa Marta desde la década de los 70 del siglo pasado, pero que tienen la particularidad y es que han girado en torno a una familia, que es la familia Giraldo. Tuvieron un patriarca que lideró esas estructuras violentas durante aproximadamente 25 o 30 años. Posteriormente, él es capturado, extraditado y regresa al país, pero sigue privado de la libertad. Y sus hijos y nietos son los que han venido dinamizando la actividad ilegal en ese territorio. Por ser un grupo con una vinculación sanguínea y además con una presencia ininterrumpida en el territorio, han funcionado como una autodefensa clásica y tienen un importante arraigo en el territorio, pero además gozan de mucha legitimidad porque durante años han ofertado bienes y servicios públicos de forma más efectiva que el propio Estado.
0: Y añadimos que las tropas del ejército colombiano se han desplegado a lo largo de la carretera que une a Santa Marta con La Guajira y también hay aviones caza que sobrevuelan puntos estratégicos de la ciudad. Seguimos descubriendo el Deportation Project, revelaciones sobre la maquinaria de expulsiones de la administración Trump, una investigación de 26 medios de todo el mundo, liderados por Forbidden Stories, historias prohibidas. Y uno de los ejemplos más importantes es México, que recibe la mayor parte de los deportados. Escuchemos a Sofía Álvarez Jurado, periodista de investigación y miembro de Forbidden Stories.
6: Tenemos más de 25.000 personas en total, 20.000 en México, 20.000. Es una cifra, de nuevo, muy, muy, muy elevada. De nuevo, se puede entender por razones de proximidad, de la frontera, se puede entender, entre muchas comillas, por qué México era el país avanzadilla en este caso. Pero bueno, o sea, un país que no tiene ningún acuerdo oficial firmado con Estados Unidos. Pero en cualquier caso, sí que me parece que es un patrón muy preocupante y que vamos a tener que seguir investigando y que las organizaciones seguirán investigando porque son países de los que en muchos casos no se puede garantizar las condiciones de seguridad, a veces ni siquiera para sus propios ciudadanos. ¿Qué decir de estas personas que a veces no hablan español, nunca han estado en América Latina, no tienen ningún tipo de vínculo cultural?

0: No quieren estar allí. Yo estuve en México en mayo de 2025, cerca de la frontera con Guatemala, para hablar con muchas de esas personas. Y era descorazonador ver cómo personas que pasaban los 50 años te decían, es que yo no quiero estar aquí. No tengo ningún problema con México, no tengo nada en contra del país, pero yo quiero estar en casa, yo quiero estar con mi familia.
1: Era la periodista Sofía Álvarez Jurado. Y faltan solo 2 días para la visita del Papa León XIV a Francia, que comienza este viernes. Tiene previsto un discurso en la UNESCO, una misa multitudinaria en los Campos Elíseos y un encuentro en el Santuario de Lourdes. Sin embargo, los contactos con el presidente Emmanuel Macron son limitados. Néstor Ponguta nos explica por qué.
2: A pesar de que él es un jefe de Estado, pues va a querer regular eso. De hecho, no aceptó la cena que le tenían preparada el presidente Macron. Tampoco aceptó esa visita que quería acompañarlo él para mostrarle en Notre Dame. Ni tampoco aceptó la condecoración de la Gran Legión, que es la máxima condecoración, porque precisamente no quería dar ese contexto político, que hay que tener en cuenta también que Francia está a 7 meses de elecciones y por lo general el Vaticano no acostumbra a inmiscuirse en temas políticos. Realmente lo que él dice es que esto es una visita de carácter pastoral, sobre todo, ¿no? De encuentro con la iglesia francesa y con los fieles franceses y con los no creyentes también, ¿no? Esos casi 70 millones de franceses saben que tienen en el Papa un amigo. Entonces es una manera como de darle un poco de distancia. Igual va a estar con el presidente Macron, lo va a recibir en el aeropuerto de Orly, va a estar luego en el Eliseo reunido con él. Pero independiente de esto, lógicamente, el Papa va porque está invitado por el gobierno francés y lógicamente por la conferencia episcopal.
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6: Y 7:14 minutos, iniciamos el informativo de la hora.

0: Desconocidos rompieron ventana para ingresar a la unidad de salud de la familia en Guayaibí, en el departamento de San Pedro. Según el informe policial, los trabajadores llegaron al lugar alrededor de las 7 de este miércoles. Encontraron rotas las ventanas, parte posterior del edificio. Otra abertura situada en uno de los costados también estaba abierta. La abogada Alejandra Peralta advierte sobre el caos jurídico que se abrirá en Paraguay de comprobarse la falsedad del título de Hernán Rivas. Esto podría poner en duda la validez de la resolución del jurado de enjuiciamiento de magistrados y podría derivar en la responsabilidad internacional del Estado. El avance de la fiebre aftosa hacia nuevas regiones mantiene en alerta a gremios ganaderos que advierten sobre el riesgo para la producción y la exportación. Ante este escenario, la APEC planteó al SENACSA una serie de medidas para reforzar la prevención.
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3: La pizarra cambiaria.
0: El dólar a la compra 5.800, a la venta 5.900, el real a la compra 1.130, a la venta 1.170, la cotización del peso argentino a la compra 3, a la venta 4, el euro a la compra 6.650, a la venta 6.950.
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0: Actualmente en Asunción y Gran Asunción la temperatura es de 24 grados centígrados,

0: Cielo despejado, humedad 29%, vientos del sureste a 5 kilómetros por hora.
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3: Tráfico denso en Avenida Eusebio Ayala en Asunción, velocidad media 17 km por hora, tiempo de conducción 12 minutos. 19 minutos pasaron de las 5 de la tarde y compartimos el último comentario de 3x3 en la mañana de Contrapoder.
4: Una cotización baja del dólar preocupa a varios sectores exportadores. Ya hemos escuchado quejas del sector granelero, ahora se suman los ganaderos diciendo que el Banco Central debería intervenir, que la moneda norteamericana baja no conviene a los exportadores. Conviene a los importadores, pero a los que generan riqueza a través del trabajo a nivel local no es una buena noticia. Esto es una cuestión que excede la capacidad del Banco Central. Estados Unidos, con Donald Trump, ha venido bajando el dólar a nivel global de forma tal que sus productos puedan ser comprados desde afuera, cosa que tampoco se ha producido de la manera en que ellos habían pergeñado el plan. Estados Unidos ha aplicado fuertes sanciones al mundo en materia tarifaria y eso le ha privado de varios mercados que han respondido de la misma manera contra Estados Unidos y no se ha generado, incluso con una baja de la cotización del dólar, una gran cantidad de compra de productos americanos. En la vida de las economías globales, este tipo de cuestiones no resultan ser tan expeditivas y favorables para quien cree tener todo el control del mismo, porque justamente esa es la característica de los tiempos actuales. Nadie controla todo, aunque crea hacerlo de ese modo.
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7: Entonces, estoy contando acá, seguimos acá en la transmisión de la tarde a Pura Vida, ya desde el streaming también. Pusiste en el streaming también de que la gente podría, bueno, entonces contándole a la gente de que esta canción que se llama Sol de mi Otoño retrata lo que yo viví en el quirófano cuando nació mi nieta Máxima, y las que son abuelas y son abuelos me van a comprender. Llegaste

0: Bueno,
1: ¿qué dice acá? Se convirtió en el fan número 3 del club de fans. Tengo 3 personas en mi club de fans. Yo ni siquiera tenía pensado ni soñado que alguna vez iba a tener yo un club de fans. Eso es para los ya los que están allá en la cresta de la ola, los red contra hiper chururú mega. Miran un poco con qué me sorprenden. Yo creo que es todo boleterismo esto. ¿Ustedes creen? No sé. Estás muy callada, María. Esta Marian está muy concentrada. Nuestra cabeza está toda así, ¿verdad?
2: Acá tengo 1, 2, 3, 4, 5, 6.
1: Y yo acá, intentando leer la letra chiquita. Hermosa canción, dice Yaldira. Mi vida, no me cuenten. Bueno, cuéntenme pues ustedes algo también, ahí me miran. ¿Saben cómo yo me siento cuando me pongo acá adelante? Me siento como esos papagayos que se ponen en una jaula y la gente le mira y esperando que hable el loro. Cuéntenme un poco ustedes también, Yaldira, ¿de dónde me escribís? Ay, La Percha, Marle, Pauli, buenas tardes, de Coronel Oviedo. Hola, Pauli, ¿vas a venir? Carmen Jiménez de Coronel Oviedo me dijo que van a venir entre 4 desde Coronel Oviedo. Yo le dije, sí, pico, sí, ahora con la autopista nosotros vamos y venimos a Asunción como si nada. Así que, súper bien. Así que te espero mañana, Sí, 0971-50-50-53. Allí tienen, compren sus entradas y tienen una de gentileza. Yaldira, sos de Ciudad del Este. Es cierto que en Ciudad del Este a las 2 de la tarde ya se cierran todos los negocios. Dice Viole, yo creo que el Paraguay entero va a estar mañana. ¿Será pico? Ojalá. ¿Qué mejor regalo sería? Imagínate vos, tener un club de fans con 3 integrantes. Yo ni me lo imaginaba. Llenar el Teatro Municipal mañana. Eso sería, no sé. El mayor regalo de mis 45 años va a ser llenar el Teatro Municipal mañana, Mariam.
2: Y se va a cumplir, porque están
1: a full. ¿A que no se te escucha, Inaka?
2: Que digo que se va a cumplir.
1: ¡No se te escucha!
2: O sea que todo lo que dije no se me escuchó.
1: No, ahora nomás.
2: Bueno, estaba diciendo, ¿verdad?, de que se va a cumplir, porque están comprando sus entradas. Y famoso paraguayito, así en el día, así en la hora.

0: que quiere comprar, ¿verdad? Así que bueno, les animamos igual a que sigan comprando, todavía quedan algunas entradas, así que a apurarse, así que no llegue después que ya no tenemos más entradas.
1: Sí, me dice Viole, este país que te ama, pero no expresan más, y exprésense, pues Dios mío. Peye expresanas a yo chicos a EPM, ella va por Ojaiju, yo les amo. Gira nacional, y qué más quisiera yo. Llamé a Villarrica, me dijeron sí. Acá con la gente te promete nomás las cosas y después nada que ver en cada capital departamental. Ese era mi sueño, Viole, era mi sueño. Y eso solamente se puede hacer cuando las autoridades se ponen las pilas, ¿entendés? Que si yo no sé, el gobernador de Itapúa, eso sí tengo que decir, el gobernador de Alto Paraná, él apostó a 45 revoluciones por minuto y fue la segunda apuesta. La primera fue en Pilar y la segunda fue gracias, y tengo que reconocerlo, gracias al gobernador de Alto Paraná, que se hizo allí en ese teatro maravilloso que se llama José Asunción Flores, creo que se llama el auditorio, que es precioso, que tienen ustedes allí en Hernandarias, creo que está. Vamos a hacer. ¿Y qué más quisiera yo? Dice, usted tiene toda mi admiración de veras, dice Sin Rodríguez. Gracias, muchísimas gracias, de verdad. Hola Brunilda, ¿cómo te va? Hola Nadia, hola Simón. Va, ella para Pemén, va, ella para Mendecarú. Bueno, ¿qué más quieren que les cuente? Les conté la primera parte de cómo arranca todo esto y que grabé mi primer disco en el año 1981. Bueno, les voy a contar del segundo disco. El segundo disco ya fue grabado inmediatamente en el 82 porque fue un éxito total, ¿verdad? El primer disco, entonces me dice mi papá, amerita ya que grabes otro disco. Entonces, vuelta a pedirle a un compositor, en este caso fue Cirilo R. Sayas, que compuso Embajadora y La Voz del Paraguay. Saludos también para vos hasta Ciudad del Este, Sim Rodríguez. Entonces, este disco también tiene dos canciones inéditas que son el corte número 1 y número 2. Como les dije, Embajadora y La Voz del Paraguay. Embajadora escribió Cirilo R. Sayas. Me dice, te hice esta canción porque sé que te vas a ir de gira a Bolivia y entonces vos tenés que llevar una canción que te represente como embajadora. Entonces me hizo esta Embajadora, y también como vos sos ahora nuestra Voz del Paraguay, me hizo la canción que se llama La Voz del Paraguay, que también voy a cantar mañana. Hola Roberto. Me dice, hola señora Lisa, qué lindo sería su presencia en el Festival del Cántaro y la Miel. ¿Qué más quisiera yo que estar ahí, endulzar mi garganta con la miel que sale del cántaro? Pero se olvidaron de mí, no sé por qué. Yo acá dispuestísima, ¿eh? El número de la productora, 0971-50-50-53. Allí nomás tienen que contactar con Mariam Álvarez para contratos, ¿eh? Para contratos. Y qué pa' me iba, ya viste, me voy y nací de aquí, pero mi cabeza está así también, como tipo, la vida es una tómbola, tómbola, la vida es una tómbola.
0: Estabas contando la historia.
1: Del segundo disco, bueno. Entonces dije, yo tengo que hacer algo diferente. Y en aquella época, el disco pues venía de ambos lados, al lado A, yo grababa todo música paraguaya, y lado B, todito música internacional. Entonces digo, ¿qué hago? Quiero hacer algo diferente. Y me recomiendan a Luis Álvarez, que cuando eso estaban allá con los hobbies en la cresta de la ola, pero él era violinista de la Sinfónica, un director de carrera, músico de carrera, su papá, don Lorenzo Álvarez. Entonces voy y hablo con él y le digo, mira, yo quiero hacer un disco que suene diferente, que suene fresco, que suene moderno, que suene único. Bueno. Entonces, él le encantó la idea y nos prendimos a hacer este disco. Bueno, espectacular, sale ahí. Ahí está Bañanitas Paraguayas, está Peregrina de Cacupé, está Manantial, de una canción también de Pepa, la letra de Pepa Kostianowski, y canciones internacionales. Bueno, ¿qué pasó con este disco? ¿Qué pasó? Nos trozaron los puristas. Nos destrozaron. ¿Tenés allí?

0: Mañanitas Paraguayas del disco, para escuchar un pedacito no me voy a contarles por qué. Porque en este disco se usaron todos instrumentos electrónicos. ¿Me entienden? No se usó así la manera tradicional, pero tampoco en el primer disco fue así, porque en el primer disco ya se escuchaban vientos, se escuchaba guitarra eléctrica, ¿verdad? Mezclado con arpa y guitarra y acordeón y todo eso que hizo el maestro Chocho Alvarenga. Y recuerdo que el otro día Pedro Martínez, que es un joven con quien yo hice un proyecto que se llamó Aires Nuevos allá por el año 2015, él ahora vive en Málaga y él es un estudioso. Y entonces me dice, estoy escuchando este tu primer disco, Lisa. Y me dijo, vos ya rompiste todos los paradigmas en tu primer disco, había sido. Porque vos ya empezaste a usar todo lo que ahora se está usando en estas nuevas generaciones. No sé si escucharon el disco o no sé si ahora nomás descubrieron. Le dije, y bueno, pero eso pasa, uno va descubriendo cosas a medida. Es que la vida misma es así, la música no escapa a eso.
1: ¿Puede ser la de 15 años o la más viejita?
0: La más viejita de se llama...
1: Mañanitas Paraguayas.
0: Mañanitas Paraguayas.
1: Porque está en el libro... En el disco de 15 años de canto y está en el lado A de tu disco.
0: En el lado A.
1: El vinilo.
0: En el lado A.
1: Ok.
0: En el lado A. Vamos a escuchar un pedacito para que ustedes... Ponerme bien fuerte acá para después les cuento qué pasó.

Y no sé si se dan cuenta, no sé si se dan cuenta, yo todavía canto en la misma tonalidad de ese disco que se grabó en 1982, pero ya es otro color. La voz tiene ya otro color. Esa es una voz de una niña, o sea, una señorita de 21 años. Ya tenía 21 años cuando grabé ese segundo disco. Pero a los puristas no les gustó. Entonces salió un artículo a doble página. Pero nos destrozaron. Y yo me quedé un poco triste. Pero mi papá me dijo, no, no te pongas así. Lo importante es que hablen. Porque se dispararon las ventas de los discos después de ese artículo. Y bueno, y al final a la gente le gustó. Y sonaba el disco así. Gracias, Mario. Muy amable. Muchísimas gracias. Hola, Yaldira. Dice, me encanta. Mi hermana piensa que yo no trabajo a esta hora y me llama, Gina. Entra, Gina, su llamada. ¡Qué barbaridad! Hola, señora Lisa. Qué linda. Ah, ya, le cantaron hoy la miel. Ya está. Bueno.

Joana, me fui junto a vos el otro día y no me hiciste caso. No, digo nomás, no estabas, no estabas. Así que un beso para ustedes dos. Váyanse a Joseph de Multiplaza y atiéndanse con Dakota y con Joanita, ¿eh? Acá están mis manillos que siempre me suenan. Yo no uso uñas largas porque tengo que tocar la guitarra, entonces no uso uñas largas. A ver un poco. En radio estoy. Ahí está. No puedo hablar. ¿Pueden pico creer? Ahí está. Muy bien. Vamos a ponerle rechazar entonces. Ahí está. Bueno, preparados para mañana. 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Y cuesta mucho en estos días encontrar ese tipo de, digamos, de personas. Bueno, ¿qué más? No me pregunten del tema de APA. No voy a hablar del tema de APA porque ahora lo más importante es 45 RPM, 45 revoluciones por minuto. Por favor, aprovechen este momento porque es la última ventana ya que se abre para que puedan conseguir sus entradas. Porque la gente me dice, hey, pues TDI, ¿cuál han de entrada? ¿Entendés? Y yo nomás lo que les quiero decir, mi gente, somos más de en escena, en escena. Somos 6 artistas en escena fijos. Después están los invitados y después está todo el equipo de producción. Somos más de 20 personas, más de 20 somos personas trabajando en esto. Y esto no es que se sube nomás así. Todo tiene un costo. El teatro tiene un costo. Hasta la más mínima lucecita que ustedes ven en un espectáculo tiene un costo. Entonces, honestamente les digo, y yo soy muy sincera con mi público, muy sincera con mi público, porque yo creo que la sinceridad es lo que conserva la amistad y la sinceridad es la que nos mantiene unidos en esta unión de amor musical desde hace 45 años. Duele como artista de repente sentir que la gente diga, tu trabajo es caro, pero sin embargo cuando viene cualquier persona de afuera. El otro día estuvo Luciano Pereyra, que a mí me gusta muchísimo también Luciano Pereyra, pero colapsó la avenida de gente. La gente no protesta cuando viene un artista de afuera y se endeuda con su tarjeta de crédito. Yo no te estoy pidiendo que te endeudes con tu tarjeta de crédito, te estoy dando la oportunidad. 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O sea, compras una entrada y la otra te dan de gentileza. Igual aún así la gente protesta. Pero ya estamos acostumbrados. O sea, yo no me enojo, pero sí creo que tengo que dar una explicación de que todo, todo, todo. Ah, imagínense ustedes, hasta para los ensayos. No podemos estar horas y horas sin echarnos algo al buche, como dicen en España, ¿verdad? Tenemos que parar, tenemos que. O sea, son horas y horas. Y esta mañana nosotros estuvimos desde las 9 hasta la 1, sin parar, ¿verdad? Sin parar. Y, por supuesto, tenemos que comer algo, tenemos que tomar algo. Todo eso tiene su costo. Combustible, ida y vuelta, los trajes, la puesta en escena. Todo, todo tiene costo, mi gente. ¿Me entienden? Yo no me enojo, pero quiero que ustedes entiendan también de que hacer una puesta en escena, ya me asusté, pensé que me iban a retar. Qué loco Félix Ramón. Dice, yo no sabía que TikTok tenía contrato con Disney porque acabo de ver una princesa. Todo se paga totalmente, es un trabajo, dice Fuerza Inmobiliaria. Así mismo, pero no me pusieron una corona de princesa. Dice, mujer corazón de galleta, quebranto de mi cocido. Y hey, Félix Ramón, mi vida. Elizabeth dice, así mismo, es un espectáculo
y cuesta.

0: Sí, cuesta, preparados para mañana. Cuesta, cuesta sangre, sudor, lágrimas. Me estoy dejando jirones de mi vida. Imagínense que ya les conté que hace un año y medio que me estoy preparando físicamente, levantándome todos los días a las 5 de la mañana para irme al gimnasio porque es el único horario que tengo, ¿verdad? Entonces yo me estoy preparando para darles lo mejor de lo mejor. Entonces, regálenme ustedes cumplir el sueño de llenar el Teatro Municipal mañana, ¿eh? De llenar el Teatro Municipal mañana. Y esta ventanita que se está empezando a cerrar, ¿verdad? 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Entonces, creo que no hay más nada que decir, ¿verdad, María?
1: Y creo que está súper claro todo lo que estuvimos comentando, así que no se pueden perder mañana todo lo que va a ser ese gran concierto, que lo mejor es ir y disfrutar realmente, porque bueno, eso obviamente después vamos a ver para compartirlo, pero ya es diferente cuando se vive en el momento, así que no tienen que
0: Sí.
1: perderse realmente ese gran show. Porque los artistas que van a estar son realmente de primer nivel, que dijeron sí, apostaron para estar ahí mañana, y también los invitados que son nada más y nada menos que Néstor Ló,
0: Néstor Ló, Sergio
1: Coraje y
0: Quijejo, Coraje
1: Sol,
0: Soul, el ballet
1: y también
0: folclórico
1: va a
0: del
1: estar el
0: Paraguay.
1: ballet y Sergio Cuquejo, así que
0: Sí.
1: va a ser una apuesta realmente enorme y grande.
0: Mucho éxito para mañana, dice Roberto. Miguel dice, se trabajan meses para sacar una obra en escena, es cierto. 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Elizabeth Franco dice, sos una capísima, estás bellísima, Elisa, como aquella jovencita que cantaba, yo soy la morena. Mañana canto, abro con ese tema, ¿eh? Yo mañana hasta las 15 nomás voy a trabajar, muy emocionada por ir a tu concierto, dice Fuerza Inmobiliaria. Bueno, ahí nos vamos a ver. Yo sí que lo que estoy emocionada, acá las chicas me dicen, bueno, bajana un poco unos cambios, yo estoy así. ¿Saben cómo está mi corazón? Así estoy. Bueno, por supuesto que mañana no voy a estar acá a la tarde, pero igual van a tener una programación de primer nivel. Vamos a ver si hacemos unos pequeños livecitos, les vamos mostrando la previa y todo eso. Si es que hay tiempo, porque mañana de verdad, desde la mañana, vamos a estar allí trabajando para poner y preparar la fiesta que va a ser para ustedes. Estamos mañana, hermosa maestra, me dice, a ver, a ver, a ver. Ay, ay. Viole, me encanta. Elizabeth Franco dice, mi vida, qué lindo. Yo tengo clases hasta las 22:30 mañana. Qué pena. Bueno, no importa, Eli, será en otra oportunidad. Yo sé que hay mucha gente que se quiere ir, pero bueno, por el horario no se puede. Estaba pensando que para mi próximo evento quiero hacer en horario de familiar o matiné. Tipo, no sé, tipo las 5 de la tarde, por ejemplo. ¿Vos qué decís? No, pero sábado o domingo.
1: Y no sé qué tanto, porque mira que son muchísima gente la que está diciendo sí a un jueves a las 8 de la noche. Para mí
0: Sí.
1: que sí está bien este jueves, viernes, que son lo que más la gente se presta en ese horario.
0: Bueno. Gracias, Marta. Gracias, gracias, Marta Fleitas. Gracias, todo lo mejor también para vos, mi reina. Bueno, no se olviden, suscríbanse a mi canal de YouTube, síganme, sigan mi página de Facebook, síganme en Instagram y por supuesto acá en TikTok, que ya somos una tribu TikTokera, mi tribu hermosa TikTokera. ¿Con qué nos vamos? Con detener el tiempo.
1: Me parece bien, es así bastante tranquilo.
0: Esta canción también la escribí y mañana canto, la verdad.

duración exacta del disco? Porque cuando uno está feliz, uno quiere detener el tiempo, ¿verdad? Gracias Dios por este día, gracias por la vida de todos mis seguidores, gracias Marian por la puesta al aire, gracias a las empresas que me honran con su confianza, a Cooperativa Nazaret Limitada, y a ustedes que me siguen, que me aman, que me dan sus corazoncitos, y yo les dejo siempre todo mi amor y toda la música desde el fondo de mi alma para ustedes. De esta amiguita de ustedes en letra y música.

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Hace 60 años, en 1966, en la ciudad de São Paulo, de la mano de dos hermanos, Arnaldo y Sergio, y de una chica llamada Rita, nacía el grupo Os Mutantes.

con esta canción tropicalista de Gilberto Gil y de Caetano Veloso, Panis et Circenses, se abre el primer disco de Los Mutantes, Us Mutantes, que se publicó en 1968, junio del 68, y que la revista musical inglesa

0: Samojo en una selección de sus críticos de los 50 discos más experimentales de todos los tiempos, colocó en esa lista, en decimosegundo lugar, por delante de discos de Frank Zappa, Pink Floyd o Velvet Underground, al de los Mutantes.
1: Todo el mundo, cielo.

dos chicos hermanos, Arnaldo y Sergio Díaz Batista, y una chica, Rita Lee Jones, formaron este grupo psicodélico y dadaísta.

Recuerda Caetano que la primera vez que vio a Rita, a Arnaldo y a Sergio parecían tres ángeles.

Una música que mezclaba folclore nordestino y Beatles, George Ben con François Hardy, Macumba con Mamas and the Papas, en un disco, un primer disco con arreglos, orquestaciones de Rogerio Duprà, un músico erudito, un músico de vanguardia, y que se publicó en 1968 con los tres jóvenes en la portada. Sergio de pie, con una capa negra de terciopelo, cuello blanco y corbata extravagante. Arnaldo en primer plano, con una especie de kimono psicodélico. Y en medio Rita, con lo que parece un poncho selvático. Y en letras rojas, letras de color rojo, con el grafismo del título de una película de serie B, el nombre del grupo, Os Mutantes.

del primer disco de Os Mutantes, publicado en Brasil en junio de 1968, una canción francesa que cantaba François Hardy, Le premier bonheur du jour, la primera alegría, la primera felicidad del día, que Los Mutantes volverían a grabar en noviembre de 1970 en París.

Un disco de Os Mutantes, grabado en París, en el estudio de Dame, el estudio de las damas, hoy desaparecido, y que inexplicablemente, de forma incomprensible, no se publicaría hasta finales del año 1999, 29 años después, con el título de Technicolor e ilustraciones de Sean Ono Lennon, el hijo de John y Yoko.

Arnaldo Batista, teclados y voz, Rita Lee, teclados y voz, y Sergio Díaz, guitarras y voz, con Limiña, bajo, y Diño, batería y percusión. Us Mutantes, Technicolor.

Una lluvia de abucheos recibió a los mutantes en septiembre de 1967 en el tercer festival de música popular brasileña de la Televisión Record. El público, aunque joven, guardián celoso de las esencias tradicionalistas, reaccionó de forma agresiva ante aquellas guitarras eléctricas que acompañaban a Gilberto Gil en la canción Domingo no Parque. En aquellos días, las guitarras eléctricas estaban confinadas en Brasil, en el reino de la Joven Guarda del Yeye, el reino ingenuo y ligeramente rebelde de Roberto Carlos y los suyos. Pero los hermanos Batista, Díaz Batista, Arnaldo y Sergio, y Rita Lee, además de instrumentos eléctricos, cabellos largos y trajes estrafalarios, tenían talento, musicalidad y luz propia que aportar al movimiento tropicalista que lideraban Gilberto Gil y Caetano Veloso.

fascinado por el Sgt. Pepper's de los Beatles, Gilberto Gil quería hacer el mismo tipo de mezclas que estaban haciendo en estudio los de Liverpool con George Martin, y encontró a sus compañeros de viaje, el orquestador Rogerio Duprat y los Mutantes.

en la portada del disco manifiesto del movimiento tropicalista, el LP Tropicalia, Opanis et Circensis, aparecen los mutantes junto a Cayetano, Gil, Gal, Tonse, el poeta Torquato Neto y el maestro Rogerio Duprat, que sostiene un orinal blanco, como si fuese una taza de té.

Cuando los mutantes se convirtieron en un grupo de culto fuera de Brasil, ya el grupo como tal no existía, había dejado de existir. Poco antes de suicidarse, Kurt Cobain le mandó una carta a Arnaldo y Beck tituló uno de sus discos en un guiño al grupo de São Paulo, Mutations, Mutaciones.

Los Mutantes se convirtieron en un grupo de culto a partir de 1999, cuando David Byrne publicó en su sello Loacabop un recopilatorio de sus canciones que tituló Everything is Possible, Todo es Posible, The Best, Lo Mejor of Mutantes.

En el cuadernillo del recopilatorio, David Byrne escribió que eran los mutantes, eran una mutante recombinación genética de elementos de John Cage, de los Beatles y de la bossa nova. Una criatura demasiado extraña y hermosa para vivir mucho tiempo, pero suficientemente fuerte para vivir siempre.

Con Rita Lee, Arnaldo Batista y Sergio Díaz Batista. Nos despedimos con su balada Du Loco, su balada del loco, del disco de 1972, Mutantes y Sus Cometas, No País du Bourets, el último, con Rita Lee. 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
1: Hola amigos, ¿cómo están? Soy Claudia Inoue y es un gusto compartir con ustedes este programa de Vox Populi aquí en la 1200 AM Radio Libre. Nosotros, como siempre, vamos a iniciar este espacio escuchando el comentario 3x3 del doctor Benjamín Fernández Bogado.
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3: La Organización de Naciones Unidas, creada después de la Segunda Guerra Mundial, se encuentra en una grave y crítica situación en la actualidad, con un gobierno como el de Trump que no da los fondos para que pueda funcionar, con una pesada burocracia que no se reforma, y con críticas y cuestionamientos a su real validez en el escenario global. Sin embargo, en esta semana de septiembre ha vuelto a ser la referencia debido a los discursos que han sido pronunciados en ese sitio de Nueva York. Lo más interesante de todo ha sido siempre escuchar qué es lo que dice el mandatario norteamericano Donald Trump. Y en ese sentido, su exposición de ayer dejó una serie de sensaciones muy al estilo de Trump, que no le ha hecho ganar ni el favor de los suyos, ya que en este momento tiene un nivel de aceptación menor al 32%, cuando hay elecciones de medio término a la vuelta de la esquina. Dijo que va a aniquilar a Irán si este país no se aviene a sus condiciones, y afirmó que Venezuela y Estados Unidos tienen ahora el 60% del petróleo global, mientras humillaba públicamente a la actual presidenta interina de ese país, Delcy Rodríguez, quien había sido una fanática chavista y permanente hostigadora de Estados Unidos durante mucho tiempo. Cambió después de que Estados Unidos secuestró a Maduro y lo encuentra procesando en Nueva York. Estaba muy cerca de Delcy Rodríguez en su hotel, del sitio de reclusión de su amigo Maduro por mucho tiempo. Muchas contradicciones en el escenario mundial. Vivimos un clima de distopía, dicen algunos, y es ciertamente una forma de definir los tiempos en que organizaciones como las de Naciones Unidas crujen ante los hechos y las evidencias de un mundo que ha superado por completo su capacidad de resolución.
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3: El Ministerio Público ha pedido 12 años de prisión para el diputado primero senador.

0: Senador, después presidente del jurado de enjuiciamiento de magistrados, Hernán Rivas, que engañó a todos, incluidos a los cartistas que ahora lucen asombrados al comprobar de que no tenía capacidad ni para ejercer el cargo más inferior en la condición humana. Se había pasado de abogado y aquí comenzamos a ver las responsabilidades. Es la de la universidad, es de la ANEAE, es del CONES, es del Ministerio de Educación, es de todos ellos, más la clase política, más la justicia, que no hizo la tarea de investigar cuando debiera. Este es para mí uno de los más grandes cachetazos que se ha hecho a la democracia en mucho tiempo. Y 12 años pedido por la Fiscalía es demasiado poco. Debería ser una sanción ejemplar, un castigo que realmente resuene en el rostro de cada uno de los responsables de esto, que es verdaderamente una cosa que es vergonzosa por donde se la mira. Este Hernán Rivas ha sido realmente un fiasco para nuestra vida democrática. Ha habido otros ejemplos, pero nunca nadie tan osado ni atrevido como este hijo de María Auxiliadora, en el departamento de Itapúa, de donde provino, y en donde encontró refugio en el cartismo y fue prohijado por todos los sectores, incluyendo cartes, para que alcanzara los niveles más altos. Cada uno de ellos debe asumir su cuota de responsabilidad en este escandaloso hecho que degrada nuestra democracia.
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0: Una cotización baja del dólar preocupa a varios sectores exportadores. Ya hemos escuchado quejas del sector granelero, ahora se suman los ganaderos, diciendo que el Banco Central debería intervenir, que la moneda norteamericana baja no conviene a los exportadores, conviene a los importadores, pero a los que generan riqueza a través del trabajo a nivel local no es una buena noticia. Esto es una cuestión que excede la capacidad del Banco Central. Estados Unidos, con Donald Trump, ha venido bajando el dólar a nivel global de forma tal a que sus productos puedan ser comprados desde afuera, cosa que tampoco se ha producido de la manera en que ellos habían pergeñado el plan. Estados Unidos ha aplicado fuertes sanciones al mundo en materia tarifaria y eso le ha privado de varios mercados que han respondido de la misma manera contra Estados Unidos y no se ha generado, incluso con una baja de la cotización del dólar, una gran cantidad de compra de productos americanos. En la vida de las economías globales, este tipo de cuestiones no resultan ser tan expeditivas y favorables para quien cree tener todo el control del mismo, porque justamente esa es la característica de los tiempos actuales. Nadie controla todo, aunque crea hacerlo de ese modo.
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2: Estamos en la 1200 AM Radio Libre y vamos a iniciar ya el repaso de la participación de los oyentes que conversaron en la mañana de Contrapoder sobre diversos temas de la actualidad nacional. Iniciamos de esta manera nuestro programa.
0: Pero qué cantidad de elogios.
3: Los amigos, este señor, no sé si me voy a equivocar, no me voy a equivocar si le digo que es un señor de perfil bajo. Bajo mío, o la pareja, ¿cierto o no es cierto?
0: Sí, sí.
3: Él no es un hombre que se agranda, que se le hace hurra. No escuché ni una hurra ahí, también. No se hizo hurra ahí.
0: La única colega que lo elogió fue Blanca Ovelar. El resto calladito.
3: Bueno, esa señora es, yo considero que es muy inteligente esa señora Blanca Ovelar. Lastimosamente se metió también el barro con el cartismo.
0: No es cartista, es nicanorista ella. Era nicanorista. Creo que ahora también es crítica de Nicanor.
3: Sí. Es una mujer, para mí es una mujer muy inteligente. Y lastimosamente también está ahí enredado ahí con los colorados ladrones. Y bueno, Benjamín, ¿qué es lo que uno puede decir más? Yo lo único que puedo decir al luqueño, ni apreciado González Vega, no te vayas a preocupar más del luqueño. Él no recibe plata porque ama y él no va a estar ahí porque en el lugar donde estuvimos pues era

0: una persona decente, decente, atendemos las cosas y le demostramos que no somos los siete gatos locos que todos los días llamamos. No hay que hacerle caso al urrero. No es un lugar para urrero ahí. Es un lugar para gente pensante, de acuerdo a cada una de nuestras posibilidades intelectuales. Estuvimos ahí y le escuchamos al doctor Fernández Hogao y le escuchamos también al señor Iramay. Y yo le pasé la mano y le dije, quizá la diferencia, a él le dije cuando le he subido, quizá la diferencia la está para jugar, hacer este amarillo han desvivido todo eso, dice el río. Así es, o sea, a mí le pasé la mano al señor Monseñor Medina, le pedí la bendición y me abrazó y amigo, este y te yoga. Lastimosamente no le pudimos conocer a la señora Claudia, pero que nos equivocamos del lugar de donde estaba el estudio. Había sido estar en el segundo piso, nosotros fuimos al primer piso y ya no podíamos subir más.
1: Y debe venir de nuevo usted aquí para conocerla.
0: Sí, señor. Ay, oportunamente, Benjamín, puede ser fin de año también de ahí. Aquí cositas.
1: No.
0: Bueno, Benjamín,
1: bueno, y el caso de Hernán Rivas, ¿quién es el responsable y el culpable de este escándalo?
0: Dios mío, no hay duda, Cártel le hizo, Hernán Rivas, estará Benjamín ahí en el Congreso o en otro lugar ocupando cargos. ¿Dónde está Fernando Arévalo?
1: El que fuera senador, Fernández Arévalos del Partido Liberal, ya murió. Era un hombre honesto, austero, fue compañero mío en la Convención Constituyente, vivió mucho tiempo exiliado en la Argentina, retornó y fue un hombre probo. Era el que llegaba a la Cámara de Senadores en su escarabajito, que es lo que él manejaba. Una muestra de mucha austeridad tenía él.
0: Estoy equivocado, ese diputado Arévalos.
1: No, ese también fue echado por sinvergüenza. Ese es de Lambaré.
0: Pero decimos una cosa, doctor. ¿Qué va a pasar con la firma de este señor Rivas?
1: Y un desastre. Si fue la firma determinante. Vamos a suponer que, porque el jurado de enjuiciamiento de magistrado es un cuerpo colegiado y todos tienen un voto que vale igual. Lo que hay que ver es en qué momento el caso de una sanción a un juez fue determinado por el voto de Rivas. Fue él el voto fundamental. Y yo creo que ahí estamos ante un problema grave. El sancionado puede decir, mi sanción no vale porque el que firmó no era ni abogado.
0: Pero, ¿de dónde va, ¿hasta dónde pico llegamos, será? ¿Hasta dónde llegamos? ¡Qué bárbaro! Una institución que debe ser hombres elegidos para jurados de enjuiciamiento. Hay otros jurados, o juzgados, puede ir a cualquiera. Juzgado de enjuiciamiento, O ya pongan a juicio contra los jueces. Ya ha tenido falla en su trabajo. ¡Qué bárbaro! ¿Hasta dónde llegamos, señor presidente Peña? ¡Cartes! ¿No te das cuenta? ¿Por qué se le puede pedir a Cartes en un sexto grado, cuidaré, como yo nomás también, ¿Dónde están estos señores nueve ministros, Como Pico y Mela Rodríguez Kennedy y toda esa gente intelectual que están ahí en el Palacio de Justicia? Fiscalía, lleno de doctores, 80.000 abogados tenemos y permitimos esta clase. Más prestigio también, no tiene pico vergüenza para ir a cepillarle a este mitad ladrón. Habla ladrón y la mitad iro va a quedar cínicamente, señor. Inclusive le querían enviar al juez, ocupado a esa niña, esa pinigua en el juez. Gracias a mí, disculpe la violencia.
1: Gracias a usted por su intervención desde Franco Isla en Carapeguá. Muy bien, ¿cómo ve este tema de Hernán Rivas? ¿Quién es el responsable de esto?
2: Y

0: Yo creo que hay un plan, Benjamín, orquestado del comienzo del gobierno de Peña, ¿verdad?
1: Alguno dijo que el propio Cartes dijo, voy a humillarles a este país, a su justicia, voy a poner una cacurubení, a Yura Galleta, sin título, para que sea el encargado de juzgarle. Lo voy a humillar a estos fiscalitos, a estos juecitos. Creo que alguno dijo alguna vez una cosa como esa también, y parece, ¿no?
0: Y parece, Benjamín, pero para mí que Carte, este tema de su salud, creo que no lo esperó él, ¿verdad? Pero yo sigo, Benjamín, con la idea de que van a plantear la reelección. Porque lo de Aliana no prende, Benjamín. Lo de Baruja no tiene candidato. Y yo creo que Carte, esto es profeso, preparó esto, este terreno para la reelección. Porque tiene, pues, porque yo a veces no entiendo. Si yo tuviera el poder absoluto como él tiene ahora, ¿qué le cuesta a él? Si le tiene comprado a la Corte Suprema, le puso a la puñeta ahí en el Consejo ahí de Magistrados y luego también en el Congreso. Y si plantea la reelección, ¿quién le va a atajar ahora? Y yo creo que estos Rivas, estos son elementos para eso. Idiota útil, ¿verdad? Porque no hay que decirle bien, pues. Cuando una persona no tiene la capacidad de pensar y otro piensa por sí mismo y toma las decisiones por sí mismo, es un idiota útil. Este Bachi Núñez es un idiota útil. Este Santiago Peña es otro idiota útil. Entonces, Carte llena, eminó el Estado paraguayo y los cargos importantes de idiota útiles, que tiene que responder al quincho sí o sí. Entonces, este mismo Aliana, un bachiller nomás también le quiere poner el presidente. Y yo creo que lo hace el profesor Benjamín. Yo creo que ahí detrás hay un plan de reelección que yo no sé ahora después de su infarto, que le veo cada día, le veo más muerto que vivo aparte. Porque le miré ahora la foto con Camilo a esa lluvia tipo hay pie monotí. Significa que tiene un problema hepático renal tremendo, ¿verdad? Se nota que tiene algo del hígado, de la páncreas, por ahí estoy mirando, no imagina. Entonces, yo creo que ese plan de reelección de Benjamín. Y no sé hasta dónde va a llegar, ¿verdad? Pero espero este 4 de octubre después de la elección esta. Si va a ir por el plan A o va a ir por el plan B. Eso yo estoy esperando de
1: No, no,
0: parte.
1: no,
0: Yo
1: no,
0: creo
1: no,
0: que...
1: no hay ninguna chance para eso. Incluso escuché hoy que en el Senado van a rendir homenaje al joven Rodrigo Quintana, entregando una distinción a la madre. No, no hay ninguna chance porque para eso hay que reformar la Constitución y no hay ninguna posibilidad de una convención constituyente en este momento.
0: ¿Y vos crees que nos van a meter otra vez
1: No,
0: por reforma,
1: ninguna,
0: por enmienda? No, no,
1: ninguna
0: no van a
1: chance.
0: intentar.
1: Ninguna chance. Si en este
0: Porque la
1: momento
0: pro...
1: ya tienen problemas con sus delfines, con Peña y Aliana, cansados todos de la cantidad de robo que se denuncia permanentemente en torno a esa figura. Aquí el problema está en que hay un cansancio y un hastío del cartismo enorme en la población paraguaya.
0: No, y está muy desgastado, por eso le digo. Y yo creo que el famoso dicho de que si quieres que algo funcione, hazlo tú mismo, ¿verdad? Por ese lado nomás yo te hablo, porque
1: No, no,
0: a
1: no,
0: Carte
1: no,
0: ya le
1: no,
0: están
1: no, no,
0: fundiendo
1: no,
0: todos sus
1: no,
0: socios,
1: no,
0: le están
1: no.
0: quemando
1: Él
0: todo.
1: tiene más posibilidades de ser echado que de continuar con un proyecto reeleccionario. Santiago Peña, con la plata del Banco Bueno, amenazan su imperio.
0: Y eso le digo. Y bueno, ¿qué tiene que hacer él? Él tiene que, así, que con su propia mierda él tiene que bañarse. Y ahora él tiene que lavarse la cara. Y por eso le digo con más razón, y esta corte cuando le están amenazando a sacarla a Víctor Ríos, le están amenazando a sacar a 3 miembros de la corte, están amenazados con irse afuera. Eso yo estoy mirando. Y si salen eso afuera y meten otra vez los idiotas útiles, así como Rivas, ¿quién le ataja? Eso es mi pregunta, ¿verdad? Siempre yo estoy pendiente de eso, ¿verdad? Porque por eso ya este hombre está como está y creó esa crisis que tuvimos, ¿verdad? Y este Congreso no garantiza, Benjamín, diputados, senadores, nadie. Esto hay plata, Benjamín, y se le van a vender hasta a su mamá. Entonces estos son jodidos, esta gente que están ahí, ¿verdad? Porque todos son, al fin y al cabo, son idiota útil colocado por Carte, así como Rivas, donde a dedo van a elegir, ¿verdad? Donde el

0: levanta el pulgar y bueno, todos levantan el pulgar. Entonces eso es efecto Riva, ¿verdad? Riva es un idiota útil, más nomás del quincho, ¿verdad? Que responde 100% a ataque, ¿verdad? Y esa clase de gente, pues bueno, no vaya a esperar que vaya a Harvard, no vaya a esperar que tenga estudios y mucho menos que piense por sí mismo. Porque son gente así, que son manejados por otros. Ahora, lo que yo quería ver es quién es el asesor de Riva, ¿verdad? ¿Quién iba a hacer trabajo sucio ahí abajo? Yo creo que estaba ahí Maidana, ¿verdad? Entonces, por ahí viene la mano. Y esos son los verdaderos hombres del poder, ¿verdad? Y 100% leales que le hacen trabajo sucio a Carter, ¿verdad? Y por eso llena de idiota útil de Carter en su partido. Donde llega un momento de una decisión así, entonces puede directamente cumplir con la orden, ¿verdad? Y no le va a cuestionar a él, ¿verdad? Entonces esa clase de gente es lo que él quiere. Y por eso tenemos este problema del IPS, tenemos este peligro para que este vaciamiento y esta crisis financiera también que se avizora, ¿verdad? Porque si este banco, bueno, pierde como te digo, pierde el los fondos, no es bien administrado y se vacía y se quiebra, esta gente del IPS, yo no sé qué va a pasar con ellos, ¿verdad? Entonces no hay una garantía jurídica de nada porque estamos llenos de idiotas útiles, ¿verdad? Donde directamente responde a una orden de una persona y no piensa, ¿verdad? En dónde llega su decisión, ¿verdad? Y de lo que va a tomar él, ¿verdad? Ni a quién va a perjudicar, ¿verdad? Solamente responde a él y solamente a él, y así vamos.
1: Muy claro, gracias a usted por su participación esta mañana.
2: Seguimos avanzando aquí en la 1200 AM Radio Libre. Te recuerdo que puedes comunicarte con nosotros también en este espacio al 0972-439642 con un mensaje de voz o un mensaje de texto vía WhatsApp. Nosotros aquí seguimos haciendo repaso de la participación ciudadana en Vox Populi.
1: Bien, mala responsable con Hernán Rivas, Yagüerescoa.
3: Las dos partes, hemos coincidido en arriba por la culpa vaya en un preparado para hacer tata, es porque tata pota manaja y compromete a la otra cuera la unión su pecado y hoy enriquece jamás hoy jamás ya hoy es culpa a gente vaya en la no entendemos ahí de que a tu hija manejado pea va a ir pea. 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Va a echar un pico a una escuela, anda a hija escuela, no manezca y ahí la ñan de legislador fuera, no manezca y va a echar para manejar a la gente. Te está la administración o maneja. Va a decir que casi la mayoría son médicos. Va a decir, a coger. Así sea, así sea, se ve blanca o el argeí, doctor, el que era el presidente de IPS, prete, PGI. 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

0: ni 4 meses. Dai, coan are ya cuara, baixen de ya puin de tal cosa. ¿Y ella cuántos tiempos estuvo ahí? Ellos saben lo que tiene que hacer, cómo tiene que hacer, a quién les corresponde más por pagar su pecuera y sueldo. Tanto año está ahí, ¿cuál me ha señalado, doctor? Ahora, ahora, no 4 meses. Va esto, va que pico oñe. Es lo que no se da cuenta lo que son. Añan de pico guau, mi añan tendéis, doctor. Y cuando hagan, a la plata de acuerdo de copa y bolsillo. 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Pues no es que oye yo fui supecuara, pero ya presajan más por donde hay por ingo la justicia, pues. A oye te ajan más y bolsillo y cueran con la blanca de la unidad, la ocarua y el gobierno de como y añan de pe plata, o ay, cuay, pe y pe ese, o ua o pa gentagui, o ya. O presupuesta doble pa, o muy, como edificio tanto, o aleno 1000, o muy 5000. Esas cosas es lo que ellos tienen que llevar en cuenta. Y nosotros no somos bobas, nañan de tabuico, doctor. Lo ñembo tabu. Eso es. Donde el catuí, los dos, o muy es, un poco, pepe, coño, chique, se yechande. Ay, te chucame, o pa, pepe, ni. Bueno, y coño, es ventilazo y fuera que un día por fuera va. Amba y se avión de estar ahorita. Ay, segunda ley, pero me se ha ganado tanto. Mi
1: o sea que, en definitiva, todos estos personajes surgen de una relajación moral.
0: Exactamente, doctor. Por favor, hombre. Ya es ya mañana, en alguna pequeña ni pequeña peña. Eco. Oíste con la oñe, Eva, pero la oñeta, a que le dé yucatán, le yucatán y cuál. A ti se te cruje, depende de eso. Gracias, doctor. No
1: a usted por su intervención desde el Bajo Chaco.
2: A continuación. ¿Cómo le va? Buen día.
1: ¿Qué pasa
2: con bueno, ¿y qué nos va a sorprender demasiado si también estuvo por ahí, ¿cómo se llama? Chaqueñito. También incluso recibió muchos votos y no sé, por ahora vemos que uno entró en Bururú. Está este señor Martínez que uno no sabe qué idioma habla ni qué es lo que dice y muchos otros personajes que probablemente vamos a cansarnos de citar y no solamente a personas que pertenezcan al glorioso Partido Colorado. Así que yo creo que hay mucha tela que cortar y en cuanto a este específicamente yo creo que aquellas personas que fueron varios ministros, que hayan firmado, porque la firma de esa gente son auténticas, la firma de esa gente son verídicas, la junta, la firma de esa gente, ellos reconocieron que son legítimas, y cómo es que no están procesados, cómo es que no están investigados, cómo es que a ellos no se les molesta, y bueno, porque imagínense de que ellos tienen tanta culpabilidad como este señor. Vamos a ver si al final de cuentas, bueno, la fiscalía hace su trabajo. Ojalá que también en todas las cosas que lleguen a investigar sea así, que sea publicitado así, que sea transmitido así en forma directa como la de Yuncio, Barran, bandido, pero que es el chancho de mi chiquero. Entonces la prensa izquierdista no, casi no nos da ninguna publicidad. Bueno, y espero que se aclare también la situación, que sea también bien investigado y que no duerman, no vayan los cajones de la investigación fiscalía de que lo que le sucedió, por ejemplo, al número 2, ningún paraguayo, creo que a excepción del fiscal y lastimosamente también estuvo vestido ahí el doctor este a quien yo tenía tanto respeto, el que va y investiga la muerte, en qué sentido haya sucedido, cómo es que se llama el doctor este, el doctor, y bueno, una lástima que todos no están queriendo mentir sobre el caso, pero ya está empezando a hablar este señor, y también sus abogados, así que también probablemente ahí vamos a saber qué es lo que sucedió, quiénes tuvieron interés en que este señor se calle, quiénes estuvieron el interés de que este señor, qué sé yo, no permanezca vivo, porque en ningún caso, como dice la Constitución, nadie, ningún paraguayo creyó desde un comienzo, desde un principio, de que este señor simplemente se

0: haya caído y haya tenido tantos, perjuicios, diríamos, en su salud. Pero nadie creyó. Otra también se llega a la verdad. Bueno, pero vamos a ver en este caso otra vez, de Río, a ver si los jueces, qué es lo que deciden, porque al final de cuentas son ellos los que condenan, ¿no? Y yo creo que esta cuestión, hay todavía mucha tela que cortar, porque de hecho los abogados van a recurrir a todas las instancias judiciales y van a llegar hasta la corte, y bueno, y vamos a ver qué es lo que sucede. Pero yo quisiera que todos los que en este momento están siendo juzgados sean realmente bien, de hecho bien investigados, y que la justicia haga su trabajo.
1: Pero Baeza picó, cocara, y un majepe lugarte, una tortuga en la punta de un poste, dicen algunos. Baeza picó, oyupi, PPB.
0: Bueno, la verdad es un poco increíble, ¿no? Porque este señor tuvo un poco, diríamos, como mínimo la cara durez de decir que realmente él era un abogado. Y aparentemente hasta hoy día, según la fiscalía, no sabemos qué es lo que van a decidir los jueces, según la fiscalía no tiene el título original de abogado, ¿no? O sea que es un título trucho, pero firmado legalmente por toda esa gente que debe de firmar un título. Eso es lo que yo quería llegar. Ahora, en forma particular, este señor Ataimí, porque yo le escuché al caudillo de Caguazú diciéndole, yo 50 veces por Anducho, yo pregunté, ¿qué ha abogado? Y sí, chévere. Antes de que se descubrió, le voy a traer a unos cuantos de mis ex compañeros, de mis ex profesores, y también nunca lo trajo, ¿entendés? A la persona esta que usted le llama Trato Apua. Ay, pero Joata con tipo, a sabienda de que, qué sé yo.
1: Pero ¿cómo no se dio? Ay, cuando el castillo le debe tener esquela, hay con algunos y ya averigua, Minacoa. Vamos a levantar el teléfono y vamos a preguntar si realmente tiene o no tiene el título. ¿Cómo le dice ahora en votado, hijina? Va a irse a picolar en votado y Horacio Carte, ¿ves? Ahí va Leitea.
0: Y bueno, pero Horacio Carte con Anjón de Yachube, pero ¿cómo es que le llegó a engañar a, qué sé yo, a 80 tipos ahí? A cualquiera de ellos le hubieran preguntado algo básico, que es lo que dice la Constitución, que es lo que dice las leyes de este país, que dice el Código Procesal Penal, Procesal Civil, alguna cosa, algún artículo de la Constitución. Y si es que no sabe, no contesta en forma coherente y responsable, es porque de hecho desde un comienzo no le tendría que haber puesto jamás a este tipo en ese tan alto cargo en la cual tendría que jugar nada menos que a jueces. No sé cómo no se le antojó a él. Bueno, listo, ya lo viene a la Constitución aquí, hermano, el Código Penal, el Código Procesal, caña por Andumicho, pues, algunos artículos por lo menos. Ni a ninguno de esa gente de la oposición se le antojó. Y si es que no puede llegar a contestar alguna
1: pregunta. Katia González hizo la pregunta a Joñi Mosé, por atrevida.
0: Bueno, pero esta chica, no sé cómo llamarle, esa hizo uso y abuso de
1: Oyapónico la pregunta, esa pregunta tenía que haberle hecho Trato Apuga, cogía al supe. Le picó estudiar acá en la derecho.
0: Y le preguntó 10 veces, 50 veces, yo le pregunté, dijo Trato Apuga.
1: No, pero Trato Apuga, condenado, ser la primero condenado a Añaraje.
0: Y bueno, pero algo cree, supe. Algo le creyó, ¿verdad? El famoso comprador de buena fe. Porque eso, ¿verdad? Es abogado.
1: Ese amigo de Creta, PTI, tipo de Castilla, Nigera o Lee.
0: Pasa, mira, y ahí está. Yo no sé cómo es que no se opusieron ahí la absoluta mayoría, por más colorado que sea. Bueno, Juan Polovito, este es un escuelero, pues, a este uno puede ser, que puede ser senador o diputado, porque ahí tantos burros están, ¿verdad? Con el perdón de ese bíblico y noble animal, ¿verdad? Pero, ¿cómo es que no, alguien no se dio cuenta de que no era tal cosa y que no se le podía haber, pues, nunca haber puesto en ese sitio? Que claro, que es tremendamente importante. Una lástima, y bueno, vamos a ver qué es lo que le son los jueces, pero yo ya le estoy anticipando de que van a seguir recurriendo a todas las instancias judiciales, probablemente incluso la pena va a ser mucho menos, y después probablemente se le va a dar preso domiciliario, como se le da a tantos bandidos de todos los colores. Pero bueno, una vez que sea condenado es porque de hecho es culpable, y también todos aquellos que hayan firmado su título deberían de ser investigados. No, solo otra cosa, no hay nada que hacer. Y bueno, doctor, también
1: ¿cómo le engañó a tanta gente? ¿Cómo llegó a ser el juez de los jueces?
0: No, y por eso le digo, doctor, es increíble. Es increíble, porque vamos a suponer nomás de que yo o usted esté ahí. Bueno, permiso, pido la palabra, presidente. Le voy a preguntar a este señor tal y tal y tal cosa. Y si no me da una respuesta coherente, responsable, pero de buena forma, y no ofendiendo y gritando como esa mujer que a quien le echaron de ahí, ¿verdad? Preguntándole como la gente, ¿verdad? Y bueno, y este no puede ser jamás abogado. No puede ser jamás, no puede. Pregunta tan básica que se le puede hacer, y también la forma en que habla y lee algunas veces, es una tecotea de ti, filósofo, de ingenio, para entender que este señor, qué sé yo, lo máximo que habrá pasado era, qué sé yo, no es lo ni el bachiller de antes, o que la bachiller comercial y humanístico de antes, o... la mayoría de los profesores, buenísima gente, buenísima persona, lo que eran de antes, ¿verdad? Pero han dado una porquería, ¿no? Pero no sé, no es increíble, ¿verdad? No sé qué hayan hecho intencionalmente para usarlo ahí en ese cargo, pero no se dieron que cuenta de que tarde o temprano, de cualquier manera, oye pillata, se iba a saber. Y bueno, y ojalá nunca más ocurra.
1: ¿Cómo es que le echan a Katia González del cargo de senadora por haber preguntado si era legal o no era legal? ¿Le deben una disculpa ahora?
0: No era necesariamente por eso lo que se le sacó. Es demasiado, qué sé yo, a la vaca y payasada y cosas absolutamente inaceptables, coge hija o ya pobre cuña cara, y hasta hoy día.
1: Pero va esa jape pico, pero ahora le tienen que pedir disculpas, le tienen que decir, oye, equivocamos, amigo.
0: Una vez que sea condenado, seguramente, no sé, pero no sé si esta mujer necesita que alguien le pida disculpas, ¿no? Porque hasta hoy día, he visto la vez pasada en un canal hablando con alguna persona, y hasta ahí sigue siendo la payasa de siempre y dice grosería, dice estupideces. No, yo guardando la paraguas, yo cuba, yo puedo, yo sigo gritando, mi pero no, yo sigo gritando. Así que probablemente que por eso no va a merecer que nadie le pida disculpas tampoco, ¿no?
1: Pero le tienen que hacer, esos amigos acuera. Oyapota Pea, si ella no hizo, si ella lo que hizo fue preguntó Coa Tauirón, Coa Yura Galleta, Coa Pico, estudiar acá. Y no hubo ninguna reacción. Ese pico, uno pues tiene que tener algo de vergüenza y tiene que decir, nos equivocamos, vamos a pedirle disculpas a esta señora, Romocereigo, supe.
0: No, yo jamás le desearía, o sea que no apoyaría en ningún caso un hecho de esa naturaleza. Yo le pedí persona de disculpas, fija, él no se portaría como tal, no se porta como un profesional, no se portó nunca como un congresista, así que yo creo que eso es lo que menos merece. Hasta hoy día sigue siendo, no sé si usted ve, no sé qué canal estuvo, donde estuvo también este el intendente a quien le sacaron también por sinvergüenza, por exponerle, no sé en qué canal. La vez pasada no me he visto así de paso. Y bueno, ya todavía sigue siendo la misma loquita de siempre, así que, pero bueno, yo creo que el tema es que entre ser
1: loquita y ser un sinvergüenza como Rivas Pico, ¿quién merece más castigo?
0: Bueno, y este señor ya va a recibir lo que merece, vamos a ver en qué termina, cómo termina, y esta señora también ya recibió lo que mereció, ¿verdad? Y bueno, y así es el tema, ya paga pago como un problema. Por eso a mí siempre me preocupa cuando usted siempre repite 6 millones de dólares por día.
1: Bueno, eso hace 10 años que pasó, los 6 millones, el señor Enrique Riera, ministro del Interior. Hace dos meses dijo que se roba esa cantidad.
0: Hace dos meses.
1: El asunto es que usted es fanático y no quiere reconocer estos casos? ¿Por qué lo que usted es fanático finalmente? Porque usted puede decir,

0: Federico del mismo equipo. Federico del mismo equipo. Usted siempre ha estado con el cartismo. O Pucao hablan de líderes.
1: En la designación de ese tipo no tengo absolutamente nada que ver. Aquí lo que lo eligieron y
0: no,
1: que
0: pero el que le defendió, Chato Apuá dijo, no podemos pues echarle a Katia González por preguntar sobre este bandido. Y el líder del movimiento dijo, no, se ya decidí más, ñamo Zeta Coave. Y la echaron.
1: Bueno, la verdad que yo no escuché que haya dicho así porque
0: esta vez. Pero mire, como dice un amigo, googleé nomás para saber. Claro que lo dijo. Entonces la pregunta ahora es, si le echamos de manera equivocada, ¿tenemos que volver a recuperarla ella?
1: No va a suceder eso. No sucede. No hay para aquí, pero queremos otra desestabilizadora, otra loquita más. Y estamos ahí,
0: No, pero ustedes tienen que decir, oye, ya por ahí, coña caraíre, ya mo
1: sede. Tiene que portarse como se debe ahí, tiene que portarse como una dama, como una mujer, se tiene que portarse como una senadora, diputada, así como hay unas cuantas señoras ahí que merecen realmente que estén ahí, ¿verdad? Pero ella desde un comienzo, así como este tipo que está a su lado, que ahora se volvió más loco aún, ese Benítez, ya es el verdadero tiningo ahí. Así que
0: pero
1: en el Congreso.
0: Pero va esa jabela pello jodé.
1: A mí como me jodió.
0: Pero usted del equipo, usted es un fanático. Usted lo que tiene que reconocer es me jodió este tipo.
1: La fiscalía está pidiendo 12 años de cárcel para él. Pero vamos a ver qué es lo que dispone a los jueces. Y de hecho que vamos a estar de acuerdo, porque o votar el pango o votar la orilla, eso hay que reconocer, o por un votador, o a Atay, sinvergüenza, entonces, ¿qué más? Porque si un colega tuyo te pregunta 10 veces, 50 veces, te pico como la tuya, pues, ¿dónde está tu papel? Pero lo que pasa es que algunos creyeron que es Oberucho, que ya le dice certificado, Oberucho con el título, firmado por estos personajes que... ocuparon alto cargo en el gobierno este y anterior.
0: Pero ¿cómo es que les engañó? Va, esa es la pena en Botavi.
1: No, Botavi se fue, trajo un título con escrito falso, pero con firma verdadera.
0: Pero
1: porque cuando se pagó, ¿cómo se llama? El ministro de Relaciones Exteriores, el ministro de Educación, da eco, Shapiro firmaba el título. Fueron hombres, pero públicos, hombres que ocuparon alto cargo en la nación, en el país.
0: Andélare toparon su pez calle, ven va, ereta su
1: pez. Asamión de sinvergüenzo, en Botavir, en Motiva y Antepartido. Eso es lo que se le puede decir. En Motiva, desde los atas.
0: Pero ja, es ir donde or el líder coge y se daña, bueno, Pepe.
1: No, o sea, amigo, pero pues, pico, si vos no sos, pico, ¿para qué aceptar una
0: no,
1: cosa?
0: No, pero se fanático, déjate ante ahí. Si la se fanático, déjate ahí, va a aceptar, mantén a nada, porque si no, y que tú y por sí la or el líder.
1: No, pues sí, yo le quiero a mi país y a mi partido, mira, así. Ahora, te digo de ese día, pero yo no tengo decisión de ocupar ese cargo. Así como bien pudo haberle dicho a Lucas a mi líder, a HC, si a mí no me hacía ayuda a la gente, no aceptáis con la gente, no prendéis con la HC como candidato a vicepresidente, hasta lleguiste la HC, pero bastante, y ahí no lleguiste ya.
0: No, pero
1: eco... No hay que nadie, pero a nadie me gusta que sea Orero de Coyepeo, la torre, la hora de candidato, anda como vicepresidente, a usted, a ojo, a nada, ahí ve... gordito de guaireño, no, la torre es el candidato. Oye, mantenemos a Lucas, porque ve que su candidato no prende. Oye, perdido la vicepresidencia. Llama, nota a la presidenta, ¿vale? Pero la es una vicepresidenta, ¿vale? Yo no voy a votar por él.
0: Pero va a él la pende gustar y la baruja.
1: Y si a mí no prende, no caemos la gente, fe. No hay sin pago y más oído la vicepresidenta, a la presidenta, pero no le gustáis. Al 80-90% de los correligionarios no le gusta, porque hoy más oído no merece, a él no merecéis. A hoy

0: Ricardo, que haya hoy más mojado contento y feliz hoy Jaco y Jahuele. Le hubiera dicho al señor HC, su amigo, no prendo ese candidato. Yo ya un paso al costado y vamos a ir a ver, yo me desea. Pero hasta ahí, otro río ahí.
1: No, pero Riera coge y al menos y sincero. Orecoro Mondá, 6 millones por 10, ¿y qué?
0: Riera no dijo.
1: No, Riera.
0: Ah, Riera. Bueno, pero no sé, nunca justificó tampoco. Mojá, para que se tenga en cuenta y de que es serio lo que dice, va, venga, cojado, fulano, mengano, a sultano, a la Mondá, a oye, pues de Sahara. Pero te dije, índico, no sé por qué. Te índice, no sé por qué. Porque él es un gran irresponsable y la fiscalía lo
1: dice. Pero ¿y cómo Pico va a ser irresponsable si el ministro del interior, Nico, es?
0: Y bueno, sea que pero que sea Napoleón, Rey Yapuro, y la fiscalía, chuleamos a su informe. ¿Dónde usted sabe eso? ¿Quiénes son? Tráigame aquí el informe y la prueba y lo vamos a investigar.
1: No, pero y grave con las y a Jaeco y grave las y a ministro del interior y Orero Mondá 6 millones y tal. Ahora cuando usted le toque mirar que se robaba esa cantidad, le va a decir, dende viro tú ya. Llegó por ande el Mondá, güey, la Mondá. Ande ñempeñado y defendeo la ladrón.
0: Ahora yo le quisiera preguntarle una vez cuando le encuentro, le dije, si te digo moviendo de la piedra de Oye Montaján, bajando de denuncia, invadir de más para los Mondás. Así no se debe hacer otra denuncia responsable.
1: Cénico ya, hombre, uno APM, APM, Valenda, Peyapoy, APM fanático, PDFendés y todo.
0: No, defendemos eso, se la hoja, a todas las cosas, así como le exijo también a los políticos, también a la prensa que hagan denuncias serias, responsables, ecuánimes, como dice, le exige la Constitución Nacional, y que no siempre me parece que me llegaron la información, un elefante blanco, un peaje a Moa, pero a ti todo ya oímos. Entonces, todos tendríamos que ser un poco más responsables en la vida para que este país vaya adelante y no que solamente tenga el poder y la libertad de mentir todo el santo día y no recibe ninguna sanción. Imagínense lo que pasó anoche con un candidato colorado. Ya, por ejemplo, liberal y es la gran falta. PE, opositor y cuerda, opositor cuerda, congresista cuerda, o ya vamos a denunciar la OEA, Tobuque FBI, Tobuque el Papa, Tobuque KGB, por investigar cuál es ahí persecución a la oposición. Pero como que era colorado, el que gracias a Dios no recibió 4 balazos, que se yo salió vivito, algunos van a una radio, algún canal de televisión y manual.
1: Bueno, pero en definitiva, ¿cómo es que les jodió a ustedes Hernán Rivas?
0: Para que engañarle así a la gente, al pueblo, a la comunidad, a todos, a sus colegas, a sus correligionarios, o hasta ahí mismo, o hasta ahí te digo, oiga, y vamos a decir, recibe la sanción que merece al final de cuentas.
1: O sea, o Pucándere,
0: No, si es nada, mi doctor, por mí no.
1: Sí, pero no tengo
0: nada que ver en su nominación. Primero luego como senador, diputado, y después mucho menos para ocupar ese altísimo cargo que es nada menos que para juzgar, ser juzgador de jueces. No.
1: Pero Jaengo,
0: la responsabilidad es de él.
1: No, pero Decore votar la lista de senadores en la última elección.
0: Claro que va a votar, pero eso no va a votar, eso no va a votar.
1: No, pero Decore votar, debe votar, y para ese pico de votar, debe votar. Decore votar de listas nacionales. Lista nacional dejó de votar, ha de votar a Hernán Rivare.
0: Va, Jaengo lista sábana con Anga Doctor, con Anga va a votar un pecha Beima. Da un pecha Beima o con Anga.
1: Pero rebotájese. No, arebotájese.
0: No, doctor, ético ya votaba ese, doctor, por favor, no. No votáis ni la votar con todo mucho menos. Ojalá sea sancionado. Voy a hacer la Andrés. Ojalá sea sancionado.
1: Porque Opuca Andrés.
0: No buscáis, doctor. Siempre vamos a buscar tan cerca. No hay nada que ver la ley y nominación preparada ese cargo.
1: Pero te corre votar en siempre lista de senadores, voto preferencial hemos ido a toda Pucá, inmediatamente Oyupima, Hernán Rivas, Apecuari.
0: La voto individual.
1: Pero de

0: rebotaron PTI candidato a senador y que para el tema la aluvión zoológico,
1: Apicueri. No,
0: pisa ahorita sábado. Debo votar hoy la lista de Hernán Rivas. Andere votado la trato de apuar, pero quema ahí Hernán Rivas, Apicueri.
1: Trato a pues, un tipo querido, o sea, mi humillado tipo, cuántos miles de votos pico tuvo, a un algo es digno de ser votado, a defender el partido, a defender la posición, a se gustar a la gente, ¿sabes? O defender, así como mi amigo, bueno, amigo Juan Carlos Galaverna, un se va a defender la partido, o defender a usted, Chaguán, caudillo, pues era el votado, el colorado, a aquellos que piensan de forma diferente que yo, o sea, amigo. Que el proyecto tenga, no, o sea, amigo, que se va a votar, se va a caudillo, o defender con conocimiento, o defender al partido. Hasta era alguna vez colgado a juez, y nieto ni está a juez, a cojan a juez, antes me va a criticar a sinvergüenza, dejarla, más bien, va a ir acá, Dios me libre. Dicho sea de paso, está el cronista ahí, antes de funcionar, el año pasado.
0: Como amigo, no, estuvieron todos demócratas. Algunos le querían pegar a usted, pero yo le dije, no pueden hacer eso.
1: Que volvió demócrata, porque de repente.
0: Porque vino también uno que le conoció cuando usted era carnero. Y me dijo, pe carnero, pidiendo, uy, no, ¿sí andai, cuál es la carnero ese? Más a ver la carnero.
1: Más de 15 años.
0: No, pero le...
1: Y vino beneficio para mi compañero trabajador.
0: Vino un compañero suyo sindicalista y dice, no, pea viejo, carnero, está, huele a entregar, pea ahí.
1: Ojalá hay cuadra la jeva, hay cuadra paitea, dice, probablemente la hay cuadramos la jeva, si hay cuadra paitea y la UPP Guarepe y a muchos otros que se hicieron pasar por sindicalista.
0: O Uridego, a Buenos Apucayamos, hace algo, a ver, a Buenos Apucayamos, hace algo, a ver, Luque, me dejes. Ambos disparamos a su pe, dijo.
1: No sé qué sea, si yo se fui así, doctor, si tú ya imagina, pero ni depende cuaje.
0: Bueno,
1: a mano, este... la llevada, a la chepe sobre cuaje, la cruje, la hoy se voy para.
0: No, pero ahora, este, este lucía muy bien, Me parece que hace boxeo. Espero nomás ¿quién? que no practique como el que practicó con el número 2.
1: No quiero, además, de ese peso hace, dale, cuay, da huevi, a no ser que sea un profesional declarado.
0: Sí, y bueno, pero, no, pero ¿por qué? Usted también a un profesional declarado le puede enfrentar. En definitiva, Rivas o Pucandreje.
1: No, se deje, no, doctor. No se deje nada, ni. Eso no te voy a aceptar. No te acepto. No, siendo legítimo, ¿ves? No tuve absolutamente nada que ver en su nominación, primero como senador, y después mucho menos para ocupar el cargo que ocupó. No, doctor. No te voy a aceptar.
0: Pero, ¿de qué votar la lista,
1: La lista es por persona, es por individual.
0: Y cuando vos elegís, de qué elegir OPTI de la lista colorada y que paitema la colorada, ¿de qué no entendéis, vea? Andela de votado, por ejemplo, Trato Apuá es parte de la lista colorada. Todo lo que está en la lista colorada entra.
1: Algo otro lado voy, algo por otro lado hoy, la unidad se va a votar también. La unidad pues, se convencemos ahí.
0: No, pero quiere votar o pelista de senadores con de ella de votar para el tema. No, pero ala, escucha, qué difícil. Le voy a explicar, le voy a dar una lección. Si usted va a elecciones y le pone lista de senadores, y usted dice lista preferencial, me gusta el que está en el número 38. Debe elegir número 1, el 38. Pero del tal 38 entra el 1, el 2, el 3, el 4, el 5, el 6, todos los demás. Así funciona la ley electoral. ¿Usted no sabía eso?
1: Acá pues estamos en campaña, por ejemplo, para las municipalidades, ¿verdad? Y cada concejal municipal candidato se debe ir a la Colorado, a usted y Chitapa, porque cada cual tiene que recibir ahí votos, ir a la lista o participar para entero, ¿qué? Cada uno de cada ley que entera, por eso es la lucha titánica, cada cual lo correa o dejarla y votos,
0: pero le estoy diciendo, si usted elige a un concejal de Luque, ¿cuántos candidatos a concejales hay en Luque?
1: Y bueno,
0: ¿cuánto hay?
1: 12 comunidades.
0: 12, bueno, 12.

0: Usted elige el 9, que es el 9, que es el que le gusta. En la lista del 9 entra detrás de él el 1, el 2, el 3, el 4, el 5, el 6, el 7, el 8, el 10, el 11 y el 12.
1: No, la voz es un domingo y cada partido apenas va a meter cierto. El Colorado creo que por la absoluta
0: bueno,
1: mayoría que
0: bueno,
1: va a tener esa vuelta
0: bueno,
1: va a meter, puede llegar incluso a meter 8.
0: lo
1: Siete,
0: dejamos allí
1: ocho.
0: porque ahora me doy cuenta por qué llegan los Hernán Rivas. Gracias por aclararnos.
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